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0: Son las 20 horas. 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
1: 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Regresamos en pocos minutos.
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0: Son las 21 horas. 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

0: Son las 22 horas. 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

0: Son las 23 horas. 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

0: Son las 24 horas. 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

0: es la una. 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

0: Son las 2. 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
0: ¿En serio de tú?
1: No, yo estoy súper seria desde el primer día.
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1: No.
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1: No me vas a besar hasta que te lo no, serio. No, no, que no.
0: No, no, no.
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0: Son las 3. 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

0: Son las 4. 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

0: Son las 5. 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

0: Buenos días. Buenos días. Muy buenos días. 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
0: Pero muy buenos días, Pichincha. Buenos días, Ecuador. Buenos días a toda Latinoamérica. Arrancamos e iniciamos una nueva jornada hoy día miércoles 5 de agosto del 2026.
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Sí, que brille la mañana, que brille juntos, aunque con frío, ¿no? Porque la lluvia, no la lluvia, el viento, no hay lluvia, estamos secos. Hay bastante viento, vientos de verano. No hay lluvias, andan perdidas las lluvias, estamos necesitando lluviecitas. Lo que sí hay esos vientos.

5 de la mañana con 5 minutos y unas mañanas que están frías, pero que ahí vamos activándonos nosotros, calentándonos con esa energía, con la dosis de energía que usted necesita para comenzar el día. 5 de la mañana con 5 minutos. Gracias por escucharnos, gracias por estar con nosotros a través de nuestras frecuencias. La 95.3, la 94.5, la 95.3 de Mejía, Rumiñahui, Cayambe y Pedro Moncayo. La 94.5 en los cantones de San Miguel de los Bancos, Pedro Vicente Maldonado, Puerto Quito. Así como en las provincias de Santo Domingo de los Áchilas, Manabí, Esmeraldas y Los Ríos. La mejor manera. El tiempo pasa, el tiempo no se detiene. 5 de la mañana con 5 minutos. Y le contamos que también llegamos al norte del país. Un saludo grande, un saludo inmenso a la gente de Imbabura, a la gente de Carchi. Nos escuchan a través de RTV, tu radio, la 95.9. Empieza a despertar. Así es como nos despertamos, así es como amanecemos, así es como nos activamos. 5 de la mañana con 6 minutos, son las 5 de la mañana con 6 minutos. Con ese ánimo, con esa buena vibra, con esa buena música, también vamos a decirle: despiértate, Pichincha, despiértate, Ecuador, despiértate, Latinoamérica. ¿Por qué? Porque aquí arrancamos con todo el alba.

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Son las 5 de la mañana con 9 minutos. Son las 5 de la mañana con 9 minutos.

5 de la mañana con 16 minutos, 5:16 minutos. Un aviso muy importante, ayúdenos a localizar, se está buscando el paradero de Luis Mosquera. Él salió el pasado 4 de agosto, es decir, el día de ayer, aproximadamente a las 8 de la noche, se dirigía hacia los bancos. Estaba conduciendo un vehículo Toyota Race color negro, placas PDX8648. Si tiene alguna información, por favor, comuníquese de inmediato al 911. Se está buscando el paradero de Luis Mosquera, que salió el día de ayer aproximadamente a las 8 de la noche de Mindo con rumbo a los bancos. Conducía un Toyota Race color negro, placa PDX8648. Son las 5 de la mañana con 17 minutos. Unas notitas internacionales, algo que sucedió esta madrugada. Dile a tu marido que me amas a mí. Los restos del cohete SpaceX fueron lanzados el pasado, fue lanzado el pasado enero del 2025 al espacio y cayeron este día miércoles 5 de agosto en la luna. ¿De qué se trata? Le contamos inmediatamente. Son las 5 de la mañana, 18 minutos, 5:18. Los restos del cohete que fue lanzado el pasado 5 de enero cayeron este día miércoles, fue lanzado en enero de 2025, cayeron este día miércoles 5 de agosto en la luna, según estimaciones de los astrónomos, y dejó un cráter sobre la superficie de nuestro satélite natural. Lamentablemente el evento no fue visible desde la Tierra. El impacto ocurrió aproximadamente a la 1 de la mañana con 45 minutos hora de Quito, cuando la tapa superior del cohete Falcon 9 de SpaceX de aproximadamente 5 toneladas de peso cayó a una velocidad de 8.690 kilómetros por hora en la Luna. La colisión ocurrió cerca del cráter de Einstein, según los expertos, quienes anticiparon que se formaría una cavidad de entre unos 20 y 30 metros de diámetro y levantaría material lunar hasta unos 800 kilómetros de distancia. El impacto fue visible, no fue visible al ojo humano desde la Tierra, pero la NASA y numerosos astrónomos independientes apuntaron sus telescopios a la superficie de la Luna para intentar observarlo. La NASA aclaró que los restos del cohete son desechos de una misión lunar de la estadounidense Pirelli Aerospace, con sede en Texas, y la japonesa Aipace, que despegó de la Tierra el pasado 15 de enero del 2025. Miren nomás, hoy aproximadamente a la 1 de la mañana con 45 minutos, el cohete que fue lanzado en el 2025 impactó contra la Luna. Eso es lo que informan las cadenas internacionales, lo que informa también la NASA, ya que el impacto no fue visible al ojo humano desde la Tierra. Son las 5 de la mañana con 20 minutos. 5 de la mañana, 20 minutos.

0: 5 de la mañana con 23 minutos. 5 de la mañana con 23 minutos. ¿Qué pasó un 5 de agosto? ¿Qué sucedió o qué capítulo se escribió en la página de la historia de nuestro país? Para conocer más, para no olvidarnos de nuestras raíces, de nuestra historia, para recordar lo que hemos vivido, le traemos una de las cápsulas de nuestra querida amiga Aldulcir Saad, quien nos comenta qué es lo que pasó un 5 de agosto en la patria nuestra de cada día.
1: Bienvenidos a la patria nuestra de cada día. Un espacio para compartir datos de historia, cultura y los acontecimientos que conforman la memoria colectiva de este maravilloso Ecuador. Soy Aldulcir Saad y es un honor compartir este tiempo con ustedes. De agosto de 1938. Primer Código de Trabajo del Ecuador. El 5 de agosto de 1938 se expidió el primer Código de Trabajo ecuatoriano, que establecía los derechos laborales básicos en defensa de la gran masa trabajadora del país. Este código fue una consecuencia directa de la legislación laboral que se proclamó durante la Revolución Juliana entre los años 1925 y 1931, cuando se sentaron las bases del Estado moderno y el reconocimiento de los derechos ciudadanos. Como antecedente a la creación del Código, se creó el Ministerio de Trabajo en 1925, y los gobiernos julianos dictaron las leyes de contrato individual de trabajo, de duración máxima de la jornada de trabajo, la ley de trabajo de mujeres y menores y de protección a la maternidad, la ley de desahucio del trabajo y la ley de responsabilidad por accidentes de trabajo, que establecía la responsabilidad patronal por los accidentes laborales e incluía las denominadas enfermedades profesionales que pueden acaecer en distintos oficios. Estas normativas establecían que un trabajador de cualquier tipo no sería obligado a trabajar más de 8 horas diarias, 6 días por semana, con descanso obligatorio los domingos y en días feriados, y en una jornada de 44 horas semanales. Estos fueron grandes avances, pero la creación del Código del Trabajo durante el gobierno del general Gil Alberto Enríquez Gallo marcó un hito en la legislación laboral del país, unificando en un solo cuerpo legal todas las normativas y estableciendo derechos fundamentales para los trabajadores, gracias al esfuerzo conjunto de sindicalistas y juristas. En julio de 1938 se llevó a cabo una reunión en Ambato, donde delegados de 13 provincias apoyaron la creación de este código, que por primera vez incorporaba principios de justicia social, con normas que equilibraban los derechos y deberes, tanto de empleados como de empleadores. El nuevo código llenaba vacíos dejados por leyes anteriores y ampliaba derechos al incluir a trabajadores agrícolas, artesanos y domésticos. Además, fomentaba los contratos colectivos y la creación de sindicatos profesionales. Se estableció que los derechos de los trabajadores eran irrenunciables y que las leyes de trabajo debían interpretarse siempre favorablemente hacia el trabajador. En la nueva norma se prohibía el maltrato físico, la retención de más del 10% por concepto de multas y la propaganda religiosa o política entre los obreros. Adicionalmente, se autorizaba la asociatividad y la formación de cooperativas o cajas de ahorro. El trabajo de las mujeres y menores de edad también fue regulado. Los menores entre los 12 y 14 años podían trabajar previa autorización del inspector del trabajo. Y si no cumplían el mínimo de educación escolar, debían asistir a escuelas nocturnas. Y los menores de 18 años, fueran hombres o mujeres, tenían prohibido trabajar en las noches o desempeñar trabajos considerados como peligrosos. El código se expidió el 5 de agosto de 1938, pero elementos ultraconservadores impedían que se publicara en el registro oficial. Los periódicos publicaron notas que lo catalogaban como un verdadero plagio de las legislaciones comunistas más avanzadas, argumentando que perjudicaba el desarrollo industrial nacional y que su aplicación era descontextualizada, ya que en el Ecuador no existía la lucha de clases. Sin embargo, al interior de la Asamblea Nacional, liberales y políticos de izquierda decidieron apoyar la promulgación del código, demostrando que promovía reformas sociales a las que nadie podía oponerse. Y finalmente se publicó el texto en el registro oficial, luego de semanas de intenso debate legislativo. El Código del Trabajo de 1938 constituye un eslabón fundamental para la legislación laboral en el país, y su expedición fue el resultado de procesos históricos que defendían los derechos de los trabajadores a lo largo de varios años de lucha. Esto es importante, porque nuestra actual Constitución garantiza que los derechos no se reduzcan y se amplíen progresivamente para que los avances logrados en décadas pasadas no puedan eliminarse por parte de gobiernos de ultraderecha. Sin embargo, en estos meses se han aprobado normas que desconocen este principio, al establecer la posibilidad de jornadas laborales de hasta 10 y 12 horas diarias, sin reconocimiento de horas extras. El Ministerio de Trabajo, como una cartera de Estado específica, tenía más de un siglo de existencia. Pero una reciente decisión del gobierno lo funde con el Ministerio de Desarrollo Humano, la Secretaría de Gestión de Desarrollo de Pueblos y Nacionalidades y la Unidad de Registro Social, creando un mega ministerio, con la doble intención de disminuir la protección jurídica y administrativa de los trabajadores y eliminar los proyectos direccionados a pueblos y nacionalidades. Los derechos laborales deben ser defendidos por toda la sociedad, pues representan la voluntad de un país que mira hacia adelante y que no está dispuesto a retroceder más de 100 años, simplemente porque un gobierno considera los avances en derechos como una molestia para sus negociados. Gracias por habernos acompañado en esta Patria Nuestra de cada día. Un espacio para recordar quiénes somos, de dónde venimos y hacia dónde caminamos juntos. Hasta la próxima.

5 de la mañana con 35 minutos. Son las 5 de la mañana con 35 minutos y se nos viene un feriado, ¿no? Se nos viene unos días de descanso la próxima semana. ¿Por qué? Por el primer grito de independencia, es decir, el día 10 de agosto. El feriado nacional por el primer grito de independencia será el lunes 10 de agosto del 2026, por lo que la mayoría de parte del Ecuador tendrá 3 días de descanso desde el día sábado 8. Pero sin embargo, varios cantones se sumaron al feriado local desde el día viernes 7. ¿Por qué? A ver, le contamos. Son las 5 de la mañana con 36 minutos, 5 de la mañana con 36 minutos. El 10 de agosto, fecha en la que se recuerda el primer grito de independencia de 1809, cae justo el lunes. Lunes cae, vea. Eso deja un feriado nacional de 3 días, sábado 8, domingo 9 y lunes 10 de agosto. Pero el calendario local juega a favor de varias ciudades que estarán también celebrando su cantonización y otras fechas cívicas que coinciden con estos días de descanso, por lo cual se traslada al día viernes 7 de agosto. ¿Cuáles son las ciudades que van a tener 4 días de feriado? Miren nomás, 4 días de feriado. Será Buena Fe en Los Ríos, también Carlos Julio Rosemena Tola en Napo, Loreto en Orellana, Nabón en Azuay, Nobol en Guayas, Xuxu Findi en Sucumbíos y Sichos en Cotopaxi. A ellos se suman localidades cuyas fechas cívicas caen otros días de la semana, pero cuyo descanso se trasladará al día viernes. Portobelo sumará 4 días, por ejemplo, ¿verdad? Celebrará su cantonización el 5 de agosto. Hoy día están de fiestas de cantonización en Portobelo, pero se traslada al día viernes. Otro lugar que también tiene descanso será Cuyabeno. También inicia su descanso el día viernes. ¿Por qué? Porque están de fiestas. Cuyabeno, esto en Sucumbíos. Se estarán conmemorando su cantonización el 8 de agosto. Pues como es 8, trasladan al viernes y se une con el feriado del 10. En Esmeraldas también existirá un puente de 4 días. Esmeraldas también conmemora una fecha histórica en agosto. El 5 de agosto recuerda la gesta independentista de 1820 en Río Verde. Como la fecha cae el día de hoy miércoles, el descanso se traslada al día viernes 7 de agosto y se conecta con el feriado nacional. Así, el calendario queda con el viernes de descanso, sábado de fin de semana, domingo de fin de semana y lunes de feriado por el primer grito de independencia. El caso de Chone también requiere una precisión. La ciudad conmemora su fundación el 7 de agosto. El 7 de agosto es Chone, ¿ya? Pero su cantonización corresponde al 24 de julio. Por ello, la aplicación del descanso por la fecha funcional depende de la disponibilidad del local correspondiente. En el caso del 2025, el municipio emitió una certificación que reconoce el descanso obligatorio por esa conmemoración para el 2026 en estas fechas. Medio raro, ¿no? O sea, van a descansar, su fundación es del 7 de agosto, pero corresponde al 24 de julio, entonces por ahí tuvieron que hacer algunas movidas para poder descansar el 7. El resto de Ecuador tendrá 3 días de descanso, ¿sí? Es decir, sábado 8, domingo 9 y lunes 10. Esto el 10 por el feriado nacional no recuperable. Cuando es grande y verdadero, nunca ¿qué tal? Esas son algunas de las ciudades que tendrán descanso 4 días y el resto tenemos 3 nomás. Sí, usted tiene 3, nada más. El resto tiene 4. 5 de la mañana con 39 minutos. 5 de la mañana con 39 minutos.

5 de la mañana con 23 minutos. Son las 5 de la mañana, 23 minutos. Perdón, 5 de la mañana con 43, eran no 23, 43. Eso

0: Oiga, esta situación del alza de los pasajes.
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0: Entró calladito, ¿no? O sea, la gente sí reclamó unos días, pero es como que ya se empieza a instaurar y ya.
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0: Ya está, subida los pasajes. Como por ahí leía unos memes, el alza de pasajes con Lucio, ya no había Lucio. Bueno, te quiero contar que el alza de pasajes del 25% a las tarifas entre Quito y Los Chillos desata reclamos entre usuarios. Oye, y hablando del... ¿no es 25? Hay algunas cooperativas que no están cobrando solo el 25%, subieron más. Yo le cuento un caso, porque justo mi papá viajó el fin de semana, bueno, el día lunes, y me contaban que él pagaba como $20 y ahora le cobraron 30.
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0: Para irse para el sur del país, imagínense, esas, sí, subieron incluso más. Y él había hecho el cálculo, había dicho, no, no es ese, no, pero he dicho, no, esa es la tarifa que está puesta. Y ya, pues hay veces que la circunstancia le obliga a viajar y ya no tiene otra opción que apegarse a lo que le mandan los señores. Así que hay que revisar esas tarifas que, por último, si subieron, que les esté cobrando lo que es. Le quiero contar que el 25% de las tarifas del pasaje del bus intraprovincial e interprovincial provoca reclamos en los usuarios. Las quejas provienen tanto de los de las personas que se desplazan entre cantones de una misma provincia como de quienes viajan a otras provincias del Ecuador. En el caso particular de la capital, entre los cantones Quito y Rumiñahui, la mañana del 3 de agosto, por ejemplo, los habitantes de Los Chillos reclamaron que el alza del 25% del pasaje se implementó en rutas que operan dentro de la capital. Aquí hay una particularidad. ¿Por qué? Porque, por ejemplo, hay buses que pasan... O sea, ahí es, ¿cómo se tendría que hacer? Porque, supóngase, hay buses que solo entran... Se puede decir, solo van por unas cuadras por el cantón Rumiñahui. Pero nuevamente salen al cantón Quito. Porque, geográficamente, ¿cómo está Rumiñahui? Rumiñahui está como en el corazón de la provincia, ¿no? Está en el centro y está rodeado por la capital, ¿ya? Entonces, por ejemplo, los buses Libertadores del Valle, un ejemplo, bajan por la autopista por Quito, entran al triángulo, entran a Rumiñahui y nuevamente avanzan y salen a la capital. En el caso de los que cubren la ruta que se va por Fajardo, por ejemplo, ya, sí. Hay otros que en los buses de Amahuaña, ya, otra de las cooperativas que cubren, pasan por el triángulo, la ESPE, Colibrí, y nuevamente salen hacia Amahuaña, o sea, pasan hacia la capital. Entonces, en esos casos, ¿cómo? No les debería entrar el alza de pasajes, porque no están cumpliendo, no están haciendo una ruta. O sea, si yo me quedo en Rumiñahui, ya, pero pues, si me voy a Amahuaña, ¿por qué me van a subir? Si estoy dentro de la capital. Ya no viene a ser un intraprovincial, sino un inter... sigue siendo de la misma capital. Entonces, ahí deberían controlarlo. Ese es el caso, eso es lo que estaban reclamando. Sí, ¿por qué? Porque ocurre que el alza del 25% de los pasajes se implementó en rutas que operan dentro de la capital. Por ejemplo, a un habitante del Valle pagó 44 centavos desde el Puente 2 de la autopista General Rumiñahui hasta el Playón de la Marín, lo que antes pagaba 35 centavos. El Puente 2 está dentro de la capital, entonces no deberían saberle subir. Sí, y así algunos casos que se reportaron. Esta tarifa es la misma que Germán Rivera, morador de Conocoto, tuvo que pagar en la ruta Conocoto-Playón de la Marín. Esta alza es terrible, y más aún cuando esta parroquia es parte de la capital, indicó. El reclamo de los usuarios se basa en que Conocoto, Píntaga, Amahuaña, Langací, Huangopolo y La Merced son parroquias rurales ubicadas en el Valle de los Chillos, pero que pertenecen al Cantón Quito y no a Rumiñahui. Sí, durante el recorrido por el terminal del Playón de la Marín, se constató que algunos buses incluso mostraban la resolución de la ANT que les autorizaba subir el pasaje. En esos anuncios consta el incremento de las rutas en el interior de la capital. Miren nomás, eso debería ser controlado, por favor. Sí, otro de los casos se dio en por ejemplo, de Laura Torres, que vive en Monjas, a solo 5 kilómetros del terminal del Playón de la Marín. Y aún así, el día lunes tuvo que pagar 44 centavos cuando solo pagaba 35, ya que estaba con la tarifa anterior, pero en este día ya lo quebraron con el aumento. Ah, vea, es medio complicado, ¿no? Ahí están algunos amigos del transporte público abusándose. ¿Por qué? Porque el alza del 25% solo rige para los buses que son intraprovinciales e interprovinciales, no para los buses que cumplen las rutas dentro de Quito. Ah, hay que estar muy pendientes y muy atentos. 5 de la mañana con 50 minutos. Son las 5 de la mañana con 50 minutos.

5 de la mañana con 50 minutos. Son las 5 de la mañana con 50 minutos. También noticias positivas de nuestra provincia. Para que usted esté pendiente de lo que pasa en esta pichincha invencible. Besos.

Vean, y ahorita ya me pasan el dato exacto, vea, y le mando un saludo a mi padre que está allá por el sur del país. Me dice que pagaba $21 y este último pasaje que le cobraron $30 en el transporte Unión Yansatsa hacia Hualaquiza. Vea. No, el 21, ¿cuántos tenían que haberle cobrado? A ver, hagamos rapidito el cálculo. Saque la calculadora. 21 más el 25%. ¿Cuánto? 25%. Tenían que haberle cobrado $26.25. Es un incremento fuerte, de 21 a 26.25. Pero le cobraron $30. Imagínense. Así que, por favor, a los señores que están vigilando a la policía, a los agentes de la ANT, deberían hacer este control, porque esto no puede pasar. Imagínense, de 21 pasó a 30, cuando debían haber cobrado 26.25. Ah, mire, así es nomás el cálculo. Son las 5 de la mañana con 52 minutos. 5 de la mañana, 52 minutos. Así que pilas, esté muy atento, esté muy pendiente, ¿no? Ahora sí le contamos novedades de nuestra provincia cuando son las 5 de la mañana con 52 minutos. Le quiero contar que el webinar gratuito estará desarrollándose el próximo jueves 6 de agosto, es decir, el día de mañana a las 18 horas. Así que le invitamos a que se inscriba. Un webinar que será un encuentro virtual para recordar y reflexionar y reconocer las voces que marcaron nuestra historia durante el primer grito de independencia. 5 de la mañana con 52 minutos, así que ya sabe, inscríbase, regístrese en el link que se encuentra publicado en las redes sociales de la Prefectura de Pichincha. Webinar gratuito sobre el primer grito de la independencia, memoria, patrimonio e identidad, el día de mañana a partir de las 18 horas. Son las 5 de la mañana con 53 minutos, 5:53.

Le contamos que la prefectura de Pichincha vivió un encuentro de transformación para las mujeres de Cayambe. En el centro Guarmi Pichincha, las participantes compartieron sus experiencias y trabajaron con dinámicas para dejar atrás culpas, dando pasos firmes hacia el amor propio y la paz interior. Se sigue construyendo espacios seguros donde las mujeres se reconocen fuertes y valiosas, además de capaces de transformar sus vidas. Son las 5 de la mañana con 54 minutos. Pilas, pilas, pilas. Atención a mi gente de la ferroviaria. A la gente de la ferroviaria, el día de hoy estarán siendo visitados por las ferias gratuitas de salud de la prefectura de Pichincha. Este día miércoles 5 de agosto, las ferias llegarán hasta este hermoso sector de la capital. Habrá medicina general, salud sexual y reproductiva, odontología, optometría, ginecobstetricia, tomas de glucosa, donde será en la ferroviaria baja a partir de las 9 de la mañana. Así se defiende estos servicios y se garantiza que la comunidad acceda a la salud médica de calidad de manera gratuita. Así que aproveche, vaya a las ferias de salud gratuita que este día estarán visitando la ferroviaria baja. Son las 5 de la mañana con 54 minutos. Avanza, avanza, avanza esta provincia, avanza esta Pichincha Invencible, así como avanzan los mantenimientos de la vía en la parroquia de Guamaní, al sur de la capital. El personal y la maquinaria de la prefectura de Pichincha están interviniendo las vías de la comunidad de Atahualpa y de los barrios Tierra Prometida, La Promesa, Reina del Cisne, Rumiñahui y Las Planadas del Sur. Se está trabajando en aproximadamente 4 kilómetros de vía en un corredor clave para el transporte público del sector. Ya se han concluido los trabajos en 600 metros. Para esto se cuenta con motoniveladoras, cargadoras, rodillos, tanqueros, volquetas. Así se sigue trabajando, porque así la prefectura de Pichincha está mejorando la movilidad y la seguridad vial de todos los usuarios, de todos los pichinchanos. 5 de la mañana con 55 minutos. 5:55 minutos.

Y le contamos ya para ir concluyendo que conozca muchas historias que se están viviendo en los talleres de corte y confección del Proyecto Mera, que entró en un espacio para generar oportunidades y fortalecer los conocimientos, desarrollar habilidades y avanzar en la creación de su propia marca. Su experiencia demuestra cómo la formación puede abrir nuevos caminos para emprender, generar ingresos y construir un futuro con mayor autonomía. Son las 5 de la mañana con 56 minutos. 5 de la mañana, 56 minutos.

0: 5:56 y con esto ya nos despedimos, con esto nos vamos, pero no a la casita. Nos vamos alistando para escuchar las noticias, para escuchar la información que nos trae nuestro querido profe Wilson Robalino.
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0: Revisamos rapidito qué es lo que pasa en la parte de la movilidad antes de despedirnos. A ver, tenemos alguna novedad, operativos que se están realizando. Estos siniestros de tránsito fueron el día de ayer y hoy día pico y placa para el 5 y el 6. No hay mayores novedades en la parte vial. 5:57 nos vamos, pero antes queremos mandarle un abrazo inmenso, un abrazo grande y siempre ese agradecimiento a nuestro querido profe Wilson Robalino. El día de hoy está de cumpleaños, así que profe, a la distancia le deseamos siempre lo mejor de lo mejor, y si es que hay algo mejor, pues mucho mejor. Que tenga un excelente día y gracias por todas esas enseñanzas, por compartirnos sus conocimientos y por ser el profe de muchos de nosotros. Un fuerte abrazo y que tenga un lindo día. Feliz cumpleaños a nuestro querido profe Wilson Robalino. Y con esto le decimos, hasta mañana Pichincha, hasta mañana Ecuador, hasta mañana toda Latinoamérica.

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2: Son las 6. Señoras y señores, muy buenos días y buena suerte. Les saluda Wilson Robalino en este día miércoles 5 de agosto del 2026.
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2: Mañana fría y con presencia de fuertes vientos en la capital de los ecuatorianos. A esta hora se registra una temperatura de 10 grados centígrados. Si va a salir de casa, abríguese bien. 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Esta mañana les acompañamos Patricio Pinos en el Control Master, Estefanía Martínez en el servicio de las redes sociales, Melinka Huiracoche en la producción, Wilson Robalino en la lectura de las noticias. La reflexión para hoy. Nada más peligroso que un amigo ignorante. Nada más peligroso que un amigo ignorante. Bienvenidas y bienvenidos.
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2: Las 6:05 y estas son las noticias más destacadas en los diferentes medios de comunicación. El juez Uzcategui denuncia presiones tras levantar la prisión preventiva a Aquiles Álvarez en el caso Goleada. El alcalde del Tambo fue detenido por presunto peculado. Elecciones seccionales. 6 asambleístas de ADN renuncian para buscar cargos locales mientras la Revolución Ciudadana enfrenta declinaciones. Gabriela Rivadeneira denuncia cooptación de juntas electorales por ADN y amenazas del crimen organizado contra sus candidatos. Se lega a Sudeik un contrato eléctrico por 58 millones de dólares a una empresa hondureña, pese a advertencias de CERCOP. Ruth Medina, hermana de uno de los niños de las Malvinas, desapareció cuando viajaba a su colegio. El gobierno reduce el IVA al 8% para el feriado del 10 de agosto. Nosotros no mentimos, dijimos que el pasaje no iba a subir, manifiesta la señora Natalie Morillo. En los deportes, Ecuador enfrentará a Corea del Sur en septiembre por la fecha FIFA. Jordania acusa a Infantino de chantaje y no apoyará su reelección al frente de la FIFA. En el mundo, trabajadores portuarios paralizan los puertos argentinos contra el decreto de Javier Milei. Guatemala declara alerta nacional por la erupción del volcán de fuego. Las 6:07. 6:07. Es momento de revisar las portadas de los medios de comunicación internacionales. Esta mañana, la agencia Telesur informa que tras ofensas de Javier Milei contra Lula da Silva, Brasil retira al embajador y rebaja relación diplomática con Argentina. Gustavo Petro llama la desobediencia pacífica en la defensa del poder popular y reformas sociales. Denuncian mentiras del AIS tras la muerte de un migrante salvadoreño. En el Ecuador, pacientes renales denuncian unas 4.000 muertes por falta de medicamentos, según la agencia de noticias Telesur. Por su parte, la agencia de noticias Xinhua destaca las siguientes informaciones. Israel ataca el sur del Líbano en medio de una nueva ronda negociadora en Roma. El presidente estadounidense Donald Trump afirma que Irán recibirá duro golpe si no se reabre pronto el estrecho de Hormuz. Un tiroteo ocurrido cerca de Sebastopol bajo control ruso deja 4 muertos y 4 heridos. Un terremoto de magnitud 6.4 grados sacude la costa sur de Filipinas. Las 6:08. Y la cadena internacional Rusia Today titula en el portal de hoy que Vladimir Putin nombra cargos claves en el mando de las Fuerzas Armadas. El estrecho de Hormuz se abrirá muy pronto o Irán sufrirá un duro golpe, dice el presidente de Estados Unidos, Donald Trump. Brasil aplica su mayor sanción diplomática en décadas contra Argentina. Acusan al embajador de Ucrania de interferir en la política de una potencia de la Unión Europea. Las 6:08. 6:08.
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0: tribunal que él integraba de levantar la prisión preventiva que pesaba sobre el alcalde de Guayaquil, Aquila Dolores, y sus hermanos en el marco del denominado caso Goleada. La suspensión del juez Uzcategui y sus compañeros de tribunal responde a una acusación de error inexcusable. Sin embargo, el magistrado defiende la legalidad del fallo argumentando que no puede existir tal error cuando su decisión fue incluso avalada por Javier de la Cadena, juez de la Corte Nacional de Justicia, quien posteriormente fue removido del cargo y enviado a juzgados de Imbabura tras dicha resolución. El juez Uzcategui ha denunciado públicamente que el proceso disciplinario en su contra ocurre en contexto de debilitamiento de la justicia, señalando que la suspensión ha reducido la operatividad de la unidad anticorrupción en un 50%, al quedar solo 3 jueces para cubrir todos los despachos. Entre los hechos más llamativos denunciados por el juez Uzcategui, se destaca una presunta maniobra administrativa para apartarlo de las funciones. El juez Uzcategui señaló en Ecuavisa que el 5 de marzo, el mismo día en que el tribunal fijó la audiencia para el caso Goleada, la judicatura le dispuso a él y a la jueza Silvana Velasco asistir a un evento en Panamá. A pesar de que el magistrado envió un correo electrónico informando que no podía asistir debido a las audiencias programadas, el consejo a la judicatura le envió los pasajes de avión obligándolo a realizar el viaje. Con casi 20 años de carrera judicial y una hoja de vida sin sanciones previas, el juez Uzcategui defiende su honestidad y su derecho a interpretar las normas sin injerencias. Su situación ha generado reacciones de figuras del ámbito jurídico. 6:11 minutos. Carlos Serrano, ex juez de anticorrupción, lo calificó como un jurista de primer nivel y uno de los pocos jueces independientes que quedan en el sistema, advirtiendo que su sanción busca disciplinar a los magistrados honestos. Jorge Luis Mazón, abogado y profesor universitario, destacó que el juez Uzcategui fue su mejor estudiante y lo describió como una persona honesta, sugiriendo que su destitución es un intento del poder político por deshacerse de jueces incómodos. Actualmente, el juez Uzcategui no solo enfrenta el sumario administrativo que podría derivar en su destitución definitiva, sino también una indagación penal abierta por la Fiscalía General del Estado. De ser apartado del cargo, el juez Uzcategui y sus colegas suspendidos ya no podrán conocer en instancia de apelación procesos de alto interés político como el caso AAA, en el cual también está procesado el alcalde de Guayaquil, Aquiles Álvarez. Esta situación pone de relieve la vulnerabilidad de los jueces especializados ante los procesos disciplinarios en el Ecuador y el impacto que estas decisiones tienen en la resolución de casos de corrupción que involucran a figuras de alto perfil político.
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6-13 minutos, 6-13 minutos. Aquiles Álvarez y sus tres frentes judiciales. Ya fue condenado a 3 años de prisión y espera fallos en los casos Triple A y Goleada. El alcalde de Guayaquil, Aquiles Álvarez, atraviesa actualmente su momento legal más complejo desde que asumió el cargo, enfrentando simultáneamente tres procesos penales que involucran desde el incumplimiento de medidas cautelares hasta presuntas redes de lavado de activos y tráfico de combustible. Al momento, el funcionario cuenta con una sentencia de 3 años de prisión y espera resoluciones en otros dos casos. La noche del 3 de agosto, Aquiles Álvarez fue sentenciado a 3 años de privación de libertad tras ser hallado culpable del delito de incumplimiento de decisiones legítimas de autoridad competente. La resolución judicial impone la pena máxima solicitada por la Fiscalía General del Estado en el proceso conocido como el caso Grillete. El caso se remonta a febrero de 2026 tras un allanamiento liderado por las autoridades en la residencia del burgomaestre en San Borondón. En dicha diligencia se acusó a Aquiles Álvarez de no portar el dispositivo de vigilancia electrónica que le había sido impuesto en julio de 2025 como una medida alternativa a la prisión preventiva por el caso AAA. Durante el juicio, que tuvo su tercera y última jornada este lunes, se presentaron informes técnicos que revelaron que el dispositivo generó más de 2.700 alertas antes de que se iniciaran las investigaciones por su presunta manipulación o retiro. Estas evidencias fueron la justificación para que el tribunal acogiera el pedido de sanción. 6:14 minutos.

0: Defensa técnica de Quiles Álvarez, integrada por el abogado Julio César Cueva, rechazó la sentencia y cuestionó la legitimidad del proceso. César Cueva denunció una supuesta connotación política tras el fallo y criticó que existe una celeridad extraordinaria por parte de la justicia para tramitar las audiencias y dictar la condena. Además, durante la audiencia de juicio, los abogados centraron la defensa en dos puntos claves: la evidencia de fallas técnicas recurrentes en el dispositivo de vigilancia y la imposibilidad de probar una conducta criminal. De hecho, técnicos, instaladores y supervisores de monitoreo coincidieron ante el tribunal que el dispositivo asignado al alcalde registraba problemas constantes de cobertura, especialmente cuando éste ingresaba a su domicilio. Tras 17 días de juicio, el proceso penal, conocido como caso AAA, entró en su etapa final de deliberación. El Tribunal Penal analiza actualmente las pruebas presentadas por la Fiscalía, que solicitó una condena de 6 años y 8 meses de privación de libertad con agravantes contra el alcalde de Guayaquil, a quien señala como autor directo de una presunta red de comercialización ilegal de hidrocarburos. La teoría del caso sostenida por la Fiscalía apunta que Aquiles Álvarez, liderando su conglomerado societario, estructuró un esquema para adquirir combustible subsidiado destinado a los segmentos automotriz y naviero nacional, para luego desviarlo y comercializarlo a precios superiores en los ámbitos industrial y naviero internacional. Según sus versiones, esta red operó bajo la modalidad denominada cambiazo, logrando desviar más de 22 millones de galones de combustible. Esta actividad habría generado un perjuicio económico al Estado ecuatoriano, estimado en más de 61 millones de dólares. Entre las irregularidades detectadas y expuestas durante el juicio constan el despacho de 64 millones de galones a embarcaciones que carecían de matrícula legal y el uso de facturas llenadas con placas vehiculares repetidas miles de veces para intentar justificar las ventas irregulares en las estaciones de servicio. La causa judicial se originó a partir de una denuncia de Nicole Bermúdez, ex coordinadora zonal de la Agencia de Regulación y Control de Hidrocarburos, ARCH, basada en un informe del SRI que evidenció discrepancias entre los despachos de Petroecuador y la facturación declarada por las empresas vinculadas entre el 2022 y el 2024. Sin embargo, Nicole Bermúdez, hasta el día de esta publicación, no aparece a rendir testimonio. Por su parte, la defensa de Quiles Álvarez rechazó tajantemente las acusaciones, calificándolas de un delito inexistente. El abogado Ramiro García sostuvo que la fiscalía cometió un error legal al fundamentar sus cargos en una ley que no corresponde al período de los hechos investigados. Asimismo, los abogados de las empresas involucradas argumentaron que cualquier inconsistencia en la facturación responde estrictamente al ámbito administrativo y regulatorio y no a una conducta penal. 6:18 minutos. Junto al alcalde, otras 14 personas y 6 empresas están a la espera de la resolución del tribunal. Aunque la fiscalía ya expuso sus alegatos de clausura fundamentados en pruebas testimoniales, periciales y documentales, el tribunal penal aún no ha fijado una fecha para convocar a las partes y dictar la sentencia definitiva. De ser hallado culpable, este fallo se sumaría a la sentencia de 3 años ya recibida por Aquiles Álvarez en el caso Grillete. Caso Goleada. El entorno familiar de Aquiles Álvarez. En ese caso se investiga a un círculo cercano al burgomaestre por un complejo entramado empresarial que habría servido para blanquear fondos provenientes del comercio ilegal de combustibles. El proceso, denominado caso Goleada, involucra actualmente a 17 personas y 9 empresas, situándose en la etapa preparatoria de juicio. La investigación inició formalmente el 11 de febrero de 2026, originalmente bajo la figura de delincuencia organizada, aunque posteriormente los cargos fueron reformulados a lavado de activos. Según la teoría de la Fiscalía, esta estructura se desprende directamente del caso AAA y habría utilizado empresas de papel domiciliadas en Panamá para desviar recursos y generar ganancias ilícitas, aprovechando los subsidios estatales de los hidrocarburos. La entidad fiscal sostiene que se estructuró un modelo destinado a vulnerar las seguridades del sistema financiero nacional mediante transacciones sin respaldo y simulación de servicios. Con base en ello, el entorno más íntimo del burgomaestre es el eje central de este proceso, pues la fiscalía vinculó a sus hermanos, a su madre y a su esposa. Este grupo se suman 2 primos de Aquiles Álvarez, la contadora de las empresas y el asambleísta Raúl Chávez, quien es señalado como presunto comisionista de las compañías investigadas. Según las autoridades, los familiares habrían recibido transferencias de acciones y capitales de las firmas ya cuestionadas en el caso del tráfico de combustibles. 6:20 minutos. Ahora, entre los movimientos financieros detectados por los peritos, destacan adquisiciones inmobiliarias y de vehículos de lujo realizadas sin aparente necesidad de financiamiento bancario. Los detalles de la fiscalía incluyen: la madre del alcalde habría adquirido vehículos por un total de 508 mil dólares, además de una vivienda valorada en 1.200.000 dólares, un terreno y un departamento, actuando en representación de una inmobiliaria. La esposa del alcalde, señalada por la compra de dos departamentos en la isla Mocolí por más de 600 mil dólares y por suscribir la promesa de compra de una gasolinera por 4 millones de dólares, entregando un anticipo de 1 millón en cheque. Y vínculo deportivo. La red también habría inyectado aproximadamente 2 millones de dólares al equipo de fútbol Barcelona a través de diversos préstamos. Y la audiencia preparatoria de juicio, que debía instalarse este martes 4 de agosto, fue aplazada luego de que la defensa de Aquiles Álvarez solicitara un diferimiento debido a la coincidencia con la diligencia del caso Grillete.
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0: Las 6:21 minutos, el alcalde del Tambo fue detenido por presunto peculado. El alcalde del cantón El Tambo, René Alonso Castillo Ortiz, fue detenido este martes 4 de agosto. La acción, denominada Operativo Templo del Sol, se produjo en el marco de una investigación por el presunto delito de peculado. Junto al primer personero municipal, las autoridades capturaron a Edison Marcelo Espinosa Urgilés, concejal y presidente del Comité de Festejos, y a Gabriel Gerardo Ortiz Abad, promotor particular de eventos. El operativo incluyó allanamientos en las oficinas del Gobierno Autónomo Descentralizado Municipal de El Tambo y en un domicilio ubicado en el Cantón Azogues. De acuerdo con información policial, la investigación se originó a partir de una denuncia ciudadana relacionada con presuntas irregularidades en la administración de los recursos recaudados durante las festividades de cantonización de El Tambo en el 2024. Durante las diligencias, los agentes del orden incautaron una serie de indicios probatorios, entre los que constan tres teléfonos celulares y dos laptops, cuatro computadores y un dispositivo de almacenamiento, y documentación, talonarios, cajas con boletos y un contrato vinculado a la investigación. Castillo, quien asumió la alcaldía en febrero de 2023, auspiciado por la coalición Unido por Cañar, integrada por la Izquierda Democrática, Construye Reto y Amigo, se perfilaba para buscar la reelección. Con su captura, la cifra de alcaldes en funciones procesados penalmente en el último año asciende a seis, reflejando una profunda crisis institucional en los gobiernos locales del país. El alcalde de El Tambo se suma a una lista de autoridades intervenidas que incluye a Aquiles Álvarez en Guayaquil, Darío Macas en Machala, Vico Villasís en Esmeraldas, Ángela Plúa en Jipijapa y José Arroyo en Pujilí, quienes enfrentan diversos cargos que van desde lavado de activos hasta enriquecimiento ilícito. Así, tras la detención en El Tambo, los tres implicados fueron trasladados a la unidad de policía comunitaria de Azogues, donde permanecen bajo custodia tras ser sometidos a valoraciones médicas.
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0: Las 6:24 minutos, 6:24 minutos. Gabriela Rivadeneira denuncia cooptación de juntas electorales por ADN y amenazas del crimen organizado contra sus candidatos. Este martes, Gabriela Rivadeneira, presidenta de la Revolución Ciudadana, denunció un escenario de ruptura democrática y una serie de irregularidades que empañan el proceso electoral en el Ecuador. La dirigente sostuvo que el país vive bajo una dictadura en la que se vulnera el derecho a elegir y ser elegido, y acusó al gobierno de Daniel Noboa de utilizar el sistema judicial para impulsar la proscripción política. Uno de los pronunciamientos centrales de la denuncia es la situación de las juntas electorales provinciales. Rivadeneira aseguró que, basándose en informes de su dirigencia territorial, estas instancias están totalmente cooptadas por el oficialismo de Acción Democrática Nacional ADN, la organización política del gobierno. La presidenta de la Revolución Ciudadana advirtió que existe una consigna clara desde estas juntas para suspender o no habilitar las candidaturas de la Revolución Ciudadana tras el fracaso de un intento previo de confinar a candidatos que provenían del Movimiento Amigo. Las juntas provinciales tienen la consigna de suspender o no habilitar las candidaturas de la Revolución Ciudadana, expresó Gabriela Rivadeneira. Asimismo, criticó al Consejo Nacional Electoral por adelantar los comicios sin justificación y por implementar un sistema de inscripción digital que presenta fallas. Señaló que incluso las autoridades actuales incluso culpan a los movimientos políticos por la falta de banda ancha para subir la documentación. Rivadeneira también alertó sobre la peligrosidad de realizar una campaña electoral en medio de la avanzada del narcotráfico. Denunció que al menos cuatro líderes o lideresas de su organización, quienes encabezan las encuestas en sus territorios, no podrán participar como candidatas debido a amenazas directas del crimen organizado. No van a poder candidatizarse porque no solo tienen la amenaza del gobierno, sino que ahora tienen una amenaza del crimen organizado en sus territorios, afirmó. Describió a través de datos al Ecuador como el país más violento del continente, donde la deserción escolar facilita el reclutamiento de jóvenes por parte de bandas criminales. Además, manifestó que el gobierno intenta aprovechar la proscripción de la oposición para ir solos en la papeleta. Por ello, Gabriela Rivadeneira anunció que la Revolución Ciudadana activó una estrategia legal internacional. El movimiento presentó expedientes ante la CIDH, la ONU, la OEA y el Parlamento Europeo, denunciando violaciones a los derechos humanos y de participación política.
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0: Las 6:27 minutos, 6:27 minutos. Viviana Veloz retira su precandidatura a la alcaldía de Santo Domingo. ¿Pero qué es lo que sucedió? La asambleísta Viviana Veloz, integrante de la bancada de la Revolución Ciudadana, anunció formalmente este martes 4 de agosto el retiro de su precandidatura a la alcaldía de Santo Domingo. La decisión de la legisladora se produce tras la suspensión de la personería jurídica del Movimiento Amigo, plataforma que servía como vehículo electoral para su postulación tras la previa inhabilitación de la Revolución Ciudadana. En una declaración oficial, Viviana Veloz calificó la suspensión del Movimiento Amigo, ocurrida el pasado 17 de julio, como una proscripción ilegal y un método de persecución por parte del Gobierno Nacional. Según la asambleísta, estas acciones buscan evitar que la Revolución Ciudadana participe en las próximas elecciones seccionales. Ya no soy precandidata. He decidido ya no ser precandidata a la alcaldía de Santo Domingo Los Áchilas, sentenció la funcionaria. A pesar de abandonar la contienda por la alcaldía, Viviana Velosa ratificó que mantendrá su curul en la Asamblea Nacional. La legisladora, quien actualmente preside la Comisión de la Niñez, confirmó que continuará ejerciendo las funciones de fiscalización y legislación hasta el último día de su periodo legislativo. De hecho, Radio Pichincha conoció en forma extraoficial que ningún asambleísta de la bancada de oposición buscará una candidatura a una alcaldía o prefectura en las próximas elecciones seccionales. Gabriela Rivadeneira, presidenta de la Revolución Ciudadana, alertó sobre la peligrosidad de realizar una campaña electoral en medio de la avanzada del narcotráfico. Denunció que al menos cuatro lideresas de su organización, quienes encabezan las encuestas en sus territorios, no podrán participar como candidatas debido a amenazas directas del crimen organizado. No van a poder candidatizarse porque no solo tienen la amenaza del gobierno, sino que ahora tienen una amenaza del crimen organizado en los territorios, afirmó. Asimismo, Rivadeneira admitió que la situación legal del Movimiento Amigo impactó la planificación territorial en diversas localidades. Ante este escenario, la directiva del movimiento ha iniciado diálogos con otras organizaciones políticas para establecer alianzas de cara a los comicios noviembre de 2026. En los próximos días, la organización política prevé anunciar quién asumirá el reto de la candidatura en Santo Domingo y bajo qué bandera partidista correrá finalmente esa lista.
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0: Las 6:30 minutos, 6:30 minutos. Asesor de legisladora denuncia intento de agresión del asambleísta Javier Ordóñez en el metro de Quito. Juan Pablo Jaramillo Ramón, asesor de la asambleísta Mónica Alemán del Movimiento Revolución Ciudadana, ha denunciado formalmente a través de las redes sociales un intento de agresión física perpetrado presuntamente por el asambleísta Javier Ordóñez en las instalaciones del metro de Quito. Según las declaraciones de Jaramillo, el altercado ocurrió este martes 4 de agosto. El asesor sostiene que Ordóñez, acompañado por otras dos personas, intentó agredirlo físicamente mientras se encontraba en el sistema de transporte municipal. Para Jaramillo, este comportamiento es una respuesta violenta e inaceptable ante las críticas ciudadanas dirigidas a lo que él califica como una gestión mediocre por parte del legislador. En su mensaje, Jaramillo enfatizó que los funcionarios públicos deben estar sujetos al escrutinio y aceptar las críticas de la ciudadanía sin recurrir a la intimidación o la violencia. Ante la gravedad de los hechos, el asesor hizo un llamado directo al Comité de Ética de la Asamblea Nacional para que tome cartas en el asunto y trate el comportamiento del asambleísta Ordóñez como una falta grave. Por su parte, el legislador Javier Ordóñez ha ofrecido una versión diametralmente opuesta de los hechos a través de un vídeo y mensajes en la red social X. Ordóñez admitió haber encarado a Jaramillo tras identificarlo como uno de sus detractores habituales. No obstante, negó cualquier intento de agresión física, afirmando que fue Jaramillo quien, ante su presencia, optó por retirarse apresuradamente del lugar. «Hermoso verte correr», expresó el señor Ordóñez en las redes, desafiando a Jaramillo a solicitar las grabaciones de seguridad del metro de Quito para demostrar quién dice la verdad. Según el asambleísta, él se encontraba solo al momento del encuentro y cuestionó que Jaramillo utilizara la presencia de los dispositivos de vigilancia como una forma de amedrentamiento durante el altercado. Hasta el momento, no se ha confirmado si el Comité de Ética de la Asamblea ha recibido una queja formal ni si las autoridades del Metro de Quito liberarán las imágenes para esclarecer si existió un intento de agresión por parte del señor Ordóñez y sus acompañantes.
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0: Las 6:32 minutos, 6:32 minutos. Elecciones seccionales. Seis asambleístas de ADN renuncian para buscar cargos locales. El panorama legislativo dio nuevas novedades este 4 de agosto. Con la mira puesta en las elecciones seccionales de noviembre, la Asamblea Nacional comenzó a recibir las renuncias formales de varios de sus integrantes, especialmente de la bancada oficialista Acción Democrática Nacional ADN. De su lado, la Revolución Ciudadana se reportan las primeras declaraciones estratégicas debido a obstáculos legales y de seguridad. La bancada oficialista parece tener su hoja de ruta definida. Hasta el momento, según informó una fuente interna a Radio Pichincha, se confirmaron seis renuncias de legisladores que buscarán diversas dignidades locales. Eduardo Mendoza para la Prefectura de Los Ríos, Ana Belén Tapia para la Prefectura de Napo, Andrés Güchner para la Prefectura del Guayas, Francisco Ceballos para la Alcaldía de Milagro, Ana Belén Tapia para la Prefectura de Napo y Ariana Burgos para una concejalía en San Borondón. A estos nombres se suma el de Neil Olsen, quien ya había renunciado previamente para la Alcaldía de Guayaquil, pero sí su curul fue ocupado por Cintia Viteri. Se estima que al menos 12 asambleístas de ADN dejen sus cargos en el transcurso de la semana para participar en los comicios de. Y de hecho, durante la sesión del 4 de agosto ya se evidenció la presencia de varios asambleístas alternos que se principalizarán hasta el final del periodo en el 2029. 6:34 minutos. De acuerdo con el calendario del Consejo Nacional Electoral, el plazo para la inscripción de candidaturas y por ende para la renuncia obligatoria de los asambleístas vence a la medianoche del 17 de agosto. Según el Código de la Democracia, los legisladores que renuncien para postularse a un cargo diferente no podrán retornar a su curul e incluso si pierden la elección o si su candidatura es rechazada posteriormente. Las 6:34 minutos. 6:34 minutos. 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Las 6:35 minutos. 6:35 minutos.
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0: Los 6:38 minutos, 6:38 minutos. SELEC adjudica un contrato eléctrico por 58 millones de dólares a empresa hondureña, pese a advertencias del CERCOP. La Corporación Eléctrica del Ecuador, SELEC, a través de la unidad de negocio Electroguayas, adjudicó un millonario contrato para el arrendamiento de 45 megavatios para generación termoeléctrica a favor de la empresa comercial Laens Honduras S.A. de Y el proceso tiene como objetivo mitigar el déficit energético proyectado ante el inicio del estiaje en octubre de 2026 y evitar crisis eléctricas similares a lo ocurrido en el 2024. La adjudicación se produjo pese a que el Servicio Nacional de Contratación Pública, SERCOP, ente rector de las compras públicas en el país, emitiera hallazgo de irregularidades que la eléctrica pública decidió desestimar bajo su propia responsabilidad. Las observaciones ocurrieron desde la fase inicial del proceso de contratación en Santa Elena. El ente rector identificó hallazgos que a su juicio atentan contra la normativa enmarcada en contratación pública. Uno de los puntos críticos fue la deficiencia en las proformas utilizadas para el estudio de mercado. El CERCOP señaló que los proveedores Causus, Compañía Limitada, Power Solutions, Geotérmica para el Desarrollo y Agrico Energy Ecuador, no especifican los plazos para la segunda y tercera etapa de ejecución, la operación y desmovilización del proyecto, inobservando el artículo 73 del Reglamento General a la Ley Orgánica del Sistema Nacional de Contratación Pública. En ese artículo se regula la determinación del presupuesto referencial, exigiendo que las entidades públicas cuenten con un valor estimado que refleje de manera real y fidedigna las condiciones del mercado al momento de publicar el procedimiento. Adicionalmente, el CERCOP reportó irregularidades en la validación de firmas electrónicas de los proformantes. Según el oficio, la proforma de Power Solution no contaba con las firmas de los directivos, la de Geotérmica para el Desarrollo carecía de firma electrónica y la de Agco se registraba como sin firma en el aplicativo oficial. La eléctrica argumentó que las etapas 2 y 3 de plazo eran fijas e inalterables por requerimiento institucional, por lo que no requerían diferenciación en la performance. Respecto a las firmas, SELEC citó el artículo 47 del reglamento de la ley, sosteniendo que no estarán sujetos a la obligatoriedad de suscripción electrónica, el libro de obra, performance y las garantías. Ante la persistencia de las discrepancias, el CERCOP emitió un pronunciamiento el 26 de mayo de 2026, indicando que la entidad contratante, bajo su exclusiva responsabilidad, determinará la continuidad del procedimiento de contratación anterreferido. La holding estatal interpretó que este pronunciamiento no contiene disposición alguna de cumplimiento obligatorio que impida la prosecución del procedimiento, procediendo con el avance del trámite. La duplicación original recomendada el 29 de abril de 2026 se fijó en 59 millones de dólares. Sin embargo, el 12 de junio, la sugerencia jurídica de Electroguayas detectó una inconsistencia material. El valor en el formulario de oferta económica de la comercial Laens era de $58.578.000. La Comisión Técnica admitió que el oferente cometió un error de cálculo matemático unilateral al procesar las variables de su oferta, aplicando erróneamente la fórmula obligatoria de valoración establecida en los pliegos. Tras un informe aclaratorio, se le emitió un alcance para rectificar el valor de la adjudicación y ajustarlo a los $58.500.000 que constaban en el formulario firmado por el proveedor. Hasta junio de 2026, la firma del contrato definitivo se encontraba pendiente mientras la unidad de negocios Electroguayas gestionaba la documentación de rigor. El arrendamiento, pactado para un plazo de 730 días de operación comercial, obliga al contratista a instalar, operar y mantener la central termoeléctrica, mientras que el combustible diésel o HFO será administrado directamente por SELEC. La empresa ganadora comercial Laes Honduras S.A. registra operaciones en el rubro para generación desde 1997 en su país de origen. No obstante, su llegada al Ecuador generó interrogantes. El propio ministro de Energía, Juan Carlos Blum, admitió en una entrevista a Primicias que si nos llamó la atención es cómo supieron, cómo vinieron y cómo llegaron. Pese a su trayectoria en el mercado hondureño, donde maneja una capacidad instalada de aproximadamente 80 megavatios, la compañía carece de evidencia actualizada de proyectos internacionales fuera de Honduras en su sitio web institucional. Además, reportes de prensa de Centroamérica señalan que el grupo Alaense ha enfrentado críticas por la transparencia de los contratos. La Comisión Reguladora de Energía Eléctrica de Honduras denunció en el 2020 que ciertos contratos entregados a la empresa incluían condiciones distintas a las bases de licitación, lo que calificaron como una decisión ilegal y que está por fuera de los protocolos de licitación. Radio Pichincha se contactó con el experto eléctrico de Honduras, Samuel Rodríguez, quien destacó que esta empresa es especialista en motores a diésel, pero reconoce que el modelo para generación térmica suele ser impopular por los costos y su impacto ambiental, y quizá por eso se generan cuestionamientos a los procesos de contratación de energía termoeléctrica. Entre tanto, René Alfaro, exgerente administrativo de la Empresa Nacional de Energía Eléctrica de Honduras, contó a Radio Pichincha que Comercial AEIS es una empresa muy conocida, tiene muchos años de experiencia en la provisión de motores para generación.
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0: Faltan 16 minutos para las 7. Faltan 16 minutos para las 7. El Hospital General Docente de Calderón podría suspender los servicios por falta de limpieza y desinfección. El Hospital General Docente de Calderón elaboró un plan de contingencia en el que advierte sobre el riesgo de una paralización de los servicios debido a la falta de continuidad en el servicio externo de limpieza, desinfección y manejo de desechos hospitalarios. El documento expone que la institución enfrenta una crisis derivada de problemas presupuestarios y administrativos que han impedido concretar un nuevo proceso de contratación. Según el informe, el hospital opera bajo un plan de contingencia desde el 29 de octubre de 2025, con una capacidad instalada reducida al 50%, lo que ya ha implicado la suspensión de cirugías y procedimientos programados. Además, la lista de espera quirúrgica supera actualmente los 1.500 pacientes. El documento detalla que el proceso para contratar el servicio de limpieza hospitalaria fue publicado en mayo de 2026, pero posteriormente fue suspendido por el Servicio Nacional de Contratación Pública, SERCOP, que realizó varias observaciones técnicas al procedimiento. Aunque el hospital aseguró haber solventado la mayoría de los hallazgos y presentó objeciones a la recomendación de declarar desierto el proceso, señala que hasta la fecha no ha recibido una respuesta definitiva. La institución también explica que el proveedor que venía prestando el servicio mediante un convenio de pago notificó la finalización de las actividades el 31 de julio de este 2026. Como consecuencia, el hospital advierte que sin un nuevo contrato no será posible garantizar las condiciones mínimas de bioseguridad para mantener operativas las diferentes áreas asistenciales. Entre los principales riesgos identificados se encuentran el incremento de infecciones asociadas a la atención en salud, la acumulación de desechos hospitalarios, la reducción progresiva de camas disponibles y el diferimiento de cirugías que no sean de emergencia. El plan también contempla disminuir la capacidad de atención en el servicio de emergencia hasta el 25%, suspender procedimientos invasivos ambulatorios y fortalecer la referencia de pacientes hacia otros establecimientos de la Red Pública Integral de Salud. El documento además advierte que si el servicio de limpieza se interrumpe por completo, el hospital se podría verse obligado a suspender progresivamente la atención en emergencias, hospitalización, consulta externa y áreas críticas, al no poder cumplir con las normas de bioseguridad establecidas por la legislación sanitaria ecuatoriana. La institución también señala que esta situación afectaría a una población asignada de aproximadamente 1.240.000 habitantes, quienes podrían enfrentar mayores dificultades para acceder a consultas, procedimientos y atención especializada. Asimismo, el plan menciona que el Hospital General Docente de Calderón no estaría en condiciones de mantener su papel como centro de referencia para enfermedades como influenza, sarampión y ébola, debido a que la ausencia de limpieza y desinfección impediría garantizar un adecuado control de infecciones en áreas de aislamiento. Como parte de las alternativas planteadas, el hospital solicita directrices urgentes para resolver la situación. Entre las opciones propuestas constan destinar recursos para cubrir la deuda generada por el convenio de pago y ejecutar una contratación temporal que permita mantener parcialmente el servicio de limpieza o esperar un pronunciamiento definitivo del SERCOP y gestionar recursos adicionales para cancelar las obligaciones pendientes.
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0: Faltan 12 minutos para las 7. Faltan 12 minutos para las 7. Nosotros no mentimos. Dijimos que el pasaje no iba a subir, dice la señora Natalie Morillo. La ministra de Gobierno, Natalie Morillo, defendió la decisión del Ejecutivo frente al incremento de las tarifas del transporte interprovincial e intraprovincial y rechazó las críticas de quienes sostienen que el gobierno incumplió la promesa de que el pasaje no subiría. Durante una entrevista en Teleamazonas este martes 4 de agosto, la señora Morillo afirmó que el gobierno no mintió cuando anunció que las tarifas se mantendrían tras la eliminación del subsidio al diésel, pues aseguró que esa decisión fue acompañada por una compensación económica temporal para el sector transportista. Nosotros no mentimos, nosotros dijimos que el pasaje no iba a subir. No subió el pasaje. Íbamos a dar compensación y se extendió por 9 meses el tema de la compensación, sostuvo la señora Morillo. Las declaraciones llegan en medio del malestar ciudadano generado por el incremento de las tarifas que comenzó a aplicarse luego de que la Agencia Nacional de Tránsito ANT aprobara la revisión de los valores para el transporte interprovincial e intraprovincial. La señora Morillo explicó que la compensación entregada por el Estado tenía un carácter temporal y que su objetivo era amortiguar el impacto de la eliminación del subsidio mientras se desarrollaban mesas técnicas para revisar las tarifas. Un proceso que, según indicó, no se realizaba desde hace más de 15 años. La señora ministra señaló que el Ejecutivo mantuvo reuniones con un representante del sector transportista en distintas provincias del país antes de adoptar la medida y defendió que el ajuste fue producto de una planificación. Esta compensación que entregábamos no podía ser eterna porque era como seguir con el subsidio, afirmó la señora Morillo. Ante la posibilidad de que el aumento de los pasajes provoque movilizaciones o protestas, la señora Morillo aseguró que el gobierno mantiene abiertas las puertas al diálogo. La puerta de mi despacho siempre está abierta para poder dialogar y conversar, manifestó la señora Morillo. Esta funcionaria también destacó que el incremento no alcanza al transporte urbano y reiteró que la revisión tarifaria se limitó al servicio interprovincial e intraprovincial. Las declaraciones de la señora ministra Morillo se producen en contexto de cuestionamientos al gobierno por el incremento de los pasajes, luego de que meses atrás autoridades del Ejecutivo aseguraran públicamente que la eliminación del subsidio al diésel no implicaría un aumento en las tarifas del transporte para los usuarios.
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0: Faltan 8 minutos para las 7. Faltan 8 minutos para las 7. Ruth Medina, hermana de uno de los niños de las Malvinas, desapareció cuando viajaba a su colegio. La adolescente Ruth Cataleya Medina Lajones, 16 años, ha sido reportada como desaparecida en el sur de Guayaquil desde hace 6 días. La joven es hermana de Steven Medina, uno de los 4 niños de las Malvinas desaparecidos y asesinados en diciembre de 2024. Ruth Medina fue vista por última vez el pasado miércoles 29 de julio, alrededor de las 13 horas, 1 de la tarde. Según los informes, la adolescente salió de su domicilio en el barrio Las Malvinas con dirección a su unidad educativa. En ese momento vestía el uniforme escolar, una blusa y una falda de color azul. Sin embargo, las autoridades confirmaron que nunca ingresó a su plantel educativo. La descripción física proporcionada por el Ministerio del Interior indica que el menor es de contextura gruesa, tiene ojos color café, cabello negro y mide aproximadamente 1,60 m. La desaparición de Ruth se suma a una serie de hechos violentos que han golpeado a la familia Medina. Además del asesinato de su hermano Steve, tras ser detenido por una patrulla de 6 militares en el 2024, la familia sufrió otra pérdida recientemente. El pasado 1 de mayo, Adriana Arroyo Ayoví, de 21 años y también hermana de Steven, fue asesinada a balazos por sujetos en motocicleta en el mismo sector de las Malvinas. Aunque la desaparición de Ruth ocurrió el pasado 29 de julio, la Fiscalía General del Estado y la Policía Nacional activaron y difundieron la ficha oficial de búsqueda la mañana de este martes 4 de agosto. Fernando Bastias, abogado del Comité Permanente por la Defensa de los Derechos Humanos, CDH, solicitó al gobierno la activación de la alerta Emilia, un protocolo de búsqueda inmediata para menores de edad desaparecidos. Bastia señaló que este caso evidencia un contexto de desprotección hacia las infancias en zonas empobrecidas de Guayaquil. Este incidente ocurre en medio de un aumento significativo de denuncias por desaparición en el Ecuador. Según datos del Ministerio del Interior, entre enero y julio de 2026 se han registrado 4.341 denuncias, de las cuales 771 casos permanecen abiertos. Los adolescentes de entre 12 y 17 años representan el grupo más vulnerable, con 2.164 reportes en lo que va del año. Las autoridades hacen un llamado a la ciudadanía para que cualquier información sobre el paradero de Ruth Cataleya Medina Lajones sea reportada de manera confidencial a la línea 1-800-DELITO.
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0: Faltan 5 minutos para las 7. Faltan 5 minutos para las 7. El error atómico de 1945 que desintegró una ciudad. Hiroshima creó, sin querer, un metal imposible de replicar hoy. Un estudio científico identificó una aleación con una estructura atómica nunca antes vista, formada por las condiciones extremas de la explosión de la bomba atómica. Los detalles nos ofrece de inmediato Carlito Minango.
2: El error atómico de 1945, que desintegró una ciudad. Hiroshima creó sin querer un metal imposible de replicar hoy. Un estudio científico reveló que la explosión de la bomba atómica sobre Hiroshima en Japón en 1945 no solo causó una devastación sin precedentes, sino que también dio origen a un material metálico nunca antes observado en la Tierra. Los investigadores sostienen que las condiciones extremas generadas por la detonación permitieron la formación de una aleación con una estructura atómica única. Los hallazgos publicados en la revista Sciences Advance describen el descubrimiento de un nuevo tipo de aleación multicomponente, bautizada informalmente como Hiroshimaita, por los científicos que analizaron las muestras. El equipo internacional estudió 34 muestras de residuos radioactivos recuperados en las arenas de la bahía de Hiroshima. Estas diminutas gotas se formaron cuando la explosión alcanzó temperaturas superiores a los 6.600 grados Celsius, unos 12.000 grados Fahrenheit, suficiente para vaporizar edificios, metales, suelos, vidrios y agua. Al examinar las partículas con microscopios electrónicos y técnicas de difracción de rayos X, los investigadores encontraron que la mayoría correspondía a las aleaciones comunes de hierro y cromo. Sin embargo, una de ellas contenía una combinación de hierro, cromo, níquel, magnesio, molibdeno, silicio y aluminio, organizada en una estructura cristalina jamás registrada. Según el estudio, esta configuración se produjo porque el vapor metálico generado por la explosión se enfrió casi instantáneamente, mientras la bola de fuego se expandía, congelando los átomos en una disposición imposible de obtener mediante procesos industriales convencionales. Los autores señalaron que el descubrimiento demuestra que las condiciones extremas creadas por el ser humano pueden generar materiales completamente nuevos, además de ayudar a comprender mejor los efectos químicos y físicos de una explosión nuclear. La aleación podría servir como una inspiración para desarrollar en el futuro materiales más ligeros y resistentes al calor para aplicaciones industriales. La bomba atómica conocida como Little Void fue lanzada sobre Hiroshima el 6 de agosto de 1945, con un peso cercano a las 4 toneladas y una potencia equivalente a unas 20.000 toneladas de TNT, y fue la primera arma nuclear utilizada en una guerra. La explosión causó la muerte de unas 140.000 personas, entre fallecidos inmediatos y quienes murieron posteriormente por las heridas y la exposición a la radiación. El error atómico de 1945, que desintegró una ciudad. Hiroshima creó sin querer un metal imposible de replicar hasta hoy.
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0: Faltan 2 minutos para las 7, faltan 2 minutos para las 7. Y con la participación de 5.897 personas en nuestras redes sociales, los resultados de la pregunta planteada ayer son los siguientes. ¿Qué opina sobre la decisión de desplegar 2.000 policías más en Quito? ¿Es una decisión acertada? 3%. ¿No hay estrategia clara? 55%. ¿Llega tarde? 11%. O insuficiente frente a la inseguridad, 31%. Mientras tanto, en la encuesta de hoy de Radio Pichincha, esta mañana les consultamos lo siguiente. Tras la denuncia del juez Byron Uzcategui, ¿cree que existe presión política sobre las decisiones de la justicia en el Ecuador? ¿Sí? ¿No? ¿O no lo sé? En la encuesta de hoy de Radio Pichincha, esta mañana les consultamos lo siguiente. Tras la denuncia del juez Byron Uzcategui, ¿cree que existe presión política sobre las decisiones de la justicia en el Ecuador? ¿Sí? ¿No? ¿O no lo sé? Participe, su opinión es muy importante.
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0: La Unión Europea se enfrenta a una nueva crisis interna, esta vez causada por la tensión migratoria en España, durante la cual decenas de miles de personas entraron en el país en forma irregular a través de la ciudad española de Ceuta, en el norte de África. Los detalles con los colegas de Russia Today.
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0: Gravísima denuncia del juez Byron Uzcategui por el caso Goleada. En Ecuador, la independencia judicial no debería ser un principio abstracto ni un cliché democrático. Debería ser el último dique que impida que el poder político se convierta en juez y parte. Ese dique, sin embargo, se ha resquebrajado a vista y paciencia de todos, y el caso del alcalde de Guayaquil, Aquiles Álvarez, es el ejemplo más claro y alarmante de cómo se puede direccionar un proceso judicial hasta vaciarlo de legitimidad. El 2 de abril del 2026, tres jueces de la Sala Especializada Penal Anticorrupción de Pichincha, Silvana Velasco, Byron Uzcategui y Wheeler Choice, resolvieron de manera unánime y fundamentada revocar la prisión preventiva de Aquiles Álvarez y sus hermanos en el denominado caso Goleada. No inventaron derecho, aplicaron el que está escrito. Analizaron la falta de elementos suficientes para sostener una estructura de delincuencia organizada en esa etapa procesal y ordenaron medidas alternativas. Era una decisión de derecho, no de conveniencia política. La respuesta del sistema no se hizo esperar. La Corte Nacional de Justicia calificó la actuación como error inexcusable. El Consejo de la Judicatura, el 27 de julio, los suspendió preventivamente por hasta 90 días sin sueldo, abriendo la puerta a una posible destitución. Y como si eso no fuera poco, se anunció una investigación penal en su contra. Todo esto mientras el propio juez Uzcategui, en su primera declaración pública el martes 4 de agosto, denunciaba presiones previas, incluida la imposición de un viaje forzado a Panamá, el mismo día de audiencias programadas, y advertía que la unidad anticorrupción quedaba operativa al 50%. No es casualidad. Tampoco es una coincidencia aislada. Álvarez enfrenta simultáneamente los casos Goleada, AAA y el proceso por el grillete electrónico en el que ya fue condenado a 3 años de prisión. La multiplicidad de frentes, la velocidad selectiva de las resoluciones adversas y la inmediatez con que se castiga a los jueces que se apartan del guión oficial configuran un patrón de direccionamiento. Cuando un tribunal resuelve en derecho y es castigado, y cuando los jueces que quedan son aquellos que entienden que conviene alinearse, la independencia deja de existir. La historia reciente del Ecuador está llena de advertencias. Cada vez que el poder logra subordinar a la función judicial, el resultado es el mismo: erosión de la seguridad jurídica, fuga de inversión, desconfianza ciudadana y, a la larga, debilitamiento de la democracia misma. Hoy, con la suspensión de los jueces anticorrupción que se atrevieron a decidir en derecho, y con el alcalde de la ciudad más importante del país rodeado de procesos que parecen orquestados más por el calendario político que por pruebas fehacientes, el país está frente a una de esas alertas. La independencia judicial no se defiende con discursos, se defiende dejando que los jueces resuelvan sin miedo a ser destituidos, sin viajes forzados y sin sumarios disciplinarios que funcionan como advertencia. Mientras eso no ocurra, seguiremos teniendo un sistema que, en lugar de administrar justicia, administra lealtades. Y eso, en cualquier democracia que se precie de serlo, es inaceptable. 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

0: 7:08 en este día miércoles 5 de agosto del 2026. ¿Cómo huele el tiempo? Septiembre, octubre, noviembre y diciembre, viva Quito. Así de simple. En fin, luego de esto y sin nada más que agregar por el momento, saludamos a nuestra compañera Elena Rodríguez. Elena, ¿qué tal? ¿Cómo le va? Bienvenida. Buenos días.
1: Nada que viva Quito, nada que viva Quito, que viva el profe. Hoy está de cumpleaños don Wilson Robalino. Qué gusto, qué placer, amigos y amigas. ¿Cómo están ustedes? Dejen su mensaje cumpleañero para el profe Wilson Robalino, que está de cumpleaños. Esperamos que este día sea maravilloso para usted, que le celebren a lo grande, que celebren con su familia, con sus seres queridos, que realmente le traten con muchísimo cariño, que es lo que se merece. Muchísimas gracias por ser ese gran compañero. Esa voz que nos despierta todas las mañanas y que nos mantiene informados. Así que les animo a todos ustedes que nos están escuchando a dejar su cariño, a dejar sus mensajes de feliz cumpleaños al profe Wilson Robalino. Una larga, larga vida para usted, que siempre siga acompañándonos todas las mañanas, que realmente su voz es una tradición, ¿no? Es una tradición para todos los quiteños, para todos los ecuatorianos y también para nuestros ecuatorianos que se encuentran en el exterior y que encuentran en su voz la calidez de un hogar, la calidez de una casa. Un abrazo fuerte para usted, profe. Feliz cumpleaños, feliz cumpleaños. ¿Cómo están ustedes, queridos amigos y amigas? ¿Cómo están en este miércoles 5 de agosto de 2026? Les cuento que hay un viento. Nahuel me estaba acompañando a grabar un reporte.

0: gráfico que nos muestra Google, hay una nube con mucha agua. Así que, bueno, tomen las debidas precauciones. Cuéntenme cómo están, desde dónde nos sintonizan. Ahí le están dejando miles de mensajes. En verdad, son muchísimos mensajes que nos llegan a esta hora en nuestra plataforma de YouTube. Mensajes cariñosos para el profe Wilson Robalino. Y es que es lo que se merece, ¿no? Es lo que se merece el profe, que con ahínco nos informa todas las mañanas. ¿Ya revisaron cuál es la pregunta del día? ¿Cree que hay presión política sobre la justicia tras la denuncia del juez Uzcategui? Es lo que nos plantea nuestro equipo de producción como la pregunta, como la encuesta del día. Sí, no, no lo sé. Bueno, ayer una nota de Coavisa revelaba estas declaraciones del juez Byron Uzcategui que realmente espeluznan, ¿no? Él narra cómo incluso le obligaron a viajar a Panamá. Aunque él decía que tenía diligencias pendientes, que tenía situaciones laborales pendientes, bueno, le llegó un pasaje con su nombre y le obligaron a viajar a Panamá. Entonces tenemos tres opciones, sí, no, no lo sé. ¿Cree que hay presión política sobre la justicia tras la denuncia del juez Uzcategui? ¿Cuál es para usted la mejor opción? Sí, nos dice el 98%, no, apenas un 1%, no lo sé, un 1% también. Y yo quiero, antes de plantear el tema que les he traído, quiero que proyectemos lo que decía hace apenas unos días John Reinberg al respecto de los jueces, para que con esa información usted pueda responder nuestra encuesta del día. Vamos a escuchar lo que decía John Reinberg.
1: De GATS, el Estado se compone de función judicial, el Estado se compone de fiscales también, y de esa parte no se ve un apoyo, una unidad, un respaldo, una articulación. Ahora todo se articula. No se ve que estén articulados con lo que ustedes están haciendo. Entonces, el esfuerzo termina siendo estéril.
2: ¿Qué pasó hoy? Allanaron jueces de la Corte Nacional por cohecho. Que les llegue el mensaje.
1: Velázquez, Milton Velázquez.
2: No son intocables, nadie es intocable.
1: ¿Un solo juez de la Corte Nacional? ¿Velázquez fue el único?
2: A él entiendo que fue el allanamiento, fue un trabajo de una investigación. No es el primero ya, porque es de la Corte Nacional, sí. Sin embargo, hay investigaciones que van a seguir avanzando sobre el resto. O se enderezan o van presos. O se enderezan y se corrigen o van a terminar presos.
0: Ya, pero esta... O se enderezan y se corrigen o van a terminar presos. O se enderezan y se corrigen o van a terminar presos. ¿Cómo asumimos, cómo los ecuatorianos debemos leer esas declaraciones del ministro John Reinberg? ¿Cómo debemos asimilar, cómo deben asimilar los jueces esas declaraciones del vocero, entre comillas, más prolijo del gobierno nacional? Lo más grave no es solamente que hayan suspendido a los jueces, pues, es el mensaje que se está mandando reiteradamente, porque no solamente con la suspensión, sino con lo que está diciendo John Reinberg, con lo que dijo en esa entrevista con Carlos Vera. Si decides algo que incomoda al poder, puedes quedarte sin sueldo, sin cargo y hasta terminar investigado. En una justicia sana, una decisión con la que no se está de acuerdo, se discute, se apela, queridos amigos y amigas. No se castiga al juez como si fuera un empleado, no un empleado desobediente. Eso es realmente una vergüenza. Lo que reveló el juez el día de ayer en esta nota que publicó Ecoavisa debería sonrojarnos absolutamente a todos, ¿no? Y no solamente sonrojarnos de la vergüenza, sino de lo que significa que quienes ejercen el poder ejecutivo estén metiendo las manos probablemente también en la justicia. Y que haya tiempos políticos. Para uno sí, se opera rapidísimo y se emite sentencia rapidísimo, a pesar de que no haya, por ejemplo, la testigo clave. Me refiero en el caso AAA. Pero para otros, la justicia es ciega, sorda y muda. Es una barbaridad lo que está pasando. Es una barbaridad. Vamos a leer rápidamente los comentarios que nos llegan a esta hora para ver qué opinan ustedes, cómo asimilan esta situación, ¿no? Están llegando cientos de mensajes, decenas de mensajes para el profe Wilson Robalino, pero también están comentando sobre la situación alrededor de la justicia ecuatoriana. ¿Qué nos dicen por aquí? Manuel Díaz, feliz cumpleaños del profe, que Dios le dé una larga vida y gracias por mantenernos informados. Javito Gordillo dice, buenos días a Radio Pichincha y a Elena desde Guayaquil. Este gobierno es una dictadura, no hay

justicia en el país, solo nos quedan las calles. Fernando López, saludos. La justicia en Ecuador y sus instituciones está secuestrada desde el golpe de Estado, el transitorio Trujillato. Rosario García, un feliz cumpleaños, don Wilson, que Dios le bendiga, muchos años de vida. Danilo Salazar, ya asesinaron a otra fiscal en Santa Rosa, Machala. Miren ustedes. Lenin Grijalva, cordiales saludos desde Toronto, Canadá. Afuera, Novoa, afuera, nos dice desde tan lejos. Guillermo Gustavo Vallejo, saludos desde Tumbaco, como todos los días. Un abrazo al profe Robalino. Lo escucho desde Radio Tarqui. Claro que sí, somos muchos los que le escuchamos desde Radio Tarqui. De hecho, ayer tenía la oportunidad de conversar, de intercambiar unas palabritas con el profe y me decía que se acordaba de mi papá. Mi papá también es periodista y trabajó con él en Radio Tarqui y se acordaba de los momentos compartidos allí. Yo me acuerdo también que, por supuesto, siendo niña, escuchaba al profe Wilson Robalino y al maestro Juanito también. ¿Ustedes se acuerdan del maestro Juanito? Bueno, voces emblemáticas de la capital ecuatoriana. Raúl Ortiz dice, desde Moreno, pasando por Lazo, la presión y chantaje a la justicia ha escalado a niveles putrefactos. Nadie honesto cree en la justicia sucia que tenemos. Carlos Illescas dice, la justicia está tomada por Novoa, Julio Neira y el lengua larga de Reinberg, ¿no? Ay, bueno, hay muchísimos, muchísimos mensajes para el cumpleañero del día. Gracias por ese cariño. Tenemos 3,114 usuarios conectados a esta hora, pero apenas 748 likes. Deje su like, deje su me gusta, deje su pulgar arriba. Comparte esta transmisión, deje sus comentarios. Recuerde que también nos pueden mirar en diferido. Este programa se retransmite, digamos, por mencionarlo de alguna manera, en nuestra plataforma digital, en nuestra plataforma de YouTube, así que si es que usted está escuchando esto en diferido, también deje sus comentarios para que pueda el algoritmo recomendarnos más adelante. Y queridos amigos, amigas, en medio de una creciente preocupación por el estado del sistema de salud público, hay nuevas denuncias y documentos internos que han puesto en el centro del debate la situación del Hospital General Docente de Calderón. Mientras el Ministerio de Salud niega cualquier plan de cierre, evidencias y testimonios apuntan a una crisis operativa que afecta directamente la atención de miles de pacientes. ¿Qué está pasando? Aquí se lo vamos a contar, porque vamos a hablar de la salud. Vamos a hablar de la crisis sanitaria que atraviesa el país. Esa crisis que probablemente usted también la esté experimentando. Cuando no le dan turnos, cuando no encuentra medicinas, cuando no encuentra insumos, cuando ve que no hay la posibilidad de que el derecho constitucional a la vida y a la salud sea respetado en este país. Aquí arrancamos. Ya. Yeah.

0: que empiece el golpe. 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
1: Ayer les contaba que el Hospital General Docente de Calderón enfrentaba una posible paralización, ¿no? Les decía que un informe interno, un informe aprobado, un informe además firmado por las autoridades de la propia Casa de Salud establecía un cierre progresivo debido a la suspensión de los servicios de limpieza, desinfección y manejo de desechos hospitalarios. Les decía también que este informe fue entregado por médicos que dijeron que no querían que sea revelado su nombre por miedo a represalias. Por supuesto, yo cumplo con mi deber como periodista, me reservo la fuente, he revisado de cabo a rabo, como se dice coloquialmente, el informe, y lo que allí consta es escandaloso. Y lo que ahí se dice es escandaloso. Y la respuesta institucional no fue explicar cómo se llegó a semejante crisis, ni tampoco garantizar la continuidad de la atención. ¿Saben qué hicieron? Colocaron un enorme falso sobre mi publicación en X y aseguraron que no existía ningún plan de cierre. Ahí está el post, la publicación del Hospital de Calderón, ¿no? ¿Qué decía? El Hospital General Docente de Calderón desmiente la información falsa que circula sobre un presunto cierre de servicios. Nuestra atención se mantiene con total normalidad en todas las áreas. Solicitamos a la ciudadanía informarse por canales oficiales de salud. Ojalá y contestaran, pues. Ojalá esos canales oficiales sirvieran para algo. Ojalá las vocerías oficiales fueran creíbles, además, fueran verosímiles, porque esto que colocan, ese falso enorme que colocan sobre la publicación que hacíamos el día lunes en la noche, no representa absolutamente nada. ¿Por qué? Y les voy a decir, y les voy a hablar con claridad, ¿quién está mintiendo? Porque ellos colocan un enorme falso, pero el documento existe. Y su contenido no admite demasiadas interpretaciones. Vamos a colocar precisamente la publicación que hacíamos el día lunes. Para ir mirando, pues, vamos a abrir esa fotografía que poníamos precisamente donde se muestra el objetivo general. Vamos a ver, porque dice ahí, ¿no? Ustedes pueden leerlo. Para quienes nos siguen por YouTube, pueden leerlo. Ahí está. Objetivo general, dice. Su objetivo general dispone, textualmente, estoy leyendo, establecer directrices para el cierre definitivo de los servicios. Plantea reducir progresivamente la ocupación del 50% al 25% y luego avanzar hacia el cierre total. También contempla suspender emergencia, hospitalización, unidad de cuidados intensivos, neonatología, centro obstétrico, consulta externa, cirugías y unidades de apoyo diagnóstico. Esto no lo escribió, pues, Radio Pichincha. No lo inventé yo, no lo inventó una periodista, no apareció por generación espontánea. Fue elaborado por el personal del hospital, revisado por su dirección médica y aprobado por su gerencia. ¿Quién miente entonces? Los médicos y funcionarios que ante la gravedad de la situación elaboraron y entregaron el informe para pedir una intervención urgente, o aquellos que, viendo la debacle, porque esto es una debacle, lo que atraviesa el sistema público sanitario es una debacle, no podemos llamarlo de ninguna otra forma. Digo, los médicos que viendo esta debacle filtraron este documento, entregaron a los periodistas este documento para que se ponga una voz de alerta ante la opinión pública. ¿Quién miente? ¿O una institución que forma parte del Ministerio de Salud, de un gobierno que ha convertido la negación en método y la mentira en política pública? Porque una cosa es que después de la denuncia hayan conseguido recursos o alguna solución provisional. Y otra, muy distinta, queridos amigos y amigas, es pretender borrar el documento, negar su contenido y desacreditar a quienes hicieron pública una amenaza real. Y claro, hicieron un comunicado también. Vamos a ver el comunicado del Ministerio de Salud. ¿Qué decía el día de ayer el Ministerio de Salud en torno a esta denuncia que formulábamos a través de estos micrófonos y que también publicábamos en la red social X? Ahí lo tienen en sus pantallas. ¿Qué decía el Ministerio de Salud? El MSP desmiente suspensión de servicios en el Hospital de Calderón y ratifica la continuidad de la atención a todos los usuarios. El Ministerio de Salud informa a la ciudadanía que el Hospital General Docente de Calderón no ha suspendido sus actividades en ningún momento y garantiza la continuidad total de la atención médica. El establecimiento opera con absoluta normalidad en consulta externa, emergencia, hospitalización, unidades de cuidados intensivos y apoyo diagnóstico en el norte de Quito. ¿Leyeron? Dice, opera con absoluta normalidad, ¿no? Todas las citas, procedimientos y terapias programadas están totalmente aseguradas y se desarrollan según el cronograma establecido. Frente a versiones que circularon en las últimas horas, el MSP aclara que el Hospital de Calderón cuenta actualmente con el servicio de limpieza y desinfección activo en todas sus áreas, mantiene habilitada el 100% de su cartera de servicios y trabaja bajo estrictos estándares de calidad y seguridad del Sistema Nacional de Salud. Reiteramos nuestro compromiso irrestricto de garantizar el derecho a una salud segura, continua y oportuna. Exhortamos a la ciudadanía a verificar la información únicamente mediante los canales oficiales. La misma cantaleta de siempre. Es decir, aquí no pasa absolutamente nada, ¿no? ¿Escucharon ustedes? Están garantizados los servicios, todos los servicios, hay un contrato de limpieza, todo está bajo control, ¿no? Todo está en orden. Y quiero mostrarles una nota del comercio también. Les voy a leer una nota periodística que parece más bien un publi reportaje. A mí me llama mucho la atención cómo desarrollan algunos colegas las notas de prensa, ¿no? Porque aquí, si podemos colocar en pantalla la nota de El Comercio, ahí está. Garantizan atención en el Hospital General Docente de Calderón. En la nota lo que se cita es el comunicado del Ministerio de Salud, pero más abajo, si podemos bajar, Steffi, hay unas preguntas en esta nota, ¿no? Y dice, ¿qué áreas se encuentran operativas en el Hospital General Docente de Calderón? Y digo que me llama la atención porque aquí se hace una especie de cuestionario, pero no se dice quién responde estas preguntas. No se aclara cuál es el vocero. Más abajito, ahí está. Dice, preguntas frecuentes sobre la atención en el hospital. ¿Se ha suspendido la atención médica en el Hospital General Docente de Calderón? No, es la respuesta. El Ministerio de Salud Pública desmintió categóricamente los rumores y confirmó que el hospital opera con absoluta normalidad. ¿Qué áreas se encuentran operativas en el Hospital General Docente de Calderón? El 100% de su cartera de servicios, incluyendo consulta externa, emergencia, hospitalización, unidades de cuidados intensivos y apoyo diagnóstico. ¿Cómo se encuentra el servicio de limpieza en el hospital? El servicio de limpieza y desinfección se encuentra activo en todas las áreas de la institución sanitaria. Parece que es un cuestionario que se responde sobre la base del comunicado que emite el Ministerio de Salud Pública, ¿no? ¿Qué deben hacer los pacientes con citas en el Hospital General Docente de Calderón? Acudir con total confianza, dice Diario El Comercio, ya que las citas, procedimientos y terapias programadas están completamente aseguradas. Las autoridades confirmaron que la programación clínica se desarrolla de forma habitual, sin modificaciones ni suspensiones derivadas de las versiones falsas difundidas externas. ¿Dónde se puede verificar la información sobre el Hospital General Docente de Calderón? Únicamente a través de los canales oficiales del Ministerio de Salud y del propio hospital. Eso es lo que dice El Comercio, respondiendo supuestamente a las preguntas más frecuentes, ¿basados en qué? Dicen en el comunicado del Ministerio de Salud Pública, ¿no? Pero, ¿saben qué, queridos amigos y amigas? ¿Saben qué? No me crean a mí. No le crean a Radio Pichincha. Veamos lo que reportaba ayer Ecuavisa desde el propio Hospital de Calderón. Instalaciones prácticamente vacías, pacientes trasladados a otras casas de salud, áreas sin capacidad operativa por la falta de personal de limpieza y seguridad. Si todo funcionaba con normalidad, ¿por qué se reduce pues la atención? ¿Por qué fueron derivados los pacientes? ¿Por qué un hospital construido para salvar vidas aparece vacío? Insisto, no me crean a mí, no le crean a Elena Rodríguez, no le crean a Radio Pichincha si no quieren. Pongan en duda. Ese ejercicio de poner en duda todo es un ejercicio válido, un ejercicio saludable. Vamos a ver lo que decía Ecuavisa en su reportaje publicado la noche de ayer.
2: El Hospital General Docente de Calderón luzca desolado, no es casualidad. El área de emergencia, que normalmente es una de las más concurridas, tiene poco movimiento. Y en consulta externa el panorama es similar. La imagen llama la atención, porque se trata de uno de los hospitales públicos más importantes de Quito, creado para atender a una población de más de 1 millón de personas del norte de Pichincha. La razón, según un informe del propio hospital, es que desde hace meses la Casa de Salud opera bajo un plan de contingencia, que redujo su capacidad al 50%, suspendió cirugías programadas y acumula más de 1.500 pacientes en lista de espera. Pero la situación podría agravarse. El mismo documento advierte que el plan contempla reducir la atención hasta el 25%. Y si no se resuelve el problema, proceder al cierre progresivo de áreas críticas, hospitalización, consulta externa e incluso emergencia. La alerta se produce porque el proveedor del servicio de limpieza advirtió con dejar de operar debido a una deuda que supera el millón de dólares, generada bajo la figura de convenio de pago. Sin personal para la limpieza, desinfección y manejo de desechos hospitalarios, la institución asegura que ya no puede garantizar las condiciones mínimas de bioseguridad para atender a los pacientes. El hospital atribuye esa crisis a los retrasos en la asignación de recursos y a la suspensión del proceso de contratación por parte del CERCOP. Y si el panorama es desolador en los exteriores, adentro la situación también genera preocupación. Pacientes y familiares aseguran que hay menos personas en el hospital y atribuyen la situación a la reducción de los servicios.
3: Yo logré coger un turno hace 2 meses para esta fecha. No hay turnos, entonces no, por eso no hay gente en el hospital.
2: Por eso el hospital solicita una intervención urgente. El Ministerio de Salud por ahora solo se ha limitado a desvirtuar el informe.
1: Pueden desvirtuar todos los informes que quieran, pero la realidad siempre termina golpeándoles y estallándoles en la cara. Ahora mismo estoy leyendo a quienes nos escuchan, a nuestros oyentes, a nuestros usuarios de este servicio informativo. Mari Gualapuro nos dice: buenos días, no hay rayos X en el Hospital Baco Ortiz hace un mes y que no saben cuándo arreglarán la máquina que nos dicen, también comuníquenlo. ¿Qué van a decir sobre esto? ¿Qué van a decir sobre los rayos X en el Baco Ortiz? ¿También van a colocar un falso enorme? Marcelo nos dice: hola Elena, crisis en el hospital de Ibarra, San Vicente de Paúl. También van a colocar un falso enorme, también van a negar la crisis sanitaria que existe en este momento en el país, porque no se trata solamente del hospital docente de Calderón, pues, no se trata solamente del hospital de Yaruquí. Todo el sistema sanitario público está atravesando la peor crisis de hace décadas. No hay medicamentos, no hay insumos, el personal médico está cansado, no tienen las herramientas necesarias para trabajar. Están viendo lo que están denunciando en el Hospital Baco Ortiz, en el Hospital Pediátrico de Niños, en el Hospital Pediátrico del Norte de Quito. No hay rayos X, también van a colocar un falso enorme. No se trata de desmentir por desmentir, ojalá y solucionaran algo. Ojalá y solucionaran algo. Además, dicen que si una persona afirma que llueve y otra sostiene que no, el deber del periodista no es repetir las dos versiones como si fueran equivalentes, es abrir la ventana y comprobar si está lloviendo, pues. Nosotros abrimos la ventana, revisamos el informe y observamos la situación del hospital. Y espero, queridos amigos, amigas, espero de todo corazón que la denuncia realizada por este medio y por varios periodistas, porque no solamente Radio Pichincha, no solamente a través de las cuentas en redes sociales hemos hecho esta denuncia, han sido varios periodistas, ¿no? Varios periodistas los que han tomado este informe que sirve como insumo para denunciar algo gravísimo. Espero de todo corazón que estas denuncias hayan obligado a las autoridades a revisar una decisión que ponía en riesgo el derecho a la salud de más de 1 millón de personas. Si esta denuncia logró evitar el cierre, que lo demuestren y lo expliquen, y expliquen cómo. Pero resolver el problema después de que fue denunciado no convierte la denuncia en falsa. No minimicen los problemas que se atraviesa en todo el sistema sanitario colocando un falso enorme en una publicación. Lo que sí es falso, por ejemplo, es que se redujo la violencia en Quito, como aseguró Noboa. Lo que sí es falso es que el programa Jóvenes en Acción haya recibido premio alguno, como afirmó Noboa. Ahí está el Banco Mundial desmintiendo, descartando aquello. Pero lo dicen en los medios de comunicación, lo dicen las altas autoridades, lo dice el presidente de la República sin sonrojarse siquiera. Lo que sí es falso es que te dijeron que los pasajes no iban a subir por la eliminación del subsidio a los combustibles. Ayer la ministra Natalie Morillo, la ministra de Gobierno, decía: nosotros no hemos mentido. Como si no hubiésemos escuchado con nuestros propios oídos al ministro Roberto Luque en esa mesa, sentado junto a otros 3 ministros de Estado, hablar de la eliminación del subsidio a los combustibles y decir que no iba a subir el pasaje. Nos hacen dudar incluso de lo que escuchamos, de lo que vemos, de lo que oímos. Nos hacen dudar hasta de nuestros propios sentidos. ¿Por qué? Porque dicen: no, nosotros no mentimos, nosotros no mentimos. Lo que sí es falso es que los hospitales iban a estar abastecidos en 3 semanas, contadas a partir del 24 de mayo. O ya nos olvidamos que el presidente Daniel Noboa, en su informe a la Nación, dijo que en 3 semanas los hospitales iban a estar abastecidos y que se iba a establecer una hoja de ruta para comprar directamente a la India. Este gobierno ha hecho de la mentira su política pública. Y eso es precisamente lo que reclamaban ayer los pacientes renales. Les cuento. Ayer, decenas de pacientes renales, también sus familiares, llegaron hasta los exteriores del Palacio de Carondelet, ¿no? Para exigir medicamentos, para exigir insumos, para exigir la continuidad en los tratamientos de los que depende su vida. No fueron a pedir privilegios, no fueron a pedir favores, fueron a reclamar que el Estado cumpla con su obligación constitucional. Estamos siendo conscientes de que personas enfermas tuvieron que salir a las calles porque dentro de los hospitales no encuentran las respuestas que necesitan. Estamos siendo conscientes de aquello. Nos estamos endureciendo tanto que ni siquiera ver un enfermo reclamar afuera del Palacio de Gobierno nos conmueve, nos duele. ¿Y cuál fue la respuesta del gobierno? ¿Saben cuál fue la respuesta del gobierno? Música a todo volumen. Mientras los pacientes gritaban que querían vivir desde los exteriores del palacio, desde el balcón, ¿no? El balcón de Carondelet, se encendió un parlante para opacar, para mermar, para silenciar sus reclamos. Intentaron silenciar físicamente a personas que piden tratamientos para no morir, pero esa escena resume la distancia moral de un poder que, incapaz de responder al sufrimiento, prefiere subir el volumen para fingir que no lo escucha. Vamos a ver este reportaje que preparé para Telesur el día de ayer.
4: Entre lágrimas, Olga confiesa que vive con un miedo permanente, que la falta de dinero termine arrebatándole la vida a su hijo, un paciente renal que depende de medicinas para sobrevivir.
5: Y es de mi hijo el último, y no me gustaría que se muera mi hijo. Eso es lo que sufro todos los días. Le pido a Diosito que le ayude, pero nadie nos escucha, nadie nos hace caso.
4: La historia de Olga refleja el rostro más cruel de la crisis sanitaria. Cuenta que gana apenas $30 al mes, pero necesita 20 veces más para medicar a su hijo. Por eso llegó a Carondelet junto a otros pacientes y familiares. No pedir caridad, sino exigir que el Estado garantice el derecho a la salud.
5: Debería tener unos $600 para la medicación, porque mi hijo toma 2 clases de pastillas. Fuera de eso toma corticoides, medicación para la presión, algunas cosas que nos mandan más las doctoras. Entonces, francamente, no me abastece.
4: Hace meses, el gobierno de Daniel Noboa prometió abastecer de medicamentos a los hospitales, pero la oferta sigue sin cumplirse. Los pacientes lo saben. Detrás de cada retraso y cada fármaco ausente, hay una vida en peligro.
6: Primero mencionó que el 24 de mayo, que en 3 semanas viene medicina desde la India, ahora menciona que posiblemente a final del año venga la medicina. Nosotros no tenemos tiempo para estar postergando en 2 meses, en 3 meses. Finalmente nosotros no cuestionamos la manera de que se realice la compra de medicina, sino que se materialice.
4: Denuncian que miles de pacientes han muerto mientras esperaban atención médica.
7: Según la Federación Médica Ecuatoriana, desde 2024 a 2026, 4.000 pacientes renales han perdido la vida por falta de diálisis.
4: Pero la crisis sanitaria no golpea únicamente a los pacientes renales. El desabastecimiento se extiende por toda la red pública y obliga a miles de familias a costear los tratamientos.
7: Y hoy pidiendo, hoy, para que les den el medicamento de...
8: Aproximadamente un 32-35% de abastecimiento a nivel nacional. Y la OMS recomienda sobre el 75% y el 80% de insumos médicos y de medicamentos. Entonces usted entenderá que este tipo de problemática está ahondando la crisis sanitaria en el país.
4: Olga y decenas de pacientes aseguran que seguirán en pie de lucha. Este martes, mientras gritaban "queremos vivir", ¡queremos vivir!, desde el balcón del Palacio de Carondelet, el poder respondió con un alto parlante y música a todo volumen. La escena resumió la jornada. Afuera, ciudadanos reclamando medicinas. Adentro, el gobierno empeñado en no escucharlos.
1: Esa es la escena que resume toda la jornada, ¿no? Y les juro que yo estuve ahí y no podía creerlo. La gente ni siquiera con megáfonos, solamente con sus voces, tratando de sensibilizar al gobierno, sensibilizar al poder, sensibilizar al presidente de la República, sensibilizar a Daniel Noboa. Y la respuesta del poder fue sacar un parlante al balcón para poner música a alto volumen. Porque seguramente a alguien, ¿a quién le estaba estorbando estas voces que se levantaban para exigir lo básico, que su derecho a la salud, su derecho a la vida sea respetado? ¡Qué indolentes! ¡Qué cínicos! ¿Cómo más podemos llamar a esta actitud de tratar de mermar, de silenciar, de apaciguar las voces, no escuchándolos? Porque sí, hubo una funcionaria del Ministerio de Salud que bajó a hablar con los pacientes y les dijo que suban, pero los pacientes se negaban a subir porque decían, siempre nos prometen lo mismo, si subimos y aceptamos la reunión que nos plantean, primero que nos ponen con el asesor del asesor del asesor. Eso es lo que dicen los pacientes. Y segundo, que lo que prometen no cumplen, porque si habrían cumplido, no estaríamos aquí en el plantón. ¿Ya? Hubo una funcionaria del Ministerio de Salud Pública que salió a decir, suban los dirigentes, vamos a hablar. ¿Pero hablar para qué? Porque ya los pacientes se cansaron de escuchar las promesas. Y luego de que se negaron y dijeron, no, nosotros vamos a estar aquí en pie de lucha para que nuestras voces sean atendidas y escuchadas. Lo que hizo el poder es sacar un parlante, poner música a todo volumen. Y claro, cuando reportaba esto y colocaba en la cuenta de la red social X, en mi cuenta, @ElenaDeQuito, lo que la gente me respondía es, qué indolentes, cómo pueden no condolerse de esta situación, cómo pueden no sensibilizarse frente al dolor que sienten estas madres, por ejemplo, Olga con la que conversaba, ella me decía que es tallerista en el municipio. En las casas Somos, habilitadas por el municipio de Quito, pero que ganaba en sus talleres alrededor de $1 o $1.50 diario, y que necesitaba $600 para cubrir el tratamiento de su hijo. ¿Y saben cuál fue la respuesta del poder? Poner música a alto volumen. Y claro, muchos me decían que le recordaba la escena que narraba María Fernanda Restrepo, ¿no? En el documental Con mi corazón en Yambo. Cuando Sixto Durán Ballén mandó a su hija a pedir que los padres de los niños Restrepo se callen porque estaba escuchando música clásica. Esa es la desconexión del poder con lo que realmente le pasa a la gente de a pie. Porque mientras don Pedro Restrepo, Luz Elena Arismendi reclamaban y alzaban las voces por sus niños desaparecidos, el poder escuchaba música clásica. Algo así pasó el día de ayer. Algo así sucedió el día de ayer. Qué indolencia la del poder mandar a callar las voces de los pacientes con un altoparlante, con música a todo volumen. La gente está harta, queridos amigos y amigas. La gente está cansada, la gente está dolida. Además, vamos a revisar, ¿no?, lo que pasó durante una visita del ministro de Salud, Juan Carlos Abeiga, al Hospital de Especialidades Abel Gilbert Pontón en Guayaquil. Ciudadanos lo increparon por la falta de medicamentos e insumos. Ahí también van a colocar un falso enorme. Los pacientes gritaban desesperados, mientras un desproporcionado dispositivo de seguridad rodeaba al funcionario. Vamos a ver ese video.
9: Tenemos la llegada del ministro Veiga aquí al Hospital Guayaquil. Tenemos aquí con toda la comitiva. ¡Ministro! ¡No hay reactivo, ministro! ¡Los pacientes de diálisis también queremos vivir!
10: ¡Sí!
9: ¡La diálisis quiere vivir, señor ministro!
10: ¡Mala atención!
9: ¡No hay insumos! ¡No hay reactivo, señor ministro! ¿Hasta cuándo? ¡Los pacientes renales queremos vivir! ¡Queremos vivir los pacientes renales!
1: Esto pasó el día viernes, ¿no? El día viernes en la ciudad de Guayaquil. Militares fuertemente armados, para quienes no pudieron ver el video, militares fuertemente armados custodiaban al ministro dentro de una casa de salud. Tenemos a pacientes desprotegidos frente a la enfermedad y una autoridad protegida frente a los propios pacientes que reclaman lo básico. Y claro, Hoy los pacientes claman por medicinas, los hospitales reclaman por presupuesto, los médicos denuncian la falta de insumos, los trabajadores de limpieza acumulan meses sin cobrar y las familias deben comprar desde fármacos hasta materiales básicos. Mientras tanto, 8 ministros después, el gobierno continúa diagnosticando la crisis, anunciando nuevas hojas de ruta y buscando culpables. Vamos a escuchar al más prolijo, entre comillas, vocero del gobierno, John Reimer.
11: ¿Preocupación que vayan a recorrer?
12: Hoy vamos a recorrer muchas partes, muchas zonas. Voy a recorrer parte de esto, las bodegas, la medicina, porque el tema que dicen el que están desabastecidos, bueno, hoy vamos a entrar a recorrer y ver cuáles son las realidades y qué es lo que está sucediendo. Justamente por eso he dispuesto también los allanamientos en conjunto con el Ministerio de Salud en las diferentes zonas aledañas acá para encontrar a aquellos que se han estado beneficiando de estas medicinas para vendérselas a la gente. Con decirle a ellos que el hospital no tiene, pero les recomiendo a la farmacia que está aquí al frente, que ellos sí pueden conseguir la medicina que usted necesita. Eso no lo vamos a permitir y eso es lo que vamos a hacer el día de hoy y los siguientes días
13: también. ¿Habría intervención, señor ministro, en caso de ser necesario intervenir acá a este hospital como se ha hecho en otros?
12: Yo creo que el ministro de Salud está haciendo lo correcto, está haciendo cambios necesarios y él debe tener la oportunidad de salir adelante con lo que está haciendo. Nosotros estamos aquí como soporte para las operaciones que él está haciendo en el cambio de la administración de los hospitales. Así que aquí vamos a dar nosotros, ¿para qué? Para aquel corrupto que encontremos o cualquiera que esté yendo en contra de los principios del hospital, pues estamos aquí para llevarlo preso.
11: Ministro, ¿entonces es posible la intervención de este hospital dependiendo de lo que se encuentre?
14: Estamos haciendo actualmente intervenciones, intervención civil, naval, militar. Estamos trabajando poniendo todo nuestro contingente necesario para mejorar las administraciones hospitalarias.
11: Oficialmente aquí, ¿cuál es el porcentaje de abastecimiento que le han informado?
14: Vamos en este momento a revisar y después podemos conversar de eso.
1: Vamos a revisar, vamos a conversar, estamos viendo cuántos diagnósticos necesita un Estado para comprender que una farmacia vacía no cura, que un quirófano cerrado no opera y que un hospital sin limpieza no puede funcionar. ¿Cuántos diagnósticos? Así que no, queridos amigos y amigas, pueden haber colocado ese falso enorme en mi publicación. Yo no acepto la versión oficial como cierta. No por capricho, no porque sea a mí a quien están contradiciendo, no porque hayan puesto, insisto, este falso enorme en mi cuenta de X, sino porque he conversado con la gente, he conversado con los pacientes, he conversado con los usuarios de este descalabrado sistema sanitario. Aquí, amigos y amigas, lo verdaderamente falso no es la denuncia. Falso es afirmar que el sistema está abastecido mientras los pacientes protestan para no morir. Falso es presumir normalidad frente a hospitales vacíos. Falso es hablar de protección de la vida mientras intenta acallar con música a quienes la están perdiendo. Y si para este gobierno la verdad le resulta incómoda, que se prepare, porque aquí hay que seguir abriendo las ventanas. Porque detrás de cada desmentido oficial hay pacientes sin medicinas, hay médicos sin herramientas y familias que están pagando con angustia y muchas veces con la vida el costo de una administración que decidió que era más fácil negar la crisis que resolverla. 7:46, hacemos una brevísima pausa y ya regresamos.

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1: 7:47, 7:47. A esta hora damos la bienvenida a nuestra compañera Liseni Espinel. ¿Cómo estás, Liz? Buenos días.
2: Asombrada como todos, creo. ¿Cómo estás, Elena? Amigos, ¿cómo están? Buenos días, bienvenido. Bueno, tendremos tiempo de conversar sobre algunos temas que sorprenden esta mañana. Nos van a acompañar en los próximos instantes en nuestro segmento de entrevistas la doctora Carolina Andrade, secretaria de Seguridad del Distrito Metropolitano de Quito. Con ella hablaremos sobre la situación de seguridad en la capital de la República y cómo va a colaborar con este plan de Quito Seguro que anuncia el presidente de la República. Más adelante nos acompañará el doctor Carlos Durán, ex viceministro de Salud. Hablaremos con él sobre la grave crisis que enfrenta el sistema sanitario público, que no haya una salida. Y finalmente, Billy Navarrete, director del Comité Permanente por la Defensa de los Derechos Humanos. Con él conversaremos sobre la desprotección a los familiares de los cuatro niños de las Malvinas. De estas familias, la verdad, les ha caído toda una crisis, porque una de estas familias está ahora mismo sufriendo la desaparición de una adolescente. Ya fue localizada.
1: Ya fue localizada. Bueno, precisamente, bueno. Meli me había pedido que diga al comienzo y me olvidé por completo. Ruth Medina fue encontrada. Qué bueno. Así fue el anuncio tras seis días de búsqueda en Guayaquil, ¿no? Ayer, precisamente, Fernando Bastias Roballo publicaba en la red social X lo propio. La periodista Carol Noroña decía que ya está camino a casa, y Fernando agradecía a todas las personas que difundieron esto, y en particular al gran trabajo, decía él, de la DINASED, de la policía ecuatoriana. Enhorabuena, Ruth Medina ya fue encontrada.
2: Algo de paz para esta familia que hasta ahora no encuentra justicia. Bueno, 7:49, saludamos ya con nuestra primera invitada que nos acompaña en los estudios, la doctora Carolina Andrade. Qué gusto tenerla acá. Carolina, buenos días, bienvenida, gracias por participar en Punto Noticias de Radio Pichincha.
3: Buenos días, Liseña. Buenos días, Elena. Qué gusto poder acompañarlos y un saludo a todos los quiteños y quiteñas que nos están escuchando y que nos siguen.
2: El presidente de la República y el gobierno como tal han reconocido este impacto de la seguridad en la capital de la República, y esto ha motivado, entenderíamos, en la presentación de este plan de protección para Quito, que anuncia el refuerzo de 4,000 efectivos, 2,000 policías y 2,000 militares. Le veíamos en las últimas horas al ministro Reinberg verificando estos operativos. Le pregunto, Carolina, ¿hay coordinación? Primero, ¿cómo ven ustedes la implementación de este plan de seguridad que anuncia el gobierno, la temporalidad en la que se anuncia, un día después de haber inscrito sus candidaturas en la provincia de Pichincha? No sé si eso tiene algo que ver, usted me lo dirá. Desde el punto de vista técnico, ¿hay colaboración con el municipio? ¿Han podido coordinar las actividades? ¿Y cómo miran la importancia, el nivel de colaboración o de efectividad que pueda tener este plan de seguridad que se anuncia para la capital de la República?
3: Bueno, en primer lugar, recordar que el Ministerio del Interior, la policía, ¿no es cierto?, son las entidades rectoras de la seguridad a nivel nacional. Entonces, ante la situación que ha sucedido en las últimas semanas en Quito, hemos visto, por un lado, las cifras nos dicen una cosa, les voy a comentar qué es lo que nos dicen las cifras, pero por otro lado estamos viendo un incremento de hechos de violencia que antes no veíamos en la ciudad, ¿no? Las cifras lo que nos dice es que tenemos una reducción en términos de homicidios de cerca del 11% y en términos de robos cerca del 18%. Pero siempre esas cifras hay que verlas, ¿no es cierto?, de manera adecuada, porque los temas de homicidios no solamente es uno de los elementos que refleja los temas de violencia criminal. Hemos visto cómo se ha suscitado hechos con uso, por ejemplo, de artefactos explosivos. El mismo, ¿no es cierto?, lo mismo evento suscitado en la zona de Llano Chico, en la parte, ¿no es cierto?, de la Simón Bolívar. Entonces, la tasa de homicidios no puede ser el único elemento que nos permite el análisis de lo que está sucediendo en la capital. Y también en términos ya de denuncias, en cuanto al tema de robos, también hay que mirar que cerca de 9 de cada 10 personas, especialmente aquí en Quito, no presenta una denuncia frente a la desconfianza en el sistema de justicia. Entonces, por un lado, el anuncio de reforzar el contingente en Quito, creo que para todos los quiteños y quiteñas es una buena noticia, porque al fin y al cabo, ¿no es cierto?, lo que busca es que el ente nacional tome acciones sobre un ámbito que está bajo su responsabilidad, que es la seguridad. Los municipios, el municipio de Quito, ha venido trabajando desde el primer momento y por disposición del alcalde en los ámbitos que nos corresponde en temas de prevención, disuasión y coordinación interinstitucional. En los temas de prevención, ustedes más que nadie han podido ver en las diferentes entrevistas, también lo he podido desarrollar. El municipio actúa en tres ejes de prevención: la prevención situacional, la prevención social y la prevención comunitaria. Y en la prevención situacional, el municipio ha hecho más de 1.500 parques rehabilitados y mantenidos. Solamente uno de los más cercanos aquí en el Parque La Carolina, ustedes vieron el antes y después de lo que eso significó. Teníamos una tribuna de los Shiris, que era un espacio donde las personas que transitaban por el sector no querían caminar por ahí, se convirtió en un baño público, incluso estaba vallado, con presencia de habitantes de calle, personas en consumo. Eso ya no está ahí, eso ahora fue transformado, ahora las personas pueden caminar de manera tranquila, segura. Los parqueaderos tienen un sistema automatizado de pagos, mucho más seguro para los vehículos que se encuentran dentro de estos parqueaderos del Parque La Carolina. Una inversión además en la recuperación de la pista atlética, de las canchas, de básquet, de boli. Obviamente eso también aporta la seguridad, porque para nosotros desde el municipio, que más personas estén en los espacios públicos, que estén en los parques, es también un indicador de cuánto la ciudadanía, ¿no es cierto?, toma estos espacios públicos, los aprovecha y los usa, ¿no es cierto?, para las diferentes actividades. Y no es el único parque. Este municipio ha hecho una política municipal de recuperación de parques, el Parque Carolo, el Parque de los Tubos, el Parque, ¿no es cierto?, La Moya, el Parque del Tingo, y en pocos meses la inauguración del Parque Metropolitano de Calderón, que ese es un hito en la ciudad, porque ustedes saben, el parque en Calderón no teníamos un parque, y peor, un parque metropolitano de el nivel que esta alcaldía entregará a Calderón, la parroquia más grande que tiene en nuestro país.
1: Carolina, entonces, a propósito de Calderón, la operación, este plan de protección, de seguridad de el gobierno central, prioriza algunas zonas dentro de la capital, entre ellas Calderón, Carapongo, La Delicia, La Roldós, Pisulí, el Centro Histórico, entre otros. Quito, sabemos, registra más de 136 muertes violentas en lo que va del año, pero yo le pregunto, este plan desarrollado, anunciado y en este momento ejecutado por el gobierno central, ¿se realizó en coordinación con el municipio de Quito? ¿Hay esa coordinación interinstitucional de la que usted habla entre el Ministerio del Interior y su Secretaría?
3: A ver, el municipio de Quito, a través de la Secretaría de Seguridad, coordinamos semanalmente con la Policía Nacional y las Fuerzas Armadas. Ustedes recordarán que a inicio de este año, el alcalde de Quito presentó a la ciudad la Estrategia Capital. Uh-huh. La Estrategia Capital tiene tres componentes, y en el ámbito de responsabilidad municipal, ¿no? El primero es los puestos de mando operativo, que les puedo comentar más adelante. El segundo, justamente lo que mencionaba Elena, todo lo que significa la coordinación interinstitucional entre el municipio a través principalmente de las entidades de control, agencia de control, agencia de tránsito, cuerpo de agentes, cuerpo de bomberos, con la Policía Nacional y las Fuerzas Armadas. Aquí lo que se hace es, martes a martes, se planifica, se define, se prioriza los lugares en donde se ejecutan los operativos los jueves, viernes, sábado y domingo, noche y madrugada. Estos son los operativos más fuertes, más importantes que nosotros ejecutamos en la ciudad, en esta articulación multinivel, en el cual, por ejemplo, se priorizan. Este fin de semana anterior estuvimos en la zona de San José de Mina, estuvimos en Pomasqui, estuvimos en el Comité del Pueblo, estuvimos en la zona Rosa de Quitumbe, estuvimos en Turubama, en la Ecuatoriana, y estos lugares, estos sectores se prioriza a partir de la información que antes de la reunión intercambia la Dirección de Análisis de Información de la Policía con el Observatorio de Seguridad del municipio. Esta información permite priorizar los territorios, los sectores, los lugares, y nos concentramos principalmente en el ámbito de acción que compete a la parte municipal, pero que también hay un interés de parte de la Policía Nacional y las Fuerzas Armadas, como por ejemplo, centros de tolerancia. Uh-huh. Centros de tolerancia, discotecas, bares, donde tenemos información de que podría haber otro tipo de actividades ilícitas, irregulares, hostales, licorerías, tiendas que se hacen pasar por tiendas lamentablemente y que luego pues afectan la convivencia ciudadana en el barrio y se convierten en puntos de venta excesiva de alcohol. Entonces, esos son los lugares que priorizamos en estos operativos, que normalmente empiezan, dependiendo del sector, 4, 6 de la tarde y terminan 3 de la mañana. Y es ahí donde sumamos esfuerzos, porque el municipio actúa en el ámbito que le corresponde, que es, ¿no es cierto?, el control de las actividades económicas a través de la agencia de control, el control de las medidas de prevención de incendios, de aforo por parte del cuerpo de bomberos, mientras policía está verificando el pasado judicial, las boletas y las alertas de Interpol, de captura, también las boletas de captura, y Fuerzas Armadas con la agencia de tránsito en los alrededores haciendo una verificación de los vehículos y motocicletas. Esa es la coordinación permanente. En el ámbito de este plan que se ha anunciado por parte del gobierno nacional, como lo decía, esto responde a que el gobierno nacional es el ente rector de la seguridad a nivel nacional. Entonces, nosotros como municipios, ¿qué es lo que hacemos? El ente nacional define una acción, define una estrategia, define una política, en este caso lo que ha anunciado en los días anteriores, y los gobiernos locales tenemos que articularnos dependiendo nuestra, mejor dicho, no dependiendo, sino en nuestro ámbito de acción, que es justamente este eje que estoy mencionando, que es el eje de esta coordinación interinstitucional. Uh-huh. Obviamente también, y no es este el primer momento, en anteriores ocasiones, por ejemplo, durante lo que es fue el toque de queda, hubo una articulación, una coordinación también para generar, ¿no es cierto?, ustedes recordarán, para poder garantizar los servicios básicos esenciales, el tema de basura, el tema de transporte, uh-huh. y en otras ocasiones también nos han solicitado y han pedido, ¿no es cierto?, que la alcaldía autorice, por ejemplo, el apoyo en términos logísticos, términos de vehículos, de camionetas, en términos de busetas, de buses, o incluso de espacios físicos donde puedan pernoctar. Entonces, esas coordinaciones son permanentes en términos operativos para garantizar que estas acciones a nivel operativo se ejecuten sin ningún problema, y obviamente si es que requieren un apoyo de las entidades de control municipal, por ejemplo, esta mañana, esta madrugada, nos informaba algunas entidades de la fuerza pública que estaban ejecutando un operativo en una zona de la ciudad, justamente en la administración zonal La Delicia, ya lo dirán ellos en sus términos dónde fue y cuáles fueron los resultados, pero nos informaban, ¿no es cierto?, informábamos al señor alcalde y al mismo tiempo solicitaban el apoyo, por ejemplo, de la Agencia Metropolitana de Control, que iba a tomar un procedimiento ya de sanción frente a este establecimiento, una vez que la fuerza pública ya actuó en su ámbito de responsabilidad, que es, ¿no es cierto?, haber identificado una persona buscada por la justicia, o haber identificado la presencia de sustancias sujetas a fiscalización, o haber identificado armas de fuego, que está en el ámbito de responsabilidad de los entes nacionales, y ya cuando corresponde, pues coordinan con nosotros, en este caso, a través de la Agencia de Control, para generar el proceso sancionatorio.
2: Carolina, en el marco de esa cooperación que usted menciona, que es a nivel de la Policía Nacional, ¿se conoce dónde se van a desplazar estos 2,000 militares, estos 2,000 policías, dónde los se van a albergar? ¿Está en Quito en capacidad de albergar ese número de efectivos militares, por un lado? También como parte de este plan, el presidente ha mencionado que se va a incorporar 10 vehículos mecanizados, 20 drones para ampliar la capacidad de respuesta de la policía. ¿Se conoce si eso ya está operativo, si ya está en marcha? Le pregunto si es que en ese marco de la cooperación le han dado a conocer ese tipo de información, y cuánto tiempo va a durar este plan Quito Seguro que ofrece el presidente de la República, si es que a ustedes les han comentado esa información.
3: Bueno, la coordinación, como mencioné, ha sido permanente desde el primer momento. No olvidemos además que esta alcaldía ha sido la alcaldía que más recursos a través de la tasa de seguridad, que además son los recursos de los quiteños y quiteñas, ha apoyado el trabajo de la Policía Nacional. 12 veces más que las últimas dos alcaldías. Son 12.8 millones de dólares que desde el primer momento, incluso antes de que el alcalde de Quito tome posesión y que asuma, ¿no es cierto?, la alcaldía ya mantuvo una reunión con el comandante general en ese momento y con el ministro del Interior de ese momento, y se definieron algunas prioridades de manera conjunta justamente para apoyar estos términos logísticos. Entonces, esa coordinación ha sido desde el primer momento, y eso ha permitido, a través de la tasa de seguridad, por ejemplo, hacer la entrega de más de 134 vehículos, 200 motocicletas, equipos de protección, tecnología, no solamente al eje preventivo de la policía, sino también al eje investigativo. Esa coordinación después, ya durante estos años, se ha traducido en los temas más operativos, en este apoyo logístico en ciertos momentos, y claro, obviamente en este momento lo que nosotros nos corresponde, de acuerdo al marco legal, es coordinar en los ámbitos que se nos ha solicitado por la parte responsable en el ámbito nacional, los rectores de la seguridad, en términos de policía y fuerzas armadas, y eso es lo que nosotros como municipio nos corresponde. Y como siempre ha sido, digamos, la predisposición del municipio de Quito, es apoyar, facilitar y generar acciones conjuntas que permita sumar esfuerzos en beneficio de la seguridad de la ciudadanía.
1: Carolina, ¿quién ejerce el mando operativo? ¿La policía, las fuerzas armadas del EQ911, el municipio? Eso por un lado. Y por otro lado, ¿cómo se van a evitar órdenes contradictorias? ¿Están bien establecidos, digamos, los campos de acción del municipio de Quito, del gobierno central? ¿Y ustedes conocen cuántos de esos 2,000 policías anunciados, de esos 2,000 militares desplegados, están en qué zonas, en qué distritos, en qué horas, en qué horarios? ¿Ustedes conocen aquello o se van enterando sobre la marcha?
3: A ver, por un lado, ¿no es cierto? ellos manejan una planificación operativa, porque esto se lo actúa a partir, ellos son los responsables de la seguridad, ¿no es cierto?, y actúan a partir de una planificación operativa, es decir, Gobierno Nacional, el Ministerio del Interior, el Ministerio de Defensa, las policías, las Fuerzas Armadas, y actúan en función de cada una de las fuerzas o en función de bloque de seguridad. Y eso parte ya de una planificación operativa nacional. En caso de requerir el apoyo de las entidades con actividades complementarias de seguridad y orden público, como lo establece el COESCO, pues ahí nos activamos cuerpo de agentes, agencia de tránsito, cuerpo de bomberos o en este caso la agencia de control. Las responsabilidades y las atribuciones están claras en el marco normativo, ¿no? La predisposición institucional desde el primer momento, como mencionado, ha sido de apoyar, facilitar y coordinar en beneficio de la ciudadanía. Mientras tanto, nosotros como municipio, ¿qué es lo que estamos haciendo? No desde ahora, sino durante ya estos, durante todo este primer semestre del 2026, a través de la Estrategia Capital. El alcalde de Quito lo presentó a la ciudad, una Estrategia Capital en tres pilares en esta primera fase. El primero, la instalación, la puesta en funcionamiento de 22 puestos de mando operativo. Iniciamos con tres, crecimos a 9, ahora tenemos 22 puestos de mando operativo. Ustedes tal vez nos han visto, estamos por ejemplo en la zona de las Naciones Unidas, es un puesto de mando operativo donde están presentes entidades que son con actividades complementarias de seguridad, estamos hablando de cuerpo de bomberos, tránsito, cuerpo de agentes, pero también está la agencia de control, está el COE metropolitano, articulados a través de los lineamientos de la Secretaría. Entonces, estos espacios están enfocados 100% en lo que corresponde a espacio público. Control de espacio público, orden y control de espacio público. Por ejemplo, en el de las Naciones Unidas, ustedes salen del metro, tenemos una altísima afluencia de personas en el bulevar en la mañana y en la tarde-noche por el acceso, ¿no es cierto?, a los transportes y al transporte público principalmente del metro. Y ahí, por ejemplo, hemos tenido más de 40 personas, niños principalmente, pequeños entre 8 y 9 años, que estaban extraviados y que los hemos recontactado con sus familiares, incluso personas de la tercera edad. Más de 40 personas. Tuvimos el caso de 5 niños que estaban en un campamento, se extraviaron de sus tutores, bueno, se acercaron al puesto de mando operativo, que además el puesto de mando operativo para la ciudadanía cada vez lo está identificando como un punto, ¿no es cierto?, un espacio de cuidado, de protección, donde se puede ayudar, se les puede orientar, y obviamente también actúa si es que observamos algún tipo, ¿no es cierto?, de incidente. Hemos tenido más de 20 personas aprehendidas, principalmente por alertas de intento de hurtos o intentos de robos de teléfonos celulares en la zona. Tenemos desplegado ahí por disposición del alcalde un dron patrulla, que es una especie de patrulla voladora que tiene perifoneo. Entonces, esto lo que permite es hacer un sobrevuelo, está haciendo mensajes preventivos, disuasivos a la ciudadanía, les está informando que, ¿no es cierto?, cualquier cosa pueden acercarse al puesto de mando operativo, y también tiene unas luces tipo patrulla, ¿no?, para la tarde-noche, lo que permite también generar un efecto preventivo disuasivo. Y tenemos ahí desplegados una ambulancia del cuerpo de bomberos, tenemos la patrulla del cuerpo de agentes, tenemos las motocicletas del cuerpo de agentes que se activan en caso de ser necesario ante cualquier incidente. Pero como digo, 100% enfocados en temas de espacio público. ¿Qué son los temas de espacio público? Tenemos presencia de consumo de alcohol, venta y consumo de alcohol, presencia de comercio autónomo no regularizado. También hemos tenido, ¿no es cierto?, hemos retirado armas blancas que se han identificado mediante, ¿no es cierto?, las acciones que realiza el cuerpo de agentes. El tema de los niños extraviados, que hemos estado muy atentos, pendientes de este tipo de situaciones, ¿no es cierto? El tema de personas aprehendidas, que una vez que las hemos aprehendido a través del cuerpo de agentes que tienen la disposición de hacerlo, articulamos con la Unidad de Policía Comunitaria de La Carolina para que ya sea puesta a órdenes de la policía. Pero también hemos tenido, por ejemplo, Liceña y Elena, casos de jóvenes que tenían crisis de ansiedad, que circulaban por el sector y que los encontramos en una situación bastante compleja en términos de salud mental. Y ahí nuestro Cuerpo de Bomberos de Quito tiene las capacidades, está ¿no es cierto?, listo, preparado para realizar una primera contención. Tenemos ahí además una ambulancia en caso de requerir un espacio más cerrado, más privado, y también en caso de ser necesario, pues ya los derivamos al servicio de salud de la Secretaría de Salud del municipio. No olvidemos que Quito tiene un servicio gratuito de atención de salud mental a través de la línea 101 opción 9 y también un servicio de atención de emergencias en términos de salud mental a través del ECU 911. Entonces, articulamos justamente los servicios municipales con este objetivo. Hemos tenido ese tipo de situaciones y en el tema que nos ha preocupado a todos durante las últimas semanas, los jóvenes, ¿no es cierto?, en consumo de alcohol e incluso, ¿no es cierto?, bajo sustancias o escopolamina. Hemos identificado cerca de 4 o 5 jóvenes, lamentablemente, en los alrededores de lo que es las Naciones Unidas, pero sobre todo en los alrededores de lo lo que es la Plaza Foch, donde también tenemos otro puesto de mando operativo en el Parque Gabriela Mistral, bajo la misma dinámica que les estoy mencionando.
1: Siempre, ¿hay un patrón en el tema de personas desaparecidas que, por ejemplo, han aparecido escopolaminadas?
3: A ver, lo que nos ha informado la policía, porque obviamente al ser ya una desaparición, esto parte ya de un proceso, ¿no es cierto?, de la Policía Nacional y tiene que partir por un proceso de investigación. Lo que nos ha informado la policía, que tiene bajo su responsabilidad estas investigaciones, es que gran parte de estas situaciones de desaparición responde también a temas personales, familiares y temas también de salud mental. Hemos visto también que sucede después que tenemos intentos autolíticos o suicidios consumados como consecuencia de esto, ¿no? Por diferentes razones, por temas financieros, por temas personales, etcétera. Por otro lado, también hay una recurrencia importante en jóvenes entre 12, principalmente hombres, entre 12 y 17 años, y ahí la policía lo que nos ha explicado es que sí hay un aumento del uso de escopolamina, sobre todo en las zonas, ¿no es cierto?, donde se concentran personas a temas de diversión nocturna, etcétera. Entonces, la policía lo que nos ha indicado es que ellos están siguiendo una línea de investigación para identificar a estas personas, a estas redes que podrían estar actuando buscando, ¿no es cierto?, generar estas acciones, porque eso ya pasa a un ámbito policial dentro del eje de investigación y dar con estas acciones, con estas personas que están generando. Nosotros desde el ámbito municipal, en el tema más de prevención, primero está desde la prevención social el tema de los servicios de salud mental que mencioné que son temas gratuitos, pero también a través de los puestos de mando operativo, decía lo de las Naciones Unidas, pero también tenemos otro puesto de mando operativo en el Parque Gabriela Mistral. El Parque Gabriela Mistral, que ustedes saben, está muy cerca de la Plaza Foch, cubrimos todo ese cuadrante que se encuentra ahí, y los equipos, pues ahí, por ejemplo, hemos identificado, hemos encontrado a jóvenes completamente, ¿no es cierto?, en altísimo consumo de alcohol, incluso abandonados por sus amigos, por sus familiares, porque los hemos encontrado durmiendo en una esquina, recostados en una esquina, y donde no se les ha sustraído sus teléfonos, sus pertenencias, donde han estado, digamos, con todas sus pertenencias, pero en probablemente con bajo algún tipo de sustancia, incluso no descartamos bajo, ¿no es cierto?, el tema de escopolamina. ¿Qué es lo que hemos hecho en ese caso? Activamos un protocolo en el cual los trasladamos al puesto de mando operativo con ayuda de la policía, con la ayuda mismo del patrullero del cuerpo de agentes, lo trasladamos al puesto de mando operativo, que es una estructura física donde permanece ahí, ¿no es cierto? El cuerpo de bomberos le hace una revisión médica, incluso el cuerpo de bomberos les ha entregado una manta térmica y han permanecido ahí hasta que puedan recuperarse, puedan recontactarse con sus familiares de manera tranquila y segura y puedan redirigirse, ¿no es cierto?, a sus viviendas, a sus hogares. Eso hemos tenido más o menos unos 4 o 5 casos, como decía, en los alrededores de las Naciones Unidas, como también en la zona del Parque Gabriela Mistral, alrededor de la Plaza Foch. Así que los puestos de mando operativo están para eso. Y cada uno de estos, como les decía, empezamos con 3, en el Centro Histórico, en la Plaza Foch, en el Parque La Carolina. Ahora se ampliaron a 9, que fue la disposición del alcalde, y ahora 22. 22 que en este momento están cubriendo zonas turísticas y patrimoniales, porque, como por ejemplo la Basílica, el Panecido, la 24 de Mayo, tenemos un puesto de mando en la 24 de Mayo que cubre todo lo que es la Ronda y que justamente busca generar ese puente entre lo que es Centro Histórico y lo que es el Panecillo, por la cantidad de turistas que también tenemos que circulan por esa área, por esa zona. En lo que corresponde, por ejemplo, el sur de la ciudad, en Chillogallo, en la Magdalena, en la Villa Flora, y en la parte norte, en Cotocodao, en la Kennedy, en Calderón, en Carapungo, y en los valles, en el Parque Central de Conocoto y de Tumbaco. Entonces, estos espacios que buscan generar primero una presencia de todas las entidades municipales, un accionar directo con la ciudadanía, el poder garantizar orden y control en el espacio público y generar atenciones de

0: Ustedes también como municipio, en articulación con la sociedad civil y la academia, se habían organizado para implementar un plan de en los exteriores de las universidades. ¿Y cómo avanza este proceso? Estamos ya cerca de que inicie nuevamente el año lectivo y en medio de este plan que anuncia el gobierno, que también se va a dar en teoría control en los exteriores de unidades educativas, ¿ustedes ya lo hicieron o ya tienen este plan trabajado para hacerlo en los exteriores de las universidades, donde se registran también algunos incidentes como el consumo de alcohol, de sustancias y este tipo de situaciones? ¿Cómo avanza este proceso?
1: Bueno, así es. Hace aproximadamente unas 4 semanas el alcalde de Quito convocó a una reunión a todos los rectores de las universidades que tienen aquí su sede en Quito, ¿no? En esta reunión aproximadamente participaron 16 universidades. Con estas 16 universidades, en esta reunión inicial se definió trabajar en una hoja de ruta. Primero, hay que resaltar que fue un ejercicio de diálogo democrático, de escuchar a todas las partes, de los rectores, de los estudiantes y también, ¿no es cierto?, estuvo también presente los delegados de la policía. Y a partir de eso, pues se definió trabajar en un plan de acción conjunta y la firma de la carta de adhesión, que donde se presentan los principios que unen a todas las partes que contribuyen al tema de seguridad, ¿no? Y eso sucedió la semana anterior, ustedes pudieron verlo en la Universidad Politécnica Salesiana. Se llevó a cabo la firma de la carta de adhesión por parte del señor alcalde de Quito, Pavel Muñoz, en conjunto con los rectores de 16 universidades de la ciudad de Quito, donde se plantearon los compromisos y los valores que unen a todos los actores. Estuvieron también los presidentes de las federaciones de estudiantes de las tres principales universidades, Politécnica, Católica y Salesiana, y ahí estuvo también ya definido el plan de acción conjunta. Los 5 ejes más importantes del plan de acción conjunta. El primero es la instalación de 3 puestos de mando operativo. El primero ya lo teníamos funcionando en el Parque Gabriela Mistral, que cubre la Plaza Foch. En este momento se ha implementado el puesto de mando operativo en los exteriores de la Universidad Central, justamente en la Plaza Indoamérica, que está funcionando y que hace las mismas actividades de lo que les he mencionado, tanto en el Parque Gabriela Mistral como en el de las Naciones Unidas. El tercer puesto de mando operativo lo estamos definiendo ya con la Universidad Católica Salesiana y Politécnica para ubicarse en el punto más adecuado para estas 3 universidades en la zona justamente de la 12 de Octubre y Camaño, donde también va a estar ahí el puesto de mando operativo. Esa es la primera acción concreta que ya se está ejecutando y que terminará de ejecutarse durante este mes a la par de lo que ingresan los estudiantes a clases. El segundo eje son los operativos de control. Ustedes habrán escuchado, la agencia de control ha sancionado a más de 500 estudiantes por consumo de alcohol en el espacio público. Es solamente lo que es este primer semestre del año. Estos estudiantes sancionados, pues el 80% aproximadamente se han acogido a trabajo comunitario, que es una medida que la agencia de control, pues durante esta alcaldía, implementó para generar una especie de retribución también a la ciudad. Es decir, no se paga directamente, es una alternativa a pagar la multa en términos económicos, el hacer horas de trabajo comunitario. Y son los mismos estudiantes, en este caso el 80%, como decía, se acoge a este trabajo comunitario, los que se encuentran en los exteriores de las universidades haciendo limpieza, recogiendo basura, apoyando incluso en las actividades de control. Justamente el supervisor de la agencia de control me decía, más o menos estamos hablando de un grupo de 1,000 personas que se acogen al trabajo comunitario que permanentemente contamos para realizar este tipo de actividades en diferentes puntos de la ciudad, ¿no? A partir de las sanciones que ejecuta la Agencia Metropolitana de Control. Y el objetivo de este segundo eje es justamente intensificar estos controles, tanto en espacio público como en los establecimientos. Hace unas 2 semanas, me parece, se tomó una sanción en la Plaza Foch, un centro de diversión que estaba generando problemas en este sector, que además fue clausurado por sobreaforo, no respetaba las medidas de seguridad y además eso puede poner en riesgo a las mismas personas que están dentro de estos lugares. Lo mismo pasó en la Universidad Central, se sancionó por dos ocasiones un hotel y una supuesta, ¿no es cierto?, lugar de venta de comida de hamburguesas, que finalmente lo que hacía es usarse de fachada para en la parte posterior tener una discoteca clandestina que realmente no tenía las condiciones de una discoteca, sino que era un espacio cerrado, sin ventilación, sin medidas de seguridad frente a posibles incendios o frente a posibles necesidades de evacuación si tenemos un sismo, un temblor. Entonces, ahí es donde se pone en riesgo, ¿no es cierto?, la vida y la integridad de las personas que ingresan. Y a esto se suma, y con esto puedo después ya mencionarles los otros ejes del plan que estamos ejecutando, se suma también la ordenanza del nuevo plan urbanístico de La Mariscal. Esta es una ordenanza que se aprobó a inicios de este año, que contempla que desde el 1 de enero de 2020, 27 se eliminan las denominadas preexistencias en bares, discotecas y centros de tolerancia en la zona de La Mariscal. Esto quiere decir que, por ejemplo, algunos locales

0: que se encuentran en la zona del jirón, ya no va a poder hacer uso de ese tipo de actividades porque el uso de suelo fue cambiado a partir de esta ordenanza aprobada por el Consejo Metropolitano. Se eliminaron las preexistencias, se redujeron además el uso de suelo autorizado para el tema de licorerías, se diversificó a otro tipo de actividades económicas como por ejemplo el tema de centros culturales, el tema, ¿no es cierto?, de librerías, de cafeterías, porque además también aquí solamente como paréntesis, la semana anterior el alcalde de Quito estuvo presente en la inauguración del Hub de Innovación de la Mariscal, que es otro elemento clave y fundamental para la reactivación de la Mariscal. Esta es una inversión del sector privado, es un hub de innovación que se ubica, ya tiene sus oficinas, ya la semana pasada comenzó su trabajo ahí, que reagrupa las principales empresas de la ciudad. Ahí está Corporación La Favorita, está la Universidad de las Américas, está la Asociación de Emprendimiento e Innovación, que es este espacio que reagrupa todos estos sectores, está también, por ejemplo, otras empresas, Pronac, etcétera, todas estas empresas que han apostado por este hub de innovación a través de AEI, la Asociación de Emprendimiento e Innovación, de tener ahí su espacio de desenvolvimiento y de generar, ¿no es cierto?, nuevos atractivos para que en la Mariscal, en conjunto con el Distrito de Innovación, el Centro de Innovación que inauguró la Alcaldía el año pasado, pues la Mariscal se reactive y se repotencie desde una perspectiva de un Distrito de Innovación que incorpore a los residentes, a los estudiantes de las universidades que se encuentran ahí, haciendo este contacto justamente público-privado universitario. Y el objetivo con esta ordenanza es que la dinámica económica social de la Mariscal pues pueda ser transformada, y eso viene acompañado obviamente también con la presencia del puesto de mando operativo y las garantías en términos de espacio público y de coordinación con policía para los temas de seguridad.
1: Carolina, muy brevemente, en honor al tiempo, en un minuto, nuestros oyentes nos están preguntando qué pasa con las unidades de policía comunitarias, con las UPC. El municipio ha rehabilitado más de 100 UPC, pero existen denuncias de unidades cerradas. ¿Cuáles están operativas? ¿Cuáles están funcionando las 24 horas? ¿Cuáles están cerradas?
0: Bueno, Quito tiene aproximadamente 280 unidades de policía comunitaria. Municipio de Quito rehabilitó 108 unidades de policía comunitaria. Estas 108 unidades de policía comunitaria, nosotros permanentemente recibimos un informe por parte de la Policía Nacional de cuál es la situación de estas UPCs, y también cuando tenemos alguna alerta de la comunidad, pues articulamos con la comunidad sobre el estado de situación y la presencia policial. Nosotros en ese caso, a partir de esta información y las visitas aleatorias que hemos hecho, no hemos identificado, digamos, que existan malos usos o irregulares y que se esté cumpliendo con los acuerdos que se establecieron. Ustedes saben también que en caso de hacerse un mal uso, también está estipulado, ¿no es cierto?, algunos tipos, dentro del convenio, algunos tipos de sanciones, lo cual no buscamos que estas sanciones se activen, porque siempre el espíritu de la inversión en estas unidades de policía comunitaria fue que los policías puedan mantenerse en los barrios, que puedan mantenerse en condiciones, ¿no es cierto?, dignas.
2: ¿Hasta qué punto esto puede ser posible si el ministro Reinberg dice que los policías deben estar en la calle, no en las unidades, no en las UPCs?
0: Bueno, justamente, ese es el objetivo, porque las unidades de policía comunitaria son un espacio que al eje preventivo de la policía le permite estar con la comunidad y haciendo su patrullaje en los alrededores. Entonces, claro, la Policía Nacional, ustedes saben, no vivimos la misma realidad, la misma situación que en años anteriores. Ahora la Policía Nacional tiene las directrices dentro de lo que el gobierno nacional ha denominado el conflicto armado interno, ¿no es cierto?, un despliegue más en la presencia territorial. Pero eso no quiere decir que tengan que abandonar los barrios, sino tener el despliegue territorial, tener el despliegue con sus patrullas, con sus recorridos, pero permanecer ya dentro de lo que son estas UPCs también en los barrios. Porque si no, una de las opciones o alternativas que en ese momento se planteaba era que se replieguen a estos denominados cuarteles intermedios, que a nosotros nos parecía que eso era una decisión equivocada, en el sentido de que la policía necesita estar más presente en los barrios, porque cuando la policía abandona esos espacios, cuando el Estado abandona esos espacios, el Estado nacional o el Estado local, lo que se genera es que esos espacios, esos vacíos, entre comillas, ¿no es cierto?, sean ocupados por grupos delincuenciales. Entonces, esa fue la principal motivación de generar estas acciones coordinadas además por la Policía Nacional, porque como decía, una de las primeras reuniones fue donde ahí se definió esta priorización que la policía oficializó. La policía de estas 280 unidades de policía comunitaria dijo, estas 108 necesito que tengan una rehabilitación, porque estas 108 están en zonas, en lugares donde requiero tener, ¿no es cierto?, una presencia a partir de un modelo de gestión operativa que ya lo define la policía. Nosotros como municipio no podemos decirles estén aquí de 24/7, sino ellos tienen ya eso como un medio logístico, que además ha sido un apoyo de parte de los mismos ciudadanos, de los quiteños y quiteñas. Los quiteños y quiteñas, a través de la tasa de seguridad, permitieron esa rehabilitación de las unidades de policía comunitaria. Y la policía, a través de eso, lo que busca y lo que hace es permanecer en el sector, pero lo más práctico y lo más eficiente no es que estén dentro permanente 24/7, sino que puedan, ¿no es cierto?, realizar sus acciones en exteriores ya a partir de los planes operativos que les defina el comando de la policía o el Ministerio del Interior, ¿no?
2: Muchísimas gracias, Carolina. Siempre se nos quedan algunos temas pendientes con ustedes, y es que le agradecemos por acompañarnos y esperamos que esté nuevamente en los próximos días acá. Muy gentil, muchas gracias.
0: Muchísimas gracias a ustedes.
2: La secretaria de Seguridad del Distrito Metropolitano de Quito, Carolina Andrade, que ha estado con nosotros, 8:21, una pausa, no se vayan que volvemos para conversar del tema sanitario.
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1: 8 de la mañana con 22 minutos, 8 con 22. A esta hora queremos dar la bienvenida al doctor Carlos Durán, ex viceministro de Salud, que ya se encuentra en nuestros estudios. Doctor, muy buenos días. Licenia Espinel, Elena Rodríguez, les saludamos. Bienvenido.
2: Muchas gracias, buenos días.
1: Quisiéramos arrancar con esto que está sucediendo, ¿no? Vemos a diario o cada semana plantones de pacientes renales, plantones de pacientes con enfermedades raras, catastróficas, plantones de pacientes en general que están exigiendo lo básico, lo mínimo, medicinas, insumos, servicios de calidad, atención oportuna y, por otro lado, el poder desmintiendo que exista alguna crisis. ¿Cómo mira usted esto que ha sucedido en las últimas semanas, con además la presencia de 8 ministros de salud en lo que va del gobierno de Daniel Noboa? ¿Es aceptable? ¿Es además, ¿cómo decirlo, no? ¿Cómo calificarlo? ¿Cómo se puede diagnosticar lo que está sucediendo cuando ya ha transcurrido casi 2 años desde que inició el gobierno y ha habido muchas promesas, entre ellas el abastecimiento de los hospitales en 3 semanas, nos había dicho el presidente el 24 de mayo? Han pasado ya varios meses y esa oferta no se concreta.
2: Lina, buenos días. Permítame empezar expresando mi solidaridad total a los pacientes en el país, pero principalmente o de manera específica y puntual a los pacientes con enfermedades renales que estuvieron el día de ayer en la Plaza Grande y que sufrieron ese acto vil y canalla de subirles el volumen mientras ellos estaban protestando. Mi solidaridad hacia ellos y a los activistas y a quienes acompañaban, a su familia, ¿no? Eso es solo una muestra de lo que estamos viviendo en este país. Para utilizar términos un poco más financieros, yo diría que el sistema está técnicamente quebrado, ¿no? Lo que estamos viviendo, lo que hemos vivido en los últimos días, el escándalo, digamos, del Hospital Docente de Calderón, uh-huh. Da cuenta de esa situación. Digamos, es para poner en contexto, el Hospital Docente de Calderón, de alguna forma, era un hospital, yo diría que icónico. Fue uh-huh. el primer hospital que se construyó en Quito luego de 30 años de, uh-huh. de la última estructura hospitalaria construida en la capital. Este año ha cumplido 11 años de funcionamiento. Fue un hospital que en su momento el global entre la infraestructura y los el equipamiento básico para empezar a funcionar estuvieron alrededor de los 75, 80 millones de dólares hace 11 años. La situación al día de hoy es crítica. El hospital, yo insisto, está quebrado, está funcionando.
3: ¿Qué significa eso, doctor? Buenos días. ¿Qué está quebrado? ¿Qué
2: está funcionando, Licenia? A un nivel del 25 al 30%. Yo les voy a poner un ejemplo puntual. El hospital tiene 58 camas disponibles, se llaman técnicamente camas sensibles, de las cuales 49 camas están destinadas en un hospital funcionando al máximo, están destinadas a las áreas clínicas, que se llama a medicina interna y otras áreas clínicas. La orden que en este momento tiene el personal del área clínica de ese hospital es que no pueden ingresar más allá de 12 pacientes, más allá de 12 camas. Es lo único que puede tener el hospital en este momento en hospitalización. No se están realizando ninguna cirugía planificada, ninguna cirugía planificada en ese hospital. No tienen exámenes de laboratorios básicos para hacer diagnósticos más complejos. Un ejemplo puntual, no hay el día de hoy hemoglobina glicosilada, que es un examen de laboratorio básico para el diagnóstico y el seguimiento de una enfermedad tan prevalente como la diabetes. No tienen ecógrafo. ¿Por qué no tienen ecografía? Porque no tienen ecografista. El tomógrafo no funciona, ¿no? La emergencia está colapsada porque como no pueden ingresar más allá de 12 camas en las áreas clínicas, de las 49 posibles que podrían, entonces tienen una cantidad de pacientes que están en emergencia, esperando terminar sus tratamientos, que en realidad deberían ser de hospitalización, lo cual termina agravando el ciclo porque en emergencia está todo colapsado, ¿no? Eso finalmente es una quiebra técnica del sistema, por ponerlo en términos financieros, uh-huh. como acabo de decir.
3: Es una realidad que se repite en otras casas de salud.
2: Se repite. Si uno va al Hospital Enrique Garcés, Hace el año pasado escuchamos de situaciones similares en hospitales de provincia, en Santo Domingo, por ejemplo, con cierre totales de unidades de quirófano, por ejemplo, ¿no? Entonces, la situación es realmente crítica.
1: ¿Cómo entender, doctor, que a pesar del escenario que usted describe, el Ministerio de Salud Pública, por ejemplo, emitiera un comunicado en el que desmiente la suspensión de servicios en el Hospital de Calderón y ratifica, dice así el titular, la continuidad de la atención a todos los usuarios? Y dentro del comunicado habla precisamente de que todo está operativo, de que además hay abastecimiento de medicinas, de que todas las áreas están operativas. ¿Por qué esa opción de entrar en negación, ¿no? De no reconocer que hay una crisis sanitaria y que tiene que ser superada, pero debe ser superada no solamente con voluntad política, sino con recursos? No hay recursos.
2: Es la guerra del relato, Elena, que finalmente termina por costar vidas. Es así de simple. O sea, el Ministerio de Salud es tan simple como ir a preguntar a su gerente, a sus directores de unidad, a sus jefes de unidad, a sus médicos, de qué es lo que está pasando ahí, digamos. Planta central podría, ¿no? Tiene todas las facultades para hacerlo y no lo hacen y se atreven a sacar un comunicado de esas características. El hospital está trabajando bajo un plan de contingencia porque los contratos de limpieza principalmente, pero no son solo los contratos de limpieza, también tienen problemas los contratos de seguridad, los contratos de alimentación, están a punto de caerse. Fíjese que es incluso anecdótico, el hospital ha pedido a los médicos que en principio toda la hospitalización se iba a cerrar el día lunes, o sea, hace 2 días. Porque se iba a caer el proceso de limpieza.
1: Así es.
2: Les pidieron que vayan todos a dar consulta externa, pero que como no había servicio de limpieza, tenían que ellos encargarse de la limpieza de sus consultorios.
1: Los doctores, los médicos.
2: Los médicos. Ya hay médicos que ya llevaron, he visto y he conversado, ya llevaron sus propias escobas, sus propios trapeadores para limpiar. No es gente que, y no es un problema que un médico tome una escoba y limpie, por supuesto que no. El problema
1: es
2: que
1: hospital.
2: Aquí estamos hablando de un hospital y estamos hablando de funciones, estamos hablando de tiempo invertido, digamos.
3: Es el tiempo que le puede destinar a una consulta.
2: Exactamente, ¿no? Esto pasa y está pasando y pasó en ese hospital. Les pidieron a los médicos que se hagan cargos de limpiar sus propios consultorios para poder dar atención.
1: Qué impresionante. ¿Qué va a pasar ahora con el abastecimiento de medicamentos? Ayer hablaba con el secretario general de la Federación Médica Ecuatoriana y él decía y mencionaba un porcentaje de abastecimiento de medicamentos a nivel nacional. Decía que entre 35, 40%, cuando la Organización Mundial de la Salud recomienda como mínimo el 80, 85%. Sin embargo, todavía no tenemos una salida en ese sentido, no hay una luz al final del túnel. El presidente ha dicho que se está estableciendo la hoja de ruta para la compra de medicamentos con la India. ¿Cuánto puede tardar ese proceso?
2: La cifra es más baja, la cifra está bordeando el 25% de abastecimiento a nivel nacional, y en realidad cuando uno habla de una cifra de abastecimiento de medicamentos a nivel nacional, quizás está escondiendo algunos problemas que son más críticos, porque no todos los medicamentos son iguales, pero por ejemplo, hace 15 días la unidad de oncología del Hospital Eugenio Espejo, que tiene de las principales unidades de oncología del país, ¿no? Cubre una cantidad muy importante de población, su unidad de oncología, ya mandó un oficio, un KIPUX se llama en el sector público, a la gerencia del hospital, diciendo que estaban a nivel totalmente crítico los medicamentos oncológicos para abastecer a sus pacientes. Hay una lista que son 3 columnas del oficio. En la primera columna son todos los medicamentos desabastecidos, que es una columna muy grande, y luego los medicamentos en riesgo de desabastecimiento, que están es igual de importante, y luego los medicamentos que no hay problemas, que son 3 o 4. ¿No? La situación, de nuevo, es crítica, y por eso es que yo hablo en este momento de que hay, de alguna forma, una crisis. Lo que hemos vivido el día de ayer con los 2 días anteriores con el Hospital de Calderón, eso no es una crisis del día de hoy. El Hospital de Calderón viene trabajando a ese nivel, al 25-30% de su capacidad operativa, desde hace algún tiempo ya, desde algunas semanas. Lo que pasa, ha explotado en estos días, pero está pasando cosas similares con el Hospital Enrique Garcés, pasan cosas similares con muchas unidades en el país. El propio Hospital Eugenio Espejo, que es un hospital ícono de esta ciudad, lo está sufriendo todos los días. Y de nuevo, las consecuencias son sobre los pacientes, ¿no? Permítame además una cifra que me llamó la atención ayer de un colega salubrista que circuló una especie de informe para no robarme créditos. El colega Andrés Corral publicó, bueno, circuló ayer un informe sobre qué es lo que pasa con el equipamiento del Ministerio de Salud Pública a nivel nacional. Que de alguna forma se compadece con el ejemplo puntual que hemos dicho en este momento sobre el Hospital de Calderón. Lo que plantea es increíble. El 60% del equipamiento del Ministerio de Salud Pública a nivel nacional no tiene un contrato de mantenimiento vigente. El 60% del equipamiento. Estamos hablando de tomógrafos, mamógrafos, resonadores magnéticos, no tiene un contrato vigente de mantenimiento en este momento.
3: No hay quien les dé mantenimiento, si se dañan, se quedan dañados ahí por semanas.
2: Y eso repercute en cifras tan increíbles como que el 46% de los resonadores magnéticos del Ecuador no están en funcionamiento el día de hoy. El 47% de los resonadores. El 40% de los tomógrafos no dan funcionamiento a nivel nacional. Y el 35% de los mamógrafos. Vamos, en un país cuya incidencia y prevalencia de problemas de cáncer de mama es la que es, tenemos el 35% de los mamógrafos en desuso, inoperativos en este momento a nivel nacional. De nuevo, otra cifra que da cuenta de la crisis que vivimos.
3: Terrible. Esto significa que mucha gente no va a poder ser diagnosticada, muchos tratamientos no van a poder continuar o muchos diagnósticos no se van a poder hacer, y eso es condenar a la muerte a muchas personas, porque si todos estos equipos no están funcionando, esto significa que hay dos posibilidades. La gente no se puede hacer atender, diagnosticar, tratar o curar, o va a tener que irse al sistema privado los que medianamente puedan hacerlo, y la crisis económica que vive el país impide que un gran porcentaje de la población pueda acceder a la salud en el sector privado.
2: Esto se traduce directamente en enfermedad y muerte. No hay otra forma de verlo. Y de nuevo, algunas cifras que yo he revisado para esta entrevista. Mortalidad neonatal. La muerte de recién nacidos hasta su primer mes de vida entre el año 2025 fue exactamente igual que el año 2024, lo cual ya llama la atención. Generalmente lo que hacemos los países es disminuir conforme pasan los años las tendencias en este tipo de indicadores que son muy importantes. La mortalidad neonatal es un indicador bastante bueno de qué está pasando con los hospitales que atienden recién nacidos y niños, ¿no? Otro indicador muy importante, al día de hoy, la muerte materna a la semana epidemiológica, la que estamos viviendo en este momento, ya es más alta que la mortalidad materna a la misma semana epidemiológica del año 2025 y del año 2024. Si la tendencia sigue igual, vamos a terminar con una mortalidad materna en el año 2026 que es mayor a la de los dos años anteriores.
3: ¿Y eso a qué se debe?
2: A cómo están la situación crítica que viven las unidades de salud. ¿Por qué? El 80% de las muertes maternas que se producen en el Ecuador se producen entre hospitales del Ministerio de Salud Pública y de la Seguridad Social. El 70% en hospitales del Ministerio de Salud Pública, el 12% en unidades del Ministerio de la Seguridad Social, del IES, ¿no? Ante la contracción económica, las mujeres buscan, las madres buscan la posibilidad de atenderse en el Ministerio. En el Ministerio no hay la capacidad. Y fíjese lo que pasa, es que el 40% de todas las muertes maternas que tenemos en el Ecuador se producen en lo que se llama el posparto inmediato, en las 24 horas siguientes a haber dado a luz.
1: ¡Qué barbaridad!
2: Eso quiere decir que se están muriendo en los hospitales, se están muriendo en los hospitales por falta de capacidad para resolver un problema como ese, ¿no? Hay situaciones en las que ya es muy difícil resolver, pero el 40% de las muertes maternas, que de nuevo, insisto, si la tendencia se confirma de lo que pasa hasta este momento, vamos a terminar con una muerte materna más alta que la de los 2 años anteriores.
1: Doctor Durán, ¿es aceptable, es creíble, es verosímil lo que dice el ministro del Interior, John Reinberg, cuando le veíamos circular, de trasladarse, recorrer uno de los hospitales en la ciudad de Guayaquil? Él afirmaba que hay mafias que están tratando de favorecer a las farmacias privadas. Él decía, no hay medicamentos en el hospital, pero les mandan a las farmacias privadas de al frente. ¿Es aceptable esa teoría para justificar esta debacle que usted acaba de narrar?
2: Mire, mafias en el sector salud del Ecuador han existido siempre, ¿no? Y hay formas y formas de enfrentarlo. Siempre han estado y van a seguir estando porque vivimos en un sistema que... donde los controles no son de lo mejor, digamos, y la fuga de medicamentos del sector público al privado existe, ¿no? Y ha existido y sigue existiendo. Pero con todo el respeto al ministro, el principal, los que hacen que la gente vaya y compre en la farmacia del frente no son las mafias, es el hecho de que no puedan ellos, durante con 3 años ya de gestión, asegurar un abastecimiento mínimo, me refiero mínimo aceptable, ¿no? El abastecimiento de 55, 60, 70, 80%, dependiendo del tipo de medicamento, en las unidades. Si los médicos no tienen la posibilidad de prescribir, los pacientes no tienen la posibilidad de acceder a medicamentos que son vitales para sus tratamientos, se van a sacar el dinero de donde sea para ir a comprar el medicamento, efectivamente, en las farmacias privadas. O sea, aquí el principal, los que empujan de manera primordial a que la gente vaya al sector privado es el propio gobierno, con la paupérrima gestión del sector salud.
3: ¿Cómo entender, doctor Durán, que esto esté ocurriendo cuando hace menos de 48 horas el Ministerio de Salud anunciaba que daba inicio a la ruta de la medicina y que se iba a proceder a la entrega de medicamentos e insumos médicos para hospitales y centros de salud en una primera instancia en la provincia del Guayas por 7.2 millones de dólares?
2: De nuevo, yo creo que es un tema de... El otro día ustedes tuvieron un invitado acá que explicó muy bien esto del relato, ¿no? En el Ministerio de Salud es un buen ejemplo de decir, bueno, cada vez cambiamos de ministro, hemos tenido hasta una vicepresidenta encargada de la cartera, entonces ya lo vamos a solucionar. Un nuevo cambio de ministro implica una nueva ventana de esperanza, ¿no? Ya lo vamos a solucionar. Lo que pasa es que se les está acabando porque la crisis... empieza a ser completamente notoria en todos los ámbitos, ¿no? y ojo con lo que se viene del fenómeno del niño, que se nos viene, parece que es una cosa que puede ser complicada de resolver, ¿no? Uh-huh. Yo no sé exactamente cómo están de preparadas las unidades del Ministerio de Salud, pero de nuevo, una cifra: hemos tenido o estamos viviendo de las mayores crisis de dengue de la historia de este país. Sí. O sea, lo que está pasando en este momento, históricamente el Ecuador tenía, no sé, 4.000, 5.000, 6.000 casos anuales de dengue, aproximadamente. En los últimos años estamos bordeando los 45.000, 50.000, 55.000 casos de dengue. Si a eso uno le suma una temporada de lluvias que parece a ser muy, muy fuerte por este fenómeno del niño que se aproxima, de nuevo, o sea, la situación termina siendo de alguna forma catastrófica, ¿no? Uh-huh.
1: Doctor, ¿por qué están dejando morir al sistema público sanitario? ¿Cuál es la explicación racional, digamos, detrás de todo esto? Porque uno pensaría que puede ser que estén pretendiendo la privatización.
2: Yo creo que va por ahí. Había una forma de ver el Estado, hay una forma de ver... la cosa pública, y en este sentido la salud no está visto como un derecho, sino como una oportunidad de mercado para un sector privado que es boyante en el Ecuador, ¿no? En pocos años hemos pasado de 6.000 farmacias en el Ecuador, más o menos, a prácticamente 14.000 farmacias en poquísimos años. Entonces es el mundo al revés. Uh-huh. En el sector público estamos quejándonos sistemáticamente de la falta de abastecimiento de medicamentos, Pero cuando uno regresa a ver, a cada esquina de la casa hay una farmacia lista a vender un medicamento. O sea, y esto ya no es solo en Quito, y ya no es solo en las zonas de Quito donde hay mayor concurrencia de gente. No, uno se va a cualquier ciudad de este país y hay una explosión de farmacias, ¿no?, con un modelo de franquicia, ¿no?, que lo que intenta es colocar el medicamento y vender el medicamento a la gente a cualquier precio posible. Eso viene de la mano de un proceso de desregularización del precio del medicamento que estamos viviendo en los últimos años. El Ecuador era un ejemplo regional de control de precios de medicamentos. Últimamente lo estamos perdiendo y parece que lo vamos a perder casi que definitivamente a partir de la propuesta de ley que ha presentado el asambleísta Castillo, ¿no?, que prácticamente anula el sistema de control de precios de medicamentos en el sector privado, ¿no? Entonces hay una forma de ver el Estado, ¿no?, y esa forma tiene que ver con que quien tiene un problema de salud, que
3: quien tiene plata puede curarse,
2: que lo pague, ¿no? Uh-huh. El problema además es una visión tan reducida del problema o del sector salud, ¿no? Es pensar que el sector salud es solo esto, ¿no? Es una cirugía o es irse a una atención. Pero ¿quién pone las vacunas, ¿no? ¿Quién hace todas las actividades de prevención, de promoción de la salud que además se requiere? Que no son solo de las unidades y del ministerio, va mucho más allá. Uh-huh. ¿Quién hace todas las actividades para evitar que tengamos 50.000 casos de dengue en la costa ecuatoriana en los últimos años? O sea, no hay ningún servicio privado que diga, yo voy a poner de mi bolsillo y voy a empezar a irme casa por casa, a hacer trabajo para que no hayan depósitos de agua donde los mosquitos puedan crecer. No, esas son actividades que les hace clásicamente el Ministerio de Salud Pública, porque además es el deber del Ministerio de Salud Pública. Entonces, esa visión reducida, como que es la visión que domina predominantemente de tengo un problema de salud, voy al hospital, esa persona que tiene que ir al hospital, que lo pague, ¿no? Que lo pague. Yo creo que va por ahí la situación, Elena. O sea, no se me ocurre otra forma, ¿no?
1: Uh-huh. El peor de los mundos.
3: Doctor, para finalizar rapidito, porque se nos acaba el tiempo, usted habla del incremento de casos de dengue, 55.000 casos. ¿Qué otras enfermedades han tenido un repunte? ¿Qué pasa con el sarampión, con la hepatitis, con la diabetes?
2: Estamos viviendo un repunte de todas esas enfermedades en este momento por la falta de capacidad que tiene el Estado para hacerle frente. Yo no tengo cifras exactamente para mencionar. Pero sí quisiera dejar esta última idea, Licenia, respecto a qué se puede hacer. Y yo sí creo que, de nuevo, hago un llamado a la sensibilidad del gobierno nacional. Yo creo que estamos en un momento es necesaria una declaratoria de emergencia en el sector. O sea, el sector no aguanta más. Yo espero que el ministro actual sea el último ministro que nos acompaña, digamos, en el sentido de que se quede hasta el final de la gestión, que pueda efectivamente implementar lo que tenga en mente, que le permitan y que le den los recursos, ¿no? Y digo lo de la declaratoria de emergencia porque una de las aristas de esta crisis es que hay muy poco recurso disponible. No es la única, pero hay muy poco recurso disponible. Y eso tiene que ver directamente con que el Ministerio de Economía y Finanzas no libera esos recursos, ¿no? Creo que ante una declaratoria de emergencia eso podría resolver en algo el problema actual que tenemos.
1: Gracias, doctor Durán. Gracias por esta entrevista.
3: Muy gentil. Nos deja
2: muchas gracias.
3: Tristes con estas novedades lamentables que significa perder vidas. Muchas gracias, doctor. Muy gentil. 8:46. Una pausa.

0: 8:46, 8:46. Saludamos a esta hora con nuestro tercer invitado que nos acompaña vía telemática desde la ciudad de Guayaquil. Se trata de Billy Navarrete, director del Comité Permanente por la Defensa de los Derechos Humanos. ¿Cómo está, Billy? Qué gusto tenerlo en nuestro espacio. Buenos días, bienvenido. Le acompañamos Elena Rodríguez, quien le habla, Liceni Espinel. Afortunadamente, en las últimas horas se ha podido localizar a Luz Medina, hermana de uno de los niños de las Malvinas, que fue reportada como desaparecida. Es una buena noticia, sin duda, para las familias. ¿Cómo están al momento las familias de los cuatro niños de las Malvinas? ¿Se han ya efectivizado las medidas de reparación? ¿Cómo se encuentra ese tema? Buenos días, bienvenido.
1: Sí, muy buen día. En efecto, hay una serie de acciones, la verdad, y eso es buena noticia, en relación a la reparación simbólica que especialmente el fallo de la Corte Constitucional de inicios de este año señala con precisión. Hay básicamente dos cuestiones que puedo mencionar de forma clara, y es mejoras que el municipio de Guayaquil está desarrollando en el parque signado con el nombre del caso, los cuatro niños de las Malvinas. Esto queda al sur, donde ellos, estos chicos y otros siete sobrevivientes, jugaban a diario. Y ahora hay al menos cuatro canchas en construcción, cada cancha con el nombre de cada uno de los chicos, y además una serie de, digamos, mejoras a ese gran parque que, digamos, estaba, por decirlo de alguna forma, subutilizado. Por otro lado, y esto, digamos, de la mano del Ministerio de Cultura, se está procurando, y ahí hay, digamos, una participación también de las familias y del CDH, de un espacio dentro del Museo de la Memoria en relación a esto, al caso me refiero, ¿no? Y al fenómeno de las desapariciones en realidad, porque como sabemos no es un hecho aislado ni espontáneo, sino un elemento sistemático. Y que, digamos, esperamos que tenga un desempeño mejor. Esto, al menos ha habido un par de reuniones, esto antes de la salida de la ministra, y bueno, ahí estamos en espera de que eso continúe. Por lo pronto, en relación a la reparación simbólica.
2: Uh-huh. Billy, ya lo decía Licenia al comenzar la entrevista, Ruth Medina, la hermana de Steven Medina, fue localizada, enhorabuena, ya fue localizada por la fiscalía sin vulnerar la intimidad de la menor. ¿Qué puede confirmarse responsablemente sobre la seguridad y el estado general de Ruth, por un lado? Y por otro lado, ¿hay un plan colectivo de protección para todas las familias, con un coordinador identificable, con un contacto de emergencia, con rutas seguras, con apoyo escolar, acompañamiento psicosocial? Porque vemos que muchas familias de los cuatro niños de las Malvinas, por ejemplo, han denunciado hostigamiento. ¿Hay un plan en marcha? ¿Hay una protección estatal o es, en medio de este caso, mucho pedir?
1: Bueno, no es mucho pedir. Nunca es mucho pedir en materia de protección a derechos humanos y a víctimas de graves violaciones. Y aquí vemos simplemente, digamos, un caso que representa a una generalidad bastante amplia. Lo que le pasa a las familias de los chicos en las Malvinas es lo que sufren. Me refiero en el ámbito de la inseguridad, todas las familias de barrios urbanos en Guayaquil y en otras ciudades del Ecuador, la verdad, el deterioro de las garantías para el disfrute de una convivencia pacífica son, digamos, inexistentes en este rato. Y vimos a una misma familia perder hace pocos meses a una de sus hijas. Y ahora vimos la recuperación, porque eventualmente, digamos, hay todavía información que se tiene que corroborar, pero estuvo casi una semana, digamos, alejada de su familia. Uh-huh. Exactamente. Y bueno, no hay como datos. Esto fue un hallazgo que en buena hora ocurrió por parte de la unidad de antisecuestro, que aquí quisiera señalar un mecanismo bastante interesante y positivo. Lo vemos como una muy buena práctica y es el hecho de la efectividad del anuncio de personas que no llegan a casa cuando se las espera. En esto, este afiche provoca, digamos, la denuncia que la persona que reclama por el paradero de su pariente en la fiscalía genera casi automáticamente este afiche. Antes eso demoraba semanas en esto y eso se ha podido corregir por parte de la fiscalía y ahora ocurre casi casi de forma inmediata y eso es una buena práctica porque es a partir de ese afiche que en el caso de Ruth se logró identificar, digamos, el paradero. En esto, aquí no se puede decir.
0: Tenemos ahí un pequeño inconveniente. Ya le volvemos a escuchar, Billy. Usted mencionaba
1: Sí,
0: el caso de
1: entonces lo
0: que...
1: que sí,
0: Sí.
1: lo que terminaba diciendo es que hay todavía información. Hoy nos vamos a reunir ya con más calma. Fue una buena nueva que ya nos serenó, obviamente, a las familias en primer lugar, pero al resto de también organizaciones que estuvieron bastante atentas, ¿no? Y replicaron ese afiche por la desaparición de Ruth de forma amplia y se logró, digamos, sí, han pasado días, pero recuperar finalmente con vida y está a salvo en casa,
0: ¿Y se
1: Ruth.
0: conocen, Billy, los motivos de esta de desaparición y cuál es el estado de salud en el que fue encontrada?
1: Sí, bueno, de lo que sabemos, de lo poco que sabemos, como digo, hay información que todavía falta recabar y tener certeza, es que ella se encuentra bien y fue recuperada en buen estado en esto. No hay, digamos, mayor novedad en eso. Ojalá que se confirme, eso, digamos, lo vamos a corroborar hoy en la mañana. Sin embargo, esto fue, digamos, la buena nueva que nos dio el papá de la niña.
0: Billy,
1: Ronnie.
0: hace algunas horas Ecuador ha tenido que, o más bien CIDH ha tenido que escuchar denuncias sobre perfilamiento racial y políticas de seguridad en el Ecuador. Y uno de los casos que se ha mencionado por parte de quienes denuncian el perfilamiento racial y las consecuencias de las políticas de seguridad para la población, en esos casos está precisamente el de los cuatro de las Malvinas. ¿Cómo mira usted estas denuncias? ¿Qué expectativas se puede tener de esta reunión con la Comisión Interamericana de Derechos Humanos que escuchó el 3 de agosto a representantes de la sociedad civil y del Estado ecuatoriano sobre estas denuncias de perfilamiento racial y las consecuencias o efectos de la militarización en el Ecuador?
1: Sí, de hecho es una muy buena, digamos, manera de entender lo que pasa en el Ecuador. Me refiero al perfilamiento racial vinculada a la criminalidad dentro del discurso oficial del gobierno y que, digamos, da cuenta de un interés que nace en esa instancia. Me refiero al Sistema Interamericano de Derechos Humanos con relación a lo que pasa en el Ecuador y la violencia criminal. Aquí ya han habido, al menos esta sería la segunda reunión sobre el mismo tema, donde han participado, y eso es una de las facilidades que permite el sistema interamericano, defensores comunitarias. Aquí hay la participación directa de defensoras comunitarias. En este caso, conozco directamente la intervención de Inés Santos, que es una defensora comunitaria de la isla Trinitaria. Acá en Guayaquil, que intervino con relación a su larguísima experiencia en trabajo comunitario y la denuncia sobre el perfilamiento racial en ese sector de Guayaquil, que es densamente poblado por el pueblo afrodescendiente. Es tal vez el asentamiento más denso que tenemos en Guayaquil, siendo Guayaquil una de las ciudades que más este acogimiento da a población afrodescendiente. Y sí, sin duda, si esto lo comparamos con relación a la población carcelaria, si esto lo comparamos con el número de homicidios de personas racializadas, sin duda vamos a tener ahí una línea transversal que señala que, digamos, aquí hay una afectación directa por el color de la piel en relación a digamos, condiciones de vida y obviamente la violencia a la que sufren.
2: Ahora, Billy, yo quisiera preguntarle en honor al tiempo, porque se nos termina. El presidente Daniel Noboa firmó el decreto ejecutivo 448 el pasado 14 de julio de 2026, en el que declara como política pública nacional el Plan Nacional de Seguridad Integral 2025-2029. ¿Usted ha podido revisar este Plan Nacional de Seguridad Integral en materia de derechos humanos? ¿Le genera preocupación alguna de las aristas mencionadas dentro del plan?
1: Muchas, muchas preocupaciones, y aquí simplemente hay una en particular que tiene que ver con ese blindaje que, digamos, se evidencia con relación a abusos de fuerza pública, concretamente de Fuerzas Armadas, en relación a el combate a la criminalidad. Se ha comenzado a hablar incluso también de la reposición de los tribunales especiales para juzgamiento de este tipo de prácticas, que nos remonta a finales de los 90, principios del 2000, los fueros policiales, que fueron largamente criticados y por suerte desmontados del ordenamiento jurídico ecuatoriano. Eso no cabe, es inconstitucional y así hay que, digamos, reclamarlo. Son un mecanismo de impunidad largamente cuestionados en la región. No solamente, digamos, esto se refiere a lo ocurrido en Ecuador, porque tiene que ver con la benevolencia con la que se juzga al interior de los cuarteles graves violaciones a derechos humanos, por decirlo menos, en esto. Y esto compaginado, y aquí simplemente cierro, con el último gesto nefasto del Ministerio de Defensa al estar ausente de la mesa de diálogo que trataba el tema de desapariciones forzadas ordenadas por la medida cautelar del sistema interamericano. Esto es una cosa intolerable. Estas personas, me refiero a las familias, tuvieron que viajar horas desde Esmeraldas, una de ellas, para estar en esa reunión, y estas personas, funcionarios, representantes del Ministerio de Defensa, no se presentaron. Y no se presentaron porque no querían y no quieren, y se han resistido durante largo tiempo a dar información sobre el paradero de los parientes de estas personas del comité de buscadoras en esto. Eso, digamos, da mala pista y obviamente nos obliga a elevar el tono. Por eso, digamos, la protesta simbólica que una delegación del CDA se realizó en el Palacio de la Gobernación, dentro de la mesa de diálogo, porque ya no tenemos más palabras. Aquí se nos acabó la paciencia en relación a las expectativas sobre la mesa de diálogo. Vamos a notificar a la Comisión Interamericana este incumplimiento, y vamos a elevar la queja ante la Corte Interamericana para que en ese ámbito sea observado el Ecuador.
0: ¿Qué significaría que el Ecuador sea observado por ese organismo?
1: Bueno, que, digamos, incumple una disposición de la Comisión, y la Corte observa, y eso sí de carácter vinculante, al Ecuador en relación a este fenómeno mal atendido por el Ecuador, porque se trata de una reiterada, y no solamente del sistema interamericano, sino del Sistema Universal de Derechos Humanos, un reiterado pedido para que el Ministerio de Defensa entregue las órdenes fragmentarias que nos dan cuenta qué hizo tal unidad militar tal día en tal lugar, como dicen las familias que ocurrió. Si se trata de contrastar, no estamos aquí adelantando juicios, simplemente corroborar lo que aquí se ha dicho, y si hay certeza de eso, bueno, que son los tribunales y la fiscalía la que tiene que señalar. Pero es esa otra parte de la moneda la que tiene que, digamos, mostrarse.
0: Uh-huh. Para finalizar, Billy, usted mencionaba que una parte de la reparación es simbólica para las familias y la comunidad por el caso 4 niños de las Malvinas se está implementando por parte del municipio de Guayaquil. Pero ¿qué pasa con el resto de personas que tienen que ejercer o que tienen que aportar en esa reparación? Porque es una reparación simbólica, sí, pero es integral. ¿Qué ha pasado con el resto?
1: No, lastimosamente hay poco o nada. Estas dos acciones la del municipio de Guayaquil con mayor desempeño e incluso participación bastante, digamos, cercana y cálida de parte de esos funcionarios con las familias y con el barrio, porque aquí, digamos, recordemos que hay niños sobrevivientes de ese ataque en esto, al menos 7, pero todo el resto del barrio tiene una afectación y ha habido trabajos ahí del municipio en relación a recoger el deseo del barrio y obviamente de la familia para, digamos, que el parque refleje esas necesidades concretas. Pero luego nada, la verdad. Aquí, digamos, hay que señalar que luego nada en esto.
0: Qué lástima. Muchísimas gracias, Billy. Muy gentil por atendernos. Ya le molestaremos nuevamente para hablar del sistema carcelario en la situación en la que se encuentra. Muy gentil por atendernos. Muy amable.
2: Gracias, Billy.
1: Cómo no, quedo atento. Muchas gracias.
0: Muy gentil. Billy Navarrete, del Comité de Derechos Humanos en la Ciudad de Guayaquil, que ha estado con nosotros. Triste el panorama que nos ha comentado.
2: En realidad, todo el panorama del Ecuador es desolador. Nos quedamos, como tú decías, muy tristes con lo que narraba el ex viceministro de Salud, pero también en materia de derechos humanos hay una deuda pendiente. 9:03, hacemos una. Nos despedimos, más bien, nos despedimos. Ya vienen las Guarmis.
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Hola, hola, hola, muy buenos días, queridos amigos, amigas. Un gusto saludarles esta mañana aquí desde nuestro espacio de las Warmis. Estamos arrancando ya nuestro programa y enseguida vamos a hablar de salud. Ya les cuento en un ratito quiénes son nuestros invitados, invitadas. Les adelanto que hablaremos de temas de la crisis de salud en nuestro país, que estaremos también conversando sobre la situación en Zamora Chinchipe tras el aluvión y una sorpresita que pues seguro les va a gustar. Así es que empezamos saludando a Marina Gangotena de Aule TV.

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1: Marina, querida, muy buenos días, ¿cómo estás?
2: Mi querida Sofi, súper contenta de estar con ustedes, como siempre, compartiendo excelentes recomendaciones. Ya sentimos la vibra de agosto, la así vibra es. De verano con
1: muchísimo
2: sol.
1: Sí,
2: sí, sí, el sol no nos da tregua, así que hay que, obviamente,
1: pero
2: tomar.
1: Te digo que a mí me encanta.
2: Sí, yo soy fan del frío.
1: ¿En serio? Yo, personal. Yo crecí en Cañar, provincia fría, linda, hermosa, pero helada. Y a mí el calor me encanta.
2: Sí, me parece. Bueno, sí, no, hay team frío, hay team calor. Yo creo que no importa en qué team usted esté, lo importante es que disfrute. Y claro, y la gente aquí en la Sierra, Sofi, ya empieza a sentir lo que es las vacaciones. Se acerca un feriado el día lunes. Mucha gente va a decidir de pronto ir a la playa, a pasar con la familia. Y está perfecto, ¿no? Y ahí como que nos desmandamos un poco en la comida, en la bebida, en los postres, en los dulces. Y estamos sin duda alguna sufriendo, estamos diciendo no puede ser, cuánto comí, por eso estoy mal de la barriga, por eso es que me duele el estómago. La pregunta que yo le hago a usted es, ¿usted tiene estos problemas solo de pronto cuando se excede, cuando hay un feriado, cuando hay vacaciones, cuando hay un fin de semana o de manera constante? Entonces, claro, ¿no? Las personas te dicen, no, o sea, yo tengo mi kit de pastillas para, y que me tomo una pastilla antes de comer para que no me haga daño, para que no me caiga pesado, para no llenarme de gases con facilidad, para no pasar un mal momento. Y a esto de pronto le sumamos las enfermedades crónicas que tenemos y que estamos súper acostumbrados a vivir con ellas, como gastritis, úlcera, colon irritable. El problema más grande de aquí es que ya fuimos al médico, hicimos al pie de la letra lo que el doctor nos ha dicho. Muchas veces hay gente que cambia de doctor, ¿no? Porque tú dices, no me fue bien con él, me voy a ir con otro, sigo con gastritis y así pasamos la vida. Hoy le quiero decir que el problema no está en el médico, el problema no está en los alimentos, no está en la edad ni en el estrés. El problema puede estar en dónde usted prepara los mismos. Los alimentos, mire, cuando usted va a cocinar, yo sé que cuando cocinamos en casa hacemos lo más natural posible, ¿no? Lo más sano. Hacemos sin condimentos, sin mucha sal, con mucho amor, o sea, hacemos lo mejor posible. Sin embargo, si usted no cocina en unas ollas que sean aptas para su cuerpo, que sean nobles con su cuerpo, lamentablemente todo este proceso que usted ha tenido

salsa, si sigo cocinando en sartenes de teflón, mire ahí todos los problemas de salud que usted va a ver. Lamentablemente, pues son muchísimos y no nos damos cuenta porque los hemos normalizado. En muchos países del mundo ya no se venden las ollas de aluminio, los sartenes de teflón. Y para muestra un botón, o sea, simplemente usted vaya a la cocina de su casa, revise su sartén de teflón. Tiene todavía teflón, claro, uno compra para que no se le pegue nada, pero ahora se le pega todo, igual sigue usando. Es porque el teflón ya se desprendió, es porque justamente y usted se comió eso. Entonces, si usted va y se hace un análisis de sangre, seguramente va a salir que tiene altos niveles de toxinas y metales pesados. Y nosotros ahí nos asustamos, ¿no? Y decimos, ¿y ahora? ¿Pero por qué? ¡Qué raro! Es porque usted está cocinando en unas ollas que desprenden estos materiales, toxinas, metales pesados, gases tóxicos, y básicamente usted se está comiendo la comida contaminada con plomo. Hoy le quiero decir algo, y es que el único material que nos recomiendan los doctores que le va a durar toda la vida es el acero. El acero no se oxida, el acero no se daña, el acero es altamente duradero y 100% esterilizable. 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Porque se mantiene calientes los alimentos por más tiempo. 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Pero lo más importante es que desde el día uno usted va a empezar a desintoxicar su cuerpo y ya no le va a hacer daño lo que come. Entonces, imagínese esta maravilla, que usted pueda comer lo que le gusta, sin miedo, sin restricción, sin preocupación. Es más, por la tecnología que tienen estas ollas, ni siquiera tiene que usar aceite. Entonces, va a poder controlar el tema de colesterol, triglicéridos, hígado graso. 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

0: 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Nuestra misión, bajar los índices de mortalidad en el país. Hay un incremento de cáncer de mama, hígado, páncreas, de estómago y boca específicamente. Y uno de los motivos es la intoxicación por metales pesados a causa de las ollas de aluminio y sartenes de teflón. Estos materiales son sumamente tóxicos porque son materiales desechables. Cuando usted ocupa el papel aluminio para la cocción o las bandejas de aluminio, ¿cuántas veces ocupa? Todo el mundo me dice, sí, solo una vez. Exacto. ¿Por qué? Porque es un producto desechable. Entonces, si usted ya está consciente de que el papel aluminio, la bandeja de aluminio, es desechable, entonces, ¿qué hace cocinando en ollas del mismo material años de años? Y es que el problema es que es así. Nosotros nos acostumbramos a una olla y pueden estar décadas en nuestra cocina. Y todavía la vemos y parece que sigue funcionando y no pasa nada, pero no. Internamente, usted no tiene idea la cantidad de toxinas que puede desprender el aluminio y el teflón. Si usted pusiera bajo un microscopio el aluminio, una olla de aluminio, un sartén teflón, se asusta porque son materiales porosos y a través de esos poros desprenden todas las toxinas. 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Muchísimas gracias, amigos.
1: A ti. Muchísimas gracias, Marina. Y bueno, estaba describiendo mis ollas viejas, pero yo ya las cambié por estas ollas que son realmente hermosas.
0: ¿Ya unos tres o cuatro meses? ¿Cómo te ha ido, Sofía?
1: Súper bien. Hasta me da ganas
0: de seguir comiendo.
1: Muchas gracias. Muchísimas gracias, Marina Gangotena de Aule TV. Son las 9:19 y nosotros seguimos enseguida con más de las Warmies. We'll be right back.

Amigos, amigos, estamos ya con más de las Guarmis. Primero quiero empezar contándoles que la Fiscalía confirmó la localización con vida de Ruth Medina Lajones, de 16 años, quien permanecía desaparecida desde el pasado 29 de julio en el sector de Las Malvinas, al sur de Guayaquil. La adolescente fue encontrada luego de 6 días de búsqueda. Hasta el momento las autoridades no han informado las circunstancias en las que fue localizada ni han dado detalles sobre su estado de salud. Este caso, pues, sin duda nos generó una especial preocupación porque Ruth es hermana de Steven Medina, uno de los 4 niños del caso Las Malvinas, quienes fueron detenidos por una patrulla militar y posteriormente encontrados sin vida en 2024. Por este caso, recordemos que 17 militares fueron condenados por el delito de desaparición forzada. Durante la búsqueda del adolescente, el Comité Permanente de Defensa de los Derechos Humanos solicitó la activación de la alerta Emilia, un mecanismo que es destinado a agilizar la localización de menores de edad desaparecidos, y advirtió sobre la situación de vulnerabilidad que enfrentan niños y adolescentes en sectores empobrecidos. La localización de Ruth, sin duda, pues ocurre en un contexto en que las desapariciones continúan siendo una preocupación en el país. Entre enero y julio de este año se han registrado 4.341 denuncias por desaparición. De ellas, 771 casos aún permanecen abiertos, según datos del Ministerio del Interior. Así es que abrazamos muchísimo a don Ronnie Medina, su esposo. Y pues le habíamos mandado un mensajito, él nos contaba la situación que estaban pasando, nos mantenemos en contacto y por supuesto esto debe ser de momento una tranquilidad. Sin embargo, decíamos esta cifra, pues hay este año 4.341 denuncias por desaparición, 761 personas aún permanecen desaparecidas, ¿no? Y precisamente las autoridades y familiares están buscando a Tania Verónica Valles Folleco, de 47 años, quien fue vista por última vez en los conjuntos Divino Niño, al sur de Quito. Tenemos la fotografía de ella. Según la información, pues, difundida por sus familiares, Tania tiene un 70% de discapacidad, padece hipertensión, diabetes y presenta un soplo en el corazón, por lo que necesita atención médica inmediata y su medicación. Si usted tiene información sobre su paradero, puede comunicarse de inmediato con el EQ 911. Queremos hacer, pues, esta pausa para pedir su ayuda, compartir esta fotografía que puede parecer un gesto pequeño, pero puede convertirse en una pista que le brinde a la familia, pues, la oportunidad de volver a abrazar a un ser querido, ¿no? Si la ha visto o conoce, cualquier información, repórtela de inmediato. Su colaboración puede hacer la diferencia. Ahí está la imagen de Tania Verónica Valles Folleco. Ella tiene 47 años, pero tiene, perdón, estoy un poco mal de la garganta el día de hoy. Tiene una discapacidad del 70% y padece hipertensión, diabetes y también tiene un soplo en el corazón. Su familia está desesperada, están en la búsqueda desde hace varios días ya y es necesario que también se activen las autoridades. 9:23, vamos con la pregunta del día de hoy. Es la siguiente: ¿cree que hay presión política sobre la justicia tras la denuncia del juez Uzcategui? Sí, no, no lo sé. Bueno, respóndanos, querido amigo, amiga, a través de nuestra transmisión en Radio Pichincha Multimedia. ¿Cree que hay presión política sobre la justicia tras la denuncia del juez Uzcategui? Esto en el caso de Aquiles Álvarez. Sí, no, no lo sé. Queremos saber su opinión. Y nuestra agenda de invitados para el día de hoy, les cuento, estará Sandra Machuca ya en instantes, periodista de Zamora Chinchipe. Un mes ya del aluvión que afectó a la parroquia Guadalupe en esta provincia. 6 personas siguen desaparecidas. Estará con nosotros también más adelante Betania del Vino. Ella es artista de stand-up. Un mundo entre vinos y chistes. Bueno, seguramente ustedes la han visto en redes sociales. Es maravillosa. Carlos Enríquez, emprendedor y administrador de la Fogata del Duende, el Festival Intercultural en Zuleta, y también estará con nosotros el día de hoy acompañándonos Carmen Freire, presidenta de la Fundación Hemofílica Ecuatoriana. Hablaremos sobre los pacientes con hemofilia que están alertando la falta de medicamentos. Así es que estos son nuestros temas para el día de hoy, queridos amigos, amigas, están invitadísimos. Y también, si usted sufre de estrés, de dolores musculares, de cansancio crónico, tenemos una recomendación para ustedes.

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0: Ya ha pasado ya un mes desde que se presentó este aluvión que cambió para siempre la vida de la parroquia Guadalupe en Zamora Chinchipe. La tragedia dejó 13 personas fallecidas, 6 desaparecidas, cientos de damnificados y una comunidad que todavía intenta levantarse entre el lodo, el duelo y la incertidumbre. Mientras la búsqueda pues entra en una nueva fase técnico-científica, persisten las preguntas sobre el futuro también de las familias, reubicación de los afectados y las lecciones que deja uno de los desastres más dolorosos de los últimos años en la Amazonía ecuatoriana. Está con nosotros a esta hora Sandra Machuca, periodista de esta provincia, quien ha seguido de cerca esta emergencia. Qué bueno tenerte por acá, Sandra, nuevamente. Muchísimas gracias. Lastimosamente, el tema sigue siendo muy doloroso. Ha pasado ya un mes, pero ¿cómo describirías hoy ese ambiente que se vive en esta parroquia, en las parroquias afectadas, y qué ha cambiado desde los primeros días de la tragedia?
1: Sofía, ¿cómo está? Muy buenos días. Saludos a toda su audiencia. Sí, ya ha pasado un mes de la situación, de la tragedia que se vivió acá el 4 de julio. Ayer, precisamente en la noche, se hizo un homenaje póstumo a las 19 víctimas. Ya se las considera las 19 víctimas mortales. Y se hizo este homenaje por parte de los familiares a sus seres queridos. Hay 6 personas todavía desaparecidas, sin embargo, ya en las familias existe resignación, ya han decidido también presentar las denuncias respectivas para el proceso legal ante la situación de que ellos han estado buscándolos todos los días. Nosotros pertenecemos precisamente a esos grupos de WhatsApp donde ellos se organizan, donde día a día ellos se dan fuerza para seguir buscando, y lamentablemente no han tenido resultados. Ante esto, sabemos que ya las 3 personas de habitantes de acá del sector de Canzama pues ya han presentado la denuncia ante las entidades, ante la fiscalía, para que se continúe ya con el proceso legal que tiene que determinar para poder los declarar ya desaparecidos, y con el trámite que sería ya de la resolución del juez. Sabemos que en el caso del equipo de gobernación todavía no se habría presentado esta documentación. Ellos se han mantenido todavía en este proceso de búsqueda. Es lo que conocemos hasta el momento. Uh-huh. La situación allá ha cambiado totalmente. Antes estaba lleno de personas, de maquinaria, de equipos. Hoy ya este lugar está en total soledad. Ya son 2 máquinas, una máquina que está trabajando. Los equipos de rescate se han desplegado para las zonas bajas, en los ríos, en los afluentes, en las orillas, pero también ellos ya han sido, con esta segunda fase técnico-científica de búsqueda, ya han sido removidos del lugar. El punto de comando, que era el que se encargaba de toda la organización de búsqueda, pues ya el día 3 de julio ya salió de las instalaciones de Guadalupe y se trasladaron cada uno a sus jurisdicciones, en este caso al Cuerpo de Bomberos de Zamora, y dónde van a estar activos los bomberos en caso de que la fiscalía o la DINASED llamen a si encontró algún resto, alguna situación. Ellos serán los encargados de activarse, pero según esta fase.
0: Importante entender lo que significa esta fase de investigación técnico-científica, que obviamente significa reducir los trabajos, y pues se ha cambiado ya esta dinámica, como bien nos menciona Sandra. Pero las familias seguían hasta hace poquito recorriendo los ríos por su cuenta, ¿no? ¿Cómo viven ellos de esta espera? ¿Qué tan acompañados se han sentido también por parte del Estado? Pues tú nos dices que estás en estos grupos también donde se organizan para las búsquedas. ¿Qué has podido percibir de estas familias?
1: Bueno, en realidad ellos están agradecidos con todo el Ecuador, con las autoridades, porque han sido testigos del trabajo que han hecho y han desplegado. Se han limitado las autoridades provinciales, nacionales, en apoyarles en los pedidos que ellos han hecho. Ellos están sumamente agradecidos por este apoyo. Entienden la circunstancia, las fuerzas de ellos también ya se están agotando. Ya ellos se han resignado a que se ha podido buscar en un segundo momento. Entre los 15 días ellos pedían que vaya gente para que les ayuden a recorrer, que vayan ciudadanos, porque más allá del apoyo de alimentación que también pedían para los rescatistas, porque ellos armaron sus grupos y se expandieron en toda la zona del río Zamora. Uh-huh. Para poder dar alimentación a los rescatistas que estaban en medio de los ríos, y se organizaron de esta manera. Y también pidieron apoyo con con botes, que también fueron ayudados, también fueron apoyados. Pedían que la gente vaya, les ayude en cuanto a cuestión de fuerza, porque estaban cansados físicamente,
0: Gracias.
1: algunos ya enfermos por esta búsqueda diaria, porque desde las 7 de la mañana ellos ya estaban en búsqueda. Es más, hoy ya están en búsqueda. Tienen alguna alerta, ellos piden maquinaria, combustible, y las personas de la empresa privada o, en este caso, asambleístas. También la asambleísta ayuda a buscar una maquinaria, envían la maquinaria donde ellos lo requieren, hacen la búsqueda pertinente, lamentablemente sin
0: Qué
1: resultados
0: muy duro,
1: durante estas.
0: así es, Sandra, muy duro es la resignación en este caso, ¿no? Cuando se trata de seres queridos. Pero los informes técnicos también indican que parte de Kansama ya no podría ser habitada, ¿no? ¿Qué alternativas tienen hoy esas familias que perdieron su casa, sus formas de vida? Las autoridades han hablado de reubicación, bonos de arrendamiento. ¿Esas promesas se han concretado o aún siguen pendientes?
1: Aún siguen pendientes. Conocemos de que se ha entregado ya los terrenos, o está en trámite los terrenos para la construcción de un plan habitacional, porque recordemos que son tres sectores afectados. En realidad se ha puesto como algo referencial Kansama, pero son tres barrios: el barrio Santa Isabel, el barrio Guayabal y Kansama Bajo. El barrio Santa Isabel fue el que desapareció en su totalidad, no quedó una pared de ese sector. El Guayabal, existen casas afectadas, destruidas, y Kansama es menos afectada en cuanto a infraestructura, pero también fue alcanzada. Entonces, con la gente con las personas de Santa Isabel, es a quien más se le está haciendo la atención. Sin embargo, las familias no quieren volver. Psicológicamente todavía están impactadas. Conocíamos historias de personas que no quieren, siguen en casas de acogida, porque todavía no superan este trance, este trauma que vivieron. Y el plan habitacional obviamente se va a demorar por cuestiones técnicas, y además ya no sería en el sector de Guadalupe, sino en la parroquia de Timbara. Y es algo que también la ciudadanía, pues, están como que no decididos a irse a otra parroquia. Además, tomando en cuenta que hay voces también de los propietarios de las estaciones donde pasó este aluvión, de que ellos están pidiendo ya a la limpieza que el municipio intervenga para poder retomar actividades. Hay diferentes voces, hay quienes quieren volver, hay quienes quieren volverlo a ser turístico al sector, y hay quienes simplemente van a cumplir lo que las autoridades les
0: Así
1: mencionan.
0: es. Esto dependerá sin duda también de los análisis técnicos. Ahí deben realizarse estudios, ¿no? Para determinar cuál es el riesgo real de esta zona luego del aluvión. Más allá de las viviendas, también se destruyeron cultivos, emprendimientos, animales. También cómo se ha afectado la economía de las familias, ¿no? ¿Qué apoyo también conoces han recibido para reactivar sus actividades?
1: Sí, exactamente. Este lugar era un lugar turístico comunitario. Su economía se desarrollaba en turismo, en tener este río. Justamente eran pozas turísticas donde había emprendimientos de comida, emprendimientos de artesanías, y la gente iba acá y disfrutaba. Lamentablemente todo eso se perdió. Y peceras, por ejemplo, 20.811 animales fueron registrados que se fueron. Las peceras, que era una de las fortalezas de este sector, se destruyó totalmente. Sabemos que el ministerio correspondiente, el Ministerio de Agricultura en este caso, hizo ya este levantamiento de información. Están ellos evaluando para que se pueda dar algún apoyo a quienes han podido informar en este levantamiento de información precisamente que hizo la institución, puedan ellos registrarse y puedan acceder a un beneficio que el ministerio ya mencionó de que se les va a brindar a ellos. Sin embargo, todavía ellos están en este proceso de poder dar a conocer todo lo que se ha perdido, porque hasta en
0: Así
1: este
0: es.
1: momento no se ha podido
0: No hay un
1: cuantificar
0: registro
1: todas las
0: todavía.
1: pérdidas, sobre todo en el sector productivo, agrícola.
0: Sandra, después de esta tragedia y para finalizar, ¿qué lecciones han dejado las labores de rescate, la respuesta institucional? ¿Qué quedó en evidencia también que debería cambiar en futuras emergencias?
1: Totalmente de que Zamora Chinchipe no está preparada para este tipo de emergencias. Conversábamos con el cuerpo de bomberos, tuvieron que llegar todos los bomberos del Ecuador en cuanto al apoyo técnico, de conocimientos, y tomando en cuenta que el cuerpo de bomberos aproximadamente de Zamora perdió 100 mil dólares en equipos, recordemos vehículos y también artículos de rescate. Entonces, no estuvimos preparados y otra de las cosas, uno de los más importantes, es el hospital provincial. No teníamos un centro de salud que nos permita atender a los heridos. Fue uno de los caos y una de las evidencias de las necesidades más fuertes de la provincia. Si nosotros se ha venido reclamando durante años sobre la construcción de un hospital provincial y ahora quedó con mayor evidencia. Igualmente, un centro forense. Fue lamentable de que cuando se encontraba un cuerpo tenían que viajar hasta la provincia de Loja y recordemos que en la vía Loja-Zamora había derrumbes, había peligro. Sin embargo, los familiares y los equipos de rescate tenían que cruzar por esta vía, peligrando también para poderles hacer los exámenes, poderles hacer el examen forense a los cuerpos que se iban encontrando. Entonces, fueron debilidades y que se han encontrado en la provincia que lamentablemente no han sido atendidos por años y que la salud está en la deriva acá en la provincia de Zamora Chinchipe porque no contamos con todo lo necesario para atender una emergencia. Y también con el centro forense que ahora se evidenció la necesidad de poder contar como provincia con este tipo de servicios, sobre todo cuando somos una provincia altamente de riesgo. Ahora mismo tenemos, la provincia está en una crisis de accidentes que se ha tenido todos los días acá y sigue evidenciando este problema de la falta de centros de atención que estén integrales, que estén listos para atender a los heridos y también para las situaciones que son ya de aspecto forense.
0: Muchísimas gracias, Sandra. Nuevamente un abrazo para ti y para toda la provincia de Zamora Chinchipe, para las comunidades afectadas, a quienes pensamos, a quienes recordamos y por supuesto también honramos a quienes ya no están, ¿no? Bien dices tú, hay confirmadas 13 personas fallecidas, pero esas 6 personas desaparecidas, definitivamente, pues las familias están aceptando que pues será imposible prácticamente encontrarlas con vida, ¿no? Muchísimas gracias, Sandra, nuevamente por este reporte.
1: A usted, Sofía, muchas gracias por la oportunidad también de poder informar sobre lo que se vive acá en la provincia de Zamora Chinchipe y sobre todo de esa tragedia, una de las más grandes que ha tenido nuestra provincia amazónica.
0: Son las 9:38. Sandra Machuca, periodista de la provincia de Zamora Chinchipe, nos acompañaba y pues recordábamos lo ocurrido hace un mes, ¿no? Con ella estuvimos en contacto en los momentos más difíciles, apenas después de esta tragedia, ¿no? Cuando las familias estaban pues desesperadas en esta búsqueda y pues tratando de encontrar una respuesta tanto de las autoridades cuanto también del apoyo de la ciudadanía que estuvo ahí de alguna u otra forma. Hacemos una brevísima pausa, regresamos con más.
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0: Bueno, saludos y abrazos a toda la gente linda que nos escribe, que nos envía saludos a través de las redes sociales. Está con nosotros Gaby Cruz. ¿Cómo estás, Gaby? Buenos días.
1: Buen día, mi Sofi. Buen día, amigos y amigas de las Warmies de Radio Pichincha. Ya los estamos acompañando en este nuevo día y con más información para ustedes.
0: Así es, gracias a Jenny Quiñones, a Edwin Robles, a Andrea Medina, muy fan de nuestro programa, a todos los amigos y amigas que están conectados. Es un gusto saludarlos y también leerles sin duda. Vamos a hablar de este tema duro, los pacientes con hemofilia en Ecuador advierten que enfrentan una situación crítica debido a la falta de medicamentos y a retrasos en los procesos administrativos que en algunos casos los dejan hasta 3 meses sin tratamiento.
1: Así es, esta preocupación también crece ante los cambios en el sistema de compras públicas de los medicamentos, pues aseguran que no han sido consultados, por ejemplo, sobre las necesidades específicas de quienes viven con esta enfermedad. Y para conocer qué está ocurriendo, cuáles son los riesgos y qué respuestas esperan de las autoridades, ya nos acompaña en cabina nuestra invitada. Ella es Carmen Freire, presidenta de la Fundación de Enfermos con Hemofilia del Ecuador. Muy buenos días, bienvenida a este espacio de las Warmies. Y bueno, para quienes también no conocen acerca de esta enfermedad, Carmen, por favor, consultarle qué es la hemofilia, qué puede pasar también cuando un paciente deja de recibir su tratamiento, como es lo que están denunciando. Muy buenos días.
2: Buenos días, gracias por el espacio, Sofía, Gaby, muchas gracias. Soy Carmen Freire, presidenta de la Fundación Hemofílica Ecuatoriana. Estoy aquí con un mandato claro, ser la voz de los pacientes hemofílicos del Ecuador. La hemofilia es una enfermedad en la cual es una enfermedad hereditaria. Ya nosotros nacemos con esta condición en la que se requiere ser atendida y de hecho recibir siempre los tratamientos a tiempo. ¿En qué consiste la hemofilia? Es una enfermedad que es por falta de los factores de coagulación. Eso quiere decir que al hacer falta el factor de coagulación, no permite que la sangre coagule de manera adecuada. Entonces, si un paciente en algún momento tiene algún accidente o a su vez un golpe, tiene hemorragias internas en las cuales eso provoca mucho dolor y debe de recibir su tratamiento en el tiempo que corresponde.
0: Ustedes han dicho que hay personas que llevan 3 meses sin medicamentos. ¿Qué está provocando estos retrasos? ¿Cuántas personas se han visto afectadas?
2: En general, todos los pacientes hemofílicos están siendo afectados, porque el hecho de que falte la medicina hace de que no reciban sus tratamientos como corresponde, porque los pacientes que hacen los tratamientos profilácticos no debe de ser interrumpidas sus terapias. Ellos tienen que ponerse, obviamente dependiendo el requerimiento, lo que el médico le indique, que se debe de administrar el factor, sea 2 veces o 3 veces por semana, y no debe de ser interrumpida esta terapia. Pero al momento de que sucede esto, implica de que este paciente que tiene estabilidad en su condición, en su salud, implica de que tenga que estar yendo por emergencia cada vez que tenga un evento, alguna hemorragia, o por último, cuando tiene una hemorragia espontánea que se puede dar sin necesidad de que tenga algún golpe o algún accidente.
1: Carmen, ustedes han presentado tal vez denuncias ante el Ministerio de Salud, han obtenido también respuestas desde la Fundación y también por este anuncio de esta nueva empresa que va a encargarse de la compra de los medicamentos, ¿no? Aquí también consultarle qué inquietudes tienen frente a este cambio y qué consideran indispensable que los pacientes sean escuchados en este caso de los medicamentos.
2: El Ministerio de Salud es conocedor de nuestras necesidades. Ahora, con esto de que se está abriendo una nueva empresa en la cual que se va a encargar de la adquisición de los medicamentos, lamentablemente no hemos podido ser escuchados por parte de ellos como para que nosotros darles el mensaje y decirles que empaticen con los pacientes y que entiendan que la necesidad del medicamento no es por una sola vez, no es un solo momento, no es solo una emergencia, sino que es la necesidad de por vida en la cual, si no los tiene, conlleva a que el paciente, su calidad de vida que se ha mantenido, pues en ese momento va a tener muchas emergencias, dificultades.
0: ¿Cuáles son los errores que podrían cometerse si estas decisiones de las compras se toman sin considerar las características de la hemofilia, los tratamientos que requieren los pacientes? ¿Por qué no hablan con ustedes? Quizá esa es una interrogante que siempre tenemos. ¿Por qué se toma decisiones sobre los pacientes sin los pacientes?
2: Es que eso sería lo correcto. Lo correcto sería de que nos tomen en cuenta nosotros como pacientes para que nos pregunten qué es lo que nos hace bien, cómo nos sentimos con los tratamientos. Pero, sin embargo, se toman decisiones en las cuales no consideran nuestra opinión. Uh-huh. Lo más importante es que deberían de hablar con la fundación, con los pacientes, porque la fundación está conformada de pacientes. Uh-huh. Y nosotros sabemos qué es lo que nos hace bien.
1: Uh-huh. Así es. Y bueno, también, Carmen, el mensaje a las autoridades que esperamos nos escuchen, justamente acerca de la importancia de asegurar este acceso continuo a los medicamentos, principalmente a los pacientes con hemofilia y, como usted bien mencionaba, para que su salud ya no se vea perjudicada.
2: Bueno, lo que nosotros buscamos es que se abran espacios de diálogo entre el Ministerio de Salud Pública, con FUNDEC, para así poder tener ese compromiso y poder trabajar con un solo objetivo, que es el mismo: atención, medicamentos de calidad y medicamentos a tiempo. Tener ese compromiso de ambas partes, porque como FUNDEC representamos a todos los pacientes a nivel nacional, en la cual yo creo que eso sería lo más importante como para poder tomar decisiones. Y una vez más enfatizo de que deberían de contar con nosotros para tomar decisiones. Nosotros somos los pacientes, nosotros sabemos qué es lo que nos hace bien.
0: ¿Ustedes han visto una reacción negativa del gobierno cuando los pacientes insisten a través de las fundaciones y demás? ¿Se han sentido también atacados por parte del gobierno? ¿Como pacientes o como fundaciones?
2: O sea, al momento de que hubo este, digamos, ataque a las fundaciones, sí, como que nos sentimos que posiblemente también porque no nos han querido recibir, a pesar de haber enviado cartas para solicitar reunión, para mantener conversación con ellos, pero lastimosamente ya este último tiempo no hemos tenido esa apertura.
0: Muchísimas gracias por acompañarnos hoy.
1: Así es, muchísimas gracias. Bueno, es un tema lamentable. A Carmen Freire, presidenta de la Fundación de Enfermos de Hemofilia de nuestro país, y lo veíamos también el día de ayer, las protestas desde Carondelet, de todos los pacientes que no están obteniendo sus medicamentos, sus tratamientos, y la respuesta del gobierno, pues, es lamentable. Muchísimas gracias, Carmen.
2: Gracias a ustedes.
0: Muy buen día. Son las 9:49. Bueno, son otros temas también los que queremos abordar junto a ustedes. Después de varios meses de espera, la justicia emitió una sentencia en el caso de femicidio de Alison Altamirano. La fiscalía informó que Ronald Alexander G.P. y Johan Santiago B.M., ambos de 18 años, fueron condenados a 34 años y 8 meses de prisión, la pena máxima prevista para este delito.
1: Este crimen ocurrió la madrugada del 23 de noviembre de 2025, esto en el cantón Ceballos, en Tungurahua. Y según la investigación fiscal, Alison acudió a la vivienda tras ser invitada por uno de los ahora sentenciados y en el lugar consumieron alcohol, otras sustancias. La fiscalía sostiene que cuando la joven quedó dormida, ambos intentaron agredirla sexualmente y luego la asfixiaron. Posteriormente, el cuerpo fue parcialmente desmembrado para intentar ocultar el crimen.
0: Así es un caso muy doloroso que salió a la luz luego de que la madre de uno de los implicados alertara al ECU 911 tras recibir la confesión de su hijo. Cuando la policía llegó al inmueble, encontró el cuerpo de Alison oculto bajo un colchón. Alison tenía apenas 23 años, era oriunda de Tena y estudiaba medicina veterinaria en la Universidad Técnica de Ambato. Su asesinato provocó una profunda conmoción en el país y movilizaciones ciudadanas que exigían justicia.
1: Y la sentencia representa un paso importante para la familia de Alison, que durante meses enfrentó audiencias suspendidas, esta larga espera por una resolución. Sin embargo, ninguna condena puede reparar la pérdida de una vida, para nada. Este caso también recuerda la urgencia de fortalecer las políticas de prevención de la violencia contra las mujeres y de garantizar esta respuesta oportuna de nuestra justicia, justamente para que las víctimas y las familias no tengan que esperar meses para obtener una sentencia.
0: Así es, bueno, en nuestro abrazo solidario a la familia, y además hablamos de una joven estudiante provincia que va hacia otro lugar para poder avanzar, para poder cumplir sus sueños, ¿no? Y se encuentra con esta violencia machista tan fuerte, tan dolorosa, que nos causa ese daño grandísimo. Bueno, hay preocupación también en el tema de la salud del Hospital General Docente de Calderón Obregón suspendió temporalmente servicios médicos debido a la falta de personal de limpieza, una situación que ha afectado la operatividad de quirófanos y otras áreas de atención.
1: Trabajadores y usuarios alertan que la medida compromete la atención de los pacientes, piden ya una solución inmediata para restablecer estos servicios. Tenemos más información en el siguiente reporte.
3: Alerta en el Hospital General Docente de Calderón. Un plan de contingencia interno advierte que la falta de continuidad del servicio de limpieza, desinfección y manejo de desechos hospitalarios podría poner en riesgo la atención médica y obligar a reducir aún más la capacidad operativa del establecimiento. Según el documento, el hospital enfrenta problemas presupuestarios y administrativos que han impedido concretar un nuevo contrato para este servicio. La institución opera bajo un plan de contingencia desde octubre de 2025, con una capacidad instalada reducida al 50%. Esta situación ya ha provocado la suspensión de cirugías y procedimientos programados, mientras que la lista de espera quirúrgica supera los 1.500 pacientes. El proceso de contratación del servicio de limpieza fue publicado en mayo de 2026, pero fue suspendido por el Servicio Nacional de Contratación Pública debido a observaciones técnicas. Aunque el hospital asegura haber respondido a los cuestionamientos, aún no existe resolución definitiva. Además del proveedor que mantenía el servicio mediante un convenio de pago, anunció que finalizará sus actividades el 31 de julio de 2026. El hospital advierte que si una solución podría aumentar las infecciones asociadas a la atención en salud, acumularse de desechos hospitalarios y reducirse la disponibilidad de camas y procedimientos. Entre la medida prevista está disminuir la capacidad de emergencia hasta un 25%, suspender el procedimiento ambulatorio y derivar pacientes a otros establecimientos de la red pública. La institución señala que esta situación afectaría a una población cercana a 1,24 millones de habitantes y comprometería su capacidad para atender enfermedades que requieren aislamiento y control sanitario. Ante este escenario, el hospital plantea como alternativas una contratación temporal del servicio o la asignación de recursos para cubrir las obligaciones pendientes y garantizar la continuidad operativa. Reportó para las Guarmis Valentina Barreno.
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0: Seguimos 9:54. Tenemos una invitada muy especial. Ella misma se define con estas palabras: soy comediante, lesbiana, feminista y Piscis y guayaquiteña. Con ese sello personal y humor irreverente, Betania Velarde, conocida como Betania la del vino, se ha convertido en una de las creadoras de contenido y comediantes más reconocidas del país.
1: Y justamente hoy queremos conversar con ella sobre su humor, las redes sociales, el feminismo, la diversidad y el camino que ha recorrido para hacer de la comedia una profesión. Así que, Betania, la del vino, muy buenos días, bienvenida a este espacio de las Guarmis. Y bueno, te defines tú misma, comediante, lesbiana, feminista, y también nos llama la atención el guayaquiteña. Si tuvieras que agregar otra palabra a esta descripción para presentarte, ¿cuál sería y por qué? Muy buenos días, Betania.
5: Hola, muchas gracias por invitarme. Si tuviera que añadir otra palabra, bueno, pudiera añadir un montón. No sé, como amante de animales, en mi casa viven cuatro perros, me encanta la naturaleza, muchísimas, la verdad.
0: Bueno, ¿qué tanto influye ser Piscis en la persona que eres?
5: Demasiado, demasiado. Piscis, bueno, verá, tengo que ser honesta, que recién cuando conocí a mi esposa, entendí esto de los signos, yo no tenía ni idea. Y ella siempre me decía, ah, es porque eres Piscis. Y yo me fui como que cuestionando, ¿no? O viéndome, porque, bueno, las parejas también son para eso, ¿no? Son como espejos, te permiten verte a ti misma. Uh-huh. Y me fui dando cuenta de que sí, de que soy demasiado dramática, demasiado llorona. Soy extremadamente Piscis. Vivo en una película en mi cabeza.
0: Soy y eso te dio paso como para empezar a crear esos videos virales, además, sobre los signos y ciertas cosas y ciertos momentos de la vida de las personas que son súper compartidos. Yo me he reído infinidad de veces. Yo debo confesar que yo, bueno, le sigo mucho a Betania, entonces le escribí, dije, ojalá algún día lea mi mensaje, me responda y se anime a acompañarnos un ratito.
5: Sí, la verdad es que gracias a ella es que nació como esa serie de videos de qué eres según tu signo. Pensaba hacerlo de forma como ilógica, como irreverente, como qué microondas, qué electrodoméstico eres según tu signo. Sí, algo que sea como medio hasta sin sentido, ¿no? Porque, bueno, yo veo la vida así, pero sí, es gracias a ella.
1: Uh-huh. Betania, ¿en qué momento tú decidiste que podías incursionar en las redes sociales y que de alguna manera también podrías plantear tu realidad a través del humor y a través de tu propuesta?
5: No fue algo consciente. Yo estaba viviendo en Quito, tenía una vida en Quito, tenía toda mi red de apoyo.
0: ¿Por dónde vivías?
5: En Quito, yo viví en un montón de lugares en Quito, viví por la 18 de Amazonas, viví por Las Casas, viví por Guápulo, tuve un montón de casas. Yo siempre me ha gustado cambiarme a cada rato, tener bastantes roommates, mudarme, eso siempre me ha gustado, la verdad.
1: Uh-huh. Y bueno, también coméntanos, Betania, ¿cómo eras de niña? ¿Ya hacías reír a todo mundo como lo haces ahora a través de las redes sociales o la comedia ya aparece después en tu vida?
5: No, siempre he sido así, pero no era consciente de que yo lo hacía en momentos en los que yo sentía que alguien tenía que reír. Es decir, cuando en mi familia peleaban o cuando había alguna discusión o cuando algo grave pasaba, yo salía con un chiste y claro, todo el mundo me quedaba viendo como que pero claro, yo quería era romper eso, yo quería era, entre comillas, estar bien, ¿no? Eso.
0: Pero bueno, nos estabas contando también cómo descubriste que podías vivir además de la comedia.
5: Claro, entonces yo vivía en Quito y yo tenía una pareja en ese entonces y a mi expareja le salió un trabajo en Guayaquil. Y me dice, yo ya había vivido como 11 años en Quito, y me dice, vámonos a vivir a Guayaquil. Y dije, déjame pensarlo. Y yo dije, sí, ok, yo creo que también ya 11 años es mucho, creo que quizás necesito un cambio. Regresé a Guayaquil, y el día que yo me instalé en mi casa, que en ese entonces pues era un nuevo departamento, yo me acuerdo haber salido a la tienda y a comprar algo, y alguien, un hombre, se asoma y me empieza a gritar groserías. No sé si las puedo decir aquí, pero me empieza a gritar como usualmente los hombres gritan en la calle, ¿no? Entonces yo regresé a mi casa y dije, ¿qué acabo de hacer? Creo que cometí el peor error de mi vida. ¿Por qué volví a Guayaquil? Claro, los acosos callejeros aquí son mucho más que en Quito. Y me empecé a deprimir y lo que hice fue comprar vino, trago, y encerrarme en la casa y grabar videos. Pero no lo hacía para la gente o para que se rieran. Lo hacía para yo saber qué vino me gustaba, qué vino quería. Estaba pasando tiempo conmigo misma, porque yo en ese entonces en Instagram solo tenía a mis amigos. Así y lo subí a Instagram y nada, mis amigos me empezaban como a comentar, como, oye, tengo este cumpleaños, ¿qué vino llevo? Y la gente me empezó a seguir y me empezaron a decir, ay, tengo mi aniversario, ¿qué vino le doy a mi esposa? Y ahí me di cuenta de que, ok, esto que yo lo hice por una necesidad de no hundirme yo como persona, funcionó, ¿no? No fue nada intencionado, fue súper inconsciente.
1: Uh-huh. Y así nació Betania, la del vino, y ahí también consultarte qué ha sido lo más bonito o lo que recuerdes que te ha regalado la comedia, pero también qué ha sido lo más difícil en este trayecto que has decidido, ¿no?, en la comedia.
5: Bueno, la comedia me permitió conocer un montón de lugares y de gente, pero no sé si es la comedia o si es la comunidad. Pero a mí me han escrito mamás de lesbianas, de chicas, de niñas, a decirme, gracias a ti entiendo lo que mi hija no es mala o que mi hija no es que escogió ser esto, ¿no? Eso, como que quizás el mensaje de las madres o de los padres que pueden tener otra perspectiva o otra visión de su hija lesbiana. Uh-huh. Eso a mí me llena el corazón, claramente, porque yo tengo una historia con mi madre, pues que hasta la fecha no hay una aceptación. Entonces, uh-huh, si es que yo puedo dar un granito de arena para que una lesbiana sea aceptada en su hogar, yo me doy por cumplida. Eso creo que es lo más bello que me ha pasado. De lo más lámpara, no sé, pues la discriminación que sí ha sucedido, eso, pero no
0: lo
5: veo.
0: ¿Recibes hate, bastante hate en los videos o no tanto?
5: En los videos no, más o menos. Hay ciertos videos que por alguna extraña razón se van por el lado equivocado del algoritmo. Y yo ya sé que ese video no tengo que leer ningún comentario, ajá, porque sí, puede haber un video con literalmente 10.000 comentarios, de los cuales 5.000 son hombres diciendo barrabasadas sobre mí o sobre ser lesbiana. Uh-huh. Y es un video dedicado a las lesbianas, o sea, ni siquiera es para ellos el video. Son ciertos videos, pero sí, sucede muy de vez en cuando.
0: Betania, tú de vez en cuando te metes en temas que son un poco más serios, igual les pones humor, los explicas de otra manera. ¿Cómo caíste por ahí también en esa posibilidad de hablar sobre estos temas durísimos que también nos pasan en el país?
5: Yo creo que es algo que tenía que hacer. O sea, uh-huh, yo como Betania, ¿no? Yo pienso que soy de esas personas que recibe también muchos comentarios que dicen, ¡ay, qué asco! Te metiste en la política, ya te voy a dejar de seguir. Pero yo, en mi cabeza, lo que hay es, todo es político, absolutamente todo es político, desde el bus que agarro, desde el vegetal que compro, desde cómo está mi agua, cómo sale mi agua del grifo. Absolutamente todo es político. Y si uh-huh, es que yo dejo de hablar de eso, es como dejar de hablar de mi vida, porque absolutamente todo es político. Entonces era eso, era como, había como una olla a presión adentro diciendo, ¿a qué hora vas a hablar de eso? Porque es algo que simplemente te atraviesa completamente. Es como cuando yo hablo de ser lesbiana o de ser mujer en un país tercermundista o de que yo tengo mi pareja. Es que estoy hablando de mi vida y es solo una arista más de mi vida.
1: Así es. Es la importancia también de las voces, de los artistas, de los comediantes, para hablar acerca de la realidad que también nos golpea. Y como tú bien mencionas, la política está en absolutamente todo. Betania, también para que nos cuentes, nosotros vemos los videos que duran a veces apenas un minuto, menos de un minuto, pero no todo el mundo entiende el trabajo que hay detrás de toda esta producción. Coméntanos cómo es el día a día de Betania la del vino.
5: Uy, no sé, es que soy muy piscis, la verdad. Yo vivo así, entre nubes. Usualmente yo escribo mis videos uh-huh, cuando yo lo siento. O sea, yo siento algo y digo, quiero hablar de esto, me siento, escribo. Puedo pasar meses sin grabar y puedo pasar meses grabando 2-3 videos diarios. Intento tocar los temas que a mí me interesan. Intento, como también soy muy de sensibilidades, hay muchas veces que me canso, entonces ahí lo dejo. Me encanta leer, me encanta escribir, hago contenido para redes sociales también, para marcas también doy mentorías para organizaciones de derechos, entonces también puede ser muy cansón para mí, entonces. Pero eso, vivo escribiendo, vivo grabando, tomando cafés, tratando de conocer nuevos cócteles, y escribiendo comedia, porque también vivo de eso, vivo uh-huh, de hacer shows de comedia.
0: ¿Estuviste si hace es poco no, en Quito?
5: Sí, hace poco, ¿hace cuánto? Ya no recuerdo, pero sí, antes de casarme estuve en Quito, hice un show que se llama Despedida de Soltera, que básicamente resume cómo le conocí a mi esposa y todas las aventuras que he tenido con ella, ¿no? Las aventuras chistosas. Sí, hace poquito estuve por ahí, por Quito.
0: Y bueno, tu esposa asume también ya esta posición de, al estar contigo, ser prácticamente también una figura pública. ¿Cómo llevan eso? ¿Cómo fue la boda? ¿Quiénes estuvieron? ¿Cómo disfrutaste ese momento?
5: Bueno, ella sí le costó cuando nos conocimos y cuando empezamos, sí le costó esto de por ejemplo, de la gente, cuando se te acerca, te dice, ah, dame una foto, uh-huh. Como que sí le costó y ahora ya le piden foto a ella también, o ella misma dice, ah, yo les tomo la foto, o sea, como que eso ha cambiado, ¿no?, en todo este proceso. Y la boda fue increíble, fue muy, muy íntima, solo estuvieron 30 personas invitadas. Fue como en una hacienda alejada y fue de día, fue justo en el Inti Raymi,
0: qué bonito,
5: sin buscarlo, y fue justo a las 12 del día, teníamos el sol encima en el Inti Raymi. Eso, fue increíble, fue hermosa, la verdad.
1: Qué maravillosa esa noticia. Y bueno, el sol perpendicular, iba a decir yo, calcinante, pero en todo caso, un día también hermoso para recordarlo, Betania. Y como tú lo mencionabas, Special Hate, que también has evidenciado en tus redes, también tienes una comunidad muy fiel, ¿no? Y que permanecen contigo, que apoyan también tu contenido. Y han encontrado también en el humor esa forma a veces de sanar, que tú mismo nos contabas. Empezó con una historia que tú también quisiste darle un trasfondo distinto y la gente empatizó con ello, ¿no? Ahí también consultarte si en algún momento tal vez dudaste de mostrarte tal cual eres o siempre tuviste claro que esa era tu esencia y ahora también conectar con otras historias, como tú bien decías, ahora te contactan las mamás de chicas lesbianas y también empatizan contigo y con el contenido. ¿Y qué significa para ti también llegar a esa audiencia?
5: Bueno, yo siempre he sentido que por ahí va mi vida. Y cuando me preguntaron, ay, ¿con qué más palabras te describirías? Yo en la vida he hecho absolutamente de todo. O sea, desde vender caramelos, desde hacer tazas, desde grabar videos. O sea, realmente me he puesto literalmente a hacer de todo. Y yo creo que esta cuestión de contar chistes o llamar la atención, que creo que hay muchas cosas detrás de el querer llamar la atención, yo creo que un poco es lo mío, ¿no? Y esto me ha permitido tratar, no solo conocerme, sino quién realmente soy yo, qué realmente me interesa, qué temas me interesan hablar, cómo me gustaría... O qué línea de conversación me gustaría entablar con mi comunidad o con el mundo, y a dónde me gustaría que vaya el mundo también, sino también conectar con muchas más comunidades. A mí me ha interesado bastantísimo porque me ha abierto un montón de puertas. Perdón, mis perritos, se alocaron. Tengo 4.
0: A ver, nos presenta si es que se asoman, no hay problema. Acá también tenemos nuestra perrita que suele estar por
2: nuestra
0: aquí.
2: Nuestra pichi.
0: Oye, Betania, acá nos mandan un saludito además. Gladys Bravo dice, qué linda su invitada, yo soy muy fan de ella, muy buena jornada, nos dice. Y bueno, así habrá miles de personas. Lo que tú nos estabas diciendo un poco, a mí me hace pensar en esa Betania. Si tú pudieras hablar con la Betania que recién empezaba a hacer los videos, ¿le darías algún consejo? ¿Le dirías esto? No lo hagas, por ahí no te metas, en algún punto.
5: No, yo creo que todo lo que he hecho, cuando la he cagado chévere para poder seguir, ¿cachas? Para poder seguir descubriéndome cuando he hecho bien las cosas, pues es que todo es un proceso. Entonces, la verdad es que quizás, y lo único que le diría es, confía 100% en ti, pero es algo que hago, ¿no? Hay veces que, claro, que dudo, hay veces que me levanto y le digo a mi esposa, ya no quiero más hacer videos, inclusive le digo, ya no quiero hacer más comedia, porque es difícil estar muy, muy segura de ti, tanto que te tienes que blindar de comentarios, yo he dado shows, yo tenía antes un show que se llamaba Una lesbiana en apuros, pero la primera versión de Una lesbiana en apuros era bastante feminista. Es más, yo tenía toda una rutina donde yo... al principio hablaba, decía temas, chistes feministas, y después se volvía muy turbio, y se apagaban las luces y yo hablaba de cuántas mujeres eran asesinadas al día, cuántas niñas se convertían en madres. O sea, era Yo no lo había pensado así, pero claro, ya con tiempo después yo decía, wow, ¿por qué me atreví a hacer eso en un show de comedia? Uh-huh. O sea, eso no era comedia.
0: Pero sabes, embargo, que nos pasa mucho a nosotros que tenemos este programa que tiene un uh-huh. tinte muy feminista, que hay mucha gente que nos dice, ustedes pasan solo enojadas todo el día. Por eso admiro mucho esa capacidad tuya de poder contar las cosas de esa forma, porque a nosotras nos dicen, pasan enojadas, o muchas veces escucharles mucho tiempo nos puede terminar deprimiendo. Entonces es duro, porque las

0: sea, yo estaba en el paraíso y cuando llegué, prender el teléfono, te juro que me deprimió, caí en una depresión, claro, porque me llegaron todas las noticias de Ecuador, del mundo, Palestina, o sea, todo, todo, todo, ¿no? Que te desconectas completamente y cuando te cae todo de golpe es como, yo me deprimí, claro, y lo que hago es, como un poco tener esta red de apoyo que es necesario, o sea, si no tienes eso, te ahogas completamente para poder un poco salir a flote. Sí, y creo que el ver la vida de esa forma, tener esta red de apoyo, como que tu fuerza un poco sea el amor y que el humor es un poco de esto, claro, una fuerza llamada amor, te hace como que eso, como no ahogarte.
1: Así es. Imagínate igual nosotras, Betania, que estamos en esto en el día a día, como bien menciona Sofi, tú dices igual, abriste tu celular ese día y te encontraste con cosas horrorosas. Nosotros igual tenemos que estar en el día a día en eso, pero tal vez encontramos esa sanación a través de tu humor y a través de tus videos, como muchas personas más y tu comunidad también lo hacen. Ahí también consultarte, ¿qué sueña Betania Velarde, más allá de Betania, la del vino? ¿Qué metas todavía tienes planteadas que te quedarían por cumplir?
0: O sea, un montón, un montón. Uno de mis sueños, por ejemplo, es dar un tour por todas partes. Me encantaría como girar con mi comedia por todo el mundo. Me encantaría hacer un libro. La verdad es que yo sueño bastante. Soy, a veces la Elsa, que es mi esposa, me dice que yo soy como una niña que. Y se me ocurre algo y lo anoto y lo repito hasta que, pues, alcanzarlo, ¿no? Así cae, queda bien o queda mal, se logra alcanzar.
2: Dar la vuelta al mundo en 80 días con la comedia.
0: Ojalá, espero, espero. Yo, la verdad es que sí, a eso sí le estoy apuntando bastante.
2: Betania, ya para despedirnos, ¿cuándo te tenemos por acá en Quito? Y ya te comprometemos para que cuando
1: Así
2: vengas, vengas
1: es.
2: acá en cabina, en persona.
1: Sí, además que por acá nos escriben, dicen, esta man es muy chistosa, nos decían, dice, yo quiero una foto y bueno, por aquí también en Radio Pichincha nos decían, digo, estamos por Zoom, dicen, no, qué pena, porque tienes también tu fanaticada por acá y que te exigen esa foto que también nos comentabas antes.
0: No, en Quito yo tengo un público hermoso. Amo Quito. O sea, cuando digo que soy guayaquiteña, en Guayaquil un poco se molestan porque es como, ¿cómo? ¿Tú eres Guayaquil? No, Quito tiene en serio mi corazón porque Quito es hermoso y la gente de Quito. O sea, yo realmente me enamoré de Quito. Estoy completamente enamorada. Entonces, todavía no tengo fecha, pero espero que muy pronto, sinceramente.
2: Bueno, esperemos que sí. De verdad, te transmitimos todo nuestro cariño y toda nuestra admiración también. Te vemos y sabemos de tu vida siempre. No creo que más que tú, pero por lo menos lo intentamos. Somos buenas, buenas fans también, para decirte por acá, mi querida Betania. Un abrazo grande. No sé si quieres decirnos algo más para cerrar, para despedirnos.
0: No, no, eso es todo. Muchas gracias por invitarme, muchas gracias por tenerme. Y sí, la próxima vez que esté en Quito, ahí nos vemos personalmente.
2: Comprometidísima a venir acá a las Guarmis. Son las 10:15, 10:15 minutos. Qué tremenda invitada que hemos tenido, Betania Velarde, Betania la del vino, tremenda artista de stand-up y pues como ella bien se define y nosotros pues entendemos totalmente cada una de esas palabras, comediante, lesbiana, feminista, piscis y guayaquiteña. Qué bueno que quiera también tanto a Quito.
1: Así es, y bueno, hacemos una breve pausa, pero seguimos con más aquí en Las Guarmis.
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1: Y bueno, ahora nos trasladamos a Zuleta, una de las comunidades más emblemáticas de Imbabura por su riqueza cultural, tradiciones y estos tradicionales bordados que tienen, gastronomía, paisajes andinos, y se prepara para vivir una jornada de encuentro entre la naturaleza, el arte y las tradiciones que será el sábado 8 de agosto desde las 11 de la mañana en el proyecto agroecoturístico La Fogata del Duende, que también será el escenario del Festival Intercultural, esta propuesta que reúne a música en vivo, danza, teatro, títeres, juegos tradicionales y toda una variada oferta gastronómica para compartir en familia.
2: Así es, sobre esta iniciativa, el turismo

0: comunitario, el potencial de Zuleta. Vamos a hablar ahora mismo con Carlos Enríquez. Él pues es administrador y organizador desde la Fogata del Duende. Así es que bienvenido, muchísimas gracias por acompañarnos. Carlos, quienes no han visitado de pronto Zuleta, ¿qué hace tan especial esta comunidad y por qué vale la pena conocerla más allá pues del paseo de fin de semana?
1: Buenos días, Gabriela, Sofía, mucho gusto. Un saludo cordial a toda la audiencia de Radio Pichincha y gracias por la invitación. Bueno, el tema de Zuleta es un lugar comunitario, es una comuna que está en la provincia de Imbabura, en la parroquia de Angochagua. Sí, está dentro de lo que es el Geoparque Mundial, que se ganó esa designación acá en Imbabura desde la prefectura. Y tiene estos geositios turísticos que hacen muy atractivos para la turista, para el turista desconectarse de la ciudad, de poder ir a lugares donde puedan respirar un aire puro, ¿no? Y tiene muchos atractivos dentro de lo que es la comunidad de Zuleta y todo lo que es Angochagua.
2: Y bueno, Carlos, ¿cómo nació la idea de organizar este festival intercultural? Hablamos también ahora mucho del turismo sostenible, ¿no? Y qué significa realmente ese concepto en un proyecto como el que ustedes plantean, la Fogata del Duende, y cómo se traduce ya en acciones concretas.
1: Sí, la Fogata del Duende nace, es un proyecto familiar. Nosotros adquirimos una hectárea en la comunidad de Zuletas, en el sector de Pan de Azúcar. Estamos como a 3.400 metros de altura, ¿sí? Y nosotros decidimos reforestar esta hectárea. Entonces, hicimos un estudio de qué árboles nativos se adaptan a esa altura y nosotros hemos recuperado cerca de casi unos 2.400 árboles, ¿no? Entre Polilepis, Yagual, Alisos, Pumamaqui, Laurel de Cera. Y esto es importante porque ha hecho que los animales silvestres nos visiten. Nosotros tenemos visita de una variedad de especies de aves, el colibrí estrella, el colibrí andino, las águilas, los halcones, hay el lobo de páramo. Entonces, todo esto se conjuga para que nazca este proyecto comprometido con la naturaleza, obviamente, y respetando los espacios de la vida silvestre.
0: Va a haber música, danza, teatro, juegos tradicionales, gastronomía. ¿Qué papel cumple cada una de estas expresiones para mantener viva la identidad de Zuleta y cómo participan los habitantes de la comunidad?
1: Bueno, justamente dentro del concepto de lo que es del agroecoturístico, ¿no? Que la gente aprenda las cuestiones o los trabajos agrícolas que realizan la gente del campo, en los productos que se dan arriba a los 3.400. Entonces nosotros, en base a eso, hemos realizado este festival intercultural, ¿no? Y lo hemos puesto de esta manera intercultural, porque no solo rescatamos la cultura del sector, sino también combinamos con todo lo que es la cultura ecuatoriana. El año anterior nosotros hicimos presentaciones de danza con música del Valle del Chota, con marimba, con representaciones también artísticas de la música andina del sector de Zuleta, y eso es lo que al público, a nuestro público objetivo, les gustó de compartir todo ese desborde de cultura en un espacio súper natural. Y la gastronomía es importante también, nos rescatamos los platos típicos. Hoy vamos a hacer, en esta fiesta de la fogata, vamos a hacer el hornado con la chicha de arroz, ¿sí? Que está incluido con todo el programa que tenemos. Hay títeres para los más pequeños, hay teatro para los más grandes, obras que conjugan también el tema natural de la Pachamama, ¿no? Son obras que son de acá, de gente de Ibarra, que se dedica también al tema artístico natural, digámoslo de esa manera.
2: Y bueno, este festival sin duda beneficiará a las familias, a las comunidades, artesanos, productores, también los emprendedores locales. Y aquí también consultarte, Carlos, que Zuleta es conocida internacionalmente por sus bordados hechos a mano. También queremos conocer si habrá espacios durante este festival para conocer ese trabajo, entender también el valor que tiene cada una de estas piezas.
1: Claro, dentro de lo que es el festival, nosotros invitamos a nuestros vecinos comuneros, donde ya practicamos también la nueva categoría que es el turismo comunitario para poder articularnos, y nuestros vecinos llevan sus productos para poder de esa manera promocionarlos. Entonces hay una vecina que borda estos bordados famosos, que es de la ruta de los bordados de Zuleta, el bordado a mano, entonces tienen su espacio también para promocionarse, al igual que los productos con los que nosotros elaboramos o cocinamos nuestra comida. Entonces también se compra a los pequeños productores que siembran las habas, las papas, los choclos, es articulado, ¿no? Hay una dinamización de la economía de una forma pequeña, pero que se articula con todos los vecinos.
0: Por favor, Carlos, dejemos la invitación para nuestros amigos y amigas, todos esos motivos y los eventos que no se pueden perder, ¿no? Las actividades que no se pueden perder.
1: Con mucho gusto, están todos cordialmente invitados. El año anterior vino gente de diferentes provincias, del Carchi, de Pichincha, de nuestra Imbabura. Así que extendemos la cordial invitación a todos esos amantes de la naturaleza que quieran vivir una fiesta linda, interesante, emotiva, a 3.400 metros de altura, con un poco de páramo, un poco de frío, pero que es muy divertido y sobre todo porque rescatamos nuestra tradición, nuestra cultura, nuestra gastronomía. Así que están todos cordialmente invitados.
2: Muchísimas gracias a Carlos Enríquez, emprendedor, administrador de la Fogata del Duende, y bueno, también hablándonos de este festival intercultural que será ya este fin de semana en Zuleta, en Imbabura. Vayan, como bien dice Sofía, a veces solo vamos de paseo del fin de semana, ¿no? Uh-huh. Y estos rincones de nuestro país sí son hermosos, tienen una riqueza cultural y hay que ir y compartir también.
0: ¿No? Así es, sin duda. Son las 10:23. Bueno, nosotros tenemos más noticias. El microcrédito continúa expandiéndose en Ecuador, impulsado principalmente por las cooperativas de ahorro y crédito, mientras la banca privada registra un incremento de los niveles de morosidad en este segmento. Analistas señalan que las cooperativas han fortalecido su participación en el financiamiento a pequeños emprendedores.
2: Así es, en este contexto de mayor demanda de crédito y desafíos para la recuperación de la cartera. Tenemos más información en el siguiente reporte.

0: Bueno, la nota también la tiene en nuestra página web para que usted pueda también revisar los detalles de este tema. Pero sí queremos contarles que un nuevo hecho violento se investiga en la provincia de Pichincha. La mañana de este lunes fue hallado el cuerpo sin vida de una mujer a un costado de la Panamericana Sur en la parroquia Cutuglagua, perteneciente al cantón Mejía.
1: Así es, fueron los propios moradores del sector quienes encontraron el cadáver, dieron aviso a las autoridades. A este lugar acudieron equipos de la policía, de criminalística, para realizar el levantamiento del cuerpo, recopilar también los primeros indicios que permitan esclarecer las causas y circunstancias de esta muerte. Y de momento las autoridades no han revelado la identidad de la víctima, no han informado tampoco si el cuerpo presentaba signos de violencia o si existen personas sospechosas de este caso.
0: Así es, ocurre apenas 6 días después del hallazgo de un cuerpo colgado de un puente en la avenida Simón Bolívar de Quito, un hecho que las autoridades vincularon a disputa entre organizaciones dedicadas al microtráfico de drogas. La investigación continúa para determinar qué ocurrió en este nuevo caso registrado en el sur de la provincia. Cada hallazgo pues de un cuerpo sin vida genera preocupación y exige también una investigación rápida, rigurosa, Gaby.
1: Sí, bueno, no hay elementos aún para esclarecer las causas de esta muerte, ni un posible móvil, por lo que será el trabajo de fiscalía, de policía, determinar lo sucedido. Ahí siempre pedimos mayor celeridad en estos casos, y lo cierto es que estos hechos vuelven a poner en evidencia la preocupación ciudadana por la violencia, la necesidad de que estos casos sean esclarecidos, ya lo decíamos, con mucha celeridad, y la preocupación también por el incremento de la inseguridad en nuestra capital.
0: Así es, así es. Bueno, volvemos al tema de los microcréditos. Creo que tenemos ya el reportaje para compartirlo, porque hay una preocupación porque estamos viviendo endeudados, ¿no? Pagando todo con deuda, con tarjeta, y pues eso a la postre nos termina causando también pues mucha preocupación.
2: La situación económica de los ecuatorianos es compleja y una muestra de ello es la tasa de morosidad del sistema financiero ecuatoriano, especialmente en el microcrédito, un segmento crediticio dirigido a pequeños negocios, microempresas o trabajadores independientes con ventas anuales menores a $100,000. A junio de 2026, según datos de la Asociación de Bancos Privados, Asobanca, la banca privada registra una morosidad de 6.33% en el segmento de microcrédito. Eso significa que de cada $100 prestados por los bancos en microcrédito, 6.33 dólares están morosos. La cartera de microcrédito en los bancos alcanza los $3,847,000, lo que significa un crecimiento del 9.5% en comparación con el año anterior. Pero la preocupación recae en la morosidad en las cooperativas. El sector de las cooperativas presenta una morosidad del 10.33% en microcrédito a junio de 2026. La cartera total en las cooperativas de ahorro y crédito asciende a $7,019,000, con un incremento anual de 3.4%. Dentro del sistema cooperativo, las instituciones del segmento 1 manejan $5,507,000,000, con una morosidad del 10.81%, mientras que el segmento 2 gestiona $1,513,000,000, con un índice del 8.59%. Los registros estadísticos detallan el comportamiento de la mora en las cooperativas con mayor volumen de colocación de microcrédito. En el segmento 1 de las cooperativas, la cooperativa 29 de octubre reporta el índice más alto.
0: Diez 28 minutos y los trabajadores bajo relación de dependencia de la Sierra y Amazonía deberán recibir hasta el 15 de agosto el 14º sueldo, equivalente al salario básico unificado de $482 en 2026. Quienes no completaron un año de trabajo también tienen derecho al beneficio, que se calcula de forma proporcional al tiempo laborado durante el periodo correspondiente. No sé si nos alcanza el tiempo para ponerlo o ya el día mañana. ¿Nos despedimos?
1: Nos despedimos, pero mandamos esa nota. Okay.
0: Un abrazo fuerte.
1: Hasta mañana.
3: Los días del inicio del nuevo año escolar en la Sierra y la Amazonía, los trabajadores en relación de dependencia deberán recibir el 14º sueldo hasta el 15 de agosto. Este año el beneficio asciende a $482, equivalente al salario básico unificado. No obstante, quienes no trabajaron todo el periodo del cálculo recibirán un pago proporcional Por ejemplo, si una persona ingresó a laborar hace 6 meses, cobrará aproximadamente la mitad del beneficio, es decir, alrededor de $241. El 14º sueldo corresponde a trabajadores del sector público y privado que mantienen una relación de dependencia y se calcula con base en el tiempo laborado entre el 1 de agosto de 2025 y el 31 de julio de 2026. Reportó para las Guarmis, Daniela Fonseca.
4: Las Guarmis se despiden por hoy. 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

0: Buenos días, bienvenidos a la información de Punto Pi. Les acompaña Licenia Espinel. El fiscal del estado encargado, Carlos Alarcón, confirmó que la fiscalía mantiene investigaciones en curso contra otros alcaldes y prefectos del país, aunque aclaró que no puede revelar detalles debido al carácter reservado de estos procesos. Durante una entrevista con el canal Teleamazonas, Alarcón señaló que la institución continúa impulsando sus causas relacionadas con autoridades seccionales y se refirió al caso AAA. Además, indicó que existen expedientes con distintos niveles de avance procesal. Entre ellos, mencionó los casos del alcalde de Esmeraldas, de la alcaldesa de Jipijapa, del de Pújili, este último ya con llamado a juicio. También recordó que existen procesos contra exalcaldes iniciados en años anteriores. En otras palabras, el fiscal Alarcón advierte a los alcaldes que hay procesos judiciales en marcha.
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0: La prefectura de Pichincha llega con su feria Pichincha de Salud este miércoles al sur de Quito, exactamente en el barrio La Ferroviaria, de donde ofrecerá los siguientes servicios médicos totalmente gratuito para las familias: medicina general, salud sexual y reproductiva, odontología, optometría, ginecoobstetricia y toma de glucosa. La cita es desde las 9 horas en el barrio Ferroviaria Baja. Recuerden que allí habrá atención médica gratuita a la que pueden acceder con calidad y con calidez. Defender estos servicios es garantizar que la comunidad acceda a salud médica de calidad. La Feria Pichincha Salud, hoy en el sector de la Ferroviaria Baja.
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0: Vaticano confirmó el miércoles que el pontífice visitará Uruguay del 6 al 8 de noviembre, donde recorrerá las ciudades de Montevideo, Paysandú y Florida. Luego se dirigirá a Buenos Aires, Córdoba y Luján en Argentina hasta el 11 de ese mes. La etapa más larga de su gira será en Perú, donde permanecerá hasta el 17 de noviembre. En ese país, donde vivió 2 décadas como misionero y obtuvo la ciudadanía peruana, visitará la ciudad noroccidental de Chiclayo, de la que fue obispo. También estará en Lima, Cusco y Pucallpa. Tanto para Argentina como para Uruguay, será la primera visita oficial de un pontífice en casi 40 años. El predecesor de León, Francisco, nunca regresó a su país natal, Argentina, mientras fue papa. Sí visitó Perú en 2018.
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2: 10:33 y ya recibimos a Juan Carlos Cabezas con la información cultural. Juanca, ¿qué nos traes hoy?
3: Mira, te cuento que existe un espacio en Quito, aquí en el norte, en la República de Salvador, que se llama Viva Arte y Viva Cerveza. O sea, un modelo que te explica básicamente en su título qué es lo que hace, pues. Es un modelo híbrido que une el arte con la cultura cervecera y la gastronomía. Entonces es un asunto muy interesante que nació en 2016. En primer lugar, con un pequeño espacio para tomar cerveza, un beer shop, pero que ha ido evolucionando hasta convertirse en una plataforma de encuentro para artistas, para músicos, para gestores culturales y también para vecinos que del norte de la ciudad buscan experiencias artísticas distintas y emergentes. Este 22 de agosto, Viva Arte y Viva Cerveza presenta una programación especial por su aniversario y una serie de contenidos conmemorativos que reúnen testimonios de los artistas, vecinos y colaboradores que han sido parte de la historia colectiva de Viva Arte y Viva Cerveza. Los invitamos a conocer este proyecto, que el 22 de agosto está de fiesta, porque sí, que vive el arte y bueno, que viva la cerveza también.

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1: 10 de la mañana con 35 minutos, Javier Ojeda con información deportiva.
2: Esta es la agenda deportiva para hoy. Preste mucha atención porque tendremos acción en todo el mundo. Tendremos encuentros amistosos de los equipos donde juegan ecuatorianos en Europa. A las 13:30, el Arsenal de Piero Hincapié jugará contra el Real Betis. Este duelo se disputará en el Aviva Stadium. Más tarde, a las 14:00, el PSG de William Pacho jugará contra el Mallorca. Esto se disputará en el Estadio de Mallorca. Ya en la tarde tendremos acción ecuatoriana en los octavos de final de la Copa Ecuador. A las 15:00, Vinotinto jugará contra la Universidad Católica en el Arena Pro Avna Stadium. Más tarde, a las 19:00, la Liga de Puerto Viejo jugará contra el Barcelona en el Estadio de Reales Tamarindos. Reportó para Punto Pi, Javier Ojeda.
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0: 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Es que después me olvido. ¿Cómo están? Buenos días, bienvenidos, gracias por estar en sintonía de esta radio a esta hora, en esta provincia Pichincha, en esta radio, la de la Pichi Radio 95.3 FM, que es de la Pichi, 94.5 en el noroccidente, y también estamos en las redes sociales oficiales de Radio Pichincha, Facebook, X y YouTube, Radio Pichincha Multimedia, radiopichincha.com, y por supuesto nuestro grupo de Telegram, Kike Show Telegram. Ingrese con confianza. 3 años por supuestamente haberse quitado el grillete, no por traficar combustible, no por delincuencia organizada o por asociación ilícita o por esos tipos penales que les encanta redundar a usted ya sabe qué fiscalía. No, por no usar el grillete, el mismo artefacto que el hijo de un expresidente tampoco usó. Pero con él fue distinto. Han pasado ya cuántos años. Mientras tanto, somos por primera vez en la historia un país de alto riesgo en cuestión tortura. Además, aumentaron las desapariciones de personas en el Nuevo Ecuador. Se trata lamentablemente de un gobierno que ha entrado en modo preadolescente. No escucha. Por eso, cuando los pacientes renales protestan afuera del palacio, ponen música en alto volumen. Sí, eso pasó en el Nuevo Ecuador. No me lo estoy inventando, por si acaso. Disculpe, necesito estas medicinas para salvar mi vida. No le escucho nada. Es que la música no permite atender las necesidades más básicas del pueblo ecuatoriano. Tal vez haya que decirles más alto para que escuchen que no hay medicinas. Su madre. Están matando a su propio pueblo, a ese que tanto necesitarán en noviembre para que voten por sus Pokémones. Desapareció otro familiar de los cuatro de las Malvinas y aunque gracias al cielo ya apareció, hasta ahora sigo esperando el sexy video de TikTok de nuestro presimiente al respecto. Pero nada. Eso sí, si habría una matanza en Estados Unidos, enseguida sale el comunicado de Cancillería. Enseguida. Porque solo eso les importa, ser lacayos. Asimismo esperan los que tienen enfermedades catastróficas, los pacientes renales, los usuarios del sistema de salud, los jóvenes desempleados en acción, los ciudadanos que clamamos por seguridad, los sobrevivientes de las matanzas diarias que ocurren en el viejo y cada vez más desesperanzador Ecuador. El más desesperanzador. Bueno, ya me calmo. ¿Cómo han amanecido? ¿Cómo han pasado? Voy a saludar a la audiencia. René Andrade, siempre primero. La Toti Paredes también. Nunca se pierde un programa. Y gracias a todos los que ya empiezan a escribirnos. Voy a ver si en YouTube hay alguien. ¿Hay alguien aquí en YouTube? Sí, sí hay. Ahí están unos pocos. Pero son los que tienen que ser. El Raúl, la Gina, la Miriam desde Italia dice. Chismecitos, ya. La Miriam desde Italia pide chismecito y yo tengo que pasarles un chismecito. Que es medio obvio. Va a sonar a que me estoy inventando, pero sí es como que imaginable. Un amigo que tiene un amigo que tiene un amigo que tiene un amigo que trabaja en las fuerzas del orden me contó que el amigo le contó que su amigo que le contó que su amigo que le contó que su amigo que le contó su amigo que al parecer en un cartón de lechito chiquito bebé están esperando, ansiosos casi, están inquietos porque llegue el día de las protestas. Hay algunas anunciadas, que la FENOCIN, que van a protestar por los pasajes, algunos plantones por ahí de vez en cuando, que los que quieren la revocatoria, está todavía disperso, ¿no? Pero si llega a haber una protesta de mayor escala en el Palacio de Gobierno de Quito, estarían listos, ¿para qué creen? Para represión. Es uno de los deportes extremos que más les gusta a estos usurpadores. Y bueno, están advertidos. Si van a hacer protestas, háganlo con cuidado, sin necesidad de arriesgar la vida ni nada. Hay que ser patriota, pero tampoco tan estúpido. Es fácil decir eso desde un micrófono, ¿no? Otra cosa es estar ahí abajo, en las protestas, como esa protesta de los enfermos renales frente al palacio donde les subieron la música. Un video de... ya lo subí al TikTok, un video de Kevin Valdés, representante de los pacientes renales. Unos parlantes. Lo peor es que, verás, como estos son así de ocurridos, y han de salir a decir que los parlantes fueron una coincidencia porque era un acto que estaban preparando para una bailoterapia del personal de presidencia. Algo van a salir a justificar, si es que salen, que no creo. No creo realmente. Pero bueno, están listos para meter a la cárcel de la tuberculosis de Santa Elena a todos los causantes de cualquier tipo de desmán o cualquier tipo de incivilidad, entre comillas. Buen día, Quique, desde Píllaro. Libertad para Jorge Glass, Aquiles Álvarez y todos los perseguidos políticos. Ni un voto para ADN, dice Mercedes. Jimena Margarita dice, saludos, Quique, buen día para todos, dice Astudillo Salazar. Saludos, Quique. Hay que ponerle pare al criptodictador Novoa Trading. La disque justicia que impera en el Ecuador del bananero psicópata indolente. Eso. Ya estamos con unos epítetos medio fuertes esta mañana. Me gusta. Me gusta esa actitud subversiva, resiliente, resistente a los gobiernos de estos piratas. Abrazo enorme desde Guayaquil, dice Narciso. Buen día al querido Quique. Al menos alivias en algo para no morir de dolor, dice Raúl Ricaurte. Gracias, Raúl, siempre tú tan generoso. Nel Mena saluda desde Connecticut. ¿Ya? Vos también, Quique, ya quieres que Novita se pase dando condolencias 24/7. Sí, exacto. Estoy totalmente de acuerdo contigo. Las muertes violentas en este país van a ser más que en el 2024, casi iguales al del 23, menos que en el 25, pero si sacas a limpio, es el segundo año más violento de nuestra historia otra vez. Van a estar rondando a fin de año las 8.200, 8.300, si es que no son más. Esa es una proyección seria de, ayer lo dije, ¿no? Un amigo que trabaja en ese tema. Desde alguno de esos edificios feos de la Carolina, trabajando, pero con una oreja en la radio. Eso me gusta, Viticifi, te mando un abrazo grande. Buenas, Quique, desde Cotocollao, dice Marcel. Gracias por estar, Marcel. Buen programa, dice Bendecido Miércoles, desde Estados Unidos, Cecilia. Para irse a la Tacunga, dice Viticifi. Sí, en una protesta, ¿a dónde irá a mover la sede del gobierno, el presidente, es la pregunta del día. Opción A. ¿Podemos hacer en serio esta encuesta? ¿Puede el Esteban hacer algo o está ahorita imposibilitado? ¿Sí puede? Ya. Encuesta de YouTube. ¿A dónde cree usted que va a trasladar la sede de gobierno el presidente si hay protestas? ¿A dónde cree usted que va a trasladar la sede del gobierno el presidente si hay protestas? Opción A, Miami. Repito por última vez. ¿A dónde cree usted que va a trasladar la sede de gobierno el presidente si hay protestas? Opción O, digo A, Miami. Opción B, otra vez la Tacunga. Opción C, Olón. Opción D, ¿a dónde podría ser? Ah, ya sé. A las Naciones Unidas y Amazonas. Esas son las opciones que hoy hemos puesto a su disposición para que participen en la encuesta del día. Gracias por participar en la encuesta del día. Meli, ¿puedes participar en la encuesta del día? Andrés, ¿puedes participar en la encuesta del día, por favor? Estamos preguntando, ¿a dónde cree usted que va a trasladar la sede de gobierno el presidente si hay protestas? A, Miami. B, La Tacunga. C, ¿cuál era la C? La C era Olón y la D era a las Naciones Unidas y Amazonas. ¿La última? Ya. El Andrés vota por la última. Espero que esa encuesta ya esté lista para que salga, porque en este momento es el minuto a papachar. Está con nosotros Mónica Salgado. Novedades, Moniquita, los zapatos, las... ¿Cómo va todo? Déjame ver tu...
1: ¿Mi orden del día?
0: Sí, lo que pasa es que tú eres muy mandona, entonces impones aquí los temas.
1: Ya me estaban hablando que ahora estoy imponiendo los días también, que vengo miércoles, que vengo jueves, que vengo viernes, que vengo cuando yo quiero.
0: No, con la Moniquita estamos a mano, porque ella me canceló un día porque me dijo, ¿puedo ir el viernes? Le dije, no hay problema. Y la siguiente semana le cancelé yo, le dije, ¿puedes venir el jueves? Entonces tuvimos un cambalache ahí súper democrático. Pero ya estamos de regreso los miércoles. Medicinas de Angelito. ¿Cuál era Angelito?
1: Angelito, que era el niño de Taisha, que les comentábamos que... Bueno, el caso fue sonado porque le cobraron a la mamita la ambulancia y todo. Bueno, se quedaron a vivir aquí. Están haciendo ya los tratamientos, pero obviamente hay medicina que comprar. Muchas gracias. Nos colaboraron para una parte de las medicinas. Se le pudo entregar a la mamita medicinas y dos de las medicinas y pañales. Nos faltan unas cápsulas de bicarbonato que cuestan 25 centavos cada una y necesita 180. Estas cápsulas las venden únicamente en la farmacia alemana. Así es que eso es lo que nos falta para Angelito. Si no me equivoco, son como $45. Que
0: $45 exactos.
1: Ajá.
0: ¿Para cápsulas de?
1: Bicarbonato.
0: Ya.
1: Esas necesita y esas hay que exclusivamente en esta farmacia, ¿no? Necesita 180 cápsulas.
0: En la botica alemana, ¿no es?
1: Uh-huh. Farmacia claro. Alemana, botica, bueno, en estas, ahí hacen esta medicación.
0: Muy bien.
1: Las zapatillas, seguimos juntando para las zapatillas.
0: ¿Cuántas vamos?
1: Vamos 20.
0: Porque ¿la mitad?
1: Faltan 27, sí, porque la persona que nos ofreció las 7 no se hace efectivo todavía, entonces no podemos asegurar que haya las 7 zapatillas.
0: ¿No se hace efectivo? O sea, ¿ya hizo la transferencia?
1: No, ella nos iba a hacer llegar las zapatillas.
0: Ay, ay, ay, todavía nos llegan las zapatillas, pero entonces, estamos entre 20 y 27 zapatos.
1: Entre 20 y 27 zapatos que nos faltan.
0: Apoyen a los niños, correcto. Son todavía niños. Yo sé que usted me dirá que son adolescentes y que tal vez sabían lo que hacían, pero en este país que no hay oportunidades, no hay trabajo, no hay salud, no hay seguridad. Imagínate, ¿cómo le puedes culpar a un muchacho de 15? ¿Cuál es el promedio de jóvenes del Virgilio Guerrero?
1: Bueno, ahí se les recibe desde los 12 años hasta los 22.
0: Tengan piedad de
1: ahorita
0: estos muchachos.
1: Ahorita tenemos un promedio de chicos entre los 17 y los 19 años.
0: Para mí, ellos, y no solo ellos, sino todos los que han sido cooptados por los GDOs y cómo se están perdiendo generaciones enteras en este país y cómo vamos a tardar décadas en recuperarnos, etcétera, etcétera, etcétera. Ellos son el reflejo de todo lo que se ha hecho en el poder desde arriba, repartirse los hospitales, destruir lo poco de planificación para seguridad que existió. Todas esas decisiones de los torpes las están pagando los guambras hoy en día y están presos en estos centros de detención. Y solo quieren cambiar de zapatos, nada más.
1: Sí,
0: no, no quieren que le des un cuarto en tu casa ni nada. Solo quieren cambiar de zapatos, solo les dejan usar un par de zapatos.
1: Así es.
0: Y ese par de zapatos ya está bastante gastadito porque usan para todo, ¿no?
1: Así es, sí, es el mismo zapato todos los días y todo el día. Entonces,
0: así sea para lo que sea.
1: Para lo que sea.
0: Para jugar fútbol, para todo.
1: Correcto. Entonces,
0: apoyen los zapatos.
1: Ese apoyo, por
0: sí, apoyen
1: favor.
0: Los zapatos para el Virgilio Guerrero. Por favor, señor Bustamante, segunda solicitud. Sí, mandó la encuesta. Segunda solicitud del día. Por favor, ¿puede usted poner en pantalla el contacto de Apapachar? Adelante, Moniquita.
1: Listo.
0: Segundo punto.
1: No, ya vamos al tercer punto.
0: Tercer punto.
1: El tercer punto es que estamos contentos porque el día viernes de esta semana vamos a arrancar el taller de música en el Centro de Adolescentes Femenino, que es en Conocoto. Entonces, en este taller de música, las chicas van a aprender lo que es vocalización, van a aprender los géneros musicales y a la final van a grabar un disco. Las chicas.
0: Mm.
1: Así es que es un proyecto que iniciamos este día viernes con mucho entusiasmo, ¿no? Y las chicas también están bastante contentas y animadas de que van a hacer algo diferente.
0: Esas son las muchachas.
1: Las adolescentes.
0: Como
1: el femenino, correcto.
0: Pero la Virgilia, digamos. No. ¿Y este dónde queda?
1: Este queda en Conocoto.
0: Ah, en Conocoto.
1: Este queda en Conocoto. Ahí, por ejemplo, tenemos un promedio de 25 chicas. En el Virgilio estamos ahora con 47 chicos. En Conocoto tenemos 25 chicas y la edad promedio son 17 años. Uh-huh. Algunas de ellas son mamás incluso.
0: Diosito.
1: Entonces, uh-huh. Bueno, están contentas por iniciar esta actividad, al igual que nosotros. Y ya les vamos contando qué más vamos a hacer ahí. Hay personas que nos escribieron por los bolsitos que mostramos la semana pasada. Nos faltan insumos para poder hacer los bolsitos.
0: Pero escribieron
1: esos
0: para...
1: Esos son los de muestra. Querían comprar los, claro, bolsitos, sí. Ese era el bolsito de muestra. Entonces, ahorita, como ya saben, nos movemos con el apoyo de la gente. Entonces, necesitamos retazos de tela, claro, cierres.
0: ¿Y si alguien se quiere hacer como socio? O sea, por ejemplo, poner un poco de capital y
1: digamos, genial,
0: impulsar el negocio ya a otro nivel.
1: Sí es posible, lo hacemos por medio de la fundación, porque tú recordarás que ellos como adolescentes no pueden trabajar. Uh-huh. Entonces, son talleres de aprendizaje, que dentro de los talleres de aprendizaje realizan estos productos. Entonces, si hay alguien que quiere que le den haciendo exclusivamente los bolsitos, quiere mandarnos la materia prima, o sea, estamos abiertos a todo, porque lo importante es que ellas sigan practicando para que puedan luego generar sus propios recursos haciendo este tipo de actividades. Entonces, ahorita están haciendo los bolsos, están haciendo pijamas, están haciendo camisetas con un poco de tela que ha podido llegar al taller. Entonces, por eso digo, todo es importante. O sea, ahorita agujas de máquina de coser, hilos, los retazos para hacer las carteritas. Ayer justo sacamos los moldes para muñequitas de trapo. O sea, lo importante es que ellas se mantengan ocupadas, aprendan nuevas cosas, exploten sus habilidades. Entonces, ahí vamos avanzando también con el taller de costura. Y ahora, pues, con el taller de música.
0: Aquí están los contactos, aquí les ponemos en pantalla. A los que están viéndonos en Facebook, en X y en YouTube, es el 095-899-7924. 095-899-7924 si quieren ayudar para el bicarbonato para Angelito, el niño de Taisha, si quieren apoyar con las zapatillas de los muchachos del Virgilio Guerrero, que lo único que quieren es cambiar de zapatos, nada más. Y los talleres de música o también los talleres para elaborar bolsos que están las chicas de Conocoto, que es el...
1: Y bueno, el que se mantiene permanente es de panadería. El de panadería se lo tiene a nivel nacional, ¿no?
0: ¿Qué tal
1: en
0: va
1: varios CAIs. Falta de insumos. O sea, todo aquí se detiene por la falta de insumos. Mm. Los chicos tienen sus maestros, talleristas, voluntarios, por ejemplo, en el Virgilio Guerrero.
0: ¿Y el SNAI no puede proveer un presupuestito?
1: Hay un presupuesto, pero no para todos los centros.
0: Mm.
1: no sé cómo esté la verdad el presupuesto, si depende de la cantidad de chicos, del número de chicos o del tamaño del centro. Por ejemplo, en el Virgilio Guerrero se mantiene un tallerista, él es permanente ahí. Ahí lo que nos necesita más son los insumos de panadería. Hay el tallerista de manualidades, hay el tallerista de carpintería, esos son permanentes en el Virgilio Guerrero. Nosotros lo que colaboramos son con los insumos y de repente, por ejemplo, alguien que dice soy especialista en pizza, entonces va y les da un taller especializado en pizza. Por ejemplo, el chef Carlos Fuentes, cuando dio su taller, les enseñó a hacer la torta negra de Jueves Santo, el dulce de Palo Santo y algunas cosas así.
0: Ya saben, entonces, comunicarse con la Fundación Apapachar a este número que está en pantalla del WhatsApp, sino Facebook, también Instagram. La Mónica les describe enseguida. Ella puede ayudarles a coordinar todo lo que necesiten, si hay que ir a ver algo, si hay que ir a retirar. Se va a demorar un poquito, pero va a llegar. Yo sé que la Mónica, tarde o temprano, llega. Siempre está. Donde usted le diga, ella va a ir a retirar insumos para panadería, insumos para hacer bolsos, zapatos para adolescentes, infractores.
1: Los libros para el hospital también, no se olviden.
0: Los libros, la medicina para Angelito o lo que ustedes quieran apoyar a la fundación.
1: Algo, ¿no?, que me estaba olvidando, necesitamos a préstamo, si es que es posible, a préstamo, unas muletas para niño. Uh-huh. ¿Qué pasó? El hijo de una víctima de femicidio está a cargo de su abuelita y su tía, y hace unas semanas atrás tuvo un accidente jugando y está sin poder mover una de sus piernitas. Entonces necesitamos a préstamo unas muletas para niño.
0: Gracias, Moniquita, por venir los miércoles al Minuto Apapachar.
1: A ti, gracias.
0: Que tú mismo te has ganado a pulso.
1: Ay, muchas gracias.
0: Ya volvemos.

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1: Actualizamos la información en Punto Pi. Le saluda Licenia Espinel. La audiencia preparatoria y evaluatoria del caso Goleada, en el que se investiga al alcalde de Guayaquil, Aquiles Álvarez, prevista para este miércoles 5 de agosto de 2026, fue declarada fallida debido a la inasistencia de uno de los abogados defensores. La diligencia estaba programada para desarrollarse entre el 5 y el 7 de agosto desde las 8:30. El juez del caso, Jairo García, informó que la audiencia no pudo instalarse por la ausencia de Eduardo León Micheli, abogado de Andrés Viteri Enríquez, primo del alcalde de Guayaquil, Aquiles Álvarez. Como consecuencia, el magistrado impuso al defensor una multa equivalente a 2 salarios básicos unificados. Además, el magistrado dejó sin efecto las convocatorias previstas para el 6 y 7 de agosto e indicó que en los próximos días se fijará una nueva fecha para la diligencia. También advirtió que si en futuras audiencias los procesados no cuentan con sus abogados particulares, la Defensoría Pública asumirá su representación legal para evitar nuevas suspensiones.
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1: En la información internacional les contamos que Brasil decidió rebajar su relación diplomática con Argentina a su mínimo nivel y retirar por tiempo indefinido a su embajador en Buenos Aires, Julio Vitelli, en respuesta a los reiterados insultos del presidente Javier Milei contra su par brasileño Luis Inácio Lula da Silva, confirmaron fuentes del gobierno brasileño. Además, la Cancillería Argentina reveló en un comunicado que el gobierno de Brasil le pidió al embajador de Argentina, Daniel Raimondi, que regrese a su país porque la representación diplomática quedará solamente a nivel de encargado de negocios. La medida diplomática, la más severa contra Argentina en décadas, fue comunicada por el Ministerio de Exteriores de Brasil a Raimondi. Según trascendió, el gobierno de Lula considera que las nuevas declaraciones de Milei, quien volvió a referirse al mandatario brasileño como ladrón y presidiario en recientes entrevistas, hicieron inevitable profundizar la respuesta diplomática.
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1: 11:02, 11:02, tiempo de información cultural con Juan Carlos Cabezas.
2: Versos y poetas regresa a la librería de la Casa de la Cultura El Ángel Editor, con una tarde dedicada a la poesía contemporánea. Mañana, jueves 6 de agosto, a partir de las 5:30 de la tarde, se presentarán Charbel Catán, Mayari Granda y Cristian Rivera. Tres voces que compartirán sus poemas y dialogarán con el público en un espacio para celebrar la palabra. Librería de la Casa de la Cultura, Avenida 6 de Diciembre y Patria, en Quito, desde las 5:30 de la tarde. Para Punto Pi, Juan Carlos Cabezas.
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1: 11:03, 11:03. La Unidad de Bienestar Animal del municipio de Quito investiga un presunto caso de envenenamiento de animales de compañía en el sector de la Ecuatoriana, al sur de la ciudad. La alerta se activó tras la difusión de un video de cámaras de seguridad en el que se observa a un perro comunitario convulsionar luego de ingerir un alimento que presuntamente contenía una sustancia tóxica. En las imágenes también se aprecia a una persona esparciendo comida en la vía pública minutos antes de que el animal comenzara a agonizar. Tras recibir la denuncia ciudadana, personal de la Unidad de Bienestar Animal acudió al lugar para recabar información y levantar indicios e iniciar las acciones administrativas correspondientes. De acuerdo con los testimonios recogidos durante la inspección, el hecho estaría relacionado con una presunta represalia por conflictos personales. Además, se conoció que otros 4 animales, entre perros y gatos, que permanecían en un mismo predio, también habrían resultado afectados. La UBA condenó este presunto acto de crueldad y recordó que el envenenamiento de animales de compañía está tipificado como una infracción muy grave en la ordenanza metropolitana. Esta conducta puede ser sancionada con una multa equivalente a 10 salarios básicos unificados.
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2: Gracias por seguir con nosotros, gracias por estar aquí, gracias por vernos, por ubicarse haciendo sus actividades, muchos trabajando o en la casa o donde sea que estén, como por ejemplo mis compañeros Martínez y Bustamante, que están detrás del vidrio en el trabajo. Digo que están en el trabajo, cualquier cosa. Martínez y Bustamante, parece nombre de bufete de abogados así súper importante, pero de alto perfil, de alto perfil. Ustedes solo defienden ya casos ya, corporativos. O sea, ustedes son los que defienden a las petroleras para llevarse la plata del Ecuador. No, mentira. No. Martínez y Bustamante asociados. A ver, voy a leer mensajes de Telegram. Hola, Kike, dice Daniela, sigo en modo sobrevivencia. Saludos para ti y la audiencia. Un abrazo, Dani. Pauli. Miserables del cartón, es que debemos poner música a todo volumen. Fernando Dávila dice, grilletéate, varón. Estaba ayer hablando con el Mauro Andino un ratito y me contó que el tipo penal de quitarse el grillete no existe. Es decir, yo soy el más ignorante de los ignorantes en cientos de temas, pero en el tema legal soy mucho más ignorante que en todos los otros temas de los que carezco de información. Pero yo lo que le entendí es que no te pueden meter 3 años a la cárcel porque se sacó el grillete, pues. El tipo penal no existe. Una de las barbaridades de este caso, qué bestia. Pero si Aquiles Álvarez hubiera sido candidato del Partido Social Cristiano, ahorita estuviera en su casa comiendo un brunch con sus hijos. Es la realidad de este país. Lo persiguen porque es del partido de Correa. En buena parte. Creo yo, ¿no? No sé qué hubiera sido de Aquiles si hubiera corrido por las 6. No sé. Es una buena pregunta. 9 en punto, el consumidor crónico, su caravana, 6 motos, 3 autos blindados, pasaron por Cutuglagua, muchos pulgares de abajo. Seguro. Seguro. La Sierra Norte va a ser uno de los sitios que, así a priori, y esto es obviamente inventado por mi encuestadora inexistente, no va a votar por ellos. Va a ser súper difícil que te pongan un prefecto de Imbabura o casi impensable un alcalde de Otavalo, ¿no? O sea, eso ya deben estar ellos descartando desde hace tiempo. Podemos bajarle al retorno un poquito, que me mareo. Está chiquito, pero gracias. Ahora que tengo una invitada a las 11:35, ahí le ponemos. Lo de la música ya fue lo más miserable. Sí. Qué bestia. Es como cuando... ¿Cómo puede ser? ¿Sabes cómo me sentí? Como me sentí la última vez que fui a Esmeraldas. Estábamos en la playa Las Palmas. Lindo es ahí todavía. Ay, o sea, les he contado lo que viví, lo que me supieron explicar algunos moradores, ¿no? Me dijeron, aquí en Las Palmas es seguro porque está Flopec y está lleno de militares. Entonces, este es un sector que siempre está vigilado, no pasa nada. No así el resto de la ciudad, donde los negocios, si no están extorsionados, no existen. Pero bueno, estando ahí, alquilamos una media cobachita para el sol, ¿no? Ahí con una hamaquita me dieron de yapa. Porque valía creo que $10 todo el día, pero le dije, ya, pero póngame una hamaquita para completar el combo. Y me dieron una hamaquita. Y estábamos ahí sentados. Y en la misma cobachita o cabañita, no sé, había más o menos unas 8 o 10 personas. Varios grupos, ¿no? Parejas o amigos, etc. Y un par de ellos tenían parlantes. aparte de otros parlantes que había en los alrededores, pero en esa covachita había por lo menos unos dos parlantes. Y los dos parlantes estaban con la música alta. El uno era una bachata, merengue, trap, postmoderna, con una letra.

0: realmente había ahí una competencia por qué música era la que se iba a escuchar. Y nadie bajaba el volumen. Entonces, era una guerra para los terceros involucrados, para los las bajas no programadas, para los, ¿cómo sería? Para las víctimas casuales, como uno. Era una guerra perdida porque nadie le iba a bajar el volumen. Y eso parecía que estaban haciendo ayer en el Palacio de Gobierno cuando le subían a la música para que no se escuche la protesta de los pacientes renales, a quienes, como ya conversamos aquí en vivo con Kevin Valdés, también estuvimos con el representante de los pacientes renales de Guayaquil, vía Zoom, ellos explicaron perfectamente que no es que no les están dando diálisis, pero les están dando diálisis súper deficiente. Una diálisis que con las justas les mantiene vivos, pero que no está así no matándolos lentamente también al mismo tiempo, ¿no? Y que están muriendo pacientes renales al año en cifras súper escandalosas, pero más escandaloso es el parlante con la música ubicado ahí en el balconcito del sagrado cartondeletcito chiquito bebé. No cabe duda que necesita un psiquiátrico, no puede soportar el ruido del dolor de los enfermos que están muriendo por su indiferencia. Hay varias historias de presidentes de la República que al escuchar que hay protestas abajo en la plaza, pues tomaron acciones. No estoy seguro cuál era, pero había un presidente que les mandaba sanduchitos, no es Correa por si acaso. No sé si era Durán Ballén, capaz le estoy echando flores a alguien que no merece, pero bueno, creo que era Sixto, que bajaba y les daba un sanduchito. Había otro presidente que bajaba a conversar, que les enfrentaba, les saludaba, les hacía la conversa. Habían otros presidentes deprimidos que pasaban en pijama y no. Por favor, el número de la fundación. Ay, ay, ay, Pauli, por favor. Ve, guagua. En el grupo de Telegram, llámale a la Mónica B. Mónica, oites. Oites, ahí en el grupo están preguntando por vos. ¿Estás en el grupo?
1: ¿En el de Telegram?
0: Sí.
1: Sí.
0: Ya, haz caso porque están preguntando por vos, oye. Haz caso. Deja el chisme para más noche. Y allá le mandé los datos a la Pauli Pérez, que dice que tiene tela e hilos. Ahí está, para el taller de los bolsitos. Oscar dice, todos nuestros problemas se van a solucionar quitando a los PPLs de los grupos prioritarios y aprobando la castración química a los violadores. Ajá, esa es la solución para nuestros problemas. Totalmente de acuerdo. Ah, mira, aumentó la audiencia. Qué raro. No les importa el pueblo ni para las votaciones porque el fraude está listo. Sí, me quedé pensando en lo de ayer de que muchas de las decisiones, declaraciones, ofrecimientos que hace este gobierno, que le encanta ofrecer, le encanta proyectar, ¿no? Vamos a hacer, estamos trabajando, pronto van a haber resultados. En buena medida, estábamos con alguien conversando ayer con la María Laura, era, ¿no? Estábamos conversando sobre que cómo se proyectan desde lo electoral. Es decir, ayer salió un video impresionante. ¿Puedes, por favor, buscarte un videito de Roberto Luque hablando de un tren que va a llevar de Durán a Cuenca? Es el último video de Roberto Luque, por favor. Apóyame con ese video, ñaño. Ah, y después ponemos el video del abogado, ¿ya? Pero primero el de Luque, es chiquito. Pero les cuento de qué se trata, ¿ya? Roberto Luque sale en un video diciendo que por fin Cuenca va a recibir lo que tanto ha pedido, que es un tren. Uno dice un tren. O sea, un tren que funcione, un tren para pasear, un tren para movilizarnos, un tren para hacer turismo, por último. ¡Algo! No, no, no, es un tren a secas. Es un tren para un museo, para exponerlo, para que la gente lo conozca, el famoso tren. Eso era todo el video. Anunciar que van a llevar el tren a Cuenca. Un tren que estaba, entiendo que en Durán. Imagínate. Eso es ADN en tiempo.

0: tiempos electorales no promueven nada, absolutamente nada, pero quieren que parezca que están promoviendo algo. Van a llevar el tren. Esa es la obra. ¿Cuál es la obra física? No hay obra física. Lo que estamos haciendo es llevando el tren. Y eso cuenta como obra. Le vamos a contar como obra, porque finalmente no es que el tren se va a ir solo, pues es un tren, entendemos que obsoleto, ¿no? Es como los generadores de Progen, pero con ruedas. Escuchemos.
1: Tenemos buenas noticias. La locomotora número 14 regresa a casa. Esta locomotora que ustedes ven aquí fue construida en 1901, estuvo en el viaje inaugural a Cuenca y hoy la vamos a trasladar a Cuenca desde Durán para que sea disfrutada por todos los cuencanos, una petición histórica de ellos, y será disfrutado por niños, niñas y futuras generaciones. ¡Que viva Cuenca!
0: No vimos el video, ¿no? No importa. Es Roberto con el tren. El resumen del video es... El que escribió el guión del video puso... Roberto... A ver, ¿cómo es? Exteriores. Tarde. Escena 1. Roberto y el tren. Listo, ya está el guión. No es nada más. A mí lo que me preocupa es que... ojalá ese tren... no esté oxidado, ¿no? Como los generadores. Buenos días, son los peores gobernadores, dice Susana. Alexandra Larrea vota por Miami. A ver, veamos cómo va la encuesta. Pusimos la encuesta del día. ¿A dónde cree usted que trasladaría la sede del gobierno si se registran nuevas protestas? El 9% dice Naciones Unidas y Amazonas, que es ahí donde está John Rainbow haciendo unos operativos policiales espectaculares, ¿no? 12% la Tacunga, que fue donde llevaron la última vez, cuando bombardearon a la gente en la cabeza en Otavalo. 14% Olón, ahí donde está la farra presidencial, ahí donde nos volvemos locos farreando, ¿no? Farreando hasta más no poder. ¿Cuándo fue la última vez que usted farreó hasta más no poder? ¿Cómo es una farra? ¿Alguien, algún compañero que me colabore con esta información? ¿Cómo es una la farra más loca? ¿Cómo es? O sea, ¿qué se puede hacer en la farra? Sí, con voces. Tomar. O sea, pero tomar puedo tomar también en la playa o sin hacer nada. Pero la farra más loca es bailar y tomar al mismo tiempo y no parar. Y desenfrenadamente. Hasta perder la noción del tiempo, la cordura, el conocimiento, todo. La billetera, el reloj, el celular, el auto, todo. Desnudo en una piscina. Es un buen punto. Una farra loca puede terminar con alguien desnudo en una piscina. Si es que está la generación de mi colegio con los que me gradué, sabrán perfectamente de lo que estamos hablando. La última vez terminamos yuchos en la piscina todos, ajá. Sí. Yo estaba en calzoncillo, pero era un calzoncillo de baño, por si acaso. Y era prestado. La farra más loca es tomar y bailar desenfrenadamente hasta perder la noción del tiempo y terminar desnudo en una piscina. ¿Qué tal la descripción, Per? Bien, ¿no? Así me imagino yo las fiestas en Olón. Y con el 63% la gente cree que trasladarían la sede de gobierno a Miami si se registran nuevas protestas. El presidente ha viajado a Miami y en general a los Estados Unidos en innumerables ocasiones. Se ha escapado de decisiones impopulares, de momentos de apremio, qué sé yo, desastres naturales, a él le ha dado igual, crisis política, siempre ha sido de salir huyendo. Entonces, no me parece una mala decisión de la gente decir 63% Miami. Puede ser Miami el destino. A la final ahí nació. A la final ahí consta su acta de nacimiento. Debe haber nacido en, yo no sé los nombres de las clínicas, pero debe haber unas clínicas en Miami top. No sé si es la Hopkins, la Mayo, no sé, pero en una de esas debe haber nacido. Y claro, ahí está su origen, su raíz. El otro día alguien le dijo mafioso de Miami, qué vergüenza. Ah, Roger Waters. Pero medio, así te insulte Roger Waters, chévere que Roger Waters te tenga pendiente y diga algo de ti, ¿no? No le veo nada malo del todo. A ver, veamos. La farra más loca. Pamela Carvajal dice, empezaron los trenes imaginarios, como el tren playero de ese tipo. Ajá. Dice que Sixto ponía música clásica. Sixto ponía música clásica para no oír las protestas. Está en el documental de María Fernanda. Perfecto. A ver, ¿quién se acuerda de un presidente que bajaba a brindarles algo de comer? Borja. Creo que era Borja. Hay que buscar. Creo que era Borja. No Sixto. Este gobierno es el más hijo de corrupto por donde se toque, sale pus. Oye, estaba leyendo una nota de Radio Pichincha. Les recomiendo entrar al grupo de Telegram de Radio Pichincha. Ahí siempre hay buena información, todo al día. Las notas que te informan, ¿no? Lo que hay que saber prácticamente. ¿Qué hay que saber de este país? Grupo de Telegram de Radio Pichincha. Los compañeros de la redacción hacen un trabajo formidable. Yo no me pierdo, trato de leer todo. Bueno, hago clic y leo la noticia completa. No en todas las oportunidades, pero leo siempre lo que ponen afuera, que normalmente no es un clickbait, que es algo que hacen muchos otros, como por ejemplo tú, Ecuavisa. Sí te estamos viendo. Tú eres bueno para un clickbait. No, Pichincha no hace clickbait. Y eso es de destacar. Pichincha te pone un resumen de la noticia afuera por si acaso no quieras hacer clic. Si quieres leer completo, pues haces clic. Hoy hice clic en esta noticia de una nueva contratación pública para una potencial crisis energética que se nos viene. Aquí está. Les recomiendo esta notita de la redacción de Radio Pichincha, a quien mando un abrazo en equipo. Sé que están ocupados, algunos no han de estar oyendo, pero a toditos los que ya saben ustedes quiénes son, les mando un beso. El SERCOP emitió un pronunciamiento el 26 de mayo indicando que la entidad contratante se refiere a una empresa hondureña bajo su exclusiva responsabilidad determinará la continuidad del procedimiento de contratación antes referido. SELEC, a través de su unidad de negocio Electroguayas, adjudicó un contrato millonario para el arrendamiento de 45 megavatios de generación termoeléctrica a favor de la empresa hondureña comercial LAEIS. El proceso tiene como objetivo mitigar el déficit energético proyectado. Bueno, yo les voy a contar lo que dice la nota porque es bien larga y si la leí, hay muchas irregularidades. Faltan unas firmas. Al parecer, es una empresa que. Mira, mira. Es que ya me voy olvidando, entonces déjame ver. Dice aquí que tiene varias observaciones. Uno de los puntos críticos fue las deficiencias en las proformas. No especifican plazos para segunda y tercera etapa de ejecución. Supuestamente explicaron por qué. Dicen que no es necesario. En ese artículo dice el 73 del Reglamento General a la Ley Orgánica del Sistema Nacional de Contratación Pública. Se regula la determinación del presupuesto referencial, exigiendo que las entidades cuenten con un valor estimado que refleje de manera real y fidedigna las condiciones. Adicionalmente, reportaron irregularidades desde el SERCOP en la validación de varias firmas electrónicas. Yo no estoy diciendo que el contrato con esta empresa hondureña de nombre Comercial LAEIS sea un nuevo PROGEN. Yo no estoy confirmándoles esto, no lo estoy insinuando y mucho menos lo estoy asegurando. Solamente voy a decir que ojalá que no sea. Pero si hay todas esas, casualidades, irregularidadcitas chiquitas, pues no sé, a lo mejor revisen bien. Porque yo no sé si el gobierno de cartón aguanta otro SELEC. ¿Cómo es? Otro Progen. A ver, para mí farraloca es sinónimo de fiestas de Quito. O tomas o te riego. Sí. Totalmente, también me consta, dice. Ah, ¿qué es esto? Buen día, Quique. Te cuento que aún teniendo pacientes en el sistema de salud sin recibir atención ni medicinas y padeciendo enfermedades de todo tipo, aún así los familiares de esos pacientes dicen que Noboa tiene una buena gestión de trabajo, que el riesgo país es bueno para los ecuatorianos. Es una experiencia propia por si acaso. Ah, sí, sí. Claro, estoy totalmente de acuerdo. O si no, vayan y googleen un segundo el curioso caso de Gabriela Panchana. Es una señora que trabaja en temas políticos, asesorías, creo que hace comunicación política, no estoy seguro tampoco, campañas, algo de eso. Pero trabaja en política. Y dice que por poner un tuit contra un señor, le han mandado 30 días presa. Pero de una manera express, ¿no? Así medio sospechoso. Y dice que igual va a votar por Noboa y que volvería a votar por Noboa. Ok. A ver, me voy al chutú para seguir leyéndoles. Buen día todos los días escuchándole. Gracias, Dolores. Gerardito Guanopatín, saludos cordiales desde Allentown. Un abrazo hasta allá, hasta Pensilvania, mi querido Gerardo. Jimena, se va a las Naciones Unidas para causar impresión a los quiteños y que digan que es muy valiente defendiendo Quito. Yo estoy esperando que Apapachar venga a retirar las vitrinas que les ofrecí. La señora de Apapachar ya se fue. Ah, ya se fue. Ojalá esté en sintonía. Pues sí, oiga lo que le están reclamando. ¿Quiénes tienen puesto grilletes en el Ecuador? No sé. ¿Por qué preguntas? Yo me acuerdo del grillete de la prefecta que duró como 3 años. A Jorge Yunda también le pusieron un grillete. No me acuerdo a nadie más con grillete de... Fernando Alvarado tuvo grillete. Y yo le pregunté a alguien que tuvo grillete alguna vez cómo era y claro que es incómodo, pues. Es como cuando la esclavitud antigua llevaba a que crean que la gente es animalitos y les ponían una cadena con una suerte de tobillerita ahí en el pie, y de ahí salía la cadena. Es como lo mismo, pero sin la cadena. Y con acceso a internet. Entonces, eso debe pesar, debe doler, debe lastimar. Ya me acordé a la linda Guamán, le pregunté. Cierto. Cierto. Ella hasta dio a luz con un grillete. Qué bestia. Yo no creo que la justicia, aparte de toda la podredumbre de justicia que nos cargamos en la actualidad, yo no creo que la justicia deba no ser juzgada. O sea, yo creo que debe haber una justicia para juzgar la justicia. Por ejemplo, la científica Linda Guamán. Digamos que le tocó 3 años, no sé, creo que era más. Andar con grillete. Después, un juez determina que no hay responsabilidades, que ha sido acusada y judicializada sin ningún tipo de justificación. ¿Ok? Y los 3 años que le pusieron grillete electrónico en el pie, ¿quién dictaminó que cargue grillete electrónico 3 años, pues? A esos jueces hay que destituir, a esos hay que perseguir, a esos hay que expectorar del sistema judicial ecuatoriano. Quiero que escuchen esto. Hay un video. Esteban Bustamante por tercera ocasión va a participar en el programa. Hasta ahora lleva 2 exitosas apariciones. Hizo la encuesta de gran forma. Puso el audio de un video que ya le vamos a pasar. Puso el audio de un video. No, puso la Estefita. Pero pusiste mal, pues, porque no pusiste el video. No, es una broma. Verán que estoy jodiendo. No me harán caso, chucha. Después me mandan correos electrónicos a quejarse. Ay, tampoco puedo decir eso al aire. Cierto, cierto. No puedo decir nada ya. Esteban Bustamante, ponme el video de Coavisa con la nota esta espectacular de el juez que dio la libertad a los hermanos de Aquiles Álvarez.
2: Primera vez habla públicamente Byron Uzcategui, uno de los tres jueces anticorrupción del caso Goleada, suspendidos por la judicatura tras levantar la prisión preventiva de Aquiles Álvarez. El juez defiende su decisión y denuncia actuaciones relacionadas con el caso.
3: Byron Uzcategui es uno de los tres jueces de anticorrupción a quienes el Consejo de la Judicatura suspendió por levantar la prisión de Aquiles Álvarez en el caso Goleada.
4: De un solo plumazo, la operatividad de la unidad se redujo al 50%, porque los encargados de nuestros despachos son los tres jueces restantes.
3: Habla públicamente por primera vez, defiende su decisión y dice que no puede haber error inexcusable cuando incluso un juez de la Corte Nacional, Javier de la Cadena, la avaló, aunque pagó las consecuencias.
4: Lo sacaron de la Corte Nacional de Justicia, ¿ya? Y claro, esto se da en un contexto en el que la función judicial está en emergencia, ¿no? Faltan funcionarios, faltan jueces, incluso se habla de que va a haber la incorporación de jueces temporales para suplir estas vacantes, ¿no?
3: El caso tiene un antecedente. El 5 de marzo, el mismo día que el tribunal fijó la audiencia del caso Goleada, la judicatura mandó a Uzcategui y a la jueza Silvana Velasco a un evento en Panamá. Él informó que no podía ir y envió este correo electrónico, indicando que si es facultativo, no podría asistir pues existen audiencias programadas en el tribunal, y pidió que se suspenda cualquier trámite administrativo y este cupo pueda ser delegado al funcionario correspondiente. Sin embargo, le enviaron el pasaje de avión y tuvo que viajar. Además de la suspensión y el sumario administrativo, la fiscalía les abrió una indagación penal. Esto le preocupa, más tras expresiones del vocal de la judicatura, Fabián Favara.
4: Se permitió hacer una afirmación que la cito, y es que esta suspensión se habría dado por actuaciones contrarias a la ley. Entonces, ah, caramba, yo ahí ya me preocupo, porque hasta donde yo sabía y hasta donde a mí se me ha notificado, el sumario administrativo obedece a determinar si es que hubo o no un error inexcusable.
3: Uzcategui resalta su hoja de vida limpia, muestra los certificados que prueban que en casi 20 años de carrera judicial nunca ha tenido una sanción.
4: Que la ciudadanía sepa que en la unidad existimos jueces honestos. A mí se me paga un sueldo por interpretar las normas y por tomar decisiones, ¿sí? Y estas decisiones tienen que ser acorde al ordenamiento jurídico. El momento en el que yo sienta que eso ya no lo pueda hacer, pues yo tendré que tomar decisiones.
3: Si Byron Uzcategui y sus compañeros finalmente son destituidos, ya no llegarán a sus manos en instancia de apelación causas sobre las que hay interés político, como el caso Triple A, que al igual que Goleada implican al alcalde de Guayaquil.
0: Está pasando con la justicia lo mismo que en la política, ¿no? Como está todo tan viscoso, tóxico, hasta radioactivo, quedan los malos, los peores, los menos preparados, los más corruptos, los más, incluso los más fáciles de comprar. Y claro, si un juez falla en derecho, es apartado. Tiene todo el sentido. Pero valiente, ¿no? Como dice por aquí alguien que le estaba haciendo barra al juez Uzcategui. Sí. No, hay que tener... los principios bien parqueados para salir y denunciar. Lo que le hicieron al juez Serrano igual, ¿no? Lo que le hicieron a Uzcategui. Mira vos. Yo ya quiero ver si es que el juicio este, ya no sé ni cuál es cuál, pero Goleada, Triple A, no sé. Alguno de esos o los dos se llegan a caer. Las consecuencias al juez que determine que no hay, no sé, pruebas, que no hay, no sé. Y puede ser. Ya 3 años es bastante tiempo por no estar puesto el grillete. No. ¿Ya está mi invitada? No. Pero ya le pasaron, ¿no es cierto? Ya te pasaron. Es chistoso, la gente cree que yo puedo estar pasando links también. ¿Pero cómo hago para hablar y pasar links al mismo tiempo? Ni que fuera qué, pues, ventríloco. No aplica. Ni que fuera mujer para hacer 2 cosas al mismo tiempo. Yo solo puedo hacer una al mismo tiempo. Si hago 2, ya dejo. La otra ya ni me entero qué pasó. ¿No te pasa? Steffi, ¿tú puedes hacer varias cosas al mismo tiempo? Eso dicen, ¿no? Justo me escribieron ahorita, dice. Ya. Entonces ya está lista. Mi invitada, prácticamente. Voy a leer unos mensajitos del YouTube. Lo mismo que le pasó a la jueza Nubia Vera. Me cuesta creer que es verdad lo que escucho. Estamos en el fondo de un abismo, dice. Hoy en día los jueces deben hacer la voluntad de Novoa, si no son destituidos. En general eso debería ser regulado por el Consejo de la Judicatura. Pero ahora sirven para destituir y amedrentar jueces que se desvían. Según Reinberg. Ajá. ¿Y el ministro? ¿De qué es ministro Reinberg, ve? ¿Del interior? ¿O de gobierno? De gobierno me suena. Reinberg sale a decir que los jueces que no hagan su trabajo van a ser lanzados a los cocodrilos. Eso salió a decir, pues. Oye, pana, el sistema judicial ya está lo suficientemente mal como para que tú lo empeores. Los jueces amenazados. Y sobre todo en el caso, bueno, en el caso Progen, puede ser también ATM, puede ser también, qué sé yo, Petro Novoa, Nova Trading, todos esos. Y por supuesto, Aquiles Álvarez con goleada, triple A y el otro grillete. Si alguien se atreve a fallar en contra de esos casos, yo no creo. De esos casos, según el interés de Cartón de Lechito, pero yo no creo que exista en este país un juez o jueza, espero equivocarme, que vaya a dictar una sentencia o determinar una culpabilidad que no vaya con los intereses de el régimen, a sabiendas de las consecuencias que le puede acarrear, ¿no? No creo. Los últimos minutos hemos dejado para un tema muy importante, súper que importante, y es la nueva película del Hombre Araña. ¿Ustedes creen que no es importante? Esa película no necesita ni siquiera más películas en cartelera. Es una película que todo el mundo está viendo. Y el Centro Ecuatoriano Norteamericano invita a la proyección y cineforo gratuito para el público de la película Spider-Man Brand New Day. Y para eso nos acompaña Verónica Nolivos, con quien vamos a conversar de emprendimiento, esta iniciativa. ¿Por qué la gente debería querer ir a conversar de una película de Marvel? Empecemos por ahí. Bienvenida, Verónica.
5: Muchas gracias. Gracias por el espacio. Muy buenos días a todos. Bueno, el Centro Ecuatoriano Norteamericano trae esta película justamente, primeramente gratuita. ¿Por qué venir un poco a ver la película y a conversar de la película? Porque esta película trae, no es solamente una película, sino que viene primero de una saga y que trae mensajes a través de ella. Entonces, conocer algo que tú sabes que ha sido icónico por muchísimos años, estamos hablando de los cómics desde muchísimo tiempo, que se han vuelto películas, que han ido cambiando con el tiempo, que te van mostrando ciertas partes, ciertos sentimientos también. Es muy interesante para los cineastas también ver cómo la proyectan. Esta película está con una taquilla altísima al momento y interesante saber cómo la crearon y qué es lo que trae detrás, ¿no?
0: Yo me iba a ir el fin de semana y estaba viendo los horarios y era increíble. Había, sin exagerarles, desde las 8:30 de la mañana hasta las 10 de la noche, Spider-Man en 2D, en 3D, doblada, VIP. Era increíble porque me impactó que además había Spider-Man y otra película más y nada más. Es decir, yo me imagino que esto en taquilla representará seguramente un hito. A mí me llama la atención la pareja son Zendaya y Holland. Como que están de moda y como que están en boca de todo el mundo. Hay también ahí un poco de interculturalidad, yo creería, por ella especialmente. Y bueno, el Hombre Araña es amigable, ¿no? Es uno de esos superhéroes que nunca pasaron de moda.
5: No.
0: Siguen estando en las loncheras, en el Tomatodo, en el álbum de cromos, donde le busques Spider-Man, ahí está.
5: Sí.
0: Y es parte de nuestra cultura, aunque digamos que es parte de la cultura estadounidense, ¿no es cierto?
5: Claro que sí, bueno, justo nosotros cumplimos nuestra misión de hermanar lazos de amistad entre las culturas, justo de Ecuador y los Estados Unidos. Este es uno de nuestros eventos culturales gratuitos que va a traer o cumplir una nuestra misión. Por supuesto que es un ícono americano, o sea, Spider-Man, como te digo, desde los cómics, desde que habían solamente las revistas, hasta ahora que hay videos y todo lo que tiene, ¿no es cierto? Representa la cultura americana. La parte ecuatoriana, tener a un cineasta como Iván Mora, en el que te pueda contar un poco más lo que representan o ciertas partes que uno a veces no necesariamente las ve, pero que puedes tú, él te puede decir, mira, esto sucede en la película, esto representa la película. Acuérdate, esta película principalmente trae mucho. Algo, todo lo que es el crecimiento personal y los desafíos que enfrentan las distintas generaciones. Si coges solamente las últimas cuatro películas, donde está Holland también, donde actúa él y Zendaya, empiezas con un Spider-Man aprendiz, un Spider-Man que no sabía lo que es ser un héroe. Luego, después de la muerte de Stark, llega el siguiente Spider-Man, que es la segunda película, en que él ya empieza a trascender, en el que él empieza a ser otra persona, en que ya es un superhéroe, ¿no? Alguien que trata de ayudar. Y en la tercera, en cambio, se pierde, se muere alguien importante para él, que es la tía May, y él trata de buscar cómo, a pesar de ser un superhéroe, no poder hacer ciertas cosas, él pide que venga su tía nuevamente, pero se olvidan de una persona importante para esta saga que es Peter Parker. Y de eso se trata esta película. Como él ahora, como solo Spider-Man y sin sus amigos o su gente, su relación, él sigue siendo importante. Y cómo este crecimiento de él ayuda para el personaje y evidentemente para la película. Entonces, de eso te va a contar un poco Iván Mora en el cineforo. Y evidentemente la película va a contar también esta historia de cómo se ve. Entonces, estas representaciones y estas cosas pequeñas, sí es importante también conocerlas. Y eso es lo que queremos traer hoy día, hoy y mañana, porque hoy son 2 días que vamos a presentar la película en el Cineplex. Entonces, eso es
0: Ya
5: lo que van a ver.
0: vamos a dar los detalles de a qué hora empieza, de dónde y todo. Solo quería profundizar una gotita más en lo último, sin querer hacer spoilers de lo que va a hablar Iván en el foro. Entonces, la cuarta película habla mucho de Peter Parker, no tanto del Hombre Araña, es decir, se centra más en el Hombre Araña del día a día, ¿no? En el personaje detrás del superhéroe. Y claro, yo me la imagino divertida, me la imagino con mucha acción. No sé, yo estimo que si Marvel saca una cuarta entrega del Hombre Araña, pues está pensada para ser una revolución, ¿no?
5: Exacto, es la película, claro, o sea, el espacio, o sea, la parte cinematográfica es la evolución cinematográfica de Spider-Man, por eso te contaba las cuatro películas, una perspectiva artística, lo que tú dices, ¿no? La narrativa, el audiovisual, todo lo que representa o ha representado a este personaje durante los años, y evidentemente Iván también nos va a contar de los recursos, la fotografía, el montaje, la dirección artística, todas estas cosas que vas viendo en la evolución de las películas y vas a ver en esta película. Es una película que dura 2 horas y media, un poquito más tal vez, pero vale la pena verla y por eso es lo que está en taquilla como está, ¿no?
0: Ya, sabes que me acaban de dar ganas de ir a ver la película en serio. O sea,
5: Por
0: sí tenía las
5: supuesto.
0: ganas, casi me voy el fin de semana, Pero era como que cogía 10 de la mañana, ya no existen boletos. 10 y media, ya no existen boletos. Wow. 11, ya no, así. Y claro, a las 12 creo que ya hubo, pero era como muy tarde, entonces ya no fuimos. Pero sí, sí quiero ir y sí voy a ir con mis hijitos porque a ellos seguramente les va a hacer mucha ilusión. Ajá.
5: Oye, les va a encantar, les va a encantar. Yo sé que les va a encantar. Y como tú bien dices, o sea, vale la pena verla también en familia. Acuérdate que sí trae muchos mensajes y es interesante estos mensajes que puedes darles también a los hijos, ¿no? De cómo van los desafíos que tenemos ahora en la vida y cómo tu círculo familiar sí afecta también en tu día a día y en tu estado, ¿no?
0: Claro. Dame otro ejemplo de un mensaje que hay en la película que no sea el círculo familiar y tampoco sea como el que ya mencionaste de Peter Parker, la persona detrás del personaje.
5: La responsabilidad. Ese es uno de los mensajes que trae esta película. Cómo tú te vuelves responsable de tus acciones, no responsable de otras personas, de ti, de lo que tú haces en el mundo para ciertas cosas. Entonces, la responsabilidad, cómo funciona, es interesante en esta película. Tú vas a ver cómo se desarrolla este personaje, y obviamente no quiero spoilers tampoco, pero cómo se desarrolla este personaje y lo que él tiene que hacer para cumplir ciertas partes, porque lo interesante de todos los superhéroes es que están muy ligados con su otra persona. O sea, Superman está muy ligado con la persona que él es cuando no es Superman. Entonces, Clark Spider-Man es lo mismo. Peter Parker está muy ligado a Spider-Man. Pero aquí nadie se acuerda de ese personaje. Entonces, él tiene que ser responsable para poder hacer ciertas cosas que antes era su círculo familiar.
0: Ah, porque sí pasaba que, por ejemplo, claro, Spider-Man hacía algo de noche y a la mañana siguiente Peter Parker estaba como con un chuchaqui medio cargo de conciencia, medio raro, ¿no?
5: Exacto. Sí. Claro, o sea, y es interesante, pues, es interesante ver porque Spider-Man sí es bien diferente a otros superhéroes. Si tú te pones a comparar como Superman con Spider-Man, sí es diferente. Tú nunca le ves al personaje de Superman con el chuchaki, por ejemplo, porque él tiene mucho poder. En cambio, el personaje de Peter Parker es una persona normal, es un muchacho normal que estudia en una universidad, que está enamorada de una chica que no tiene mucha afinidad, que luego sí se enamora. O sea, sí es más pegado a nuestra realidad, a diferencia de Superman, ¿no? Clark Kent es bien diferente a lo que es Peter Parker.
0: A ver, entonces... Entonces,
5: vas a ver esto, el Cineforo te va a contar mucho esto, ajá. Iván, yo creo que Iván lo va a tomar bastante, Iván, puedes hacer estas preguntas que también estás haciendo, que encantaste, las respondo yo también, pero...
0: Estoy adelantando el foro.
5: Sí, estamos adelantando el foro.
0: Sí.
5: un poco, pero es interesante, o sea, es interesante cómo si hay una evolución en esto, ¿no? Entonces, sí es interesante verle al personaje de Peter Parker, y si tú quieres comparar con otro superhéroe, sí hay un cambio. Y tú, si miras las películas en evolución de Spider-Man, también vas a ver ese cambio. De un muchachito, como te decía, un aprendiz, ahora a un hombre responsable completamente de todas sus acciones, sin su persona, que en este caso es Peter Parker.
0: A ver, entonces, oye, en el Cineplex, ubicado en 12 de octubre y Madrid, la entrada va a ser gratuita 5 y 6 de agosto, hoy y mañana.
5: Así es. El Centro Ecuatoriano Norteamericano trae eventos culturales completamente gratuitos para su comunidad. Ese es nuestro objetivo, es justamente, como te decía, el que conozcan la cultura norteamericana, ecuatoriana, y evidentemente a través de esto. Por eso son completamente gratuitos. Es en el Cineplex, que quedó en la Avenida 12 de Octubre, Madrid. Hay que estar... Como es gratuito y evidentemente hay un espacio pequeño porque el Cineplex tiene 47 bancas, por eso hacemos 2 días, sugerencia es que lleguen a las 3:30 para que hagan la fila, a las 4 se reparten las entradas, se llenan los 47 espacios y lamentablemente no puede ingresar nadie más porque hay un límite y un aforo, a las 4:30 empieza la película, termina más o menos a las 7 de la noche. A las 7 empezamos con el Cineforo, que va a durar 30 minutos con Iván Mora, y a las 7:30 estamos ya libres para para irnos a la casa y haber disfrutado de una hermosa película y además de conocer un poco más de lo que esta película representa cinematográficamente.
0: Yo me imagino una fila enorme, espero que hayan pensado en eso. Sí,
5: por eso les comentamos, ¿tá? El Cineplex tiene 47 espacios. Si no llegas hoy día, te recomiendo que vayas mañana. Si llegas, creo que yo, si llegas 30 minutos antes, puedes ver más o menos en qué espacio vas a estar y evidentemente
0: claro,
5: saber si te puedes quedar o no.
0: Cuentas la fila y si estás después del número 47, te vas nomás a la casa y vuelves mañana.
5: Y vuelves mañana y ya sabes que tienes que ir un poco más temprano porque la película, como tú mismo ves, está repleta en todos los lados. Esperamos que igual se replete aquí. Aquí es gratuita. Entonces vale la pena ir un ratito antes para poder hacer la cola y poder entrar.
0: Espero que los 2 días sean un éxito. Quiero agradecer a Verónica Nolivos de el CEN, Centro Ecuatoriano Norteamericano, por haber asistido a este programa, a promocionar este evento gratuito que se va a desarrollar hoy y mañana en el Cineplex. Esto es en la calle, técnicamente es Madrid, entre 12 de octubre e Isabel la Católica. Ahí hay un Super Maxi. Ahí abajo hay un Sweet and Coffee, ahí en ese edificio, el segundo edificio que me refiero, donde está la cafetería, ahí es el Cineplex que hasta ahora no conozco, pero que se ve hermoso.
5: Es hermoso, sí. Es hermoso y además recuerda que donde está el Cineplex, donde está el Supermax, fue una casa antigua hermosísima, entonces también es disfrutar un poco de la arquitectura, ¿no?
0: Claro. Así que ya saben, están invitados, evento gratuito. Gracias por acompañarnos, Verónica. Un gusto conocerte.
5: Te agradezco también, un gusto. Les esperamos ahora, te espero ahora.
0: Dale. Bueno, y con eso ya no queda nada. ¿Sí? Vaciamos el programa de contenidos. Espero que pasen un lindo resto de miércoles. ¿Por qué sigue los contactos? Ah, de apapachar. Por si acaso a alguien le falten, están aquí. Están también en el grupo de Telegram. Gracias a los que escriben para apoyar a la fundación. Voy a leer unos mensajes, 2 minutos hasta que me toque irme. Les recomiendo la película Desaparecido. Esa no sé cuál es. Es verdad lo de los parlantes. Es una táctica que usan los gobiernos para justificar delitos. Claro. Puede ser una táctica, pero sí es bien falta de presupuesto en general, porque mandan funcionarios de gama media a que les den vueltas, a que no les respondan, y mejor les ponen un parlante con música. Me refiero a los pacientes renales que protestaban ayer en el medio de Quito. Justo en el medio, en la plaza grande, que a cierta persona le queda chiquita, chiquita. Pero bueno, yo bajaría, me reuniría con los pacientes renales y de un coscacho a mi octavo ministro de salud le mandaría en un taxi amarillo ese instante a comprar y dejar. Así tenga que irse a la India, o a la Conchinchina, o a la punta de un cuerno, todas las medicinas para los enfermos renales, para los pacientes con enfermedades catastróficas, para los que tienen tantas necesidades médicas en este país, es que nos están matando, pues, porque creen que son superiores, ¿no? Sí, yo creo que sí es un poco limpieza, ¿no? Suena feo, sí, horrible. Pero yo sí creo que hay una suerte de exterminio, ¿no? Sí. Es una serie de episodios, crímenes de lesa humanidad, crímenes de Estado. Si es que el Estado es el que está obligado a proveer sistema de salud público que funcione con medicinas. Todo está en la Constitución, no estoy inventándome nada. Y no hay las medicinas y están dejando morir a los pacientes que más necesitan, pues eso se llama limpieza étnica, social, más social que étnica, porque no distinguen. Cualquier color de piel, cualquier religión, cualquier origen, necesitas medicinas urgentemente para sobrevivir. Anda y busca a quien te dé. Porque yo, no. Yo, necro gobierno. Sí, es una tragedia lo que están viviendo. Me solidarizo con Kevin Valdés, con toda la gente que fue a protestar ayer. No tienen perdón de Dios. Y esto es información confirmada, oficial. Y eso que yo soy más ateo que otra cosa. Y eso que yo no soy el que va a limpiar su conciencia en la iglesia vestido de punto en blanco con marcas internacionales de sastres de alta costura. No tienen perdón de Dios.
6: Gracias por ser parte del espacio El Quique Show. Sabrán disculpar cualquier cosita. ¡Nos vemos!
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9: Son las 12 horas. 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

0: 12:03. ¿Cómo están, señoras y señores? Hoy es miércoles 5 de agosto, nada más y nada menos, 5 de agosto. Saludos cordiales a todos, gracias. 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Recuerden que sintonizan a Pichincha, la radio de las noticias. Como siempre, gracias a Javier Bisuete en el control, Esteban Bustamante en servicio de streaming, Fátima Vázquez en la coordinación de entrevistas, Javier Ojeda en la producción. Todo el equipo periodístico de Radio Pichincha está listo y aquí comenzamos.
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0: Estos son los titulares, amigas y amigos. El fiscal revela que existen investigaciones contra más alcaldes y prefectos. Ya vamos a comentar este tema. Destituyen a jueza que liberó a detenidos por presunto ataque a la caravana presidencial en El Tambo. Defensa de Aquiles Álvarez denuncia un supuesto contubernio entre jueces. Y Viviana Veloz retira su precandidatura a la alcaldía de Santo Domingo. Los técnicos de SELEC procesados coinciden. Se recibieron órdenes de ignorar fallas en motores de Progen bajo amenaza de despido. Ya mismo comentamos. SELEC adjudica un contrato eléctrico de 58.5 millones a empresa hondureña pese a advertencias del CERCOP. Se viene otro casito, ¿ah? Dos hombres fueron asesinados en Manta y Montecristi en menos de una hora. Violencia imparable en el país, señoras y señores. Ya mismo los detalles, no se vayan.
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2: Gravísima denuncia del juez Byron Uzcategui por el caso Goleada. En Ecuador, la independencia judicial no debería ser un principio abstracto ni un cliché democrático. Debería ser el último dique que impida que el poder político se convierta en juez y parte. Ese dique, sin embargo, se ha resquebrajado a vista y paciencia de todos, y el caso del alcalde de Guayaquil, Aquiles Álvarez, es el ejemplo más claro y alarmante de cómo se puede direccionar un proceso judicial hasta vaciarlo de legitimidad. El 2 de abril del 2026, tres jueces de la Sala Especializada Penal Anticorrupción de Pichincha, Silvana Velasco, Byron Uzcategui y Wheeler Choice, resolvieron de manera unánime y fundamentada revocar la prisión preventiva de Aquiles Álvarez y sus hermanos en el denominado caso Goleada. No inventaron derecho, aplicaron el que está escrito. Analizaron la falta de elementos suficientes para sostener una estructura de delincuencia organizada en esa etapa procesal y ordenaron medidas alternativas. Era una decisión de derecho, no de conveniencia política. La respuesta del sistema no se hizo esperar. La Corte Nacional de Justicia calificó la actuación como error inexcusable. El Consejo de la Judicatura, el 27 de julio, los suspendió preventivamente por hasta 90 días sin sueldo, abriendo la puerta a una posible destitución. Y como si eso no fuera poco, se anunció una investigación penal en su contra. Todo esto mientras el propio juez Uzcategui, en su primera declaración pública el martes 4 de agosto, denunciaba presiones previas, incluida la imposición de un viaje forzado a Panamá, el mismo día de audiencias programadas, y advertía que la unidad anticorrupción quedaba operativa al 50%. No es casualidad. Tampoco es una coincidencia aislada. Álvarez enfrenta simultáneamente los casos Goleada, Triple A y el proceso por el grillete electrónico en el que ya fue condenado a 3 años de prisión. La multiplicidad de frentes, la velocidad selectiva de las relaciones adversas y la inmediatez con que se castiga a los jueces que se apartan del guión oficial configuran un patrón de direccionamiento. Cuando un tribunal resuelve en derecho y es castigado, y cuando los jueces que quedan son aquellos que entienden que conviene alinearse, la independencia deja de existir. La historia reciente del Ecuador está llena de advertencias. Cada vez que el poder logra subordinar a la función judicial, el resultado es el mismo. Erosión de la seguridad jurídica, fuga de inversión, desconfianza ciudadana y a la larga debilitamiento de la democracia misma. Hoy, con la suspensión de los jueces anticorrupción que se atrevieron a decidir en derecho y con el alcalde de la ciudad más importante del país rodeado de procesos que parecen orquestados más por el calendario político que por pruebas fehacientes, el país está frente a una de esas alertas. La independencia judicial no se defiende con discursos. Se defiende dejando que los jueces resuelvan sin miedo a ser destituidos, sin viajes forzados y sin sumarios disciplinarios que funcionan como advertencia. Mientras eso no ocurra, seguiremos teniendo un sistema que en lugar de administrar justicia, administra lealtades. Y eso, en cualquier democracia que se precie de serlo, es inaceptable. 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
0: 12 horas, 11 minutos. Suscribo totalmente, señoras y señores, el editorial de Radio Pichincha. Y vamos a la información de inmediato. El fiscal general afirma que continúan las investigaciones contra más autoridades seccionales. Verónica Galarza nos informa.

0: La Fiscalía General del Estado mantiene investigaciones en curso contra otros alcaldes y prefectos del país. Así lo confirmó el fiscal general encargado, Carlos Leonardo Alarcón, quien explicó que no puede revelar detalles por la reserva de los procesos. Agregó que existen causas en distintas etapas, entre ellas las del alcalde de Esmeraldas, la alcaldesa de Jipijapa y el alcalde de Pujilí, además de procesos contra ex autoridades.
1: Existen otras investigaciones que se están realizando y al ser investigaciones, la investigación es reservada y el artículo 584 del Código Orgánico

0: El fiscal también indicó que la institución impulsa otros expedientes contra autoridades seccionales, como la investigación por presunto enriquecimiento ilícito contra el alcalde de Machala y el proceso por presunto peculado contra el alcalde de El Tambo. Además, sostuvo que desde su llegada a la fiscalía se reactivaron investigaciones que permanecían estancadas desde hace varios años. En ese contexto, rechazó los señalamientos de una supuesta persecución política y defendió que las actuaciones de la institución se desarrollan con objetividad y en apego a la ley.
1: Existe objetividad. La fiscalía no es brazo ejecutor de ninguna persona ni de nadie. En este contexto, nos dicen eso porque estamos actuando. Estamos trabajando, estamos luchando en contra de la criminalidad y en contra de la corrupción y de los delitos de cuello blanco. Así como hemos venido trabajando con los expedientes que se quedaron en audiencias de juicio y hemos estado meses enteros trabajando en los mismos. Y prueba de aquello es que una audiencia que se encontraba señalada desde el año 2014, yo, cuando llegué a ser fiscal general encargado, después de 11 años señalaron la audiencia. Y es mi obligación, y para eso estoy, es pasé esta audiencia y se pasó toda la audiencia de juicio. Estamos esperando únicamente que se dé la sentencia. Y así con los otros casos. Y rechazar de manera categórica que la fiscalía no es ningún brazo ejecutor de ninguna persona. Esto es una arremetida que se está realizando en contra de la Fiscalía General del Estado en las redes sociales y todas aquellas personas que, como lo indiqué, no les interesa este momento que se trabaje y que los delitos no se los investigue, pero los delitos no quedarán en la impunidad lisa.
0: Para Radio Pichincha, informó Verónica Galarza.
2: Si no lo digo, reviento. Ya no aguanto más mentira.
3: La ciudadanía no puede tragarse ruedas de molino y no puede aceptar ventas de humo. No, señoras y señores. Y lo digo como ciudadano absolutamente responsable de sus criterios y como un ciudadano que entiende que tiene la libertad de expresarse. Yo no le creo al señor fiscal general del Estado, no le creo, porque hay demasiadas coincidencias y demasiadas acciones sospechosas. He conversado con mucha gente yo, fuera de micrófonos, con ciudadanos que ven lo que yo estoy viendo y no hago más que sino transmitir lo que creo está pensando un gran sector de la ciudadanía, porque es mucha coincidencia, señoras y señores, que justo cuando en el país se adelantan las elecciones para noviembre, recuerden que iban a ser en febrero, violando toda norma constitucional desde mi punto de vista, ¿no? Violando el código de la democracia, inclusive, se adelantan las elecciones para noviembre. Se comienzan a detener a alcaldes por todo lado. Se proscribe la participación de partidos políticos. Se deja fuera de la contienda electoral a figuras centrales como el señor Aquiles Álvarez, el señor Zamora en Cuenca y a otros alcaldes de varias importantes ciudades del país como de Esmeraldas, como de Machala, etc. Justo cuando se producen este tipo de acontecimientos, se desarrolla a la par una suerte de desde mi punto de vista, persecución a otros alcaldes, a otras autoridades seccionales, en medio de esta vorágine autoritarista que existe en el Ecuador. Y claro, lo que yo veo en el condumio de todo esto es que hay una acción para meter miedo, para presionar, para alejar cualquier posibilidad, inclusive, de que eventualmente uno de estos alcaldes XXX, no es cierto, se decidan a participar, ya sea directa o indirectamente, en el proceso electoral adelantado que se avecina. Entonces, señor fiscal de la Nación, con todo respeto, esto ¿No le parece?

0: parece a usted que es demasiada coincidencia? La Fiscalía General del Estado es una institución que funciona de manera permanente, es decir, siempre. Si es que es como usted dice, que no está sujeta a ninguna presión del poder, ¿por qué no actuó antes? ¿Por qué no actuó antes, sino precisamente acelera su accionar justo cuando hay elecciones de alcaldes y de prefectos, a perseguir alcaldes, a perseguir partidos políticos? Aunado a esto, también el rol que ha jugado el Consejo Nacional Electoral y el Tribunal Contencioso Electoral. ¿No les parece que todo esto es una estratagema, una estrategia política para alzarse con un eventual, entre comillas, triunfo en el proceso adelantado de noviembre? Ahí les queda el interrogante. 12-19.
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0: Y para muestra de lo que acabo de decir, señoras y señores, es que uno no está diciendo las cosas de gana. Miren ustedes, dictan prisión preventiva para el alcalde del Tambo, un concejal y un promotor de eventos. La investigación por presunto peculado se centra en presuntas irregularidades detectadas durante la organización de un concierto por los 33 años de cantonización de El Tambo. Daniela Fonseca con más detalles.
2: Un juez anticorrupción dispuso prisión preventiva para el alcalde de El Tambo, René Castillo, para el concejal y presidente del Comité de Festejos, Edison Espinosa, y el promotor de eventos, Gabriel Ortiz, dentro de una investigación por el presunto delito de peculado. Además de la prisión de libertad, el magistrado ordenó la prohibición de enajenar bienes por un monto de $16,515 para cada uno de los procesados. La causa se centra en la organización de un concierto internacional realizado por los 33 años de cantonización de El Tambo. De acuerdo con la investigación, para el evento se emitieron 3.200 boletos y, según un informe de la Contraloría General del Estado, existiría un perjuicio económico de $49,545 para el municipio. Según la información policial, la investigación se originó tras una denuncia ciudadana sobre presuntas irregularidades en el manejo de los recursos obtenidos durante las festividades de cantonización del Tambo en 2024. Más información en radiopichincha.com. Reportó para Punto Noticias Daniela Fonseca.
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0: Y seguimos con el tema, alcaldías perseguidas, desde mi punto de vista, claro, desde mi punto de vista. La defensa de Aquiles Álvarez cuestionó la forma en la que se desarrolló el proceso del denominado caso Grillete y aseguró que existió un supuesto contubernio entre los jueces que conocieron las causas penales contra el alcalde de Guayaquil. Según el abogado, hubo una coordinación previa para favorecer el desarrollo de la audiencia y dictar la sentencia condenatoria de primera instancia. El jurista sostuvo que la decisión del tribunal fue desproporcionada, carece de motivación suficiente y constituye una respuesta política tras el desarrollo del caso Triple A. Además, criticó que el alcalde de Guayaquil fuera trasladado a la cárcel de El Encuentro sin una sentencia condenatoria, mientras un sentenciado por violación a una menor permanece en la cárcel 4 de Quito. Escuchemos.
3: Se han preguntado por qué hay alguien que tiene una condena por un delito gravísimo y está en la cárcel 4 y por qué el alcalde, cuando no tenía condena, estaba en la cárcel del encuentro. ¿Alguien les ha podido justificar a ustedes eso? Por favor, razonemos. Hay algo razonable en lo que le está pasando al alcalde, pero es que no lo hay. ¿Quién se beneficia de todo esto? ¿Quién ha estado atrás del alcalde permanentemente? El gobierno. Las cosas, digámoslas como son. Ya dejemos de tener miedo. Ese país está jodido porque tenemos miedo. Yo pregunto, ¿y no que hay independencia? ¿Usted ha visto en algún otro país civilizado, por lo menos, en donde el Ejecutivo hablen de asuntos judiciales? No se meten, por lo menos hasta por respeto no se meten. Pero es evidente que aquí alguien se está beneficiando de esto, porque ¿cuál es el ensañamiento institucional? Institucional, porque estos son varias instituciones de varios entes del Estado contra el alcalde Álvarez. Yo también creo que hay una mano atrás de esto, porque no es coincidencia pues lo que está pasando. ¿Cómo llegan los jueces? ¿Cómo salen los jueces? ¿Cuáles son los jueces? ¿Qué tipo de jueces? ¿Qué problema tienen los jueces? La celeridad, perdóneme, cuando el alcalde pidió lo de la caución, no había audiencia en dos meses, no hubo audiencia. Y el día que hubo la audiencia se enfermó la secretaria, que resulta ser que cuando la fiscalía pide para grillete, ese mismo caso, el día lunes que hay audiencia preparatoria, el martes ya la jueza estaba despachando, una jueza encargada, que la tuvieron encargada para que, como se dice vulgarmente, al puñete haga la audiencia. Y cuando no se pudo hacer un día, la puso para 2 días después. Y cuando no se pudo hacer, la hizo para 2 días después. Pregúntele, por favor, a la gente que va a San Borondón si tiene esa suerte de que la agenda esté abierta para sus casos. Eso no existe. Eso no es normal en un país en donde lo que faltan son 800 jueces.
0: Doctor. Respecto al proceso o al fondo del proceso, el abogado sostuvo que la fiscalía únicamente acreditó que el grillete electrónico no estaba colocado en el tobillo de Álvarez, pero a su criterio no demostró que el alcalde se lo hubiera retirado de manera deliberada. Añadió que si la fiscalía consideraba que existía un incumplimiento flagrante, debió iniciar el procedimiento correspondiente en ese momento, lo que, según dijo, no ocurrió. 1224.
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0: Y el doctor Osvaldo Hurtado, expresidente de la República, no descarta riesgos a su seguridad tras calificar a Daniel Noboa de criptodictador. El expresidente considera que la ciudadanía busca una tercera vía alejada de lo que denomina dos dictaduras.
4: El expresidente de la República, Osvaldo Hurtado, afirmó que no descarta que su vida o la de su familia puedan correr riesgo tras calificar al presidente Daniel Noboa como un criptodictador. No obstante, aseguró que si durante la época de los gobiernos militares no lograron intimidarlo, tampoco lo harán ahora. Hurtado recordó que durante la dictadura militar fue detenido y que incluso colocaron un explosivo en el garaje de su vivienda, el cual avanzó por las gradas y estuvo a punto de herir o matar a una de sus hijas. Pese a ello, dijo que se mantuvo firme en la defensa de la democracia. No creo que actualmente lleguen a eso, conmigo o con mi familia, porque si lo hacen será peor para ellos. Si eso llega a suceder, el presidente Noboa será derrotado aparatosamente en las próximas elecciones, afirmó en una entrevista concedida a Sonorama. El exmandatario sostuvo que no identifica a otro actor que pudiera atentar contra él, aparte del actual gobierno. Por eso creo que no pasará, pero como Noboa comete tantos errores, no me extrañaría que también incurra en este garrafal error, sentenció el exmandatario. Osvaldo Hurtado sostuvo que la ciudadanía busca otro discurso, otra salida y otras candidaturas, es decir, una tercera vía política. En ese contexto calificó de despistados a los asesores del presidente Daniel Noboa. Tomado de la web de Radio Pichincha, reportó para Punto Noticias Gabriel Espinosa.
5: Si no lo digo, reviento.
6: Ya no aguanto, no.
0: Le he venido escuchando al doctor Hurtado en estos últimos días, sus entrevistas, sus expresiones, sus comentarios, sus criterios y sus críticas. Si bien por la coyuntura que vive el país, tienen toda la razón de ser. Y era hora de que alguien reaccione, pero que el doctor Hurtado no se venga aquí a tratar de lavarse las vestiduras y hacerse el santito, como se dice coloquialmente. Hay que hacer acuerdo, y la memoria histórica es importante, hay que hacer acuerdo al doctor Hurtado, que en su gobierno se violentó de manera flagrante la libertad de expresión. Y aquí les tengo, les muestro así muy rápidamente, la información de 1983, mientras el doctor Hurtado era presidente de la República, clausuró Radio Noticia, cuya emisora justamente en esa época la dirigía esta persona. ¿Quién está aquí? Washington Yepes. Radio Noticia fue rodeada por orden expresa del presidente Hurtado y fue clausurada por la Policía Nacional. Nos arrojaron 3 bombas lacrimógenas al interior de la emisora, casi nos ahogamos. Y luego fue la policía y el ejército a sacarnos de Radio Noticia, mientras cubríamos las manifestaciones que se producían, ¿no? Por el alto costo de la vida organizada por el Frente Unitario de Trabajadores en 1983. Entonces, no, señor Hurtado, usted también es un violador de los derechos humanos y también es un violador de la libertad de expresión, doctor Hurtado. Lo digo yo, que fui el que sufrió en carne propia esa violación cuando usted clausuró Radio Noticia 1983, justamente el 13 de octubre, 12:28.
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0: Seguimos informándoles, señoras y señores, y destituyen, y después dicen que no hay persecución, pero por favor, uno ya no puede aguantarse de tanta vaina en este país, ¿ah? Destituyen a jueza que liberó a detenidos por presunto ataque a la caravana presidencial del Tambo. La jueza Erika Álvarez fue destituida de la función judicial por decisión del Pleno del Consejo de la Judicatura. La resolución fue adoptada el 4 de agosto del 2026 y está relacionada con una decisión judicial emitida tras los incidentes registrados durante el ingreso de la caravana presidencial al cantón El Tambo, en la provincia del Cañar. ¿Y de qué cantón fue metido preso recién el alcalde? Ah, del Tambo, ¿no? En este el caso se remonta al 7 de octubre del 2025, cuando la comitiva del presidente Daniel Noboa fue atacada con piedras, palos y otros objetos en medio de una protesta por la eliminación del subsidio al diésel. Tras los hechos, la policía detuvo a 5 personas, quienes fueron señaladas como presuntos responsables de la agresión y procesadas por el delito de ataque o resistencia. Sin embargo, durante la audiencia de flagrancia, la fiscalía no logró sustentar la legalidad de las aprehensiones, por lo que la jueza Erika Álvarez determinó que las detenciones no cumplían con los requisitos establecidos. Esa decisión generó cuestionamientos por parte de la fiscalía, que anunció una investigación sobre la actuación de la magistrada. Meses después, el proceso disciplinario concluyó con la destitución de la jueza, al considerar el Consejo de la Judicatura que existen actuaciones incompatibles con el correcto ejercicio de sus funciones. 12:30.
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0: Hola, Washo, ¿cómo estás? Namasté.
1: Namasté.
0: ¿Cómo estás? Washo, tengo información de interés para ti, mi querido amigo, porque ¿sientes el cuerpo pesado o la mente abrumada por el estrés?
1: Sí.
0: Pues dale un respiro a tu día. 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
1: Muy bien.
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1: 12 horas con 35. Muchísimas gracias a todas las personas que nos acompañan, que nos escriben desde varios rincones del país y del mundo. Desde Estados Unidos, desde Europa, especialmente España, Italia. También veo que hay ahí mensajes desde Holanda. Muchísimas gracias a todas esas personas que están conectadas y que están siempre con Pichincha, la radio de las noticias. Continuamos, amigas y amigos. La asambleísta Viviana Veloz, integrante de la Revolución Ciudadana, anunció el retiro de su precandidatura a la alcaldía de Santo Domingo de los Áchilas. La decisión de la legisladora se produce tras la suspensión de la personería jurídica del Movimiento Amigo, plataforma que servía de vehículo electoral para su postulación tras la previa inhabilitación de la Revolución Ciudadana. Veloz calificó la suspensión del Movimiento Amigo como una proscripción ilegal y un método de persecución del gobierno. Según la asambleísta, estas acciones buscan evitar que la Revolución Ciudadana participe en las próximas elecciones. Escuchemos.
13: Bueno, anuncio formalmente que ya no soy precandidata. Nosotros, después de esta proscripción también ilegal al Movimiento Amigo, el 17 de julio, semanas anteriores, con las mismas artimañas que suspendieron ilegalmente a la Revolución Ciudadana, porque es un método de persecución por parte del gobierno nacional para evitar que la principal fuerza política que tiene este país, como es la Revolución Ciudadana, participe en las elecciones seccionales. Después de esta proscripción, de esta inhabilitación sin prueba alguna, de mi parte he decidido ya no ser precandidata a la alcaldía de Santo Domingo de los Áchilas. Continuaré ejerciendo mi labor aquí en la Asamblea Nacional hasta el último día que estemos dentro de este periodo y de este ejercicio legislativo. Ya anunciaremos quién asumirá este reto en representación de la Revolución Ciudadana y por qué movimiento político también correrá. En los próximos días la ciudadanía de mi provincia y el país también podrá conocer.
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1: 12:38, organizaciones sociales, sindicales e indígenas llegaron al Tribunal Contencioso Electoral a presentar un recurso de apelación a la resolución del Consejo Nacional Electoral de negarles los formularios para la revocatoria del mandato de Daniel Noboa. Anuncian también asambleas generales a finales de este mes, donde se tomarán decisiones importantes. Entre ellas, no se descarta una gran movilización. Diana Dávila tiene los detalles.
14: Tras la negativa del Consejo Nacional Electoral de entregar los formularios para la revocatoria de mandato del presidente de la República y la vicepresidenta, varias organizaciones sociales como la FENOSIN, la UNE, la UGTE y algunas organizaciones sindicales llegaron esta mañana al Tribunal Contencioso Electoral para presentar una apelación a esta resolución del Consejo Nacional Electoral. Andrés Quispe, presidente de la Unión Nacional de Educadores, explicó cuáles fueron algunos de los argumentos del organismo electoral para negar la entrega de formularios.
15: Uno, señalan que no hemos adjuntado las papeletas de votación. Dos, señalan que no hemos entregado en un CD adjunto los documentos que entregamos al Consejo Nacional Electoral, es decir, los elementos sustentados de cómo Daniel Noboa incumple su plan de gobierno. Luego, los elementos fundamentales de la Constitución, el CNE admite que cumplimos, y finalmente el CNE procede a negarnos porque dice que no entregamos de manera certificada el plan de trabajo de Daniel Noboa, que por eso entonces no se procede a entregar los formularios. Entonces habrá que certificar los miles de muertos, los miles de desaparecidos, el alza del IVA, la entrega de nuestros territorios a las grandes empresas mineras. Habrá que pedirle al Fondo Monetario Internacional que certifique las diferentes cartas de intención y ajustes. Es decir, es una burla a los pueblos del Ecuador lo que el Consejo Nacional Electoral hace.
14: De su lado, el presidente de la UGTE, José Villavicencio, indicó que si es que el TCE también se negara a entregar estos recursos a las organizaciones sociales, se podría también estar configurando un fraude en las próximas elecciones. Esto fue lo que mencionó.
16: Es inaceptable que la institución que debe garantizar el derecho de participación, de elegir y ser elegidos, y que debía entregar los formularios, niegue argumentando cosas subjetivas. Es inaceptable. Esto demuestra una vez más de que el Consejo Nacional Electoral es la operadora política del gobierno del presidente Daniel Noboa. Y yo hago un llamado al pueblo ecuatoriano a estar vigilantes, porque esa práctica del CNE lo que nos está llevando es a unas posible fraude electoral en las elecciones seccionales.
14: El titular de la UNE, Andrés Quispe, también indicó que lo que quedaría en adelante es que el gobierno se espere con movilizaciones. Esto se concretaría tras una asamblea general de diferentes organizaciones sociales, indígenas, sindicales, médicos, incluso pacientes que se esperan unir y que se llevaría a cabo el próximo 29 de agosto.
15: Donde vamos a definir las acciones de movilización, de unidad a desarrollar. Este también es un llamado al resto de organizaciones sociales, del movimiento indígena, del movimiento popular, frente al hecho que son las instituciones del Estado ecuatoriano que deberían garantizar la democracia en este país, que le han cerrado la puerta democrática no a la FENOSIN, no a la UNE, no al Frente Popular, sino a los ecuatorianos, quienes teníamos que decidir si Noboa se iba o no a su casa.
14: Guido Perugachi, presidente de la FENOSIN, indicó que previo a esta asamblea del 29 de agosto, donde estarán todas las organizaciones sociales, la FENOSIN también planteará aquí una asamblea donde se ratificará o se rectificará la titularidad que él tiene en esta organización indígena. Y también se dará un pronunciamiento de si ellos van a ir a un diálogo con el gobierno o se unirán a las movilizaciones. En ese sentido, se le consultó respecto a lo que dijo recientemente la ministra de Gobierno, Natalie Murillo, respecto a los diálogos que ya están teniendo con Marlon Vargas, presidente de la CONAIE, y esto fue lo que respondió.
17: Bueno, yo respeto la posición de nuestro compañero de la organización fraterna, pero lo que sí vamos a ir a un diálogo, que sea un diálogo público y que sea un diálogo con propuestas. Nosotros llevamos nuestras propuestas, el gobierno presenta su plan de gobierno que tiene, e incluso con eso vamos a debatir y nosotros decir, llegar a un punto intermedio, pero por el bien del país.
14: Es decir, que las bases no tienen conocimiento de cuál fue el diálogo ni de qué se
17: trató. Nosotros en nuestra base al menos vamos a socializar y estamos prestos a un congreso, ahí se definirá e informaremos todas las actividades. En el caso de las organizaciones fraternas, no tenemos conocimiento y respetamos su proceso organizativo propio.
14: Como ustedes pueden escuchar, entonces se vienen algunas asambleas previas a las del 29 de agosto, donde se llevará a cabo esta asamblea general. No quieren decir lugares ni fechas, puesto que denuncian que hay una persecución política contra ellos. Asimismo, se prevé lo que es la asamblea de la FENOSIN el 22 de agosto, donde, como ustedes lo escucharon también, Guido Perugachi indicó que se acogerá a lo que diga la mayoría de las organizaciones base. Es lo que les podemos informar, compañeros. Continuamos con ustedes.
1: Muchísimas gracias a Diana Dávila. Este informe en directo desde la sede de las organizaciones sociales que, como anuncian, preparan movilizaciones para los próximos días. Hay que esperar la fuerza. Ojalá se les vaya ahuyentando el miedo para poder actuar en beneficio de todos los ecuatorianos. Las 12:43.
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1: Seguimos informándoles, señoras y señores, los técnicos de SELEC procesados coinciden en que recibieron órdenes de ignorar fallas en motores de Progen bajo amenazas de despido. Esto es gravísimo. El técnico Celso Sánchez de SELEC relató que durante su visita a las instalaciones en Estados Unidos no tuvo dudas sobre el estado de la maquinaria, pues vio motores usados y oxidados, pero recibió presiones para aprobar los informes técnicos. Esto es increíble lo que pasa en el Ecuador. Señoras y señores, inmediatamente la nota.
18: En el desarrollo de las investigaciones por el denominado caso Progen, nuevos testimonios de exfuncionarios de la Corporación Eléctrica del Ecuador revelan presuntas presiones para aprobar la compra de generadores eléctricos en 2024. Los técnicos Celso Sánchez y Rommel Yumikinga, actualmente procesados por el presunto delito de peculado, coinciden en que el conocimiento sobre el mal estado de los equipos era generalizado dentro de la institución. Sánchez relató que tras una inspección en Estados Unidos, identificó maquinaria usada y oxidada, a pesar de que el contrato por $110 millones exigía equipos nuevos con 0 horas de uso. Por su parte, Yumikinga declaró ante la fiscalía que el comité técnico detectó 3 irregularidades críticas. Entre ellas, un informe de un fabricante externo que advertía que los motores ofrecidos por la empresa Progen Industries dejaron de fabricarse en el 2015, desmintiendo la oferta de equipos modelo 2023. Según los testimonios, las objeciones técnicas fueron silenciadas mediante presiones directas. Y Mikinga detalló una reunión del 28 de junio del 2024 en la matriz de Selec, en donde se les retiraron sus teléfonos celulares antes de ordenarles que no incluyeran las fallas encontradas en los informes oficiales. El relato indica que la presión escaló el 2 de julio de ese año. En una segunda reunión, Byron Orozco, entonces gerente de Termo Pichincha, habría emitido una amenaza directa, citando órdenes de la gerencia general.
19: Tengo la disposición de votarlos de la empresa si no remiten el informe de recomendación.
18: Recientemente, estas alertas técnicas fueron ratificadas en una corte de Florida, en Estados Unidos. Wade Manning, ex vicepresidente de ProGen, admitió bajo juramento que la empresa raspó las etiquetas originales de generadores usados para reemplazarlas por etiquetas nuevas y los pintó para ocultar el óxido. Actualmente, la Fiscalía General del Estado mantiene una instrucción fiscal contra 21 personas en Ecuador, mientras el país busca recuperar los fondos públicos mediante acciones legales internacionales. 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
1: 12:47, ustedes escuchan Pichincha, la radio de las noticias. Y más en Selec, y ojalá pues no termine esto como el escándalo de ProGen. Más de 170 millones de dólares en juego, porque también está el escándalo de ATM. Ahora hay presuntas irregularidades en un contrato que Selec adjudicaría o adjudicó por 58.5 millones a una empresa hondureña, pese a las advertencias del SERCOP, que es el Servicio de Contratación Pública. El SERCOP emitió un pronunciamiento el 26 de mayo de este año indicando que la entidad contratante, bajo su exclusiva responsabilidad, determinará la continuidad del procedimiento de contratación antes referida por 58.5 millones de dólares. A ponerle ojo a esto, señoras y señores, más detalles con Gabriel Espinosa.
20: La Corporación Eléctrica del Ecuador, SELEC, adjudicó un contrato de 58.5 millones de dólares a la empresa extranjera comercial La Isa Honduras para el arrendamiento de 45 megavatios de generación termoeléctrica. El proyecto, ubicado en la provincia de Santa Elena, operará comercialmente por un plazo de 730 días con el objetivo de evitar apagones ante la crisis energética nacional. El proceso avanzó en medio de una fuerte pugna institucional. El 26 de mayo, el Servicio Nacional de Contratación Pública emitió un pronunciamiento donde identificó hallazgos que atentan contra la normativa. Entre las irregularidades constan deficiencias en el estudio de mercado y la falta de firmas electrónicas en las ofertas de los proformantes. Pese a esto, el 8 de junio, SELEC ratificó la validez del concurso, alegando que dichas firmas no eran obligatorias y decidió continuar bajo su exclusiva responsabilidad. A los cuestionamientos legales se sumó una rectificación económica de última hora. El 12 de junio, la subgerencia jurídica de Electro Guayas detectó un error de cálculo matemático en la oferta de la empresa hondureña. Aunque inicialmente se recomendó adjudicar por más de 59 millones de dólares, el valor debió ajustarse a la baja para coincidir con el formulario firmado por el proveedor. La llegada de esta empresa al país también generó dudas en el gabinete. El ministro de Energía, Juan Carlos Blum, admitió en una entrevista en el medio digital Primicias.
21: Sí, nos llamó la atención cómo supieron, cómo vinieron, cómo llegaron. En Honduras la trayectoria de la firma es conocida, pero la Comisión Reguladora de Energía Eléctrica de ese país denunció en 2020 que algunos de sus contratos previos fueron ilegales y fuera de los protocolos de licitación.
20: Esta contratación es parte de un plan de emergencia nacional. El Operador Nacional de Electricidad, SENACE, advirtió desde agosto de 2025 que el sistema actual no puede abastecer la demanda, que crece 315 megavatios por año. Con esta nueva central, el gobierno busca cubrir el déficit de energía proyectado para el inicio del estiaje en octubre de 2026. Tomado de la web de Radio Pichincha, reportó para Punto Noticias Gabriel Espinosa.
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1: 12:50, 12:50. Muchísimas gracias por seguirnos acompañando. Y Colombia reanuda este miércoles las exportaciones de energía eléctrica hacia Ecuador con una programación cercana a los 8.6 gigavatios hora por día. El volumen permitirá cubrir más del 8% de la demanda ecuatoriana. El anuncio lo realizó el ministro de Minas y Energía de Colombia, Edwin Palma, mediante su cuenta X. El funcionario aseguró que la medida responde a las necesidades de seguridad del sistema eléctrico de Ecuador. La energía programada utilizará aproximadamente el 78% de la capacidad total de los enlaces internacionales. El perfil horario divulgado por Palma establece una exportación total de 8.67 gigabytes durante la jornada. Los envíos comenzaron con 125 megas en el primer periodo y aumentará progresivamente durante la madrugada. La mayor transferencia será de 450 megavatios y se mantendrá entre los periodos 8 y 11. Las exportaciones oscilarán principalmente entre 351 y 440 megavatios, mientras que en los últimos periodos del día se ubicarán entre 270 y 415 megavatios. Esta programación busca aportar energía al sistema ecuatoriano durante diferentes momentos de consumo dentro de la capacidad disponible en las conexiones eléctricas entre ambos países. 12:52.
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1: 12:52 y cómo pasa volando el tiempo, señoras y señores, la verdad, porque ya son 5 años. Va el quinto Festival del Globo que se va a producir en la mitad del mundo, que es un espectáculo realmente impresionante. Es un encuentro ciudadano también realmente impresionante. He estado en 2 de estos eventos y uno queda maravillado. Primero por la presencia ciudadana, esto de reunirse allí con todo el mundo, con su familia, con los niños, con gente, con vecinos. Bueno, es un espectáculo sin igual que se va a desarrollar por quinta vez. Felicitaciones a la prefectura de Pichincha y a todo ese equipo que organiza este evento que ya es considerado un hito a nivel internacional, señoras y señores. Para despedirnos, nos vamos a conectar con Marco Criollo, quien nos va a dar la información sobre el evento en vivo y en directo sobre el quinto Festival Internacional del Globo. Marco, muy buenas tardes y conmigo hasta mañana.
4: Radio Pichincha, hoy se inauguró el quinto Festival Internacional de Globo Aerostático aquí en la mitad del mundo, pero yo les voy a contar los detalles para que ustedes puedan asistir a este evento. Este evento comenzará el jueves 20 de agosto de forma gratuita, ese día, en 3 lugares donde se exhibirán el vuelo de los globos aerostáticos, y va a ser en 3 lugares. Por ejemplo, en el centro de Quito va a ser en la Plaza de la República, en el norte, en el Estadio de Carapungo, y en el sur de Quito, en el Estadio de Solanda. Aquí, como mencioné anteriormente, se exhibirán los globos y será de forma gratuita para todo el público. Ahora, este evento se extenderá también el viernes 21, sábado 22 y domingo 23 de agosto. En estos días sí tendrá un costo. Un costo general de $5 para personas, para todo el público, y la entrada preferencial de $2.50 para adultos mayores y con personas de discapacidad. Yo les voy a contar la agenda que habrá en estos 3 días. La prefecta Paula Pavón describió que el viernes se presentará Cuarto Grado, David Navarro, Veder el musicólogo y Dayanara, priorizando en este día el género salsa. Ahora, el sábado 22 de agosto, se presentará Alex Kraft, Jota y Milo Cortés, entre otros artistas. Aquí se priorizará el género urbano. Y el domingo 23 de agosto se priorizará el género chicha. Entre los artistas que destacan están Máximo Escalera, Ceci Narváez, Gerardo Morán y Segundo Rosero. Pero escuchemos para más detalles a la prefecta de Pichincha, Paola Pavón.
22: El día viernes 21 de agosto
3: La idea es bailar un poquito, género salsa, cumbia. Estará con nosotros Cuarto Grado, David Navarro, Ángel Velázquez y Orquesta con Bancheros, Beber el Musicolo y Dayanara. El sábado 22 lo hemos hecho pensar un poquito más en los jóvenes, bueno, y a quienes les guste el reggaetón, porque también aquí en la mesa hay grupos que les gusta el reggaetón. Va a estar Emilio, Vice, Alex Crack, Jota, Carlos Cortés y Milo Mae. Esto va a ser el sábado 22 de agosto en un género más alternativo urbano. Y el domingo 23 de agosto vamos a dedicar el espacio a el talento nacional y vamos a tener chicha. Es una primera vez, es la primera vez que vamos a tener un espectáculo de chicha en el Festival Internacional del Globo. Así que a los apasionados de la chicha, atentos con la cartelera. Vamos a tener a Máximo Escaleras y Natalie Silvana, la fabulosa Ceci Narváez, Gerardo Morán y cerramos con Segundo Rosero.
5: Ahora, el Festival de Globos Aerostáticos no solo incluye la exhibición de los mismos, sino también varias actividades que se realizarán aquí, en la mitad del mundo. El viceprefecto Alexandro Tonello detalló que esto inicia a partir de las 5 de la mañana y se extenderá hasta las 12 de la noche, en donde va a haber en los alrededores emprendimientos, un show aéreo de parapente, autos clásicos y emprendimientos de café y todo tipo de artesanías aquí en la mitad del mundo. Además, también va a haber gastronomía. Escuchemos lo que dijo Alexandro Tonello.
22: En este festival va a estar presente de 5 de la mañana a 12 de la noche. También va a haber una exhibición de autos clásicos y vamos a tener un show aéreo de parapente, entre otras cosas como los atractivos que ya conoce todo el mundo de aquí de la ciudad mitad del mundo.
5: Ahora yo les cuento cómo ustedes pueden adquirir las entradas para asistir al Festival Internacional del Globo. Primero, habrá dos entradas, una que durará de las 5 de la mañana a 1 de la tarde y otra a partir de la 1 de la tarde hasta las 12 de la noche. En la mañana se presentarán o se exhibirán los globos aerostáticos y a partir de la 1 de la tarde se presentarán los diversos artistas. ¿Cuántas serán las entradas? A $5 la general y a $2.50 la preferencial. ¿Y cómo puede adquirirlas? A través de la página web de la mitad del mundo. Pero escuchemos lo que dijo el gerente general de la mitad del mundo.
22: Los costos de las entradas son de $5 para los adultos, $2.50 para personas con discapacidad, adultos mayores, niños de 6 a 12 años, niños menores de 6 años no pagan absolutamente nada. Y también somos pet friendly, somos amigos de las mascotas y las mascotas pueden venir acá a la mitad del mundo. La primera entrada va a estar funcionando hasta la 1 de la tarde y a partir de la 1 de la tarde va a ser la segunda entrada que pueden ingresar a la mitad del mundo y pueden acceder a los conciertos de la noche en Arena Show.
5: Ahora ya les cuento que durante los 4 días habrán 20 pilotos, 19 de ellos son extranjeros y uno de ellos es nacional. Los extranjeros provienen 15 de México, 3 de Brasil. Esto es lo que podemos contarles hasta el momento, compañeros y amigos de Radio Pichincha. Yo regreso con ustedes a estudio.
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1: Hola, hola, ¿cómo están amigos y amigas oyentes? Muy buenas tardes, estamos ya en Coñeque, el espacio deportivo de Radio Pichincha. Es un gusto, un placer, un privilegio estar con ustedes en esta linda tarde de miércoles. Para hablar de algunos temas importantes, ayer hablábamos sobre la posible llegada de Ener Valencia a Boca Juniors y ya parece que es un hecho. En realidad serían solo, faltarían un par de horas para que se oficialice la llegada de Superman Valencia, quien viene de hacer un buen desempeño en el fútbol mexicano. No le fue bien en la Copa Mundial. Previamente estuvo jugando en el Internacional de Porto Alegre y hoy podría llegar al equipo de Arruabarrena en el fútbol argentino. Eso y también una confirmación que se dio también hace algunas horas: la Selección Nacional de Fútbol arranca ya el proceso rumbo al 2030. Anita Isabel, pues ya se ha confirmado un rival para la fecha FIFA del mes de agosto y septiembre.
2: Septiembre
1: y octubre. Entonces ya estamos listos. 24 de septiembre, Ecuador contra Corea del Sur. Todo esto lo vamos a analizar con Anita Isabel Rodríguez, a quien le doy la más cordial bienvenida. ¿Cómo estás, Anita? Bienvenida.
2: ¿Qué tal, Javi? ¿Qué tal? Saludo cordial para toda la gente que está conectada con nosotros. Varios temas que se han dado durante este día. Continúa lo de Gianni Infantino. Se asegura, se rumora, varios medios internacionales también hablan de que Gianni Infantino se reuniría en las próximas horas, o ya se reunió también con la Federación de Marruecos para ofrecer el Mundial del 2030. Está moviéndose Gianni Infantino con varias de las federaciones luego de haber tenido todo este tropiezo con esta famosa propuesta de los de más de 20 mil millones de dólares que no se dio, privatizar varias cosas dentro de la FIFA, no se dio eso y ahora está buscando más aliados, diría yo, para poder mantenerse en primera instancia, ser reelecto y luego continuar también con todo lo que se viene dentro de la FIFA. Eso más adelante estaremos, hemos comprometido para poder conversar con Giovanni Cárdenas, abogado deportivo, en donde vamos a conversar precisamente sobre todos estos temas y despejar varias dudas que nosotros también teníamos y que seguramente la gente también claro. Tiene. Enfocándonos un poco en todo lo que causa este boom de Ener Valencia, recordando que el único jugador que ha estado, que ha sido parte del equipo de Boca Junior ecuatoriano, ha sido Raúl Noriega.
1: Raúl Noriega, quien incluso...
2: Y tiene su fotografía, sí. Tiene su espacio en el museo también de Boca, Raúl Noriega, y sí, es el único jugador ecuatoriano que estuvo en el equipo de Boca Junior.
1: Y en declaraciones, Noriega indicó que si es el elegido, puede llegar a marcar una diferencia dentro de este conjunto Ceneice, pues él ya sabe lo que es jugar en grandes equipos, ¿no? Al estado en el West Ham United, ayer lo mencionábamos, Anita, un poco la carrera, fue campeón con MLE, que después se fue al fútbol mexicano, en donde le fue bastante bien en esa, déjame acordarme, ¿te acuerdas cuál era la trilogía que tenía, o el tridente que tenía el Pachuca con Ener Valencia? Era Vargas, Valencia y Ignac, me parece que eran los tres. No es en Pachuca, fue en Tigres fue. Creo que era Vargas, Eduardo Vargas, el chileno, Ener Valencia y André Gignac. Era un equipazo el Tigres, estoy confundido. Ahorita tienes la computadora, ahí dame viendo. Pero le fue bastante bien también a Ener Valencia en fútbol mexicano. Después
2: tienes razón. A ver, lo que tú decías, Eduardo Vargas, André Pierre Gignac.
1: Gignac, el francés.
2: El francés, que es en el Tigres de Lunan, y esto estuvo en el 2017.
1: Ya, perfecto. Ok, sí, muy bien.
2: Sí, sí. ¿Y jugaron con ese equipo?
1: Era un equipazo ese.
2: ¿Jugó ese Copa Libertadores? No, creo que fue el Tigre de...
1: El Tigre de Jofre Guerrón llegó a la final.
2: Jugó.
1: Sí, el Tigre de Jofre Guerrón llegó a esa final, donde fueron superados en el partido de vuelta por el conjunto de River Plate. Ese conjunto de Gallardo,
2: sí,
1: ¿no?
2: Recuerdo ir viendo la fotografía también del Tigre de Ener Valencia con esa camiseta, recordaba claramente la imagen
1: tenía
2: de Jofre Guerrón, que fue el que estuvo en ese equipo
1: en esa final, que incluso, mira, Jofre Guerrón en ese momento, rápido un dato solo para lanzar, fue elegido como el mejor futbolista en esa Copa Libertadores. Estamos hablando de la Copa Libertadores del 2015, me parece, sí, 2015, la de el Tigres de Jofre Guerrón en esa Copa Libertadores. Después, ya retomando un poco a lo de Ener Valencia, se va al fútbol inglés, al West Ham United, al equipo de los Hammers. Estuvo ahí un poquito más de dos temporadas, luego recae en el conjunto de los Toffees, que es el Everton. No le fue tan bien como en el West Ham United, y después recae en el fútbol turco, en donde sí estuvo algunas temporadas y fue un elemento importantísimo en Fenerbahce, para después ir al fútbol brasileño en el Inter de Porto Alegre. Jugó Copa Libertadores, mandó unos partidazos, recuerdo una semifinal contra River, incluso mandó un partidazo ahí en el Valencia, y últimamente he estado en el Pachuca, el paso por la Selección Nacional de Fútbol. Y con todo esta trayectoria de Ener Valencia, Raúl Noriega, quien ha sido el único ecuatoriano en Boca Juniors, ha dicho que sí está capacitado para formar parte de Boca Juniors.
2: Fueron otras instancias, fue en 1993 y 94 que estuvo también Raúl Noriega siendo parte de este equipo del Boca Juniors. Debutó frente al equipo de River Plate. Sí. En octubre de 1993 también, y la última vez que vistió la camiseta fue en agosto del 2024, exactamente un año más o menos, un año que estuvo Raúl Noriega, como decíamos que es el único jugador, estaba en el Barcelona, del Barcelona Sporting Club, dio este paso también al fútbol argentino, y es recordado también porque ganó la Copa de Oro Nicolás Leos en 1993 con el equipo del Boca Juniors, así que esa experiencia en el fútbol argentino, sí, específicamente en este equipo del Boca Juniors, lo tiene también Raúl Noriega, y se atreve a hablar de Ener Valencia, que es otro de los referentes también del fútbol ecuatoriano.
1: Sí,
2: mucha de la gente está, ¿no? ¿Para qué va a llegar Ener Valencia? ¿Por qué va a llegar?
1: No se ha puesto ni la camiseta todavía.
2: Exactamente,
1: no
2: todavía está en veremos, pero yo creo que sí le va a ir bien por allá a Ener Valencia también.
1: Yo
2: ojalá
1: también,
2: que sí. Esperemos
1: delantero.
2: Que sí se merece por todo lo hecho a la selección ecuatoriana de fútbol, por todo lo hecho en su carrera también, obviamente con muchos problemas, con muchas cosas, pero yo creo que a raíz de lo que ya forma su hogar también, es bastante hogareño, y no se ha escuchado ninguna otra cosa más en problemas tampoco.
1: Total.
2: En Ener Valencia, extrafutbolísticos, por lo menos, y me parece que sí tiene bien
1: jugador
2: merecido.
1: Jugador maduro.
2: Sí, tiene bien merecido ser parte, tener esta opción grande también de llegar al fútbol argentino, y por qué no, cerrar una carrera ahí, ¿no? O quizás regresar al país, como también es el anhelo, o ha sido el anhelo de muchos de los jugadores, regresar al país y jugar, obviamente, será en el Club Sport Emelec, donde fue figura también Ener Valencia.
1: Totalmente, Ener Valencia está bajo el ocaso de su carrera, y finalmente llegará para el conjunto Xeneize por 18 meses, añito y medio, un contrato de añito y medio. Vamos a ver cómo le va al conjunto de Boca Juniors bajo la dirigencia de Juan Román Riquelme, que en términos administrativos, en logros, no ha convencido muchísimo la presidencia de Riquelme. Se lo va a extrañar si es que sale, si es que esta temporada o la próxima temporada logra romper todo y gana algún torneo internacional, podría ahí tapar un poquito todas las críticas que ha tenido Riquelme, pero finalmente creo que el hincha de Boca, como está hoy por hoy, va a extrañar más al Riquelme futbolista, que es una leyenda en el fútbol argentino, no solamente en Boca, sino en la selección nacional albiceleste, más que su paso como presidente. Entonces, ante eso tiene que estar ahí Valencia.
2: Y Ener Valencia enfrentaría lo que es Copa Sudamericana, ¿no? Porque Copa Libertadores no está compitiendo el equipo.
1: Para esta temporada. Por eso digo, para la próxima temporada seguramente buscará llegar a la Libertadores y llegar lo más lejos.
2: Está en octavos de final. Boca Juniors enfrentará al Deportivo Recoleta, que será el partido del próximo día, el 11 de agosto, la próxima semana. El partido de ida, que lo hace de local, y el partido de vuelta, que será el próximo 18 de agosto.
1: Muy bien.
2: Entonces, esos son los torneos en los que está precisamente el equipo junior, que podría ser, es una de las grandes alternativas que tiene también Ener Valencia para llegar al fútbol argentino.
1: Claro.

0: rumbo a Rusia. El ratón Ramírez también había, me decía, no, ya no más a las selecciones, pues regresó. ¿Quién más así renunció? Y hay algunos casos de jugadores.
1: El boliviano que quiso regresar para los partidos y no lo
0: convocaron. Marcelo Moreno Martins también, que había renunciado. Después, cuando ya vio que Bolivia y no le dieron chance. Yo sí le hubiera dado chance. Ha estado ahí, es el mejor jugador de Bolivia.
1: Pero lo llamaron, el técnico decía que lo llamaron para que entrene, pero él no quiso llegar.
0: Bueno,
1: lo decía, también justificaba.
0: Pero no ha habido nada todavía entre Ener Valencia y la Selección Nacional de Fútbol. ¿Saben por qué traigo esto? Porque el 24 de septiembre ya arranca un nuevo proceso de la Selección Nacional, un proceso post-BKCS, post-Copa Mundial de Norteamérica 2026, rumbo al 2030. Se dice, Anita, que en este partido amistoso ya estaría participando el nuevo estratega de la Selección Nacional, pues las negociaciones están avanzadas. Ya hay conversaciones
1: también. De la forma en que entregan o que muestran dan a conocer los partidos amistosos de la Selección Ecuatoriana de Fútbol por parte de la Federación Ecuatoriana, se habla, ¿no? Nuevas sorpresas se vienen.
0: Sí.
1: Va a haber sorpresas.
0: Muchas sorpresas, además.
1: Exactamente, usan la palabra sorpresa con respecto al partido. Entonces,
0: te digo por qué es sorpresa, porque ¿quién va a transmitir ese partido? Ya se acabó el contrato con el canal del fútbol.
1: Por eso te digo, la palabra sorpresas trae muchísimas cosas. No necesariamente lo del director técnico, digamos. Lo que tú dices puede ser la transmisión, puede ser que se juegue con juveniles, puede ser muchísimas cosas. Entonces,
0: eso a mí no me sorprende,
1: sí,
0: en realidad.
1: No, sí, pero te encierran mucho la forma en que la comunicación que hace también la Federación Ecuatoriana de Fútbol. Lo cierto es que el próximo partido será en la fecha FIFA, que se abre para el frente a Corea del Sur.
0: Corea del Sur, que no le fue bien en la Copa Mundial, buscará darle la vuelta a ese resultado, y eso que era una selección que se esperaba un poquito más, ¿no?
1: Del 21 de septiembre al 6 de octubre es de esta fecha FIFA.
0: Totalmente, ahí se arranca, y el partido va a ser el 24 de septiembre, con este combinado de Corea del Sur. Es un buen momento, pero me quiero centrar en las sorpresas. ¿Qué jugar con juveniles no es sorpresa para mí, respondiendo a la federación misma, si es que lo están vendiendo así.
1: No, yo te digo que pueden ser muchas, o sea, que encierran muchísimas cosas. Como tú dices, puede ser lo del técnico.
0: Ya, esa es la
1: sorpresa,
0: máxima.
1: Obviamente.
0: La máxima, esa creo que es la máxima.
1: Esa es la que podría ser el llamado también a eso. Pero yo te digo, pueden ser muchas más cosas también, como tú decías, quién va a transmitir el partido, a quién, con quién firmaron para que se sea el que acompañe a la Selección Ecuatoriana de Fútbol de aquí hasta los próximos mundiales.
0: Sí.
1: Capaz que vuelve al mismo canal del fútbol, no sabemos qué propuesta puede haberla hecho tampoco. Entonces, lo cierto, como decíamos, es que esto se jugará en Corea del Sur. Este partido será una gira asiática que tendrá el combinado nacional, y me imagino que será un partido de ida y vuelta, no creo. No se maneja mucho con partidos de ida y vuelta. Las fechas FIFA de las mujeres sí se maneja así.
0: Claro.
1: Pero yo creo que acá no se manejaría así, y obviamente sería Corea del Sur, y estarían buscando, me imagino, otro representante asiático para que Ecuador enfrente también esta doble fecha de FIFA, que será después del Mundial, en donde varias de las selecciones empiezan ya a trabajar con miras a lo que va a ser el próximo Mundial. Y decíamos, ¿para qué vas a escoger un técnico si no hay todavía competencias oficiales? Lo que hay es una fecha FIFA, que es un partido amistoso que se va a jugar.
0: Sí.
1: Es un partido amistoso.
0: Muy bien, entonces lo que pueda darse con la Selección Nacional de Fútbol será que prestan los equipos europeos a los jugadores. No se ve muy complicado porque está arrancando. Estaremos ahí en la quinta, sexta fecha de la Liga, la Premier League. Creo que muy complicado que eso pase.
1: Mira, yo te decía, ¿no? Sorpresa. Bueno, no suena mucho la palabra sorpresa en el anunciado que hace la federación. Uh-huh. Dice, tenemos un anuncio que hacer junto al auspiciante, que es a Pilsener. El próximo desafío ya está aquí. Enfrentaremos a Corea del Sur para los amistosos de septiembre. Nos vemos nuevamente en la cancha. Ese es lo que muestra también el tuit, la información que presenta la Federación Ecuatoriana de Fútbol. Yo había leído la palabra sorpresa, por eso también hago la rectificación de que no dice la palabra sorpresa.
0: Pero bien.
1: Empieza con un nuevo desafío, la foto de hecha ahí en inteligencia artificial, en donde está de espaldas Moisés Caicedo, también Alan Franco y Vite, que son los jugadores que aparecen en la fotografía. Y la información nada más te dirige al portal de la Federación Ecuatoriana de Fútbol, en donde está la información que todos conocemos. Dónde se va a jugar, cuándo se va a jugar, y que será una gira también, y estadísticas entre estas dos, entre este dos selecciones que jugarían este partido.
0: Totalmente.

0: Exactamente, Anita. Entonces estaremos muy pendientes de lo que pueda suceder con la Selección Nacional de Fútbol, del cierre de las negociaciones entre Ener Valencia y Boca Juniors. Estas han sido las noticias más importantes del día en el fútbol nacional. 13 horas con 20 minutos, amigos y amigas. Vamos con nuestro siguiente segmento. Nos ponemos el chip ahora del fútbol femenino porque está a tope los playoffs. Se están desarrollando las semifinales, estamos a puntos y a puertas de conocer a las campeonas del 2026, así que bienvenidos y bienvenidas a Futboleras.
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0: Y continuamos, como decía Javi, este fin de semana se jugarán las semifinales de la Superliga Femenina. En primera instancia, el partido será a las 3 de la tarde en el Estadio Rumiñahui, entre la selección de la, entre Universidad Católica. Gracias. Y el equipo de las Dragonas del Independiente. Hablamos de selección porque también la selección sub-20 ya está en sus últimos días de preparación, porque ellas viajan ya a finales de este mes de agosto al Mundial de Polonia 2026, en donde está clasificada la selección ecuatoriana, dirigida por Eduardo Moscoso, y también como su asistente técnica estará la profesora Ana Rueda. Y esto lo llamo a colación también porque Ana Rueda tendrá que ser parte del cuerpo técnico por una obligatoriedad que emitió la FIFA hace algunos meses, y al igual que también estará una médica o una fisioterapista que sea mujer. Esto hablando también de la igualdad que deben tener las selecciones en los próximos torneos. Así que Anita Rueda también, que es directora técnica de la sub-15, que también se está preparando para o que ha hecho varios microciclos, también está, será parte de esta selección sub-20 que va a viajar hasta Polonia para representarnos a nuestro país. Hablaba de la selección, ¿por qué? Porque mañana hay un conversatorio también con Eva Espejo, la directora técnica de la selección de mayores, y en cambio que también se alista para el repechaje, que todavía no tiene fecha, todavía no se sabe dónde se va a jugar, pero ya hay varios equipos que están clasificados, como es la misma selección venezolana, la selección de Papúa y Guinea,
1: Nueva Guinea,
0: sí. También la de Nueva Caledonia, que son las selecciones que ya clasificaron también a la repesca, como también la selección de Ecuador. Hablamos también de Copa Libertadores Femenina, ya se viene el otro mes, arranca también la Copa Femenina acá en nuestro país, será del 15 al 31 de octubre. Eso serán los, no hay todavía equipos clasificados en su mayoría en lo que se refiere también a Sudamérica. Ya les iremos contando también lo que sí decíamos, que estos partidos, esas semifinales dejarán a ellos dos equipos que podrían ser Universidad Católica, Dragonas, Liga de Quito y Barcelona. El otro encuentro será el día domingo, que a propósito mañana va a dar rueda de prensa también el técnico de Liga Deportiva Universitaria, así que le tendremos también esa información mañana. Conjuntamente con el equipo masculino, ahí va a estar Gerardo Londoño, que es el técnico de las Guerreras Albas, como se les conoce al equipo femenino de liga,
1: sí.
0: Y que va a enfrentar a Wendy Villón, que es otra de las conocedoras también.
1: Es una legendaria Wendy Villón,
0: histórica.
1: Total.
0: Wendy Villón también, que es la más con más títulos dentro del fútbol femenino, tanto en torneos de CONFA como también en Superliga. Dos títulos con el Deportivo Cuenca, uno con el Nacional y otro con el equipo de Barcelona. ¿Será que este año es del equipo de Barcelona? Pues la tiene muy difícil con Liga de Quito, porque ya le ganó en este año 2026, y también Liga de Quito le ganó a Dragonas, le quitó el invicto, así que por eso se vuelve también bastante fuerte estas semifinales que se van a dar en este año. Se repite lo del otro año, Javi, repite lo del otro año, porque también se enfrentaron los mismos equipos. En ese entonces le ganó Dragonas a Católica y Liga le ganó a Barcelona. La disputa por el título, Dragona se quedó con el título de campeona del 2025. Vamos a escuchar a protagonistas. Tenemos a Fabiana Yantén, jugadora colombiana que es el aporte extranjero del equipo de las Dragonas del Independiente del Valle. Perfecto. Ayer en la inauguración la ampliación también de su centro de alto rendimiento para el equipo femenino, pudimos conversar con ella. Así que escuchemos lo que nos dijo también Fabiana Yantén. Estamos con Fabiana Yantén. Fabiana, cuéntanos, ¿cómo está el trabajo encaminado también para lo que se viene el fin de semana?
2: Yo creo que muchos de ustedes ya conocen cómo trabaja el profesor Gustavo Pineda, y el trabajo ha sido intensamente bueno, como siempre lo sabemos hacer, y somos muy afortunadas de que él esté con nosotros y que nos pueda guiar en este camino.
0: ¿Cómo ves también la presencia de Dragonas Independiente nuevamente en estos, entre los cuatro mejores, ¿no? ¿Cómo has visto tú también la campaña? ¿Cómo se ha desarrollado este año?
2: Afortunadamente llegué a un club exigente, un club extraordinario, que por eso es ante los mejores, por el trato que le da a las jugadoras, por cómo se trabaja, por las condiciones que tiene. Entonces, si estamos entre los cuatro mejores, es por algo.
0: En lo personal, ¿cómo tú analizarías hasta el momento también un balance de lo que ha sido tu año acá?
2: Yo creo que ha sido muy, muy, muy bueno. Muy bueno porque venía de Chile, donde no estaba compitiendo, y llego acá donde me acogen bien, donde tengo la confianza del profesor, y más que el equipo es muy, muy unido, entonces me siento como en casa.
0: Mira, y también lo que ha habido, ¿no? Esa mezcla de experiencia, la tuya con las jovencitas, ¿cómo ves eso también?
2: No, es muy lindo, es muy lindo, es muy lindo, porque yo tampoco es que sea la más vieja, pero aprender de ellas también, de lo que es Ecuador, de sus vivencias, porque la mayoría son pequeñas y están lejos de sus padres, también es una aventura que es bonito y es lindo acompañarlas.
0: ¿Cómo ves también esta semifinal? ¿Cómo le ves a la Universidad Católica?
2: Es un equipo, es un buen rival, es un equipo que compite, es un equipo con el que ya hemos enfrentado y va a ser un muy buen partido.
0: ¿Qué mensaje le das a la gente para que esté pendiente también de lo que hacen ustedes en el fútbol femenino?
2: Que nos sigan apoyando, que nos vengan a ver al estadio, que sigan las redes, que comenten, que eso nos ayuda a nosotros, que nos den siempre ese aliento, que nosotras con la bendición de Dios sacamos esto adelante.
0: Gracias.
2: Gracias.
0: Ahí la palabra de Fabiana Yantén, jugadora colombiana que es parte de este equipo del Independiente del Valle y que ha sido una de las figuras también en estos últimos partidos. Vamos a seguir escuchando también y contarles que ya tenemos clasificados para esta Copa Libertadores. Por Brasil está Corinthians, está el Cruzeiro.
1: Yo le tengo miedo a Corinthians, Anita, pero aunque le tengo mucho miedo.
0: Nos goleó 16-0.
1: ¿Uno fue?
0: 16-1.
1: Claro, porque no fue, ¿fue cero?
0: Cero, cero, cero.
1: Claro, esa Copa Libertadores, Fercho, ahí llegó mi buen amigo Fercho, que está del otro lado. Te saludo en vivo, mi querido.
0: Estuvo trabajando, don Fercho.
1: Ajá.
0: Cruzeiro. Cruzeiro. ¿Me ibas a decir algo de Corinthians?
1: Sí, desde esa Copa Libertadores tengo muchísimo respeto al combinado de Corinthians, que es un equipo muy serio. Y fue campeón, además, en ese año.
0: Y es campeón actual.
1: Imagínate.
0: Y es el campeón actual también.
1: Y favorito.
0: En 2024 fue campeón allá en Colombia, siguió nuevamente y ahora es el campeón actual también de esta Copa Libertadores. Cruzeiro y Palmeiras, Palmeiras con la novedad que tiene una ecuatoriana que es Jocelyn Espinales, que ha ganado varios títulos y también buscará este título como de la Copa Libertadores. Argentina está el equipo de Belgrano, en Chile está Colo Colo y la Universidad de Chile, son los dos equipos como campeón y subcampeón. Paraguay campeón, Libertad y Olimpia subcampeón. Perú tiene Universitario de Deportes, un solo representante. Uruguay también tiene solo un representante, que es el Nacional. Colombia tiene dos representantes, que todavía no se define. Bolivia tiene un representante y Ecuador como país anfitrión tendrá dos, y de ahí usualmente nosotros tenemos uno, nada más el que nos representa en esta Copa Libertadores. Así que de aquí hasta noviembre, Dios mediante, estaremos hablando de fútbol femenino.
1: Totalmente, Anita.
0: Y en noviembre,
1: ¿por qué
0: Dios
1: no?
0: mediante, estaremos desde Brasil informándoles también sobre el repechaje de la selección ecuatoriana rumbo al Mundial de Brasil 2027. Así que ahora seguimos escuchando también otra protagonista, María Victoria Bravo, jugadora del equipo de las Dragonas del Independiente, también que se recuperó de una lesión y ha tenido minutos, y también habla de este momento que vive el equipo de las Dragonas. Bravo, Bari, cuéntanos nuevamente en estas instancias, tú en lo personal también siendo parte de este equipo del Independiente.
3: Bueno, primero buenos días y gracias por la apertura. Creo que al final el equipo está muy contento, estamos muy agradecidos primero por las nuevas instalaciones, estamos creciendo y la verdad es que estamos preparadas y dándole duro esta semana.
0: ¿Cómo ha sido también tu año también, el balance de lo que ha sido también esta temporada 2026 en lo personal?
3: Bueno, en lo personal, de lo que recién le regresé de mi lesión, creo que he venido cogiendo ritmo, pero al final creo que todas trabajamos, todas nos exigimos, y eso es lo bueno, que al final todas nos ayudamos para crecer. Estamos muy felices, muy contentas y agradecidas con el club por estar en estas instancias. Y bueno, en lo personal también estoy muy agradecida con Dios, con mi familia, con los entrenadores por darnos la confianza. Y bueno, de a poco ir cogiendo ritmo, estando en quizás en banca y también sumando minutos.
0: ¿Cómo ha sido también eso, no? Enfrentar a la Universidad Católica nuevamente en esas instancias, ¿cómo también lo recibe el equipo?
3: Bueno, la verdad es que siempre hemos respetado mucho al rival. Católica es un equipo muy fuerte y, como te digo, nosotros hemos trabajado toda la semana, venimos creciendo, venimos exigiéndonos y, bueno, al final espero que el fin de semana poder dar un buen partido y al final que sea lo que Dios quiera. La verdad es que los dos equipos queremos ganar, pero veamos el fin de semana qué pasa.
0: Bueno, por acá también el evento, ¿no? Esa inauguración que también es importante para lo que ustedes desean, pero por ahí decían que quieren esa tercera estrella ahí.
3: Sí, la verdad es que claro, pero primero estamos muy agradecidas con los dirigentes, con las personas que invierten en el fútbol femenino para que esto siga creciendo. Y bueno, al final sí, esto nos ayuda primero a recuperarnos bien, a tener nuestro espacio en el fútbol femenino. Y eso es al final lo que hace que nosotros también nos exijamos más para poder corresponder de buena manera.
0: Aunque también ha sido, son realidades diferentes también, lo que viven ustedes como Independiente, a diferencia de también el momento de otros equipos. ¿Tú crees que qué es lo que nos falta también ahí en este fútbol femenino como para que se cambien las cosas?
3: Bueno, más que todo creo que es como el creer más en el fútbol femenino, el invertir, porque al final, como te digo, son personas que han creído en nosotras desde hace mucho tiempo y al final hoy en día se dan los resultados, ¿entiendes? Como que es apostar por el fútbol femenino quizás a ojos cerrados, pero creo que en lo personal yo los invito a que de verdad inviertan, conozcan el fútbol femenino porque creo que hay mucho talento acá en el Ecuador.
0: La invitación también para la hinchada que esté atenta a lo que son estas semifinales.
3: Bueno, los invitamos que estén atentos el sábado a las 3 de la tarde. Los esperamos, esperamos darles igual un buen partido y eso, muchas gracias.
1: Mucho optimismo, Anita, en el conjunto. Sí, saben que son favoritas también para levantar el título.
0: Sí, final además ayer, como les comentaba también el reporte, Michelle Deller decía, ¿no? Queremos la tercera. Serían tricampeonas del equipo de las Dragonas del Independiente. Y esto pareció algo igual que el equipo masculino, ¿no? Siempre uh-huh. se quedaban en el casi, se quedaban como vicecampeonas. Y así fue las campañas, grandes campañas que hicieron en la Superliga Femenina, la del 2020 con Vanessa Arauz, la del 2021 también, la del 2022 con el profe que fue de Ñañas, al 23 también.
1: Ramírez, ¿no era Ramírez?
0: Exactamente, Francisco Ramírez se quedó en el 23, en donde estuvo más cerca, pero ya en el 24 ya consiguió también ser campeón, 25 también, y ahora en el 26 también quiere ser campeón nuevamente el equipo de las Dragonas del Independiente. Sería la tercera estrella, serían tricampeonas y han sido las representantes,
1: Anita,
0: que más lejos han llegado también, bueno, junto al Deportivo Quito hace muchos años, en el 2010, sí, que han llegado más lejos, que fueron a cuartos, como cuartas dentro de la Copa Libertadores Femenina.
1: Recordemos las campeonas de la Superliga. A memoria, de memoria. Ajá. No, desde adelante para atrás, más fácil. Ya, 2025, Dragonas. 2024, Dragonas. 2023,
0: Barcelona.
1: Barcelona, que dio la vuelta olímpica en el estadio de, no en el Chap Arena ahí todavía, sino en el estadio del Independiente del Valle.
0: Fue con Francisco Rinos.
1: Totalmente.
0: Que perdió esa final.
1: 2022.
0: Ñañas.
1: Las Ñañas quedaron campeonas. 2021.
0: El Deportivo Cuenca.
1: El Cuenca retomaba con Wendy Villón.
0: Con Wendy Villón.
1: 2020. El Nacional.
0: Con el equipo de ajá. Wendy Villón.
1: Y 2019.
0: Deportivo
1: Cuenca. El Cuenca de Wendy Villón.
0: Exactamente.
1: 2018, ya, esto es entrar en los anales de la CONFA.
0: De la
1: y
0: CONFA.
1: Es,
0: pero bueno, digamos
1: y que recordamos,
0: el 2018 fue Unión Española.
1: Unión Española. Con Charcopa. Transmitimos Charcopa, ese partido, ¿te acuerdas,
0: sí,
1: Anita?
0: Sí, allá en la claro. ciudad de Guayaquil.
1: 2017 también.
0: 2017 también transmitimos. Ese fue Unión Española que hacía el bicampeonato.
1: Totalmente.
0: También. La
1: sí.
0: final contra Ñañas en ese año también. En el 2016, en cambio, también fue Unión Española. Este partido fue en el estadio de Barcelona. Y nosotros, como Radio Pichincha, fuimos el único medio que transmitimos.
1: Claro.
0: Y era la única periodista que estaba sentada en el palco de prensa junto a mi compañero relator, que fue Marcelo Bros en ese entonces. Mira. En el 2016.
1: Un buen bro. Él
0: exactamente.
1: También.
0: Ahí fui yo acompañada de mi sobrina.
1: ¿Te acuerdas?
0: Y de mi hermana, que al final, el partido del año anterior,
1: sí.
0: que fuimos a la final, retomamos muchísimas de las fotos, cuando en ese 2016 ella también me acompañaba.
1: Total, quisiera recordarlo a Patito y a ti, Anita. Un día, ¿te acuerdas? Un martes o jueves en la noche, llovía, y salimos de la radio a las 6:30 de la noche, para ver para relatar un partido en la casa de la selección. ¿Te acuerdas? Y vimos y transmitimos el partido en directo acá.
0: Sí.
1: Y era Anita, mi persona, Patito Pinos, el amigo camarógrafo de Teleamazonas. Sí. Tal vez, ¿quién también sabía estar? Analí también sabía estar ahí. No todavía estaba ahí, pero había una periodista más. No sé
0: Belén
1: si era
0: puede
1: Belén o Eve también. No.
0: Ella
1: está.
0: Apareció en el 2000.
1: Después. Claro. Pero éramos 5 personas, Anita.
0: 19.
1: Transmitiendo ese partido.
0: Nosotros desde el 2013, Javito.
1: Claro, 2013, Anita. 14, ustedes me, siempre ahí.
0: vamos.
1: Así que mi admiración para
0: todos. Nuestro invitado también, y obviamente Patricio Pinos, que también nos acompañó en varias de esas transmisiones.
1: Totalmente.
0: Ahí en la casa de la selección. Vamos a la pausa.
1: Pausita, bueno.
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0: Muy bien, señoras y señores, continuamos en Coñeque, el espacio deportivo de Radio Pichincha. Ya tenemos un gran invitado el día de hoy, está Giovanni Cárdenas, especialista en Derecho Deportivo. Le agradecemos por conectarse a esta hora de la tarde para aclarar un poco las dudas que tenemos nosotros los periodistas y también el aficionado después de ese revuelo que se dio desde la semana anterior por la decisión de Gianni Infantino. Quedó en jaque, parece, el presidente de la FIFA, su continuidad como presidente del máximo organismo del fútbol. Así que todo ese tema le vamos a preguntar a Giovanni. ¿Le puedo llamar, doctor? ¿Cómo está? Bienvenido. Muy buenas tardes. No sé si le puede encender el micro porque no le logramos escuchar.
1: Lo que decía es que Giovanni, porque yo soy amigo de la casa, así que muchísimas gracias a ustedes. Es un gusto siempre compartir con ustedes cualquier criterio, cualquier idea que se pueda hacerlo en función de lo que se conoce y fundamentalmente lo que nos gusta, que es esto del tema del deporte y del fútbol específicamente.
2: ¿Qué tal, Giovanni? ¿Cómo está? Gracias por acompañarnos. Y bueno, la pregunta, como decíamos, de todas las personas, antes del día viernes, cuando ya Gianni Infantino dice que no procede, que no continúa con esta idea, es precisamente si era viable hacerlo, hacer que se privatizar, precisamente entregar los capitales a empresas privadas.
0: Anita, y por eso, Giovanni, nos gustaría que nos explique un poco qué es lo que buscaba Gianni Infantino al mostrar esta propuesta que después, claro, fue rechazada por varias confederaciones. Gracias por conectarse, bienvenido.
1: Muchísimas gracias. Bueno, lo importante aquí es que entender que hubo muchos errores de forma y de oportunidad. ¿Por qué de oportunidad? Porque no creo que era el momento más adecuado luego de haber terminado el Mundial. No creo que era el momento más adecuado de buscar fondos, supuestamente, que el FIFA no necesita para nada. Y más cuando se encontró con una Copa del Mundo que generó el mayor número de dólares que la historia de un torneo como este había generado. Es decir, no era el momento más adecuado. Y en la forma, porque esta propuesta de crear una empresa subsidiaria de la FIFA para poder manejar justamente un porcentaje de todo lo que son los derechos de comercialización, tanto televisivo como de sedes, como de merchandising, de los productos de los torneos de FIFA, se lo hizo, pero sin el conocimiento previo de las asociaciones nacionales y de las confederaciones. Es decir, se presentó la propuesta y la propuesta fue extendida al mundo a través de una comunicación en medios que no eran los más adecuados, es decir, medios masivos. Y esto llamó mucho la atención en el mundo fútbol, porque, reitero, el momento no era el más adecuado. Sin embargo, habría que hacer este análisis también desde el punto de vista de la política, no sé si geopolítica, pero desde la política, tomando en cuenta dónde se dio el Mundial, con quién se dio el Mundial, y la injerencia que tuvo el primer mandatario de ese país en el desarrollo de esta cita mundialista, que dejó cargado realmente un sinsabor desde el punto de vista de que FIFA se entregó prácticamente a todos esos caprichos que nosotros fuimos testigos desde el momento mismo del sorteo, donde se entregó una medalla, un trofeo, un reconocimiento como FIFA a la paz, y que no fue otra cosa sino simplemente establecer una compensación, sí, diría, digámoslo así, de lo que no se pudo hacer con el Nobel de la Paz para el presidente Trump.
0: ¿Usted considera que le hace daño al fútbol estos acercamientos o comunicados que pueda tener el presidente de la FIFA con un mandatario, en este caso un mandatario fuerte? Creo que sí entraría aquí el tema geopolítico. Me refiero al caso de Balogun, ¿no?, que salió con esa expulsión y después un comunicado o un mensaje del presidente Trump. Y sospechosamente, digamos así, se empezó a trabajar y terminó jugando un partido ya en la siguiente ronda de la Copa Mundial. ¿Cuánto daño le hace estos acercamientos de factores externos dentro de instituciones deportivas, en este caso en la FIFA?
1: Es que todo, no solamente en las relaciones geopolíticas ni en las relaciones deportivas, los límites son cruciales. Uh-huh. Y aquí da la impresión de que se pasaron los límites, ¿no es cierto? Es gráfico ver cuando se hace la entrega del trofeo de la Copa del Mundo a España y se le ve al presidente Trump que no quiere salir del cuadro de la fotografía, pese a la insistencia del mismo Infantino. Eso es una demostración, es una fotografía palpable de esa ruptura de esos límites. Es decir, entender o creer que también el fútbol es, se lo puede manejar desde el arbitrio de lo que se maneja otras circunstancias de la vida en ese país, digámoslo, en el mundo. Y entonces yo creo que las relaciones por sí solas no son malas, la ruptura de esos límites sí son malos.
3: Okay.
1: Y tomando en cuenta que nuestros actores que hoy tenemos en la actualidad mundial, como que no se respeta mucho justamente esas fronteras, y el deporte y el fútbol es muy celoso de lo que son sus actuaciones, de sus territorios en sí, de su cancha. Por eso, cuando uno incluso da clases en las universidades o en los lugares donde puede hablar de estos temas, hace la vida o hace el desenvolvimiento del ser humano de una manera análoga con una cancha de fútbol, ¿no es cierto? Hay que poner límites. Y los límites son las rayas que delimitan justamente el campo de juego. Por eso, unos son público, otros son jugadores. Y quienes son público no pueden tener actividad dentro de una cancha, como un jugador que está involucrado en el tema de aceptar reglas, de aceptar normativa que le permita a él desarrollar ese juego, no las puede romper. En este caso, justamente lo que hemos visto es esa ruptura que FIFA le ha abierto la puerta, la ventana, todo lo que ustedes quieran, de un organismo que tiene, reitero, muchísimo tiempo construyendo una autonomía que en muchos de los casos, ustedes también han sido testigos, se ha peleado porque esa autonomía, incluso rompiendo en muchos de los casos hasta derechos humanos, ha querido imponerse sobre, por ejemplo, soberanía de algunos países.
2: Doctor, usted tiene conocimiento precisamente de lo que hablaba Javi, lo que le preguntaba, sobre que se puede borrar una tarjeta, una expulsión, se puede habilitar a un jugador. No sé si ha pasado en otros torneos, porque yo, como decía, yo les contaba a los compañeros, en lo personal, en las barriales tampoco se hace eso.
1: No, es que no se hace eso. Bueno, digamos aquí, echa la ley, echa la trampa. No es que se perdonó una tarjeta roja. Se suspendió la ejecución de la pena. Los abogados hablamos del difícil muchas veces para que no nos entiendan, dicen muchas veces. Pero efectivamente aquí lo que se trató de buscar es una salida en la que la suspensión de la pena se iba a enviar hasta posteriormente el torneo y en una reunión de una comisión disciplinaria establecer si hay una sanción posterior o no. Entonces, en esa laguna de la normativa es donde se metió el tema de Bolugan, el delantero de los Estados Unidos, pero más aún, el salir públicamente a decir que por una llamada del presidente de los Estados Unidos se deja sin efecto o se toma como referencia esta posibilidad de quedar en suspensa esa sanción, es lo que llama más la atención, ¿no es cierto? Podía haberse dado, de hecho ya se dio, pero no en las circunstancias de por una presión política, FIFA y los estamentos, no solamente como el presidente, porque hay que decir algo también, aquí no es que el presidente es el que define si se eleva o se quita una sanción, sino que hay una comisión disciplinaria, hay tribunal inmediato que hay en los torneos que se realizan, que decidió esto y todos vimos lo que pasó. El jugador de Estados Unidos jugó, pero no le sirvió de mucho porque en lo deportivo, en cambio, no fue el aporte que me imagino esperaban sea.
2: Doctor, la FIFA está obligada jurídicamente a consultar a las asociaciones o a las confederaciones estos proyectos, o sea, darles apertura a estos proyectos, al proyecto
1: que presentó. Sí, definitivamente los estatutos de FIFA manifiestan que si hay una creación de un organismo, en este caso, que tiene que ver con el manejo de dineros y más de los torneos, que es lo más valioso que tiene FIFA, ¿no es cierto? Tiene que tener la aprobación de su asamblea o congreso de FIFA. En este caso, reitero, una propuesta que salió desde la presidencia y sin contar ni siquiera con una socialización con ningún estamento ni con el ejecutivo ni de lo que conocemos, porque no se ha llamado, salvo que ahora en estos días se llamó una reunión ya, ahora sí, si no me equivoco, en Asia, para tratar este tema, pero ya una vez que este fin de semana también se dejó por el suelo la propuesta, es decir, declinó Infantino de mantener con esta propuesta de la creación de esta subsidiaria para el manejo de los derechos de las competencias de FIFA, pero efectivamente cuando existe una transformación, una creación de un organismo dentro de la Federación Internacional de Fútbol, la asociación requiere del conocimiento y obviamente de la aprobación de sus miembros.
2: Y en ese sentido también, para seguir el hilo de consultar, y los derechos comerciales de la FIFA, ¿esos se pueden considerar que son patrimonio colectivo de las asociaciones o
1: sí, claro,
2: pertenecen exclusivamente a FIFA?
1: No, a ver, FIFA no es un organismo unicelular, ¿no es cierto? FIFA está compuesto fundamentalmente por las asociaciones de fútbol de cada país, lo que nosotros conocemos como federaciones. Digamos que en el estatuto habla de asociaciones nacionales. Si nosotros quisiéramos decirle a la ecuatoriana de fútbol asociación nacional, no está mal dicho, ¿no es cierto?, para efectos del seno de la Federación Internacional de Fútbol Asociado, o asociación, perdón, una asociación nacional tiene el mismo peso que cualquier otra. Es decir, la de Curazao tiene el mismo peso que la de Alemania. Salvo en ciertos casos que el estatuto establece que los países que crearon las reglas nuevas del fútbol, que son los países de Gran Bretaña, tienen dos votos, ¿no es cierto? Irlanda, Escocia, Inglaterra tienen dos votos, a diferencia de las otras asociaciones. Y por lo mismo, las confederaciones son las que suman, en cambio, la representación de todos estos, de estas asociaciones que representan países. Eso también es algo importante que conozcan nuestros aficionados, nuestros amigos, y que nosotros siempre nos vamos acordando. La FIFA no aglutina países, aglutina asociaciones de fútbol que representan a ese país. Tanto así que el torneo, por ejemplo, el Campeonato Mundial de Fútbol que acabamos de vivir en Estados Unidos, México y en Canadá, no era un campeonato de países, no era un campeonato de que Ecuador jugaba contra México, era la Federación Ecuatoriana de Fútbol jugando contra la Federación Mexicana de Fútbol, es decir, sus representantes. Así funciona, porque caso contrario, Anita, tú lo decías hace un momento, ¿no es cierto? Las reglas de FIFA de fútbol profesional no siempre se aplican, por ejemplo, al fútbol barrial en Ecuador, en Quito. O sea, nosotros no podemos tener a un jugador del fútbol aficionado jugando en la selección de mayores, jugando en el torneo máximo del Mundial, porque representan a las asociaciones nacionales. Tanto así que FIFA es muy estricto en el tema y solo existe una asociación por país. Pero no es que es un país afiliado a FIFA. Por lo mismo, este es un tema de derecho privado de manera exclusiva, y por eso los derechos comerciales le pertenecen a esa institución, pero a sus afiliados de manera inequívoca. Tanto así que para cualquier decisión requieren de una votación y requieren de una aprobación de varios estamentos, como podría ser, por ejemplo, el Congreso, la Junta, en este caso directiva, que no es otra cosa que el Comité Ejecutivo. Es decir, va dependiendo de la importancia de las decisiones, la importancia también de la aprobación y de los estamentos dentro de esta organización que se llama FIFA.
2: Claro, porque cuando la UEFA da su postura frente a esto de la FIFA, Gianni Infantino hablaba también de que él habló directamente con cada una de las federaciones. Entonces ahí va la pregunta, ¿las federaciones nacionales están obligadas a seguir la postura de la confederación? En este caso, no. Las 55 federaciones que eran de la UEFA, si la postura de la UEFA era no continuar, ¿podía hacerlo o tenía que ser cada una de las federaciones lo que den su voto o su aprobación?
1: Mi querida Anita, no tanto así, porque cada una de las asociaciones también mantiene autonomía con relación a las confederaciones, ¿no es cierto?, en temas y en tomas de decisión. Tanto así que, por ejemplo, la Confederación Asiática de Fútbol ha manifestado que está en contra de la posición de, perdón, que está, digamos, no a favor, pero que hasta no conocer los detalles no se va a pronunciar si tiene el respaldo o no para la propuesta de Infantino. Pero Jordania apareció con que, en cambio, está todo lo contrario a la asociación, a la asociación, me refiero, asiática de fútbol. Entonces, hay que tomar en cuenta que cada una de las representaciones de estas federaciones tiene un criterio propio, y por eso es importante que cuando se habla de la UEFA, por ejemplo, inmediatamente uno dice 55 países, o cuando uno habla de la Confederación Sudamericana de Fútbol, la CONMEBOL, uno habla de 10 federaciones, o cuando uno habla de la CONMEBOL, habla de 41 asociaciones vinculadas al mismo. Es decir, los votos en estos casos se debe tomar en cuenta en función de cada federación. Hay que decir algo, a partir de lo que pasó en el 2018 con el FIFA Gate, cambió las circunstancias, por ejemplo, de la elección de la sede de los mundiales. En la sede de los mundiales antes, el comité ejecutivo, que eran, si no me equivoco, 18 representantes de cada una de las confederaciones, tomaban la decisión para establecer la sede de FIFA para la ejecución de un mundial. Pero a partir de ese problema tan grande que pasó, en cambio, se cambió el estatuto, se reformó, y ahora son todas las asociaciones con un voto para tomar la decisión definitiva para establecer las sedes. Entonces, como vemos, de alguna forma sí puede haber divergencias en cuanto a los criterios, pero claro que pesa estar dentro de una organización como la UEFA, que efectivamente es la más poderosa en función de los torneos que maneja, y un país que se vaya en contra de eso, yo creo que le va a ver muy complicado el desarrollo deportivo de su liga o de su campeonato.
0: Totalmente, doctor. Otra duda, si es que se le ofrecía a una asociación que se le iba a duplicar incluso en tema del dinero que podría recibir, ¿por qué no se acepta una petición? ¿Por la falta de información? ¿Por la cercanía peligrosa, que ya lo habíamos hablado previamente, de la FIFA con X o Y jefe de Estado? ¿O qué?
2: Como perder la autonomía.
0: Ajá, ¿o qué es lo que motivó o motiva a una asociación a decirle no? No nos interesa esta propuesta, señor Infantino, vayan más a continuar con sus labores.
1: Pues lo que parece anecdótico es que no le han dicho que no. Le han dicho que no le respalda, pero que no sabemos si es que en la votación posiblemente haya algún otro tipo de decisión. Ahora, hay que tomar en cuenta algo que es importante, compañeros, que es el tema deportivo. A ver, ¿por qué la UEFA se pone en estas circunstancias? Porque la UEFA entiende, y ya esta no es una lucha de ahora, es una lucha de siempre. La UEFA manifiesta que los grandes torneos que organiza la UEFA son los que sostienen al fútbol desde el punto de vista competitivo general.
0: Sí.
1: Que en la mayoría de los casos, los equipos que llegan a ser campeones o los equipos que están en las fases finales de los mundiales son equipos europeos.
0: Sí.
1: Otro tema que es importantísimo también, hay que decir, que esta empresa que se iba a robustecer de medios económicos desde el punto de vista de competencias, lo que va a generar es que equipos europeos estén en esas competencias. Y los equipos europeos entienden algo que también tenemos que hacerle acuerdo al aficionado, ¿no es cierto? Si nosotros vemos jugar a una selección de mayores, no deberíamos creer que es la federación de ese país la que está pagando los sueldos de los jugadores que están jugando en un uh-huh. torneo que se realiza en verano, sino son los clubes los que están pagando grandes cifras de dinero por esos jugadores que están simplemente jugando, y que esos valores que ganan en el Mundial va directamente hacia FIFA, y de alguna manera la federación, que no hace otra cosa que no sea seleccionar a los jugadores que están en otros equipos y que son los que pagan los sueldos, los seguros, las recuperaciones médicas de esos jugadores. Es decir, la UEFA tiene muy en claro que si no estuvieran esos jugadores, los mejores jugadores del mundo están jugando en los torneos europeos. Si esos jugadores no estuvieran en los torneos de FIFA, FIFA no tendría realmente el éxito que tiene hoy. Entonces, va por ahí. El problema siempre ha sido el reparto que ha tenido FIFA con la UEFA y con relación a las otras federaciones. Ahora, hay que decir alguna cosa. Alguna vez ya a la UEFA también, los equipos europeos le hicieron un alto. Y le dijeron, cuando crearon el grupo del G14, que no se llamaba G14 porque eran 14, eran más de 20 clubes, y yo siempre digo, contaron mal, pero hoy se llama la Liga de Clubes Europeos, manifestaban que qué pasa si es que el reparto de las utilidades de los torneos, por ejemplo, de la UEFA, se lo hace de manera más equitativa con los grandes clubes de Europa, ¿no es cierto? Por ejemplo, el Real Madrid, el Barcelona, el Inter, el Milan. Tenemos ahora el Paris Saint-Germain. Hay un sinnúmero de equipos representativos en cada país que son muy, muy poderosos. Y entonces ellos pidieron incluso ellos salirse a hacer una liga paralela y a la UEFA dejarle sola. Bueno, ahora la UEFA se ha dado cuenta de lo mismo, pero con FIFA. Si la UEFA haría un torneo de manera paralela a lo que hace FIFA, ténganlo y sin lugar a duda de que va a ser un éxito. La misma Liga de Naciones o la misma UEFA Champions League son torneos que realmente están casi, casi, casi a la altura de un mundial. Eso es lo que genera que la UEFA se lance a esta contradicción a la propuesta de Infantino. Pero sí, en cambio, aquí es la otra cara de la moneda, ¿no es cierto? Países como los nuestros, federaciones como las nuestras, que van a recibir, o la intención fue recibir más de 20 millones de dólares en primera instancia para que se acepte esta propuesta, yo creo que el no... no es que está realmente afincado en una decisión en firme, ¿no? O sea, habrá que ver, habrá que esperar que 20 millones de dólares ingresen directamente a las arcas de las federaciones, en muchos de los casos pequeñas federaciones, pero sabemos que hay 211 federaciones en el mundo que podrían recibir estos valores. Yo creo que ahí ya no comienza a ser tan descabellada la propuesta de Infantino desde el punto de vista de que se está repartiendo, de alguna manera, viéndole desde otra posición, el pastel de los mundiales para con todas las asociaciones nacionales.
0: Muy bien, doctor, le agradezco mucho por su presencia, muy clara la explicación, le agradezco de antemano. En estos últimos minutitos me gustaría desviar la conversación en un tema que ha llamado la atención a muchas personas hinchas de los equipos ecuatorianos, porque han surgido algunas prohibiciones en la FIFA, y quisiera conocer cuál es el proceso que se sigue para que se levanten esas prohibiciones, porque hay equipos como Liga, le habían levantado un Aucas tiene una, el Club Sport Emelec, y eso no les permite no les permite que inscriban a jugadores. Entonces me gustaría conocer cuál es el proceso, no sé si nos lo puede resumir unos dos minutitos, que debe seguir cada club para que se levante esa prohibición.
1: Bueno, tan simple como eso, en cualquier parte, ¿no es cierto? Como es un tema de dinero, es o consignar un pago o consignar un acuerdo de voluntades entre el acreedor y el deudor. En este caso, un acuerdo de pago total y absolutamente ratificado por el tribunal donde se esté ventilando cualquiera de este tipo de reclamos, ¿no es cierto? Entonces, es la única forma. En este caso, pagar o pagar, ¿no es cierto? Uh-huh. O si es que de alguna manera el acreedor de alguna forma tiene la gentileza, porque no sería otra palabra, por cierto, la gentileza de establecer un plazo mayor. Pero cuando ya se encuentra con prohibiciones desde el punto de vista disciplinario, porque esto ya no sería desde el punto de vista financiero o económico, sino disciplinario, el tema es cumplimiento o pago, no hay otra cosa.
0: No hay otra forma. Ya, no está en las manos de las administraciones, entonces finalmente. Ya.
2: Muchísimas así gracias, es. Doctor, gracias por compartir gracias, con nosotros, seguiremos comunicándonos también con usted para seguir hablando, porque me parece que esto, todo lo que está sucediendo con FIFA todavía se va de largo, así que muchísimas gracias, doctor, estaremos conversando, un gusto compartir con todos ustedes, regresamos.
1: Muchas gracias, y solo si me permiten algo, quiero acotar algo, sí. Me da mucho gusto oírles a ustedes hablar del fútbol femenino, yo estuve el 7 de marzo de ese año cuando hicimos el Día del Fútbol Femenino en el Congreso, con Sebastián Palacios, tuvimos la suerte de acompañarlo, fuimos parte de hacer la creación de ese día, y creo que no hay que demeritar todo lo que se ha hecho hasta ahora, y que viva el fútbol femenino, ¿no?
2: Muy gracias, poco,
1: hemos estado y han estado, y yo a ustedes les felicito realmente públicamente.
2: Gracias, seguiremos, doc, con el fútbol femenino. Claro que gracias, sí, doctor.
0: Cuídese, doc. Buenas muchas tardes. Gracias.
1: Gracias. Que le vaya muy bien. Hasta luego.
0: Hasta el día de mañana. Esto ha sido Coñeque. Cuídense mucho. Chau.

0: Hasta aquí los deportes. Nos vemos mañana a la misma hora y en el mismo lugar.
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3: Son las 14 horas. 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

0: Bueno.
1: ¡Bravísimo! Señoras y señores, así arrancamos el Pichincha Rima y Plus, con todos esos aplausos del auditorio, con la gente que ha venido, se ha convocado acá a la Radio Pichincha. Decíamos, vamos a hacer musiquita este día miércoles, y le recibimos a Jorgito Aguirre, que es parte de la casa, a Fercho Aguirre y Damián Vallejo, y ellos son el primer trío del Ecuador, y por supuesto también uno de los requintistas que va a estar en este evento es don Wilson Pérez. Bienvenido, mi querido Jorgito, a los tiempos que ha venido, así ha de venir, a rodear el ganado.
2: Muchas gracias, muy amable, buenas tardes a todos, gracias a Radio Pichincha 95.3 FM por la gentil invitación para promocionar este gran concierto, que en la primera fase pues dio un éxito total. Ahora los empresarios se la repiten.
1: Vean. Sí, sí, sí.
2: Esa es la buena onda.
1: Oye, yo estaba convocado como para animar este evento como tal. Mi querido Willy me dice, oye, tú tienes que estar en este evento. Y yo le digo, encantadísimo. Pero se cruzó con la ruta del Chocó, que lo teníamos allá. Pero claro, estuvo nuestra compañera María Augusta Tufiño. Estuvo en la conducción de este programa. El Don Requinto número uno fue todo un éxito. Oye, ¿y sabes qué? Lo que más me da alegría es cuando, creo que es Salt Down, creo que se pronuncia como tal, es decir, ya está copado todo, todas las butacas, todos los sitios de este Teatro San Gabriel. Cuando yo vi esa noticia, te juro que a uno le alegra la vida. ¿Por qué? Como organizador y coordinador se le fue el estrés también, porque ya tiene la gente ahí. Para los artistas que creen en todo ese gran trabajo y repertorio que lo están trabajando desde hace mucho rato, para los productores, para la gente que está en la parte operativa, en la parte de estructura, en la parte musical, al teatro, todo como tal, tener completamente repleto, eso a mí me halaga muchísimo. ¿Y cuál es esa respuesta y por qué la gente va? Por el tipo de requintistas que estás presentando en toda la historia de su vida, además los artistas que están en escena.
2: Son tres.
1: Ese es el resultado, Jorge.
2: Son tres generaciones de requintistas que se van a presentar en esta ocasión. Uh-huh. Mira, tenemos leyendas vivientes, historias realmente para nuestro país, como el maestro Víctor Galarza, como el famoso Eduardo Chocolate Morales.
1: Víctor Galarza de los Brillantes.

0: Usted es del Carchi, ¿no, mi querido Wilson?
1: Bueno, cordial saludo primeramente a quienes nos están escuchando y a todos nuestros seguidores, sí, de la provincia del Carchi. Gracias por la invitación a este lindo programa.
0: Ya, ¿y por qué les digo de la provincia del Carchi? Porque no sé si Wilson se acuerda de mí, han pasado ya tantos años, unos 40 años siquiera que nos volvemos a ver un poco más. Bueno, yo le he visto en los escenarios y siempre me acuerdo de usted y de su hermana, que arrancaron con su padre. ¿Vive todavía su padre?
1: Y no, ya lo tenemos en el cielo.
0: ¿Se llamaba Wilson igual?
1: Luis Aníbal Pérez.
0: Luis Aníbal Pérez. Tuve la posibilidad, claro, yo no tomé este rumbo de ser artista, pero en la niñez participábamos con Wilson. Yo representaba a mi escuela, a la Juan Montalvo, representaba a la escuela, y claro, nos presentábamos en las escuelas como tal. Yo iba ganando, porque aunque ustedes no lo crean, también tenía lo mío. Y luego ya clasificamos, digamos, y nos llevaron al Coliseo de San Gabriel. Entonces, a un guagua que no lo preparan, no le dicen, miren, ahí va a haber unas 500, 1000 personas. Entonces, claro, uno llega al escenario y se encuentra con, porque uno acostumbrado a las escuelas, y que le aplaudían las profesoras, las más, qué lindo, y todo estaba lindo. Pero cuando a mí me llevaron ahí, me acuerdo que el acompañamiento lo hizo su padre, sí. Y era igual requintista, y el momento que ya el estribillo estaba para yo seguir, y me acuerdo con esa canción que era Mi vida se fue contigo, te la llevaste, ojalá ustedes puedan tocarla hoy para recordar esos viejos tiempos. Y va el primero y voy, y luego de la primera frase me olvido todo, se me fue todo. Por el recelo de ver tanto público ahí presente.
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0: Y su, claro. Y su papá era que seguía con el estribillo y todo, y no. Yo ya me fui a las faldas de mi mamá y nunca más regresé a ningún escenario. Dije, hasta aquí como tal. Así es que yo digo, he seguido su trabajo. Qué lindo esa permanencia que ustedes han tenido, esa retribución que han hecho a su padre, porque su padre desde chiquito los formó. Uh-huh. Usted era siempre acompañado con el tema de la guitarra, el requinto. Su hermana, en cambio, interpretaba, claro. Cantaba. No sé si hasta ahora lo haga, que es de su vida. Ya son 40 años, uh-huh. 40 y pico de años que no nos hemos visto. Entonces, y ahora verle como todo un gran maestro, y que Willy Tamayo diga, bueno, en los comentarios, oigan, me hace falta requintistas, tienen que estar en una segunda etapa. Y Willy dijo, bueno, a ver, dejen ver, aquí está, voy a cumplir lo que la gente me pide, ¿no? Y ahí está don Wilson Pérez. Felicitaciones por su trabajo, por la permanencia, por el acompañamiento que usted ha hecho a varios grupos, y ahora también le veo que se está lanzando con su propio trío que lo tiene. ¿Qué es para usted, mi querido Wilson, que le hayan convocado a este tremendo show de artistas y de requintistas?
1: Bueno, muchas gracias. Primeramente agradezco a Willy Tamayo por haberme tomado en cuenta, porque en realidad, empezando desde pequeñitos con nuestra bella música nacional ecuatoriana, le tengo una anécdota de ese mismo festival. En cambio, a mi hermana igual le tuvimos que curar el espanto, porque como dice, acostumbrados a los aplausos solamente.
0: No le estoy mintiendo.
1: Pero en esa realidad, en el Coliseo Mayor de San Gabriel, tuvimos que curar el espanto a mi hermana, porque ahí fuimos como dúo, los hermanitos Pérez.
0: Sí, sí, los hermanos Pérez, sí.
1: Y en esta oportunidad, pues quiero agradecer a los diferentes maestros que tuvieron la oportunidad de enseñarnos, en especial al maestro Segundo Dueñas, quien nos incentivó a la música nacional ecuatoriana, nos preparó en los ritmos ecuatorianos, como son en el yarabí, un poquito complicado tocarlo, pero ahí estamos. Él. Le agradezco a maestro Segundo Dueñas y todos los maestros que han pasado igual en el conservatorio, les agradezco, siempre uno hay que estar agradecido, y gracias también acá a Willy por tomarme en cuenta, y vamos a hacer todo ya. Lo de nosotros.
0: Vamos a hacer musiquita, otro temita musical, porque la gente lo quiere y así lo pide, y luego sí, ya vamos a conversar y meternos de cabeza en lo que será este concierto Don Requinto, número 2, el Festival del Requinto Ecuatoriano. Tenían que hacerlo, pues, porque no solamente en Colombia pueden hacerlo, allá en Pasto, en Ipiales, que se hace una convocatoria, sino más bien aquí en Ecuador, porque tenemos grandes personajes, artistas, como lo ha dicho Jorge, de la época de oro, luego los contemporáneos y luego los actuales como tal.

0: La música, maestros, y luego seguimos conversando de la vida.
1: Bueno, vamos a interpretar un hermoso pasillo que es clásico mundial, diría yo. Esta canción le pertenece a la poetisa mexicana Rosario Sansores, con la música del ecuatoriano oriundo de Uyumbicho, don Carlos Brito. Este hermoso pasillo, Sombras, con mucho cariño. En esta fusión que hemos hecho, qué lindo. Gracias, maestro. Fusionarnos el primer trío del Ecuador con el trío Onyx, ¿no?
2: Sí.
1: Y con
2: sí,
1: Wilson sí. Pérez, debido a que nuestro compañero de el requintista, Steve Maldión, tuvo un viaje de emergencia. Entonces, pero los músicos somos profesionales, ya somos zorros viejos del desierto. Ya. Entonces, solo tema y tono, se acabó.
0: Eso, dele, maestro.
1: Vamos, maestro.
0: Ahora sí.

0: ¡Bravo! ¡Bravísimo! ¡Otra! ¡Otra! Así gritaría ahí, ¿no? En el de Quintana, ya me estoy adelantando, yo. Ya me estoy adelantando porque voy a estar ahí en butaca. A propósito, si no mandas este saludo, mi querido Jorge, no llego donde el dentista. Hoy tengo que estar en el dentista, gracias a don Fernando, al doctor Fernando Chamorro. La anterior semana me extrajo de acá dos dientes, pero con una delicadeza y profesionalismo único. Neurodental, no es porque le quiera hacer propaganda, pero de verdad, gran profesional, el doctor Fernando Chamorro. Así es que mándale un saludo.
1: Un saludo muy especial para mi doctor Fernando Chamorro, de su próximo cliente, el eterno director del primer trío del Ecuador.
0: Sí, oiga, él va a decir, tráigame acá a ese trío.
1: Con mucho gusto.
0: Le curo la muela, pero me toco unas tres canciones.
1: Encantado.
0: Oye, lindo, ¿no? Hacer ese truque, ¿no? Buenazo, no, sáqueme cualquier muelita, una caries, lo que sea, pero tóqueme un pasillo. Y ahí, mientras te está interviniendo, están tocando los otros maestros. Lindísimo, vamos a hacerlo, la experiencia algún momento. Oye, bueno, se viene ya, a propósito, quienes están en sintonía de la radio en este preciso momento, voy a tener que regalar dos entradas, porque así estamos de regalones. Willy Tamayo me ha dicho, dos entradas vamos a regalar. 099-8319-100, 099-8319-100, nos marcan, se inscriben, y al final del programa estamos haciendo el sorteo de estas dos entraditas. Artistas que estarán invitados, Jorgito.
1: Bueno, allá la vista me falla, pero bueno, estará en la cuestión de requintos, Víctor Galarza, El Requi, Wilson Pérez, Chocolate Morales, Giancarlos Alvarado, El Requinto Valdión, caramba, ¿a quién pide permiso? Rafael Heredia, y pues cada uno haremos con nuestros respectivos grupos una o dos canciones de acuerdo a lo que mande el jefe. Nosotros estaremos con el primer trío del Ecuador acompañando al Requinto Valdeón, con Damián Vallejo en la segunda voz y en el bajo y tercera voz. Y también estarán, tengo entendido, los Ramari, las hermanas Mendoza Núñez, el trío Alvarado, los Brillantes, y los hermanos Yacelga y Marcelita Zumba.
0: Marcelita Zumba, increíble. Oye, yo siempre le he llamado para Marcelita que venga acá, pero hasta ahora le voy a ver más bien en vivo.
1: A la nueva muñeca que canta y encanta.
0: Sí, sí, sí, y muy, muy lindo, ¿no? Hay un tema musical, ¿no? El Ojos Azules, creo que son. Sí, ¿no? ¿Así se llama ese tema?
1: No
0: es.
1: Es ojo.
0: ¿Cómo?
1: Mentirosos, algo así.
0: A ver, esos ojos azules son. ¿Qué ritmo? ¿Qué onda? ¿Qué ritmo es este?
2: Pues ella le tiene hecho un bolero pop.
0: Ah, un bolero. Pero lo armó muy bien y en redes sociales todo le ha ido muy bien, creo, ¿no? Como tal. ¿Cómo será un poquito la metodología? ¿Saben de cómo será esta presentación de los artistas? ¿Cómo lo tienen planificado? Porque hay varios artistas. ¿Cuánto dura el evento?
1: Bueno, yo pienso que para eso el empresario don Willy Tamayo sería quien nos dé, pero más o menos tenemos entendido que durará entre 2 horas y media, porque hay un desfile impresionante de artistas y póngale a dos canciones por cráneo nomás.
0: Claro, y sobre todo lo que yo digo es que estamos acostumbrados nosotros aquí, sale un grupo, un trío, un solista, lo que sea, y luego decimos otra. Pero hay que tener también el respeto del tiempo, ¿no? De cada uno.
1: Bueno, la temática prácticamente es que se presente el requintista, en este caso vamos a decir Steven Valdeón.
0: Ya.
1: Y él nos invita al resto del trío a hacer la segunda canción.
0: Ya.
1: La gente va a pedir otra de ley, entonces la haremos. Lo mismo pasará con el trío Onis, con Wilson, con Oramari, con cada director de cada trío, ¿no?
0: Lindísimo. Oye, igual me imagino que esta semana, como máximo la próxima, ya tenemos, también quiero ver ahí un mensaje que diga, se copó esto.
1: Sí, véanlo por televisión.
0: Ah.
1: Sí, sería lindo. Y siempre para el artista, igual que para el futbolista, es estimulante, es agradable, es una experiencia increíble tocar con el local lleno, ¿no? Nosotros aquí en Quito particularmente, varias veces en el Festival del Pasacalle, ¿no? 16,000 personas.
0: Mire lo que levanta usted polvo, mi querido Jorgito.
1: Todavía
0: levanta. Con esas canciones. Levanta polvo. Bueno, decíamos que tenemos dos entraditas para sortear. Les repito, 099-8319-100. O si no, los teléfonos de la radio me pasa mi querido Estevitan, porque quienes ya lo conocen nos pueden escribir ahí, pero al final del programa vamos a sortear. Gracias a Juan Asimbaya, a Teresa Proaño, por acá no nos manda el contacto, Miriam Tipán también ya está inscrita, Pablo Onofre, Consuelo Castillo, Jenny, Jenny Quispe, sí, por supuesto, y el doctor Fernando Chamorro, que están conectados en este preciso momento. Levantan polvo, qué lindo que la gente pueda conectarse, mandarnos ahora un mensaje y decirles que están para el sorteo para esas dos entradas. Lindísimo, qué mejor regalo que usted le diga, bueno, mi amor, ahora te tengo preparado un concierto, te invito, pero no con un artista, no con dos, no con tres, no con cuatro, con cinco, con seis artistas que estarán en el Don Requinto número 2, siete artistas, no.
1: Y 14 con los tríos.
0: Claro, y con los, o sea, me refiero a los artistas. Ahora, con los requintistas son 2, 4, siete igual, no. Esto es una locura. Yo no sé. Es una balacera. Esto vaya. No sé si tomándose agüita de valeriana, para que no le pase nada, le juro que yo voy a cantarlo, voy a disfrutarlo. Ahora nos permiten los teatros pararnos, cantar, silbar, aplaudir, todo eso como tal. Y ¿sabes qué? Siempre lo repito, este Will tiene un ángel y desde arriba yo sé que eso va a estar copado. Vamos con otra canción, maestro.
1: Con mucho gusto vamos a cambiar de género musical y nos vamos...
0: A propósito, no es que solamente porque el requinto nos convoca al pasillito, no, pues esto es valsitos, boleros, de todo ya, género.
1: Luego,
0: ¿no?,
1: de esta canción que vamos a interpretar, que es un valsecito muy conocido en Latinoamérica, en el mundo entero, se han hecho varias versiones de este tema, le vamos a invitar a hacer un solo de requinto.
0: Lindísimo, léele, maestro.
1: Entonces, vamos con el valsecito, como dice el compadre. Ódiame se llama esto.

0: ¡Bravísimo, señores! ¡Qué lindo! Y no es viernes.
1: Pero podemos achicar la semana.
0: Hagámosle como que fuera viernes. Ay, no sean
1: pupo
0: malos.
1: De semana.
0: No sean malos. Oye, lo que no hemos mencionado, y acá me dicen, claro, la fecha.
1: Viernes 14 de agosto, este próximo viernes 14 de agosto, a partir de las 19 horas, en el famosísimo Teatro San Gabriel.
0: Sí,
1: hoy
0: sí,
1: por
0: sí.
1: Hoy es el famosísimo Teatro San Gabriel.
0: Una de uno de los teatros consentidos, puede
1: es
0: ser.
1: Es que la ubicación es perfecta.
0: Sí,
1: tiene
0: sí,
1: todo,
0: sí.
1: Acceso, parqueadero, seguridad. Entonces, un bonito escenario, las butacas de primera, buen sonido, iluminación y todo. Entonces, tienes todo ahí.
0: Ya.
1: Me alegro mucho que lo hayan, si cabe el término, rehabilitado sería.
0: Perfecto. Oye, hagamos algo. Yo tengo aquí ya las personas. Ah, por acá ha estado hasta de cumpleaños, dice. Es mi cumpleaños el 14 de agosto. Como que quiere ganarse la entrada.
1: Ya, que mande la cédula por WhatsApp y dale ya, la entrada.
0: La una entrada. Perfecto, ya, hagamos eso.
1: Que te
0: eso.
1: Mande la cédula por
0: envíeme
1: WhatsApp.
0: Envíeme si usted está cumpliendo, se llama la señora Miriam Tipán. Doña Miriam, si usted me envía la cédula, la copia de la cédula, hay una fotito, nada más. Si usted cumple años, el 14 de agosto se lleva una entrada, ¿sí? Una entrada, sí, porque es la cumpleañera. Y vamos a sortear otra entradita, a ver.
1: Tengo un saludo muy especial. Dele. Permíteme, está de cumpleaños un gran amigo, que es el presidente del GAT de Alangací, don Byron Isa, para quien quiero enviarle un afectuoso saludo para que podamos transmitir tranquilos.
0: Ahorita estará el mi querido Byron de
1: sí,
0: él es del Tingo, GAT, pues.
1: Sí, está en el GAT de Alangací.
0: Ya.
1: Y está de cumpleaños, así que feliz cumpleaños, maestro. Esperamos ya que pronto nos lleven para Alangací. Ya, el saludito que valga la pena.
0: Bueno, llévenle. Oye, saludamos también a doña María Olga Valle. Felicitaciones por la interpretación. A ver. Vamos aquí, venga el notario,
1: Césimar,
0: por favor.
1: Nos dice que estamos hermosos.
0: El notario.
1: Vea.
0: Guapos. Pero creo que está mala cámara, algo. Limpien esa cámara. Ahí está mi querido Will.
1: Esta chica pone guau. Wow.
0: ¿Qué dice?
1: ¿Qué dice? Yo le voy aquí a poner miau.
2: 14 de agosto.
0: De 1973. Ahí está. No estamos mintiendo, mi querido.
1: Bien. Jorge. ¡Que viva la cumpleañera! Ya,
0: ¡que viva la cumpleañera! Oye. Qué lindo ganarse esto, pues.
1: Vele que dice soltera, casada.
0: Ah, déjeme ver, espérese.
1: Que te mande al otro lado de la cédula.
0: Dice, solo dice sexo, mujer, nada más.
1: Sexo,
0: nada más.
1: Pasando un día.
0: Sí. Firma del titular, nada más, pero ahí está. Doña
1: no, sanamente es que decía, María. Si es soltera, pues una entrada. Si está casada, debe ir con el esposo, me supongo. No,
0: ya se va, dice sola. Una comprada ya. Y una regalada. Felicitaciones entonces, mi querida Miriam Tipán, que está justo de cumpleaños. A ver, vamos rapidito, mi querido Jorgito, sorteando esta entrada. Voy a hacerlo así, 1, 2, 3, 4, 5,
1: ya está la una,
0: 6,
1: para la cumpleañera,
0: 7, 8 y 8, ya. Dígame un número y ese se gana.
1: Del 1 al 8, me encanta el chavo.
0: El 8.
1: Ajá.
0: Te quedas con el 8. Es para María Teresa Muñoz. María Bien. Teresa Muñoz y también nuestra cumpleañera. Dos entraditas que tenemos ya. Ahí está. Dice, muchas gracias. Estoy muy contenta la señora Miriam, que también se ganó esta entradita, ¿no? Bueno. Ahora sí, porque tenemos al otro invitado,
1: ya.
0: El requintista, maestro.
1: Vamos a despedirnos porque tenemos nosotros también gira de medios hoy día.
0: Se van a RTU,
1: sí,
0: creo, ¿no?
1: Sí, sí, sí. Y queremos hacerlo con una canción para que brille, maestro Wilson Pérez.
0: Por eso ha venido guapísimo.
1: Un tema muy hermoso, un pasacalle preciosísimo, instrumental del rey del pasacalle, don César Vaquero.
0: Dele, maestro.
1: Con mucho cariño.

0: felicitaciones, felicitaciones, gracias, mi querido Jorgito Aguirre, Fercho Aguirre y Damián Vallejo, el primer trío del Ecuador que nos acompañaron esta tarde, y por supuesto al requintista don Wilson Pérez, que le tenemos un gratos recuerdos que tenemos de nuestra infancia y que ahora nos volvemos a encontrar y que los vamos a ver allá el viernes 14 de agosto a las 19 horas en el Teatro San Gabriel. No se pierda, no se pierda, todos estos artistas, 7 artistas en escena y 7 requintistas. ¿Qué más puede pedir a la vida? Yo hasta ahí lo dejo. Yo ya no se haga problema, vaya, adquiera su entrada, vaya, ahora es vía
1: online, también
0: digital, online, no tiene ningún problema, desde casa puede comprarlo, no hay ningún problema, están muy cómodas las entradas. Gracias, Jorgito.
1: Gracias a Radio Pichincha 95.3 FM, nos sentimos como en casa cada vez que venimos acá y pues seguimos al aire con el primer trío del Ecuador. 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Están unos videos lindos, lindos, chistosos de las últimas presentaciones y unos de con vacas locas y con todo lo que le gusta al pueblo.
0: ¿Con esas locas, dice?
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2: de Jorge Aguirre.
0: Ah, caramba. Bueno, muchísimas gracias. De pronto.

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0: 14:45, oiga, qué ajetreado esto, ya muchísimas gracias a quienes se conectaron con nosotros, nos escribieron, querían estas entradas, vaya a disfrutarlo, oiga, por acá no, todavía no creo que, por acá no está convencida que se ha ganado, doña Teresa Muñoz, sí, usted fue una de las ganadoras, por acá, feliz cumpleaños a mi querida, que Dios te llene de muchas bendiciones, por acá tenemos otra cumpleañera, cumpleaños de este mes, Coralito dice, también está de cumpleaños, bueno, pero me envían el nombre de a quién tengo que saludar, inmediatamente nosotros les damos el saludo. Bueno, estamos, ya recibimos de alguna manera esta energía, esta buena energía que irradia siempre la música, porque la música que también tiene que estar conectado con el tema de la salud, doctor.
1: Sí, buenas tardes, licenciado Corral, y buenas tardes a los oyentes amables de Pichincha Universal. Sí, realmente escuchaba parte de la música nacional, les decía que escuchaba parte de la música nacional, que siempre es un aliciente, siempre la energía la música es energía positiva. Eso nos incentiva, nos da aliento, nos elimina el estrés.
0: Yo siempre me he puesto a preguntar, doctor, ¿qué sería de nuestras vidas si no tuviéramos música? ¿Se imagina usted un mundo sin música?
1: Sería imposible, ¿no? Sin música y sin lectura.
0: Sí, las dos cosas. La lectura
1: también es importante, va de la mano. Uno que le gusta la música y durante mucho tiempo ha escuchado los clásicos, los íconos de la música, en Sudamérica tenemos, pero grandes músicos, como sobre todo Argentina, donde yo estudié medicina alternativa. Tenemos a Sandro, que algunos han fallecido.
0: Piero,
1: Mercedes Sosa. Tenemos pues a Soda Stereo, tenemos pues, bueno, varios músicos, Palito Ortega, entonces tenemos músicos de primera calidad, y también acá en nuestro país, ¿no? Hablamos de JJ, el Ruiseñor de América. Y también el trío o el conjunto, pues Benítez y Valencia, recuerdo. Entonces sí tenemos también las hermanas Mendoza, Suárez y tantas cosas, y los actuales quizás Gerardo Morán, Máximo Escaleras, que cuando yo fui médico del ejército era mi conscripto. Yo fui médico del ejército y era conscripto. Recuerdo Máximo Escaleras, y cuando lo encontré me regaló un disco pues de
0: autografiado
1: pues de letra y música de él. Entonces uno recuerda todo, me gusta la música clásica, me gusta la música disco, me gusta la música romántica, la música clásica es lindo. En el colegio yo estudié en el San Gabriel, música era materia. Era materia. Escuchábamos a Chopin, a Strauss, escuchábamos también en ese momento a Beethoven, y inclusive teníamos clases de música de una hora y luego nos tomábamos exámenes.
0: Y en las radios, ¿recuerda usted, doctor, que en la radio se colocaba, en algunas radios había programas especializados de música clásica, la música concierto, concierto creo que se llamaba un programa? Habían este tipo de programas especializados.
1: Sí, recuerdo que una Radio Colón, se recordará, Radio sí. Colón era muy clásica, con música pues seleccionada, sobre todo de grandes recuerdos de música clásica, recuerdo en radio, también recuerdo también la radio Tarqui, ¿no? Radio Talqui de Quito con el maestro Juanito, buena música, trillos en vivo y en directo. Y también el famoso de la hora sabrosa, que también era parte del folclore de la idiosincrasia de nuestro país, para alegrar a la gente, dar un poquito de felicidad, momentos que perduran durante toda la vida.
0: Oye, no sé si usted ha hecho un análisis, doctor, creo que el tema que hoy nos convocaba, creo que vamos a dejarlo para otro día, porque
1: hay
0: que hablarlo,
1: desarrollarlo
0: más, como es el cáncer de próstata, pero no lo vamos a hacer así a la ligera, sino más bien esto que nos convoque un poquito para reflexionar de lo que la música hace con nosotros. No sé si ha hecho usted un análisis de los artistas, porque los artistas están convocados al 100% con la música, pero también, claro, la música nos alegra, pero asimismo la música nos hace recordar y nos hace llorar.
1: Depende de cada caso en particular, las
0: personas. En el ambiente que estemos, ¿no?
1: Claro, lo que se ha perdido, pues quizá usted me dará la razón, el romanticismo, la forma de conquistar a nuestras novias, de enamoradas en ese entonces, era mediante los serenos, las serenatas. Usted recordará, antes con amigos nos reuníamos a alguna persona que nos gustaba y improvisábamos, inclusive cantábamos con dos, tres guitarras, íbamos a dar sereno a las enamoradas. Era algo que se ha ido perdiendo con el tiempo, ese romanticismo, esas cosas que era tan importante, ¿no? Parte de la mostración de cariño, de amor, de afecto hacia una persona.
0: ¿Usted regaló acetatos?
1: Sí, cómo no. Yo recuerdo los acetatos, lo que yo soy, me encanta la música de los Beatles. Y tenía la colección de los Beatles, ¿no? Y tenía los acetatos de los Beatles. ¿Recuerda usted que había colección de esos grandes músicos de Liverpool? Y también, obviamente, los Rolling Stones, que se mantienen hasta la presente fecha, ¿no? Usted ve que son grandes músicos, Led Zeppelin y Black Sabbath, The Queen, música, me gusta también el rock en todas sus manifestaciones. Pero sin embargo, pues con el paso del tiempo empezó a ver esa música que les gusta a la juventud, el reggaetón y toda esta música metálica, y que se edifican con ciertas medidas de protesta y tantas cosas, y también luego el mundo de las drogas, porque hay que asociar también a esas situaciones. Y recordemos que en el momento de los hippies de los años 60, 70, la época de los hippies, recordará usted. Uh-huh. Y hubo una en ese entonces, gusto, que no sé si ustedes recordará, que duró un concierto en Estados Unidos de 24 horas. Sí, recuerdo.
0: Sí.
1: Claro, que grandes músicos. Y que se presentó un ícono también de la canción, de la guitarra, el máximo exponente de la guitarra, como es Carlos Santana. Vean, yo lo tengo una memoria, sí, me acuerdo
0: sí.
1: Algunas cosas que son muy importantes, ¿no?
0: Bueno, oiga, y todo tipo de música como tal, ¿no? Usted se ha hecho un recorrido no solamente de la música nacional, sino de la música
1: chicha. El tango, nos olvidamos
0: del tango. Del vals, del rock.
1: Vea el tango, nos olvidamos del tango de Carlos Gardel.
0: Claro.
1: Que hasta ahora se pelean si es de
0: uruguayo,
1: si es argentino, uruguayo, o inclusive
0: dicen, ¿cuál más?
1: Inclusive hasta mexicano. Entonces, entonces recordemos que el tango es algo que identifica al folclore argentino y no ha pasado de moda, y seguirá un ícono Carlos Gardel.
0: Bueno.
1: Y entonces, todo eso de alguna manera, cuando uno llega allá, yo estudié en Buenos Aires, en Argentina, en Medicina Natural y Homeopatía, y yo conocí el estadio de Boca Junior, y ahí el barrio de La Boca.
0: Sí.
1: Y ahí es, hay gente que experta, pueden acercarse a todas las personas, y hay espontáneos que bailan tango, inclusive le invitan a usted a bailar tango, y si no, pues de alguna manera a enseñar los primeros pasos, y el Teatro Colón, tan hermoso que es. Entonces todo en Argentina está lleno de cultura, lleno de educación, lleno de buenas universidades para estudiar medicina, le recuerdo el Hospital de Clínicas, Hospital Italiano, y la Escuela Homeopática Argentina, donde yo estudié, y la Escuela de Naturopatía del doctor Delio Esteves Dublín, que estudié allí en Argentina. Entonces yo tengo gratos recuerdos de Buenos Aires.
0: Lindísimo.
1: Y linda música.
0: Bien.
1: Ya, linda música, todo, inclusive pues ahí ese música, es el rock de Cerati, ¿no? Soda Stereo,
0: fantástico. Hicieron una película también que usted lo puede ver en Netflix. Doctor, muchísimas gracias por habernos acompañado. La próxima les prometemos que vamos a hablar sobre este tema tan importante, es el cáncer de próstata.
1: Sí, vamos a hablar de un tema muy importante, ojalá que sea la próxima semana, podamos hablar del cáncer de próstata, por cuanto son millones de pacientes a nivel mundial que padecen en este momento cáncer de próstata, y muchos han perdido la vida. Cuando ve esas series del oeste y uno indaga y cuál fue la causa del fallecimiento de tal o cual artista, ve que la mayor parte de los artistas fallecieron por cáncer de próstata, lo cual nos invita a pensar, porque el cáncer está vigente, está latente, está presente, y todos en algún momento podemos ser portadores de esa enfermedad que en estadios avanzados puede ser totalmente mortal e irreversible.
0: Muchísimas gracias al doctor Ciano Franco, que nos metimos a hablar un poquito de la esencia de la música, hacia dónde nos convoca la música, qué, qué terapia recibimos con la música siempre que estamos acompañados. Doctor Ciano Franco, le invitamos entonces, ya vamos a dejar esta planificación para conversar de este tema. Nos vamos con, hoy en Trappy Space hablamos de un libro que más de 40 años después de su publicación sigue generando conversación en todo el mundo. Y decía el doctor, no solamente la música también, sino los libros. Cami nos trae el cuento de la criada, de Margaret Atwood. Escuchemos este audio y con esto nos despedimos. Gracias a Esteban Bustamante en Control Master, mi nombre es Edwin Coral. Les decimos hasta el día de mañana. Gracias, por supuesto, a Radio Sultana por estar siempre retransmitiendo este programa.
2: ¿Qué estarías dispuesto a perder antes de darte cuenta de que ya no eres libre? El cuento de la criada de Margaret Atwood es una novela distópica publicada en 1985, pero sigue siendo uno de esos libros que constantemente vuelven a las conversaciones por lo real que resulta. La historia transcurre en Gilead, un régimen totalitario que reemplaza al gobierno de Estados Unidos después de una crisis política y ambiental. En ese nuevo sistema, las mujeres pierden todos sus derechos. Ya no pueden trabajar, tener propiedades, administrar su dinero, ni decidir sobre sus propias vidas. La protagonista es Defred, una criada cuya única función es tener hijos para una familia de la élite, porque la fertilidad se ha vuelto extremadamente rara. Y desde su mirada conocemos cómo funciona este mundo, no a través de grandes batallas ni revoluciones, sino desde la rutina. Desde las reglas que debe seguir, las palabras que ya no puede decir y las pequeñas decisiones que dejó de poder tomar. El cuento de la criada no intenta imaginar un futuro lleno de tecnología o desastres espectaculares. Lo que hace es tomar ideas que ya han existido en distintos momentos de la historia y preguntarse qué pasaría si todas ocurrieran al mismo tiempo. Y eso es lo que hace que la novela resulte tan inquietante. Porque el miedo no viene de algo imposible, sino de reconocer que muchas de esas formas de control ya han existido.
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0: Actualizamos la información en Punto Pi. Les acompaña Licenia Espinel. El presidente de la República, Daniel Noboa, recibió este miércoles en el Palacio de Carondelet al ministro de Exteriores de Israel, Gideon Saar, en una visita considerada histórica por ser la primera de un canciller israelí en Ecuador en 44 años. Durante el encuentro, ambas autoridades ratificaron su compromiso de fortalecer la cooperación bilateral en materia de seguridad, comercio, inversión e innovación. Como parte de la agenda en la Cancillería, se suscribieron dos instrumentos bilaterales. El primero establece un mecanismo de cooperación para combatir el terrorismo mediante el intercambio de información, la coordinación institucional y el fortalecimiento de capacidades. El segundo corresponde a una declaración conjunta para crear un diálogo económico ampliado, orientado a impulsar la colaboración en comercio, inversión, ciberseguridad, innovación y tecnología. Tras la reunión, Gideon Saar destacó que Ecuador es un país amigo y expresó la voluntad de Israel de contribuir en distintos ámbitos, especialmente en el desarrollo económico y la lucha contra el terrorismo.
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0: Seguimos con información de la provincia de Pichincha a cargo de Marco Criollo.
2: El regreso de Amaya Montero junto a la Oreja de Van Gogh generó furor entre sus fanáticos en Ecuador. Durante el primer día de preventa, más del 70% de las entradas para el concierto en Quito ya fueron vendidas. A partir de este jueves 6 de agosto, la preventa estará habilitada para todas las formas de pago disponibles. Sin embargo, la alta demanda hace prever que algunas localidades podrían agotarse antes de la fecha. Según Ticket Show, y en donde puedes comprar las entradas, dos de las seis localidades habilitadas para el concierto ya se encuentran agotadas. Se trata de Lotbox, con un costo de $240, y General, cuyo valor es de $48. Informó para Punto Pi, Marco Criollo.
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0: El presidente de Brasil, Luis Inácio Lula da Silva, advirtió ese miércoles que se enfrentará a cualquier intento de injerencia extranjera en las elecciones nacionales de octubre en medio de las crecientes tensiones diplomáticas con Estados Unidos. Brasil no solo está preparado, sino que va a enfrentar a cualquier persona de fuera quien quiera interferir en nuestro proceso electoral, afirmó Lula en una entrevista con el portal científico brasileño Meteoro Brasil. El líder progresista sostuvo que Brasil debe ser tratado con respeto y rechazó que otros países intenten interferir en los comicios del próximo 4 de octubre, cuando los brasileños elegirán presidente, gobernadores, diputados y senadores.
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0: Finalizamos con la nota deportiva de Ángel Guanuche.
4: El delantero ecuatoriano Snyder Poroso fue anunciado como nuevo jugador del Royal Antwerp de Bélgica. El atacante de 19 años de edad llega procedente de Sociedad Deportiva Aucas y firmó un contrato por 4 temporadas. El club destacó su proyección tras marcar 5 goles en 37 partidos con el conjunto oriental. Poroso aseguró estar feliz por este nuevo reto y espera encontrarse pronto con los aficionados. Con su llegada, el Royal Antwerp contará con 3 ecuatorianos en su plantilla: Poroso, Anthony Valencia y Carlos Daniel Mejía. Reportó para Punto Pi, Ángel Guanuche.
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6: Amigos y amigas, ¿cómo están? Muy buenas tardes. Estamos aquí ya en Radio Pichincha porque todos, toditos somos manada. Y estamos... A ver, ¿qué estoy haciendo acá? Ya. Está sonando por ahí una cosita. Muy alegre, muy feliz de saber que en este espacio todos nos reconocemos, todos nos sabemos como manada, porque eso es lo que somos. Y una manada tiene que funcionar así, ¿no es cierto? En función de la comunidad, no uno por aquí, otro por allá. Eso es lo que queremos cambiar. Esta forma de vernos excluidos, como individualista total, donde que yo me salve, con que yo coma, con que yo me vista, punto fin. Eso es lo que nos está llevando a destrozar, a realmente hacerle daño al resto de integrantes de esta manada. Por eso buscamos reconocernos como lo que somos, una manada que vive en este hermoso espacio vital que deberíamos cuidar, pero no solamente para nosotros, para absolutamente todos los que habitamos este planeta. Mi nombre es Maritza Rubianes, voy a estar con ustedes 60 minutos aquí en Radio Pichincha, recordando que todos, toditos somos manada. Les cuento que la Gavisita tuvo una situación familiar, entonces no va a estar con nosotros, pero vamos a estar aquí conversando de temas súper interesantes y, por supuesto, recordando una fecha que ya pasó. Ya saben, estas fechas son un poco como aleatorias, ¿no? Se nos ocurre la buena idea de crear tal X fecha y creamos tal X fecha. Bueno, vamos a estar hablando de el Día del Perro Callejero. A alguien se le ocurrió que era buena idea que el 27 de julio sea el Día del Perro Callejero. Pues sí, se celebra el 27 de julio como Día del Perro Callejero, pero en realidad nos encantaría que ese día no exista, porque nos encantaría que no existan perros callejeros. Alguien alguna vez decía, mi sueño es tener un refugio. No, mi sueño en realidad es que no necesitemos refugios porque ya no existen perritos que no viven dentro de un hogar. Vamos a conversar un poco sobre eso. Y nos vamos a profundizar sobre el tema porque el abandono de animales no es así nomás. El abandono de animales trae un montón de problemas alrededor, no solamente para el animalito que ha sido abandonado, sino también problemas sociales realmente preocupantes. Con la fauna, por ejemplo, silvestre, vamos a conversar respecto a eso. Vamos a tocar el tema de cómo nos afecta a nosotros como sociedad el abandono. ¿Qué dice de nosotros como sociedad el abandono? Vamos a conversar un montón, esta vez sobre animalitos de compañía que han sido abandonados. Esta problemática es bien, bien grave y la podemos ver absolutamente todos los días. Por eso le tenemos siempre puesta un ojo al tema del abandono de animales. Para comenzar entonces con este Todos Somos Manada, vamos a empezar con una canción que a mí me encanta, de Chulpi y Tostado. Este es un remake, ojo, este es un remake. La canción de Chulpi y Tostado es un remake de el gran maestro Jaime Guevara, que escribió esta canción fantástica, Mi Perrito de Ocho Sucres.

Mi perrito de 8 sucres. A mí me encanta esa canción. Y me gusta bastante esta adaptación de Chulpi Tostado. Obviamente, el original es el original. Fue creada por el maestro Jaime Guevara. Esta fue una parte de un grupo de canciones llamadas Hecho en Casa. Chulpi Tostado sacaron esta canción y haciendo no solamente un remake, sino también llamando de nuevo a la conciencia, a recordar que el abandono animal nos deja súper mal a nosotros y, por supuesto, a ellos también. Me encanta esta canción, les decía, porque menciona también los 8 sucres. ¿Cuántos jóvenes, súper jóvenes, ya no saben lo que es 8 sucres? Ya no tienen idea de lo que es 8 sucres. ¿Y qué significa el perrito de 8 sucres, no? El perrito que al costo es poquito. El costo es poquito, pero el valor es enorme. Así es que eso es lo que llama a esta canción, ¿no? El perrito de 8 sucres, que solamente le pusieron ese valor económico, pero porque para mí tiene un valor emocional enorme. Como decía, Jaime Guevara fue el creador de esta maravillosa canción y se convirtió en un verdadero emblema. Bueno, vamos a conversar acerca del abandono de animales de compañía, principalmente el abandono de perros. A ver, tenemos un pequeño problema con los gatos. Los perros han sido 100% domesticados por el ser humano. El ser humano los domesticó por completo. Sería bueno si es que lo respetáramos nosotros como personas, ¿no? Sería bueno porque querría decir que la vida del animalito depende 100% de nosotros. Entonces, pues, no habría un gran problema, digamos. Lastimosamente, nosotros fallamos a este convenio. ¿A qué me refiero con este convenio? Cuando nosotros domesticamos al perro, nosotros hicimos un convenio con él. Le dijimos, ven, sé doméstico, vive con nosotros, sé parte de nuestra vida y nosotros te vamos a proveer de alimentación, a proveer de seguridad, a proteger tu salud y tu estabilidad emocional. Y eso es en lo que estamos fallando. ¿Por qué este es un convenio tan grande? Porque cuando el perro no era doméstico,

del ciclo, ¿no? Entonces, si un animalito nacía, por ejemplo, pequeño o con algún tipo de discapacidad o con algún tipo de problema, sencillamente moría, fallecía. Adicionalmente, pues el medio le permite al lobo reproducirse con cuatro cachorros. Se reproduce con cuatro cachorros. El medio le permite al lobo reproducirse solo con dos cachorros, se reproduce solo con dos cachorros. Y listo, ¿no? Como la naturaleza manda. Pero ¿qué pasó cuando nosotros le sacamos de esa naturaleza y le convertimos en perro? El perro es altamente prolífico, es dos veces más prolífico que el lobo. Es decir, en vez de cuatro cachorros promedio, el perro puede llegar a tener de 6 a 8 cachorros promedio. Adicionalmente, por la cantidad de la disponibilidad de alimentación, también es mayor cantidad de nacidos vivos. Nacen vivos más cachorritos que en el caso de los lobos. Y también se mantienen vivos más, en mayor cantidad, para hasta su momento de reproducción, ¿sí? Entonces, si nosotros modificamos la forma de vivir de este animalito, lo volvimos totalmente doméstico y dependiente de nosotros, y eso hizo que se convierta en más prolífico, tenga mayor cantidad de nacidos vivos y mayor cantidad de supervivencia hasta la etapa reproductiva. O sea, le cambiamos totalmente la vida al perro. Digamos, creamos, por eso se considera que el perro es una subespecie, creamos a través de la domesticación esta subespecie y la volvimos sumamente prolífica. Sí, amamos a los perros, los amamos a los perros. Pero esto le trajo grandes problemas al animal, ¿no? Esto le trajo muchísimos problemas. No sé si es que ustedes se han dado cuenta que ahora los perritos tienen, por ejemplo, hay mayor incidencia de cáncer en los perros. ¿Y por qué? Esto se ha determinado, por ejemplo, que es por la alimentación. Uno de los motivos, por la alimentación. Y esto se debe a que, ¿qué hicimos? Nos facilitamos un poco la vida a nosotros, ¿no es cierto?, con el tema de los balanceados. Porque es mucho más fácil abrir la funda, poner las bolitas al perro y listo, a diferencia de tener que cocinarle al animal, ¿no? Entonces, esto nos facilitó la vida a nosotros, pero les complicó la vida a ellos. Por eso hay mayor incidencia de cáncer, por ejemplo, en animales, y mayor incidencia de problemas de piel, hasta de problemas de renales. Los gatos ya sabemos que sufren de los riñones de una forma bárbara. Los perros, en cambio, sufren del hígado, son delicaditos del hígado los perros. Y todo esto ha sido básicamente por facilitarnos nosotros la vida. El abandono de perros y gatos puede ser un gran problema en todo el mundo. Millones y millones de animales se encuentran en las calles en todo el mundo. Hay muy pocos países que han logrado erradicar esta problemática, pero ha costado muchísimo. Yo escucho por ahí comentarios que dicen, ¿por qué no podemos ser como Holanda, que ya no tiene perros en las calles? Ajá. ¿Saben cuánto le costó a Holanda no tener perros en las calles? Le costó muchísimo. Y créanme, entre las políticas que se adoptaron en Holanda para lograr un cero perros en las calles, fueron las eutanasias masivas. Sí, se dieron eutanasias masivas en Holanda para lograr 0% de perros en las calles. También se aumentó, por ejemplo, las tasas, los impuestos a la tenencia de animales. No solamente a la alimentación, a la salud, etcétera, sino a la misma tenencia de animales hay impuestos. ¿Esto qué es lo que hace? Evita que las personas tengan perritos porque, ¡ay, qué lindo el perrito! Sí, no sé qué, y después se aburran y terminen el animal en la calle. No fue fácil para Holanda y difícilmente se podrían aplicar las mismas políticas que se aplicaron allá, acá. Por eso es gracioso cuando dicen, ¿por qué no podemos ser como Holanda? Nunca seremos como Holanda en ningún sentido, ni podremos aplicar las mismas políticas que se aplicaron allá. Lastimosamente, tenemos demasiadas personas abandonando animales, tenemos muchas más personas abandonando animales que personas rescatando animales. Y hay un montón de personas rescatando animales, así es que ya nos podemos imaginar la cantidad de personas que están abandonando
animales de compañía. Entre las estuve

por supuesto, revisando un poco lo que dice las estadísticas de cuáles son las causas principales para el abandono de animales, y entre las causas principales está la falta de dinero y tiempo para cuidar un animal de compañía. Por eso nosotros decimos que ocuparse de los animales no puede ser exclusivamente eso. Tiene que ampliarse un poco el criterio, ¿no es cierto? Cuando hablamos, por ejemplo, de las políticas, de políticas que toman los gobiernos, que afectan a la gente, que la gente está sin empleo, que hay problemáticas sociales que devienen de eso. Entre las problemáticas sociales que devienen de eso está esta también. La falta de dinero y tiempo para cuidar un animal de compañía. Aunque ustedes no lo crean, mientras más crecen las estadísticas de desempleo, más crecen las estadísticas de abandono animal. Y esa es una realidad. Muchas familias que realmente no tienen para abastecer a las personas, es mucho más difícil que abastezcan a los animales de compañía. Otro motivo importantísimo también para el abandono es las crías no planificadas. Es decir, que no se tienen esterilizados a los animalitos y, ¡ups!, se preñó la perrita. Y aquí hay un tema que es importantísimo tratar, para que vean que no hablamos solamente de perros y gatos, hablamos de un montón de cosas. Cuando no se esteriliza a un animal, se tiene esta enorme posibilidad de que el animalito se reproduzca. Por eso, por ese motivo, y escuchen esto que es bárbaro, por ese motivo muchas personas prefieren tener machos que hembras. ¿Por qué? Porque obviamente el macho anda preñando y no le veo preñado nunca, entonces no me importa la reproducción descontrolada de animales de compañía. Terrible. Terrible. Tiene un toquecito machistón esto. Medio machista es el asunto. Claro, como es machito, ¿para qué le voy a esterilizar? No se va a preñar. No, señora, pero va a andar preñando a cuanta perrita encuentra. Además, no se piensa en ese momento en las enfermedades de transmisión sexual que pueden adquirir un perrito que anda por ahí preñando a cuanta perrita encuentra. La esterilización, como hemos dicho muchísimas veces, no solamente es un tema de control poblacional, es también un tema de salud pública y de salud, por supuesto, del animalito. Evita un montón de enfermedades que pueden devenir de la reproducción descontrolada, y también pueden devenir del contacto sexual con otros animalitos. Otra de las causas principales para el abandono son los problemas de conducta que la familia no sabe solucionar. En serio, panas, en serio, esto me parece horrible. El perro se orina en cualquier parte, razón por la cual le boto a la calle. El perro se comió mis zapatos, motivo por el cual le fui a dejar en el parque. Me parece sumamente grave este tema, y es grave por muchísimos aspectos, ¿no? Por supuesto, porque el animalito tiene ese tipo de conductas porque no ha sido guiado para no realizar esas conductas. Es decir, es algo que se puede solucionar, y la gran solución que la gente encuentra es deshacerse del animal, que el problema ya no sea mío, sino que sea problema de otros. Grave y sumamente triste. Otro motivo es las mudanzas o viajes sin planificar un lugar para el animalito, un espacio para el animalito. Esto nos toca bien directamente, esto nos toca, nos golpea bien, de forma bien fuerte, porque somos un país que todo el tiempo anda en olas migratorias terribles, huyendo de todo lo que le aqueja a este pobre país, y pues se dan en efecto al abandono de animales por mudanzas, por viajes, y no es el viaje de placer, sino es el salir corriendo a ver qué se hace en otro país. Esto es un problema sumamente preocupante. Hay muchísimos otros motivos, muchísimos otros aspectos como causales de abandono de animales, pero principalmente estos son los más importantes. Le voy a pedir a mi querido Esteban, le voy a mandar una cancioncita ahí para que nos acolite después, para escuchar esta canción
si es que la encuentro, pero si es que la llego a encontrar. Bueno, te voy a mandar, seguramente tienes, mi querido Esteban, Callejero, pero hay una versión de 77 que me gusta muchísimo más. Pero bueno, vamos a escuchar Callejero de Alberto Cortés, la tienes a manito por ahí, para seguir conversando de nuestros amigos callejeros. Y seguir conversando de cómo estos animales, hay una teoría muy interesante de la que quiero conversar respecto al perro callejero. ¿Será que todos los perros que están en la calle deberían estar en una casa? Sería interesante conocer al respecto. ¿Estamos? Sí. Nos vamos entonces con esta canción maravillosa que nos llega al alma a todo el mundo. Callejero de Alberto Cortés.

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3: Estamos ya regreso después de esta canción que llega al corazón. ¿Por qué la puse? ¿Por qué puse precisamente esta canción? Obviamente, pues porque habla de un animalito que vivía abandonado en la calle. Sin embargo, Alberto Cortés lo describe de una forma muy lúdica, muy idílica, muy hermosa. Era el perro que era de todos y no era de nadie. Esta frase me gusta muchísimo porque dice que tendemos a decir que a quien amamos es nuestro, ¿no? Es nuestro porque lo queremos. Sin embargo, este perrito era, pues, de la calle que lo vio nacer y de todos, ¿no? Estarían hablando de lo que sería, en palabras más castizas, un animalito comunitario, un animalito por el cual se ocupan y se preocupan absolutamente todos. Y eso suena bien lindo, no es tan sencillo. Pero, en todo caso, lo que quería yo puntualizar era precisamente todos los perros que están en la calle deberían estar en un hogar. A ver, idealmente sí, idealmente sonaría como eso, ¿verdad? Porque somos nosotros quienes lo domesticamos, pues somos nosotros quienes deberíamos cubrir sus necesidades y protección. Sin embargo, hay una teoría muy interesante de un autor Cueva, ya me voy a acordar el nombre, quien menciona que parte de la domesticación del animal, del perro, no necesariamente hace que se desarrolle en un hogar. El animal, el perro, se domesticó o se volvió cercano al ser humano y a todas las actividades del ser humano. Y entre las actividades del ser humano, entre los espacios de habitación del ser humano, de vivir, ¿no? Para vivir el ser humano, está la calle también. Entonces, él sostiene el hecho de que muchos animales han hecho una vida ya, han conformado ya su manera de vivir en la calle. Ellos ya saben en dónde comer, en dónde dormir, saben cómo obtener la protección, cómo obtener seguridad, forman sus grupos, forman sus manadas y están muy bien viviendo en la calle. A veces eso nos suena así como, a ver, un ratito, que nos suena como duro, como fuerte, ¿no es cierto? Todos pensamos, vemos muchísimo a los animalitos atropellados, golpeados, maltratados, viviendo en estado de calle, sin una alimentación adecuada, y etcétera, etcétera. Pero esta teoría me resultó sumamente interesante por la visión global de que si el ser humano, el perro está dentro de todos los espacios de habitación del ser humano, la calle es también un espacio de habitación del ser humano, en donde el animal, según dice este autor, ha logrado cierto grado de independencia, ¿no? De cierto grado, comillas, libertad para movilizarse, para crear sus comunidades, su propio sistema de vida en comunidad, en manada, y que eso es parte de la adaptación del perro. A mí me suena como medio polémico, pero es una cosa que valdría entenderlo de forma adecuada. Ahora, esto podría ser una opción, ¿no? Que haya algunos perros que en efecto viven en calle, que son como por ejemplo los pajaritos, como las palomas, con los pajaritos, no vamos a hablar de las palomas porque es otro tema, como los pájaros, por ejemplo, ¿no? Que ya tienen, que viven en la ciudad, que hacen sus nidos en los árboles, que comen de los restos que encuentran o los bichitos, etcétera, etcétera, pero ya viven en ciudad. Sería una opción interesante que haya este grupo de perros, un grupo poblacional de perros que viven en la calle y que viven de esa manera. Sería interesante si, mientras la reproducción de estos animales se mantuviera dentro del control de la misma manada, como pasa en la naturaleza. ¿A qué me refiero? Si es que escasea la comida, se reproducen menos, de forma natural, ¿no? Si es que aumenta la comida, se reproduce un poco más. Si es que el hábitat los puede mantener, se mantienen en un cierto número. Si no, disminuyen. Sería genial. El problema no es que los que vivirían en ese espacio calle. El problema sería que esta población se aumentaría con los animales abandonados. Y esto lo dice este autor, ¿no? Que si fuera una población estable de perros que viven en estado de calle, de forma permanente, y son una población ya estable, pues no habría ningún problema mientras la gente no siguiera aumentando esta población con los abandonos. Así como polémica la postura de este autor, pero a mí me resultó sumamente interesante. El abandono de animales de compañía en el Ecuador es un problema grave. En Ecuador, más de 500,000 de perros, esto es un estimado, vive en situación de calle. Ciudades como Quito y Guayaquil concentran las cifras más altas de abandono y de animales extraviados. Este es otro problema enorme, los animales que se pierden. Y esto se impulsa por la falta de esterilización masiva, las crisis económicas y una débil cultura de lo que significaría la tenencia responsable. Las causas principales de los abandonos considerados aquí en el Ecuador serían la falta de esterilización, como ya hablamos, la ausencia de identificación. Muy pocos animales poseen microchivo, placas con datos de contacto, lo que dificulta el retorno a su hogar después de extraviarse. La ausencia de identificación sería una de las problemáticas más grandes dentro del país. Otro es el factor socioeconómico. Los costos de alimentación y atención veterinaria llevan a muchos hogares a ceder ante el abandono. Estamos hablando ya específicamente del Ecuador, ¿no? El impacto social y sanitario es enorme. Los riesgos de salud pública son grandísimos. El incremento de enfermedades zoonóticas, es decir, las enfermedades que transmitidas de animales a humanos, ¿no? Y problemas asociados con la fauna urbana no controlada. Adicionalmente a estos riesgos de salud pública, súmenle, por ejemplo, las deyecciones en el sitio público, es decir, el popó y el pipí de los animales en los sitios públicos, que no solamente es qué asco pisé popó de perro, no, conlleva un problema más grave todavía, que estas excreciones se secan al sol y se convierten en polvo. Y nosotros respiramos, entre otras lindezas, respiramos también excremento de perritos. Otro de los impactos sociales y sanitarios es la vulnerabilidad, por supuesto, del animal, es decir, la desnutrición al que está sometido, al atropellamiento, el maltrato sistemático también en el espacio público. Respecto a las normativas y sanciones en el Ecuador, el abandono está tipificado como una infracción grave o muy grave en algunas ordenanzas, algunas, no en todas. En Quito, por ejemplo, se sanciona también con 3 salarios básicos unificados del abandono. Pero les cuento una cosa, es súper complicado de demostrar que el animal ha sido abandonado. Hay casos en que se graba a la persona abandonando animales y aún así ha sido muy difícil de sancionar el tema. Y otro problema es que, ojo, no hay la suficiente normativa en todos los cantones. Pueden ustedes imaginarse que hay cantones que ni siquiera tienen ordenanza de bienestar animal. Eso es súper grave. Y además va en contra de la ley, porque ahorita el COTAD ya dice que todos los cantones deben tener ordenanza de bienestar animal porque es competencia de los municipios el tenerla. Hay varias entidades que se han encargado de trabajar en esta problemática. Por ejemplo, en Quito tenemos la Unidad de Bienestar Animal, quien es la encargada, quien tiene la obligación de trabajar en el tema fauna urbana, perdón, y también muchísimas organizaciones de sociedad civil que también han tomado esa posta. Es interesante ver que esta es una de las problemáticas que mayor movilización de la gente ha logrado. La gran cantidad de gente que se preocupa y se ocupa del tema de animales en estado de abandono es grande. Pero sí tenemos que hacer una... repensar este tema. ¿Por qué? Si es que cada vez hay más organizaciones de rescate animal, cada vez hay más personas haciendo rescate, rehabilitación y ayudando en adopción animales, ¿por qué la problemática no disminuye? A mí me parece que es algo que debemos pensárnoslo muy bien. Probablemente no estamos haciendo del todo bien las cosas, o probablemente no estamos haciendo tan integralmente, de forma tan integral el tema. Yo buscaría o pediría también a las organizaciones de sociedad civil que han hecho rescates y rehabilitación y dan en adopción, y que muchas tienen nombre y hacen la rifa y todo lo demás y el evento. ¿Qué pasaría si todas estas organizaciones se unieran también para mejorar la política pública existente? Creo que haríamos un peso enorme presionando por un mejor trabajo para la protección de animales, presionando para que haya sistemas de educación en tenencia responsable de animales de compañía, cambiando un poquito la mentalidad, los conceptos de lo que es ser un tutor de perro y gato. Creo que haríamos muchísimo más si como organizaciones nos uniéramos para presionar en este caso al municipio, en otros cantones, por ejemplo, para que finalmente hayan ordenanzas o para mejorar las ordenanzas existentes. Creo que haríamos muchísimo por estos animales. El abandono es una crueldad animal y se sanciona con rigurosidad en Quito. Vamos a conversar acerca de Quito, pues porque en este momento es, digamos, uno de los municipios que tiene más claro el manejo de fauna urbana. El abandono de animales es un problema creciente en Quito, a pesar de la cantidad de organizaciones de sociedad civil, a pesar del trabajo de la Unidad de Bienestar Animal, a pesar de que la ordenanza está bastante bien. Se piensa que existe un perro callejero por cada 19 habitantes. Un perro callejero por cada 19 habitantes. Grave. El pasado octubre se dio uno de los peores casos de crueldad animal. A ver, espérenme un segundo. Sí, aquí está. Se registraron 12 cachorros abandonados en una funda en la basura. Este tipo de casos se repiten y se repiten, y lastimosamente, como se dan cuenta, son casos que es muy complicado, muy difícil de sancionar. Para hacer una sanción efectiva se necesita al menos el nombre de la persona, y esto es muy difícil de sancionar. ¿Cómo pelear contra esto si es tan complicado de sancionar, si es tan difícil de controlar? La educación sería una de las opciones más importantes en este aspecto. Yo no soy muy partidaria de las multas y no sé qué. Yo preferiría realmente la prevención, ¿no es cierto? Eso es lo que se debería hacer. Porque, ojo, que con la prevención tienes un animal que no sufre. Con la prevención tienes un animal que no está sufriendo. Con el castigo tienes un animal que ya sufrió. Entonces, obviamente, preferimos mil veces la prevención. Pero esto, lo único que se logra, solamente se lograría esto si es que lo hacemos coordinadamente con unos planes de educación mucho más grandes. Le voy a pedir a mi querido Esteban, si es que estás por ahí. Por favor, nos vamos con una... ¿Te mandé una canción o todavía no te mando? Todavía no te mando la canción. ¿Cómo quiero que pongas si no te mando la canción, cierto? ¿Dónde está la Pepa? La Pepa. ¿Tienes por ahí la canción La Pepa? Es de María Isabel. Me encanta esa canción. Tienen que oírlo porque el cambio que le hace en una persona, la alegría que le da un perro adoptado a una persona es única. Y la Pepa, María Isabel, lo canta de forma maravillosa. A mí me fascina esa canción por la voz de la guagua, que ya no es una guagua, por supuesto. Esta canción es de Acefú, pero me fascina esta canción. Le pone un toque de alegría a este tema tan denso que estamos tratando.

0: No me digan que no se emocionaron con esa canción. A mí me encanta esa canción. La voz de la nena me encanta y cuenta la historia de su Pepa, la Pepa. Una perrita que no daba a nadie 4 reales, que era muy... nadie la quería adoptar porque decían que era terrible, que tenía una cara de malosísima. Y llegó a la casa la Pepa y se convirtió en un verdadero dulce. Eso nos pasa muchísimo. Animalitos que son satanizados por su forma, por cómo se ven, por cómo la pinta que nosotros les ponemos, y a la final son un verdadero pan de Dios, como se dice. Me encanta esa canción, La Pepa, de María Isabel. No quería dejar de hablar de una problemática enorme respecto al abandono de animales, principalmente perros. Esto es tremendamente grave porque no solamente, como si fuera poco, afecta al animal abandonado, sino también afecta al entorno, afecta a otros animales, a los animales silvestres. Leucemia, sida, moquillo y sarna son enfermedades transmitidas por perros y gatos domésticos que afectan a felinos salvajes. Solamente hablando de felinos salvajes, esto me pareció gravísimo. Esto es algo que ocurre también en el país, ojo. Este es un estudio que se hizo en México, pero esto ocurre también aquí en el país. Se han encontrado felinos afectados. Estamos hablando de ocelotes, estamos hablando de grandes felinos, pumas, gatos salvajes. Estoy hablando de México, ojo, jaguares, pumas, ocelotes, gatos de las pampas, se encuentran afectados por enfermedades que son de transmisión de los animalitos que han sido abandonados: leucemia, sida, moquillo y sarna. Como les decía, esto pasa en el Ecuador. Tenemos contacto con nuestros queridísimos amigos de Proyecto Sacha, una organización maravillosa que trabaja con animales, con recuperación de animales silvestres afectados por el conflicto humano-animal. En el conflicto humano-animal también se encuentra el animalito de compañía. Es también un factor que ha puesto el ser humano en este conflicto. También se han encontrado felinos, tigrillos aquí afectados por moquillo y sarna. Esta es una amenaza silenciosa que pone en peligro a los felinos silvestres. La transmisión de estas enfermedades fue documentada por Mongabay Latam, y determinaron que virus, bacterias, hongos y parásitos, enfermedades como la leucemia, el sida felino, la sarna y el moquillo, ya circulan entre poblaciones silvestres. Los científicos advierten que esta crisis es muy poco estudiada y que podría ser el declive, ojo, el declive de especies como jaguares, pumas, oncillas y gatos de las pampas. Esto es tenaz. A ver, estos animalitos silvestres tienen su sistema inmunitario listo para actuar contra las enfermedades que normalmente están entre ellos. Las enfermedades que les dan de forma natural. Y claro, obviamente también pueden morir por estas enfermedades, pero su sistema inmunitario está listo y preparado para atacar a estas enfermedades. Pero ¿qué pasa cuando viene una enfermedad que no debería estar en esa especie, como son las que transmiten los animales de compañía? Preocupante. Perros y gatos domésticos sin vacunar, el abandono rural y la expansión de las actividades humanas están propagando estas enfermedades como la sarna y el moquillo entre los felinos silvestres. Especialistas advierten que estas enfermedades ya afectan ahorita a poblaciones que habitan incluso dentro de áreas naturales protegidas. Es que es facilito, facilito. El moquillo es de una transmisión súper sencilla. Se transmite incluso por el contacto indirecto. Es decir, por dar un ejemplo, si yo toco a un animalito que tiene moquillo y después toco a un animalito que no tiene moquillo, yo le puedo estar transmitiendo al moquillo de un animal. Entonces, es sumamente grave. En la reserva de la biosfera Chamuela Cuchimala, por ejemplo, es en México, la muerte de un solo jaguar podría representar la pérdida del 20% de la población local. ¿Puede imaginarse lo que eso significa? Un animalito infectado podría acabar con el 20% de la población. Es muy sencillo entenderlo. Son animales que no están listos para luchar contra esas enfermedades. El ejemplo que ponen acá, por ejemplo, este estudio también realizado en Chile, existe el gato Colo Colo, uno de los felinos más enigmáticos de Chile, enfrenta un escenario sumamente complejo también. Además de la pérdida de hábitat, los atropellos constantes, los ataques de perros, etcétera, los científicos investigan el impacto de enfermedades transmitidas por animales domésticos, como la leucemia felina y bacterias resistentes a antibióticos. Los especialistas advierten que el avance de estas de las actividades humanas hace que se aumente la presencia de animales destinados a compañía en zonas naturales y esto, por supuesto, aumenta el riesgo para estas especies. En el Ecuador, ya centrándonos en nuestro país, la leucemia y el moquillo son las enfermedades que más acechan al ocelote en el Ecuador. El ocelote enfrenta un gran desafío, además de la pérdida de su hábitat, la deforestación, y también se alerta por el creciente contacto con perros y gatos domésticos, lo que está facilitando la transmisión de la leucemia felina y el moquillo. Ojo, la leucemia en gatos es transmisible es un virus, ¿no? No es como en el ser humano. La leucemia no es contagiosa en el ser humano, pero en los felinos es contagiosa. Es otro tipo, ¿no? Un estudio encontró que 87.5% de ocelotes analizados dio positivo para la leucemia felina y 23% para el moquillo. 87% de los animales, esto es, no sé si no les parece, si usted es aterrador, a mí me aterra. 87% de animales positivos para leucemia felina. Ojo con la leucemia, el tema de la leucemia es que pueden tenerla, pueden ser portadores y nunca presentar síntomas, ¿no? Nunca presentar síntomas ellos, pero estarla transmitiendo y transmitiendo y transmitiendo hasta que encuentran a uno que sí presenta síntomas y el fallecimiento por leucemia es horrible. Los 5 datos claves que da Mongabay respecto a este grave peligro que acecha a los ocelotes. Primero, el contacto directo, obviamente, por animales domésticos. El ocelote ha traído consigo el riesgo de transmisión de enfermedades a la especie silvestre. Un ocelote contagiado puede contagiar a otros más, muy sencillo. Un estudio reveló la fuerte incidencia del moquillo y la leucemia felina. Pero hay otros peligros que incluyen, por ejemplo, la rabia, el sida felino y otros males parasitarios. Otro punto clave es la tala indiscriminada del bosque tropical. Ha ido mermando el hábitat del ocelote en esta región ecuatoriana y cada vez más y se vuelve más difusa la frontera entre el territorio de la especie y zonas habitadas por el ser humano. Ese contacto directo con el ocelote y los animales domésticos implica un riesgo permanente de contagio, aunque el tema sigue siendo poco estudiado, lo cual agrava la situación. Es mucho más grave si es que el tema no ha sido estudiado. Justamente en Proyecto Sacha llegaron al 2019 una hembra y su cachorro. Habían entrado a una granja a comerse unas gallinas y buscaban reubicarlos para que no siga existiendo este problema, ¿no? La madre y su cría estaban desnutridos, etcétera, etcétera, pero la mayor problemática es que estaban contagiados por una enfermedad por gatos domésticos. Como ustedes pueden ver, el abandono no es nomás lo que vemos, trae muchísimas cosas detrás. Además, habla muy, muy, muy, muy mal de nosotros como seres humanos. Hicimos un pacto de cuidar, proteger y defender al perro, por eso lo convertimos en doméstico y ahora estamos violando ese pacto. Lastimosamente se me acaba el tiempo, pero tenemos muchísimo más de qué hablar sobre este y muchos temas porque todos, toditos somos manada. Nos vemos el próximo miércoles para seguir conversando de temas que nos interesan a todos nosotros, los animales. Nos merecemos vivir en un mundo muchísimo mejor. Abrazos, gato.
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5: Actualizamos la información en Punto Pi. Les acompaña Licenia Espinel. El ministro de la Producción reiteró que Colombia reactivó la venta de electricidad a Ecuador. El intercambio ha cubierto el 6% de la demanda en lo que va de la presente jornada. Así, Ecuador volvió a importar electricidad desde Colombia desde las 0 horas de este miércoles 5 de agosto, luego de casi 7 meses de suspensión del intercambio energético entre ambos países. Entre las 0 horas con 30 minutos y las 12 con 30 de este miércoles, el país recibió electricidad desde Colombia con una potencia promedio de 260 megavatios, lo que permitió cubrir el 6% de la demanda nacional, según datos en tiempo real del Operador Nacional de Electricidad, SENACE. Las redes de interconexión entre Ecuador y Colombia permiten importar hasta 450 megavatios de electricidad, aunque el volumen que se intercambia depende de las necesidades y las condiciones operativas en ambos sistemas eléctricos. La venta de energía por parte de Colombia-Ecuador se produce a pocas horas del cambio de gobierno. El ministro de Energía, Juan Carlos Blum, explicó que está previsto importar 288 megavatios de potencia en promedio desde Colombia este 5 de agosto y destacó que el precio será de 33 centavos de dólar por kilovatio hora.
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5: Marco Criollo a continuación con las novedades de la provincia de Pichincha.
6: Atención médica gratuita en la parroquia de Checa, organizado por la prefectura de Pichincha. Este jueves 6 de agosto accede a los servicios de medicina general, salud sexual y reproductiva, odontología, optometría, ginecobstetricia y toma de glucosa. A partir de las 9 de la mañana en el barrio Lalagachi Alto, referencia a canchas de la casa comunal entre las calles Villa San Lorenzo y Virgen del Carmen. Informo para Punto B, Marco Criollo.
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5: En la información internacional les contamos que Irán y Omán alcanzaron un acuerdo sobre las características geográficas de una nueva ruta de navegación en el Estrecho de Hormuz y se encuentran en la fase final de elaboración de una declaración conjunta sobre este entendimiento, informó este miércoles el portavoz del Ministerio Iraní de Exteriores. Las coordenadas geográficas de la ruta propuesta han sido acordadas por ambas partes y si determinadas terceras partes no obstaculizan el proceso, la declaración conjunta que recoge los principales puntos del entendimiento se encuentran en su fase final de revisión y redacción, afirmaron autoridades de ambos países.
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5: Seguimos con información cultural de Juan Carlos Cabezas.
7: El grupo ecuatoriano Iliniza, gran referente de la identidad y vanguardia cultural ecuatoriana, anuncia su gira internacional hacia Italia. La agrupación ha sido invitada al Festival Internacional de Folclores de Castrovillari, un escenario que en su momento ya marcó un hito histórico en la trayectoria de esta agrupación. La gira se extenderá durante un mes y contará con la participación del grupo de danza Experiencias Patrimoniales. Iliniza es un proyecto de resistencia cultural que utiliza la música y la tradición como archivos vivos para combatir el virus de la desmemoria. Para Punto Pi, Juan Carlos Cabezas.
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5: Finalizamos el Punto Pi con información deportiva de Ángel Guanuche.
8: Club Sport de Melec oficializó el fichaje del arquero ecuatoriano Eduardo Bores para reforzar su plantilla en lo que resta de la temporada. El guardameta de 23 años de edad llega procedente de Independiente del Valle y el club destacó que aportará seguridad, reflejos y personalidad bajo los tres palos. Bores, quien también tuvo un paso por Libertad de Loja, buscará ganar continuidad tras contar con pocos minutos en Independiente. Además, Emelec espera definir en las próximas horas las incorporaciones de Jefferson Valverde y Ronnie Carrillo, mientras continúan las gestiones con Aucas por Ayrton Preciado. Reportó para Punto Pi, Ángel Guanuche.
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9: Muy buenas tardes, gente hermosa, muy buenas tardes, bienvenidos y bienvenidas a esta nueva entrega de Sin Miedos en la Radio, con el entusiasmo, con el optimismo, con la búsqueda permanente de encontrar el bienestar, un bienestar que se construye de manera personal, pero sí golpeando puertas, y en este sentido, los miércoles les estoy ofreciendo siempre algún especialista que nos brinda luz en algún aspecto de la vida. Y siempre gente que colabora conmigo de manera generosa y desinteresada, agradecimiento permanente que tendré hacia ellos y hacia ellas. Hoy viene nuevamente, después de muchos años, Juan Carlos León, que él es constelador y que nos va a conversar un poco de todo esto que estamos viendo, además de toda esta situación personal que ciertamente es compleja, ¿no? Gracias, Juan Carlos, por acompañarme. Un gran constelador, la verdad.
10: Gracias a ti, Isabel, por invitarme. Hacía un buen tiempo que no nos veíamos. Y bueno, creo que han pasado muchas cosas. Lo que hablamos la última vez, que creo que fue hace 2 años, algo de ese estilo.
9: Debe ser más o menos, sí, más o menos debe haber sido el 24. Correcto. El 24, sí.
10: Hace 2 años.
9: 24 puede ser, sí, por ahí pues, por septiembre, octubre, tendría que fijarme.
10: Exactamente, y de acá ya, pues lo que hemos visto es que la crisis general a nivel global, mundial, se ha ido incrementando en todos los aspectos. Y obviamente eso hace que la gente busque, está en una búsqueda muy grande de qué pasa, cómo me ubico, de qué se trata todo esto, porque cada vez hay una desconfianza mayor hacia las instituciones, hacia las organizaciones, y obviamente eso pone a todo el mundo en un estado de alerta muy complejo, porque lo que muchas veces se hace es, hay una oferta tan grande de diferentes cosas en el mercado, que lo importante es que se tenga cuidado y se investigue bien a dónde nos estamos metiendo y con quién, para que realmente sea algo que valga la pena. Y
9: serio, no, algo serio.
10: Es algo, exactamente, algo serio, para que sea un alivio, un encuentro, una forma de poder seguir caminando de una manera segura, y no como pasa en algunos casos, que escucha uno con cosas realmente locas de la oferta y de lo que la gente se mete a hacer.
9: Y desesperados como están. Bueno, yo te voy a contar una teoría que tengo, que a lo mejor me encantaría que discreparas y que pudiéramos intercambiar sobre ella. Yo he mencionado al momento actual como un tema de demencia global. Yo creería que hay como una psicosis global indeterminada porque está en todos los rincones, y esto, como todas las demencias, tiene su sintomatología, ¿no? La mentira, el delirio, la forma de ver la realidad totalmente distorsionada. Entonces, esta demencia global, a la cual yo lo he denominado casi con rasgos psicóticos, creo que va bajando hasta llegar a tu casa, ¿no? Es decir, primero el planeta, luego los continentes, los países, las ciudades, el barrio, la calle, la casa y yo. Entonces, nadie podemos escapar a esa demencia que, como vos decís, estamos muy, desde la última vez que nos vimos, muy movilizados, movilizadas, y como mirando sin saber qué está pasando.
10: No coincido completamente contigo.
9: Pero
10: comparto que estamos en un mundo tan convulsionado, donde todo lo que creíamos que era el statu quo se resquebraja, y eso genera en una gran parte de la población eso que tú llamas demencia global, que en principio hay parte de eso, y hay psicosis, como tú dices. Generalizarlo es complejo, pero definitivamente sí es un movimiento que tiene muchas ramificaciones y que en últimas, como tú dices, llega a cada uno de nosotros, y es de qué se trata todo esto y cómo me sitúo yo, para hacia dónde vamos. Vamos en una caída libre, sin ninguna sin ningún fondo, o esto tiene alguna salida. Y en eso mucha gente entra en pánico, entra en una crisis de miedo, psicótica, como tú dices, y efectivamente lo que vemos es una serie de tendencias complejas que esperamos este tipo de charlas ayuden un poco a orientar.
9: Totalmente. Verás, y yo creo que como cualquier situación que moviliza, o cualquier situación que saca de las certezas, esto que vos decís, el tema de la incertidumbre, genera muchísima angustia, ¿no? Muchísima angustia, porque cuando uno no sabe dónde está parado, hacia dónde va y cómo va y para qué va, produce muchísima angustia. Yo tengo, y quisiera tu opinión, Juan Carlos querido, yo no sé si vos has observado que el número de farmacias se han multiplicado, triplicado, se... En una cuadra encontrás tres farmacias.
10: Así es.
9: Y yo me pregunto, a ver, ilumíneme un poco usted. Yo me pregunto, si hay tres farmacias, las tres trabajan. Si las tres trabajan, el consumo de fármacos se multiplicó en manera exponencial.
10: Sin duda, las grandes corporaciones de las farmacéuticas, el poder que tienen hoy en día a nivel mundial es muy grande, y lo vemos en nuestra localidad. Eso que dices es tal cual y verídico. Tres farmacias en una misma cuadra, y a las cuatro o cinco cuadras vuelven y aparecen, y todas subsisten y todas vendes. Ahora, tristemente, los fármacos pueden ayudar en una primera instancia por temas de ansiedad, por temas de depresión, pero eso es un paliativo. Definitivamente el tener que abordar de una manera profunda y seria eso requiere de una serie de sesiones y un tratamiento para poder trabajar las emociones. Sin que trabajemos nuestras emociones, pues terminamos somatizando las cosas.
9: Claro, porque el fármaco te actúa sobre el síntoma, y el síntoma podrá desaparecer o no, pero el problema es que jamás vas a la causa, y la causa es esto, es de comprender el momento que estamos viviendo.
10: Y a este momento que estamos viviendo, que hablamos de las instituciones, hablamos de la crisis económica, social, religiosa, a eso se le suma la otra parte, que es un planeta convulsionado como planeta.
9: Como planeta.
10: Y que hace poco vivimos dos terremotos en un mismo sitio de 7.2, que uno ya es algo extremo, dos es una locura. Y es, hoy amanecimos con cuatro volcanes en diferentes partes del mundo haciendo erupción, y tenemos una amenaza del niño como jamás se había visto en la historia. El tema del niño es algo que aquí en Ecuador no se está hablando con la propiedad y la seriedad que se debe, porque podemos llegar a tener racionamientos, podemos llegar a tener incendios muy grandes e inundaciones. Entonces es muy complejo, porque el planeta mismo se está moviendo, se está reestructurando. Entonces es una crisis que tú dices, pero si no es solo lo que pasa en la familia o en mi ciudad, sino que el mundo entero está convulsionado. Esa muy, es la situación en que estamos.
9: Muy, muy convulsionado, sí, muy, muy, muy complicado. ¿Cómo determinarían, cómo influyen, cómo ayudan, cómo se insertan las constelaciones en este momento preciso de tanto caos, en donde todos y todas necesitamos encontrar una luz?
10: Pues mira, lo hace de una manera muy linda y muy didáctica, porque las constelaciones familiares parten de que tú puedas abrir tu corazón. Si tú quieres analizar unas constelaciones familiares netamente desde el punto racional, la constelación no se mueve. Entonces, las constelaciones familiares son hoy en día un ejercicio a abrir nuestros corazones. ¿A qué? Es a la comprensión, a la sensibilidad, a volver a confiar en nuestra intuición, a tener esa capacidad mucho más amplia para percibir la realidad, no solo desde un punto de vista racional y lógico, que es muy
9: limitado.
10: Limitado, muy cerrado. Entonces, ese es el primer aporte que diría, no es solo de las constelaciones, pero las constelaciones es una de las herramientas hoy en día que ayuda en esa parte, porque venimos, como sobre todo los occidentales, pero en general como seres humanos, privilegiando la lógica y la razón. Y resulta que

0: las que está ayudando en ese sentido. Y cuando las personas van a las constelaciones y pueden abrir su corazón, cosa que pueden que lo tengan cerrado desde cuando, desde la niñez. Todos en la niñez tuvimos un corazón abierto, inocente, investigativo, creativo, lúdico, pero la sociedad, las reglas nos van cerrando, nos van imponiendo unas reglas que nos encierran y nos cierran el corazón. Y muchas veces como adultos llevamos años o décadas sin realmente abrirnos. Y solo cuando nos abrimos podemos ver quiénes somos verdaderamente, es llegar a nuestra esencia. Y ahí está el aporte.
1: Bueno, me encanta esto porque me das pies a una cosa que no todo el mundo puede estar de acuerdo con mis teorías medios locas, pero a mí me encanta compartirlas y sobre todo porque pueden ser enriquecidas o modificadas incluso. Pero esto que vos decís, ¿no? Abrir los corazones. Yo creo, Juan Carlos, que estamos en una crisis de amor severa. Estamos en una crisis, además digo, parte de un brazo de esa demencia, podríamos llamarlo así, es el tema de la falta de amor. Uno, y el otro brazo, Juan Carlos, coincidirás o no, lo podemos conversar, es el tema de la falta de diálogo. La gente está perdiendo el habla, no sabe hablar. No sabe hablar, Juan Carlos. Y es desesperante cuando uno no puede expresar, porque el lenguaje genera conciencia. El lenguaje genera pensamiento.
0: Y el lenguaje es lo que nos hizo volvernos privilegiados ante el resto de seres vivientes para hoy en día ser quienes normalmente dominamos. Y es a través del lenguaje, de ponernos de acuerdo, de poder interactuar. Eso lo produce el lenguaje del ser humano, que no lo tienen el resto de los seres vivientes. Esa es nuestra gran ventaja, que podemos perderla, porque como tú, y mencionaste los dos aspectos que son muy críticos hoy en día por la inteligencia artificial, además, porque la inteligencia artificial hace que no tengas que relacionarte con nadie específicamente, y que inclusive, como ya está empezando a verse, puedas llegar a enamorarte de alguien que ni siquiera existe, sino es virtual. Entonces, como dices, la falta de amor, la falta de manejo de nuestras emociones y nuestros sentimientos, y la falta de comunicación es uno de los grandes crisis y retos que tenemos como humanidad. Totalmente de acuerdo contigo.
1: Bueno, me alegro, voy a escribir la teoría, tengo varias. Verás, sí, a mí el tema de la inteligencia artificial, te voy a decir, yo manejo mucho, la parte tecnológica la manejo porque cada cosa que aparece pido que me enseñen, etcétera. Y con la inteligencia artificial me pasó algo similar. Me dijo una amiga, ¿no estás usando? No, le digo, no he usado. Me dice, mira, yo te voy a pasar el, no sé cómo era el lingo, no sé cómo era. Ay, Juan Carlos, podés enamorarte con mucha facilidad, te voy a decir. Podés enamorarte con mucha facilidad. Porque realmente hace una captación del sentimiento humano más profundo que a mí. Te juro, Juan Carlos, me aterra. A veces no la abro porque me aterra. La palabra es esa.
0: Sin duda.
1: Sin embargo...
0: Por eso te lo mencioné, porque es así.
1: Es así, tal cual. Bueno, ha habido casos, ¿no? De personas que han perdido total... Y hay una demanda también de un chico que se suicidó y que la inteligencia artificial lo condujo a eso, ¿no?
0: Esos son muchos los casos y cada vez van a ser mayores. Mientras no se regule, afortunadamente, mira lo que ya Europa empezó a hacer, que fue a quitarles los celulares.
1: En Francia también. Sí.
0: Eso tendrá que extenderse al mundo entero, porque nosotros estamos manejando una tecnología que desconocemos sus alcances y las implicaciones que tienen. Entonces, cuando tú dices, me aterra y a veces prefiero no abrirlo, digo, eso es ser cauta. Eso es tener un filtro que deberíamos tenerlo todos, sobre todo si somos padres y tenemos hijos.
1: Totalmente de acuerdo. Es impresionante la sutileza de esa herramienta. Es impresionante. Bueno, y además yo creo que hoy todo lo que analicemos, todo lo que pensemos, todo lo que traigamos a la agenda, tiene que estar atravesado por esa realidad tecnológica.
0: Sin duda.
1: Tiene que estar atravesada por esa realidad tecnológica que entra a tu casa sin pedirte permiso y se instala en la sala de igual manera. Y más, se te instala al lado de la mesa de luz, en la mesa de noche. Digo, es una cosa

0: que hay que tener casi como el tema de una adicción a sustancias.
1: De acuerdo, de acuerdo. Hay que tratarlo con mucho cuidado, con un criterio muy claro, porque si no entramos desprevenidos, entramos inocentemente.
0: Nos agarran desprevenidos, claro.
1: Y ahí está lo complejo. Entonces, eso es importante y es parte de la misma crisis que hablábamos al comienzo de esta charla. Y por eso, temas como las constelaciones familiares vienen nuevamente a centrarnos en nuestro ser interior. Porque si conocemos nuestro lugar, entonces no nos sentimos desubicados. Y una de las cosas más importantes que hacen las constelaciones familiares es decirte cuando estás fuera de lugar. Y siempre que estás fuera de lugar se produce un desorden. Y al haber un desorden, el sistema, porque las constelaciones familiares son sistémicas, el sistema empieza a tener problemas y las cosas no funcionan. Entonces, las constelaciones familiares nos ayudan a volver a nuestro lugar. Y eso es algo muy valioso. Y uno de los grandes aportes que hace fuera de algunos otros, porque ese es uno de los pilares, el ocupar nuestro lugar, es uno de los pilares de las constelaciones familiares. Entonces eso con el corazón abierto, que no es de amar por amar, por el contrario, es un corazón abierto que puede percibir mucho más con lo que siento, con lo que comprendo y percibo, y no solo con lo que racionalmente o lógicamente entiendo. Esa es la gran diferencia de entre el corazón y la razón. Que no es que sea una o la otra, tienen que complementarse, pero nosotros venimos de una falencia grande de corazón.
0: Total y absoluta, total y absoluta. Y es lo que más descontrola. Hay otro tema, Juan Carlos, relacionado con esto, porque vamos perdiendo el habla, el amor está ausente, hay que ir a rescatarlo. Tenemos que hacer una gran cruzada mundial por el amor, para el amor. Digo, el tema de abrazarnos, de mirarnos, de escucharnos. Eso por un lado. Y otra cosa de las situaciones que yo veo que se ha perdido es el tema del sentido común y el sentido de la lógica. El sentido de la lógica, ¿no? El sentido de que el camino más corto es el que nunca recorro y voy a ir a caminos muy ondulados, con mucha curva inútil, muy turbulentos, para llegar luego al mismo lugar que me llevaba el camino corto. Entonces, el sentido común se ha perdido. Y el sentido de la lógica, ya no hay lógica, no hay coherencia.
1: Bueno, yo, a ver, entonces para debatir un poquito, qué es lo que lo hace interesante. Estoy totalmente de acuerdo en lo del sentido común, que es uno de los sentidos menos comunes que hay, y es por eso que se ha perdido.
0: El menos común de los sentidos.
1: Sin embargo, en el sentido de la lógica, yo te diría que precisamente esa lógica muchas veces es la que nos tiene en una situación que nos lleva a estar muy limitados. Yo te hablo hoy en día de la mirada paradojal, que la mirada paradojal es también cuántica, y la mirada paradojal te une polos completamente opuestos. Estamos en hoy en día en unas peleas y unas polaridades, y lo que tenemos que entender y ver es que una mirada paradojal hace que las dos partes sean factibles y sean posibles y podamos verlas así. Eso es ampliar nuestra mirada, porque la mirada lógica, solo lógica nos deja limitados. Entonces yo te diría que la intuición, la mirada paradojal, esas son aspectos que tienen con esta nueva mirada mucho más cuántica, mucho más multidimensional, que es el reto que nos está haciendo la Tierra, y la convulsión que hoy en día nos está cimbronando, nos está haciendo despertar para que salgamos de ese letargo y empecemos a ampliar nuestra mirada. Ese diría yo que es el gran reto en el que estamos.
0: Estamos ahí, sí. Yo estoy totalmente de acuerdo contigo, sí. Y además, otra cosa más, yo no puedo creer que esto que vos decís de la polarización, eso que es así real, totalmente real, no haya cuatro puntos en que nos podamos poner de acuerdo. No puedo creer. Bueno. Porque hay una cuestión que es la vida, hay una cuestión que es la solidaridad, hay una cuestión que es la honestidad.
1: El medio ambiente.
0: El medio ambiente.
1: ¿Cómo es posible que no nos podamos poner de acuerdo mientras la crisis que vemos que es cada vez más aguda? Porque se rompen los récords de temperaturas altas en todos lados, de inundaciones por otros lados. Entonces, ¿cómo no nos podemos poner de acuerdo?
0: ¿Y no?
1: Pues, exacta, pues, porque es la polarización que hay y el empecinamiento en la lógica estricta, y de ahí tenemos que salirnos un poco para poder mirar con un mucho más amplio, y eso es una mirada que dan las constelaciones familiares. Por eso las constelaciones familiares siguen teniendo la demanda creciente que hay, que si tú recuerdas, hablamos al comienzo que yo vine hace aquí 2 años, pues te comento que hoy en día el incremento, yo en ese entonces hacía una constelación semanal, tenía un espacio de constelación semanal. Hoy en día tengo 3 espacios y la gente sigue viniendo, y si sigue viniendo es porque encuentra cosas que antes no había visto y le soluciona, o puede mirar puntos ciegos que tenía y empezar a abordar esos problemas de una manera diferente. Entonces, el boca a boca, porque de esto no hay nada de publicidad, es básicamente el boca a boca lo que hace que la gente vaya a las constelaciones, y la búsqueda tan grande en que está la gente hace que muchas personas lleguen afortunadamente a estos espacios para poder alimentarse de estas nuevas formas de mirar y de sentir.
0: Sí, totalmente de acuerdo. Nos vamos a ir a un corte y luego también ya ponemos el corte musical para luego seguir adelante con Juan Carlos León, un constelador de peso, y que conversando aquí sobre todo esto y el malestar que tenemos todos los seres humanos y que andamos desesperadamente buscando.
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1: Bueno, muy vasta la conversación con Juan Carlos León, un contelador. Vamos a ver bien, Juan Carlos querido. A ver, vamos por un parte. Si alguien quiere contactar con Juan Carlos, me llaman y yo de inmediato les doy el contacto. No robo pacientes, no es mi estilo. No es mi estilo. Y entonces, para que alguien quiera constelar. Yo siempre digo que hay que golpear todas las puertas y puede ser esa puerta la que te ilumine para poder sanar, ¿no? Entonces, vamos a ver primero la agenda de actividades bien detalladita, por favor, para que la gente pueda informarse. Además, yo ya le pasaría tu número de celular, porque ahí siempre llega, a mí por lo menos me llega a través de eso toda la información.
2: Ok, primero quiero hacer una aclaración que es importante por responsabilidad. Las constelaciones familiares no son una terapia. Una terapia requiere de varias sesiones y de un proceso progresivo de trabajo.
1: ¡Qué buena aclaración! ¡Qué buena aclaración!
2: Las constelaciones son una herramienta terapéutica de una sola intervención. Y lo que hace esa intervención es, en el
1: visualizar.
2: 99% de los casos, mostrarte puntos ciegos que tú no conocías sobre un problema que tienes y que no has podido resolver, el problema que sea. Ese es el objetivo.
1: Y está muy bien que lo aclares así, porque hay una confusión de tanta propuesta y de
2: tanto. Por eso perfecto. Aclaro. También aclaro, las constelaciones no pretenden sustituir un psicólogo, un psiquiatra, un terapeuta. No. Lo que hace es complementarle su trabajo. En
1: ningún momento darte la información para que después el paciente lo
2: porque haga. Porque la terapia se hace
1: es otra cosa.
2: Dicho esto, entonces, yo tengo tres espacios de constelaciones. Yo constelo virtualmente por Zoom para quienes están fuera de Quito, para quienes no pueden llegar por cualquier razón, no pueden salir de su casa por tema de enfermedad, lo que sea. Yo tengo este espacio virtual que es todos los martes, que tiene ya 6 años. Empezamos en la pandemia. Tiene 6 años, todos los martes religiosamente hay. Ayer martes hubo. Y miércoles y jueves quincenalmente tengo de manera presencial, porque las constelaciones de los martes son virtuales y es interesante porque hay algunas técnicas de las constelaciones que se pueden usar en las virtuales que no se pueden usar en las o no se usan en las presenciales y viceversa. Sin embargo, el resultado es siempre el mismo. Entonces, las presenciales son los días miércoles en la González Suárez, en el edificio donde está el hornero, y los jueves son en la Shiris y Eloy Alfaro, en puro enfrente a la Carolina, en el edificio Parque Central. A través de Isabel me pueden contactar y con mucho gusto yo les doy la información mucho más concreta. Bienvenidos. Ir a presenciar o a ser representantes no tiene ningún costo. Y yo aconsejo que la gente vaya para que observe nomás y mire, porque es importante que tengan una aproximación directa y sientan y perciban. No todas las terapias son o las técnicas son todas para todos. Entonces hay que ir y sentirse cómo me siento y qué me aporta, porque lo que sí puedo decirles es que aunque yo no constele, solo observando muchas veces identifico que lo que está pasando ahí es exactamente lo que me pasa a mí, porque somos mucho más parecidos de lo que creemos. Nos creemos muy diferentes y somos internamente somos muy parecidos. Entonces, cuando alguien está constelando un tema, yo empiezo a ver que eso mismo me pasa a mí y empiezo a seguir la constelación, y cuando menos pienso, he trabajado lo que necesitaba trabajar sin siquiera pasar a constelar. Entonces, mi invitación es vayan como observadores. Esa es la manera importante de introducirse y de acercarse a este tema, que como dije es ir y no estar pensando qué está pasando lógicamente, sino más bien qué siento, qué percibo de eso que pasa ahí, y entonces ahí empiezo a abrir mi corazón, y eso es muy lindo.
1: Totalmente de acuerdo, verás, me encanta esto que estás diciendo, porque verás, al igual que la ayahuasca, como yo hago todo, ¿viste? Hago todo, pruebo todo, voy a todos lados, siempre estoy mirando, informándome. Verás, esto es lo que yo creo que es exactamente lo igual que con el tema de la ayahuasca, ¿no? Porque tanto la constelación como la ayahuasca te muestra algo que no conocías, algo que te está perturbando, algo que es plausible de solucionar. Entonces, me gusta mucho esta diferencia que estás haciendo, Juan Carlos, porque son dos instancias diferentes y que son, de alguna manera, complementarias con el tema de la terapia. Porque, ahí te mando otra más, porque, viste, acá no se viene a jugar. Acá bueno. Se viene a pensar.
2: Eso me gusta de venir siempre.
1: Acá se viene, no, a ser babá.
2: Eres muy inquieta, en eso es importante, porque no se trata de coincidir en todo.
1: No, qué va. Entonces, el gran problema es este. Yo creo, que el tema del inconsciente, esa entidad psíquica que descubrió Freud hace más de 100 años, aloja todo, desde siempre, desde el mismo momento de la concepción, aloja todo, absolutamente todo. Y mi teoría, Juan Carlos, veamos a ver qué opina mi colega, mi opinión es que si vos, a lo largo de tu vida, no limpiás, entre comillas, es decir, no procesás todo lo que está en el inconsciente, tarde o temprano aparece a cobrar la factura.
2: Bueno, entonces te lo voy a ampliar, te voy a ampliar tu teoría, porque tu teoría dice desde el momento de la concepción.
1: Vos decís más, estoy de acuerdo.
2: Y lo que muestran las constelaciones familiares, sí, es que no solo heredamos nuestros rasgos físicos, heredamos nuestro linaje materno y paterno. ¿Qué es nuestro linaje materno y paterno? Es toda la psiquis que trae nuestro sistema familiar, todas las cosas que pasaron a nuestros ancestros y que no fueron resueltas, el sistema lo sigue cargando hasta que alguien logre solucionarlo. Y de eso se trata la constelación familiar. No se trata de mirar qué pasó hace 4 generaciones, porque eso es morbo, sino cómo eso me está impactando hoy acá y cómo, si lo ordeno, entonces le soluciono de una vez a las siguientes generaciones para que no siga hacia adelante. Ese es el inconsciente, que es mucho más largo de lo que creemos.
1: Sí, el colectivo, el familiar.
2: Es
1: sí.
2: Colectivo, que es Jung. El aporte de
1: Carl Gustav Jung.
2: De Jung. Que tenemos una conciencia individual, pero tenemos una conciencia familiar, tenemos una conciencia
1: social,
2: de género, tenemos varias conciencias que vienen cargando desde hace mucho tiempo. Entonces, eso es lo que empieza a mostrar las constelaciones familiares, y es lindísimo lo que puedes hacer.
1: Claro, además, otra cosa, yo creo que esto tiene mucho que ver, por ejemplo, con el tema de la repetición, ¿no? Por ejemplo, y la repetición, que yo la veo mucho en el tema de la violencia intrafamiliar, ¿no?
2: Que son patrones y son contratos familiares que se repiten, se llevan de
1: y hasta que llega
2: generación.
1: Alguien y lo corta, ¿viste?
2: Y ahí es donde puede intervenir una constelación familiar.
1: Claro, claro,
2: es,
1: claro.
2: Ese es el gran aporte que hizo Bert Hellinger, que fue observar y mirar cómo esto que pasa acá no necesariamente inclusive es de esta vida, puede ser de vidas anteriores, o de ancestros que estamos cargando, porque somos parte de un sistema, somos seres sistémicos, y eso hace que tengamos que mirar no solo al individuo, sino todo su sistema actual y anterior, todo el tema ancestral. Entonces, eso es lo que revela una constelación.
1: Claro, porque
2: y
1: además
2: la gente queda realmente impactada con lo que les muestra.
1: Totalmente, sí. Además, hay otro tema, el tema de la lealtad. El tema de la lealtad, hermano, condena mal.
2: Esos son contratos que hacemos, que son lealtades.
1: Y no verbales, no escritos, no firmados, totalmente.
2: Además, muchas veces inconscientes.
1: Unas lealtades tremendas.
2: Correcto. Y eso te lo revela de una manera pristina y diáfana la constelación familiar, y cuando tú lo ves, tú dices, no puede ser. Te introduzco otro tema que es lindísimo y que casi no se conoce, y es el tema de los gemelos. Tú sí sabes que hoy en día científicamente está comprobado que el 10% de la población tuvo un gemelo, el 10% de, ¿sí? O sea, de cada 10, uno tuvo un gemelo, y el que tú no sepas, porque además pudo haber sido por un tema, un sangrado espontáneo, una absorción de cosas
1: que
2: ni la mamá se enteró, ni siquiera él sabe, y sin embargo, eso te impacta toda la vida, porque tú estuviste en un útero con otra, con otro ser vivo, y compartieron y estaban totalmente conectados, y que de un momento desaparezca, tú quedas con un vacío que llevas toda tu vida en una búsqueda que no sabes de qué. Las constelaciones familiares develan cuando tienes un gemelo y tú no sabes el cambio tan grande que tienen las personas.
1: Sí, te creo.
2: Bueno.
1: Sí, te creo. Ahora, verás, hay una cuestión que me gustaría hablar también, el tema de que vos tenés una escuela de formación de constelaciones, porque ese Correcto. Es otro tema, hermano.
2: Sí, ese es más complejo todavía, que son las formaciones.
1: Contanos un poquito.
2: Por eso decíamos al principio contigo que si van a hacer a cualquier tipo de terapia o tema que vayan a meterse, yo les invito a que investiguen muy bien la formación de la persona que lo está haciendo, porque eso es muy importante. Nosotros tenemos una formación, nosotros nos llamamos Quilago Formaciones del Ser, y tenemos una formación en constelaciones que dura 2 años, y creemos que es necesaria. Hoy en día salen formaciones de 6 meses. De
1: un fin de semana, mi amor.
2: Bueno, sí. Y
1: no, es que no tenés idea, te digo, porque yo estaba entrando ahora a Facebook, es una cosa.
2: Informaciones inclusive completamente virtuales. Yo digo, ¿cómo van a formar virtualmente en constelaciones? Puede que puedan hacer algunas cosas virtuales, pero tiene que haber un contacto presencial y directo, por esto de que hablamos antes, porque la comunicación y el sentir, el percibir, la sensación es muy importante. Entonces, nosotros somos unos convencidos de que hacer una formación en constelaciones familiares tiene que ser con el compromiso de que la persona se trabaje personalmente, haga un trabajo de crecimiento personal, para no solo aprender una técnica, porque la técnica se puede aprender, yo diría que puede ser en un año, pero tú necesitas trabajarte en tus temas personales, porque todos tenemos un niño, una niña herida adentro. Todos tenemos traumas, aunque no los percibamos, pero todos tenemos traumas. Entonces tenemos que trabajar todos esos temas nuestros para que cuando venga el cliente y presente una situación, realmente uno ya haya hecho un camino recorrido importante y pueda trabajar y guiarlo. Si no se hace ese complemento de el crecimiento personal, el desarrollo personal, el trabajar los temas que tenemos pendientes, resulta que no estamos formando como se tiene que formar, y eso requiere de 2 años. Las constelaciones, nuestra formación antes duraba 1.5 años, ahora dura 2 años. Todo el mundo las reduce y nosotros las incrementamos.
1: Bueno, porque vemos serio. Que cada vez se necesita. Acá tengo una pregunta para vos. Acá Miguel me está preguntando. Muy buenas tardes, doctora. Pregúntele al interviniente si nos estamos humanizando o deshumanizando, y cuándo fuimos humanos. ¡Qué preguntita!
2: ¡Qué buena pregunta!
1: A ver, buenísima, qué buenísima. Buena pregunta.
2: Entonces, yo la voy a abordar de esta manera, la voy a conectar hablando de las ventajas, porque la inteligencia artificial tiene desventajas y tiene ventajas.
1: ¡No! Tiene ventajas impresionantes.
2: Bueno, pues una de las que a mí me parece que es más interesante es que así como podemos alienarnos de alguna manera, aislarnos con una inteligencia artificial, la inteligencia artificial lo que nos va a hacer a los seres humanos, toda esta parte de pensamiento analógico que son los algoritmos, que es nuestra mente racional, esa la va a sustituir definitivamente la inteligencia artificial, porque lo hace con creces mejor que nosotros.
1: ¡Claro!
2: Porque el análisis de datos que tiene es 1.000 veces muy mayor que cualquiera de nosotros. Entonces la parte lógica es la que va a reemplazar la inteligencia artificial. Y nos va a hacer concentrarnos en cosas como hacer mejores preguntas, aprender a preguntar cosas de una manera mucho más asertiva, a ser mucho más creativos, a ser mucho más humanos, porque lo que nos hace la diferencia con las máquinas es que nosotros tenemos sentimientos. Eso no lo puede definitivamente copiar, o lo copiará, pero no lo puede expresar de manera espontánea una máquina, porque las máquinas y la inteligencia artificial no puede tener conciencia. Entonces, el que tengamos conciencia, el que tengamos sentimientos, es lo que nos hace más humanos. Entonces, la respuesta para este oyente, gracias por la pregunta, es siempre hay el reto y siempre hay las dos caras. Cualquier cosa, cualquier tecnología nos puede hacer más humanos o nos puede deshumanizar. Y eso depende de nosotros. Entonces, sí, estamos en un momento donde somos, pareciera que estamos de alguna manera perdiendo nuestra humanidad cuando incrementamos las guerras, cuando lo que nos importa es el materialismo, donde el individualismo pareciera que está ganándole la batalla a la cooperación y a la colaboración, que es lo contrario a ser tan narcisos y tan individuales. Pero yo diría que siempre hemos sido humanos y siempre ha habido el riesgo, algunas veces mucho mayor como el de ahora, porque el tema de la inteligencia artificial es la primera vez que algo no... A mí me gusta mucho Harari.
1: Harari es genial. Me encanta.
2: Y Harari dice una cosa muy interesante. Dice, la inteligencia artificial no la podemos ver, la tenemos que ver como un agente más, un agente que puede tomar decisiones, que puede afectar completamente nuestra vida y no simplemente como una herramienta. No, la inteligencia artificial no es una herramienta, es un agente, y como un agente es algo totalmente nuevo a lo que nos estamos enfrentando.
1: Exacto,
2: en este momento.
1: Totalmente. Otra cosa, es como mismo que aparece
2: sin conciencia.
1: Sí.
2: Que es más complejo. Entonces ahí es donde nos toca tener mucho cuidado. Pero, y esto, todos estos son retos para ver, para humanizarnos más. Yo creo que la crisis que estamos viviendo realmente es un llamado a humanizarnos más. Obviamente en esa búsqueda podemos tomar el camino contrario y terminar en una deshumanización, que es la pregunta y el riesgo grande que existe. Tenemos siempre las dos opciones.
1: Totalmente de acuerdo. Nos tenemos que ir, Juan Carlos. Muchísimas gracias por tu presencia, muchísimas gracias por tu aporte conceptual, por tu aporte a la vida. Me llaman por teléfono si quieren tener el contacto de Juan Carlos, que con muchísimo gusto yo se los voy a dar. Sí. Que no sea la última oportunidad, sí. Y ya sabemos todos los horarios que tengo. No, yo me anoté todos los horarios. Por si alguien me llama a mí, yo ya también se los doy. Dime.
2: No, perfecto. No, gracias por la invitación. Cuando quieras, con muchísimo gusto, seguimos hablando, porque estos temas sí que se requiere ventilarlos hoy en día. Así que gracias nuevamente por tu invitación.
1: Gracias a ti. Gente hermosa, nos vamos. Mañana volvemos. Y, por supuesto, en esta, tu programa para pensar y para poder estar bien a partir de las cosas coherentes, ¿eh? No a partir de estas cuestiones que nos quieren vender. Un gran abrazo para todos. Quien te acompañó, la doctora Isabel Benítez. Me encuentras en el 098-44-57-429. Una gran tarde. Nos vemos mañana.

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3: Son las 17 horas. 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
8: Hola, hola, hola, ¿qué tal todos ustedes? Gracias por estar aquí nuevamente. Les dijimos ayer que íbamos a estar hoy aquí y aquí estamos nuevamente la Gaby Espinosa, el Pollito y el Chano listos para compartir con ustedes la información del día.
9: ¿Y por qué solo dices mi nombre completo? El Juan Carlos Cabezas y el Javi Ojeda.
8: Ah, bueno, ¿quieres que te ponga apodo? No, hace rato.
9: No.
8: Estoy diciendo que te busques un personaje y no me paras bola.
9: No te voy a hacer caso.
8: Tienes que buscar tu personaje, ¿no es cierto?
10: Claro que sí. Personaje. Pero aquí soy el Chato.
8: El Chato,
9: yo sé. No pregunten por qué.
10: No pregunten por qué.
8: Es que es el Chato, así lo bautizamos antes.
10: Por te José Bolívar Castillo, que nos debe estar viendo del otro lado del dial.
8: ¿Y ustedes tienen personajes? Porque estaba recando a Raúl Ricaute 6020, ya es un personaje.
9: Nos dice no peleen, pero esto es parte de nuestro personaje.
8: Exactamente.
9: Personajes.
8: Osquitar Urbano 3212 no es Oscar Urbano.
10: Es Osquitar Urbano Velar.
8: No. Guachito Calderón 4641, el amigo de la Gaby.
10: Es Washington.
8: Otro personaje. Rosario García está con nosotros. Narciso 2460. Gracias por estar aquí. ¿Qué le hemos preparado para hoy? Unas buenas noticias y una gran chacota.
10: Yo escucho a Raúl Ricardo y me imagino al niño de Quito.
8: ¿Al niño de qué?
10: Al niño de Quito.
9: Al guagualcalde.
8: Oye, ya nos congelamos, ve.
10: Oye, sí, increíble.
8: Está haciendo frío, ¿qué será?
10: Se cancela el programa, mis queridos amigos.
9: Estoy bien sonriente en la congelada.
8: Exactamente.
10: Pongámosle un sobrenombre a cada uno de los amigos que están del otro lado.
8: Esa es muy buena idea.
10: Pedro Abambari.
8: Pedro Arambari, podemos ponerle el arándano.
10: El arándano de Bajo el Ocaso. Exactamente. Narciso. Sí, ya estamos bien ahí. Narciso, buen ombligo de semana.
9: Nachito.
10: Nacho.
8: El humilde Nacho. Le podemos
10: poner. El humilde
8: le podemos poner. Porque es Narciso. Pues.
10: Jorge
8: Narciso
10: Cedeño dice.
8: Vanidoso.
10: Jorge Cedeño, Chel.
8: Maqueño le podemos decir.
10: Ya. Maqueño. No, Chelo es Marcelo. ¿Qué?
8: Claro. Bueno, presentemos Maqueño. Con la música sensualona a la estrella de este programa, la Gaby Espinosa.
9: Estás poniendo música. Si usted supiera que yo soy tan tímida, todo lo opuesto de esa canción, pero ahí vamos todos los días. Muy buenas tardes, queridos amigos y queridas amigas. Hoy día miércoles 5 de agosto, ombligo de semana. ¡Qué lindo! lindo poderles acompañar en esta tarde medio fría aquí en la capital. A mí me gusta estar aquí en este espacio porque estoy junto a mis amigos, junto a ustedes, que me sacan muchas sonrisas en medio de todo el caos que es diariamente la política, el acontecer nacional. Así que gracias, gracias por estar todos los días del otro lado, por dejarnos sus mensajes, sus comentarios, por dejarnos muchos likes en las redes sociales. Recuerden que estamos en todas las que usted se imagina, menos en aquella, la del pajarito azul. ¿O no es pajarito azul?
10: No sé.
9: Ah, es el deben Twitter, haber ahí estamos.
10: Deben haber pajaritos azules, pero no creo que sea la
9: de pajaritos. Verde, de pronto.
8: Con esto del frío.
9: Claro. Gracias, gracias. Si usted nos está siguiendo en la FM, recuerde que estamos en la 95.3. Usted súbale el volumen al dial y también estamos en la 94.5 en el resto de Pichincha. Les cuento, queridos amigos, las tendencias del día de hoy en la red social X. Pues tenemos San Andrés y no precisamente a las playas colombianas.
8: Carne de res.
9: San Andrés, es porque se habilitó la circulación en ambos sentidos de la vía Panamericana Norte a la altura del peaje de San Andrés. Esto en la provincia de Chimborazo, tras un cierre temporal por una protesta realizada el día de hoy contra la instalación de un peaje móvil. También está de tendencia la palabra ambato, y esto porque cuatro estudiantes fueron captados lanzando piedras dentro de una unidad educativa. Pues los involucrados habrían ingresado al establecimiento y causado daños en ventas y utensilios del bar escolar. Esta y otras informaciones la encontrarán aquí esta tarde en Bajo el Ocaso Plus. Bienvenidos todos.
10: Perfecto.
8: Música de Javi, de esa bomba sexy llamada Javi.
10: No, sexy jamás. Amigos y amigas, muy buenas tardes. ¿Cómo les va? Bienvenidos a este Bajo el Ocaso
8: Plus.
10: Hoy es 5 de agosto del 2026. La temperatura en la capital de la República, según datos atmosféricos de Google, reporta 18 grados centígrados, sí, con un viento que sopla a 6 kilómetros por hora.
9: Que hay que comer la sopa porque si no te lleva. Claro.
10: 6 kilómetros por hora. Tenemos una humedad del 62%.
8: Dentro de esta camisa.
10: Y hay una probabilidad de precipitación del 20%, Chanito. Y te puedes precipitar.
8: Estamos precipitados.
10: Si es un 20% de precipitación.
8: Pero vos también te puedes.
10: Yo también puedo precipitar.
9: Mientras no se precipiten de las sillas, todo va a estar bien.
10: Yo tengo un porcentaje más alto de precipitación. Exactamente. Déjame ver cómo están.
9: Por los antecedentes.
10: El interior, a ver.
8: Tienes una tendencia a precipitar.
10: Sí, tengo una tendencia que seguramente debe estar en 74% disminuyendo. Porque aquí se me van las tensiones.
8: ¿Cómo estás? Mejor la precipitación de
10: sí, muy bien.
8: El precipitado, sí, sí. Ojeda.
9: Ha mejorado el equilibrio.
10: Sí, ya tengo por lo menos color.
8: Sí, sí, ya te veo un poco color. Te ves muy bien, amigo. Debe ser un día muy especial, seguro.
10: Exactamente. Hoy tenemos cumpleañeros.
8: No.
10: Música de
9: como
10: cumpleañeros.
9: Todos los días.
10: Chavi.
9: Hay cumpleañeros.
10: Tenemos dos compañeros de cumpleaños.
9: Yo digo el primero y tú dices el segundo.
10: Ya, perfecto, vamos al primero.
9: Quiero darle un cordial, un caluroso, un sincero abrazo al cumpleañero de Radio Pichincha, al profe Robalino, quien estuvo cumpliendo años el día de hoy. ¿Quién está cumpliendo años
8: el día
9: de hoy?
8: Son
9: claro, un abrazo, mi respeto, cariño y admiración para usted, profe, en este su cumpleaños. Feliz día.
10: Y también un feliz cumpleaños para Ile, que está escuchando seguramente.
9: Seguramente, gracias a la Fati.
10: Tenemos, señoras y señores, cumpleañeros hoy en Radio Pichich.
9: Cumpleañeros.
10: Espectacular.
8: Casi la misma edad.
10: Sí, hay un par de años, años más.
9: Años menos.
8: Baños más,
10: la
8: baños menos.
10: La tendencia es de ir creciendo en la vida, ¿no?
8: Exactamente.
10: Bueno,
8: se les quiere mucho, un fuerte abrazo.
10: Mañana también tenemos, toda la semana tenemos.
9: Oye, ayer tuvimos Patito. Sí. Hoy el profe Robalino y la Ile. ¿Y mañana quién?
10: Mañana,
8: ya basta de cumpleaños.
10: Creo que No, porque después me equivoco.
9: Di nomás.
10: Sí. No, después por interno.
8: Bueno, por interno.
10: Por interno.
8: Bueno, gracias a todos ustedes. Felicidades al profe Robalino, de verdad. Una leyenda, un maestro, el tema de la radiodifusión. Así que un fuerte abrazo para él. Tantas
10: juego
8: cosas.
10: Juego de palabras.
8: ¿No?
10: Una leyenda, leyenda.
8: Una leyenda leyendo. No.
10: Ya tienes el titular.
8: La verdad es que es capaz de leer a una con una claridad, con una trascendencia en sus palabras que realmente da envidia poderlo hacer. Así que un fuerte abrazo al profe Robalino. Lo queremos mucho y siga siempre en contacto con Radio Pichincha.
10: Y gracias al amigo Aucas que está del otro lado. El sábado ganamos, mi querido Aucas, un 9D.
8: ¿Contra quién?
10: Contra los poderosos Leones.
8: Ah, el Leones viene bien, ¿no?
10: No va a poder contra papá.
8: Bueno, vamos,
10: vamos con los titulares. Esta es la propuesta informativa, señoras y señores, en Bajo el Ocaso Plus.
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10: Venga, el primer los titulares.
9: Estaba esperando la plantilla de los titulares, queridos amigos. Les cuento que organizaciones llegaron al Tribunal Contencioso Electoral para presentar un recurso de apelación a la resolución del Consejo Nacional Electoral de negar los formularios para la revocatoria.
10: Y técnicos de SELEC procesados en el caso Progen coinciden. Imagínense, se a decidieron ver. Órdenes de ignorar fallas en motores bajo la amenaza de despido de locos.
8: Ya
10: de
8: locos. Se recibieron órdenes.
10: Exactamente.
8: Ok, y en la chacota, Chano, ¿qué tenemos el día de hoy? ¿Qué tenemos, cuéntanos, señor? Fiscal advierte a otros alcaldes y prefectos y lanza los dardos hacia los gobiernos seccionales.
10: Muy bien, entonces esa es la propuesta informativa para este día. Hoy, 5 de agosto del 2026, estamos en Bajo el Ocaso. A continuación, desarrollamos las noticias,
8: chingada. Órale. Métale.
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8: Bueno, entonces vamos de una con la la información política y arrancamos con esto, porque organizaciones sociales, sindicales e indígenas llegaron al contencioso electoral a presentar un recurso de apelación a la resolución del Consejo Nacional Electoral de negarles los formularios para revocatoria de mandato.
9: El presidente de la UGT, José Villavicencio, cuestionó la resolución del Consejo Nacional Electoral de negar la entrega de formularios para la revocatoria de mandato y dijo textualmente: la institución que debe garantizar los derechos de participación niega argumentando cosas subjetivas. Esto demuestra que el CNE es el operador político del gobierno. Escuchemos a José Villavicencio.
11: Es inaceptable que la institución que debe garantizar el derecho de participación, de elegir y ser elegidos, y que debía entregar los formularios, niegue argumentando cosas subjetivas. Es inaceptable. Esto demuestra una vez más de que el Consejo Nacional Electoral es la operadora política del gobierno del presidente Daniel Noboa. Yo hago un llamado al pueblo ecuatoriano a estar vigilantes, porque esa práctica del CNE lo que nos está llevando es a unas posible fraude electoral en las elecciones seccionales. No puede ser posible que las organizaciones hayamos planteado un recurso amplio, un recurso de aclaración, y nos nieguen porque dice que hemos presentado a destiempo. Ni siquiera se dan tiempo de leer lo que ellos mismos aprueban. El 236 del Código de la Democracia es clarísimo. Luego de que el Consejo Nacional Electoral notificó, teníamos 3 días para plantear el recurso de aclaración y lo cumplimos. Sin embargo, quieren confundirle al pueblo ecuatoriano diciendo de que hemos presentado a destiempo. Es falso. El Consejo Nacional Electoral tiene 2 días para darle respuesta a esa aclaración. Y frente a eso, demandamos, exigimos al contencioso electoral que pueda obviamente rever esa decisión del Consejo Nacional Electoral y que dé paso, ordene al CNE a que entregue los formularios para que los trabajadores y los pueblos recojamos las firmas y luego obviamente se convoque el referendo para que el pueblo decida si es que Daniel Noboa termina su periodo o se va a su casa.
10: Escuchábamos a José Villavicencio, presidente de la OJTE. La Unión General de Trabajadores del Ecuador. Por su parte, mis queridos amigos, el titular de la UNE, Unión Nacional de Educación, de Educadores, Andrés Quispe, indicó que frente a los diferentes problemas que vive el país, las organizaciones sociales, sindicales, indígenas y otros, se convoca una asamblea general el próximo 29 de agosto del 2026, en donde se definirán acciones de movilización y unidad. Vamos a repasar las declaraciones de Andrés Quispe de la UNE.
11: frente al alza de pasajes, frente al alto costo de la vida, frente al autoritarismo, ya frente a la prepotencia de este gobierno de cartón, no hay otra salida entonces que la movilización, que la unidad de los distintos sectores sociales, y por eso queremos convocar para una asamblea de organizaciones sociales, populares, de ciudadanos, para este 29 de agosto, donde vamos a definir las acciones de movilización, de unidad a desarrollar. Este también es un llamado al resto de organizaciones sociales, del movimiento indígena, del movimiento popular, frente al hecho que son las instituciones del Estado ecuatoriano que deberían garantizar la democracia en este país, que le han cerrado la puerta democrática no a la FENOSIN, no a la UNE, no al Frente Popular, sino a los ecuatorianos, quienes teníamos que decidir si Noboa se iba o no a su casa.
8: Escuchábamos justamente a Andrés Quispe, el titular de la Unión Nacional de Educadores. Y seguimos con este tema, con organizaciones sociales. Porque el presidente de la FENOSIN, hablamos de Guido Perugachi, denunció que el incremento de pasajes del transporte tanto intra como interprovincial no fue socializado con las comunidades y termina perjudicando la vida de los ecuatorianos. Vamos a escuchar qué dijo Guido Perugachi.
12: También nosotros decimos, varios entes del ministerios o en este caso direcciones provinciales o direcciones nacionales, ¿qué es lo que están haciendo?

0: En ese marco nosotros hoy vamos a presentar este recurso de apelación, dando ya como una finalización, respetando al proceso administrativo que tenemos en nuestro país. No, sí. Bueno, nosotros específicamente hemos dicho, hay que convocarnos a trabajar en las organizaciones sociales bases para que ellos decidan. Nosotros no decidimos. Por eso, la FENOSIN, en este momento lo que hemos dicho es, vamos a un congreso. No estamos en este momento aún diciendo vamos a un paro, a algún tema de esto. La prensa tiene que ser correcta, no tiene que ser lo que le parece mejor para el marketing. Nosotros hemos dicho, vamos a una movilización para reunirnos todas las organizaciones sociales.
1: Ya hemos escuchado tres testimonios de representantes de organizaciones sociales.
2: Tricota.
1: Y cuando los escuchamos, podemos rápidamente concluir que algo está moviéndose dentro del panorama social.
2: Así es.
1: Ese movimiento, ese protón o generador de organización, normalmente o se va desarrollando de forma efectiva o en algún momento se rompe. Pero para que pueda crecer, tiene que recoger un poco del malestar social. No puede ser solamente las ideas de las personas que escuchamos en estos momentos. ¿O qué piensan ustedes?
2: Yo estoy contigo, la verdad. Por algo, a ver, yo quisiera que se tome el tiempo cuando se conversa en la casa, cuando se conversa en diversos lugares. Y ustedes, no sé si ha pasado, yo tengo muchos amigos que votaron por Noboa en las elecciones del 2023.
1: 2025
2: y 2025. Y yo les pregunto, oye, y ahí está. Hazte cargo, les he de decir. Déjate de molestar.
1: ¿Sí te llevas todavía?
2: No, claro. Es que No hay bronca.
1: Muy bien.
2: Se respeta la forma de pensar de X o Y personas. Somos personas normales, no somos neandertales que nos vamos a poner a pelear porque la otra persona piensa distinto o es de otro equipo o cosas así, es mi forma de pensar.
1: Está muy bien.
2: Y la verdad es que finalmente me dice, no, viejo, yo ya no, ya.
1: ¿Ya no?
2: Ya no, ya.
1: ¿Qué les ha golpeado? ¿Qué no les gusta?
2: No hay gestión.
1: Falta de gestión
2: no
1: en todo.
2: No hay gestión, ajá. Se dejaron ver la cara.
1: Ellos.
2: Claro. Uh-huh. O sea, comieron el cuento, lo que hablamos ayer. Uh-huh. Se comió el cuento. Y ya no parece que ya el tema de la promoción en redes sociales, las promesas que resultaron al final vacías, ya no va a alcanzar, Chanito, Gaby.
3: Pero es que yo creo también, amigos, que hay de todo, claro. Porque yo tengo también de otro tipo de votantes. Tengo conocidos, familiares, que le dieron el voto al presidente Noboa y que le van a seguir dando el voto, porque tú les preguntas, ¿pero por qué? Dime una sola obra. Y te hablan del odio de la otra vereda. Te dicen, es que Correa dictador, Correa no sé qué. Pero jamás te van a decir las bondades,
2: sí, también hay esos, de tu
3: presidente.
2: Esas, entonces, pero cada vez menos, verás.
3: Claro, entonces, sí. Ese es mi círculo en el que yo respeto, pero no comparto y mejor me retiro. Porque, ¿para qué pelearse, como
2: claro,
3: tú dices,
2: Javi? Bueno,
3: no, les quiero.
1: Yo les quiero contar que me topé en la mañana con un taxista que era crítico específicamente al personaje, al presidente de la República,
3: ajá,
1: pero era muy favorable a su acción en contra de la seguridad, supuestamente, al despliegue militar y policial, muy favorable. Entonces, sobre eso él estaba seguro de que ese es un argumento, un motivo que viene sumando en favor del gobierno. Entonces, indagando un poco sobre este señor taxista, en lo que ya empezamos un poco a intercambiar criterios un poco más fuerte,
2: sí,
1: me confesó que era policía.
3: Ajá.
1: Y hacía Uber. ¿Y por qué hacía Uber y es policía? Porque estaba en unos días francos.
3: Ah, ok.
1: Entonces, desde esa mirada, ya entendí todo. O sea, ¿no? También hay gente que está ahorita en un determinado carril, en determinado andarivel, y no va a salir de ese andarivel porque eso le trae beneficios.
3: Exactamente.
1: Por más que le digas lo que le digas, por más que converses, que evalúes, y a veces con bastante objetividad, otras veces con bastante pasión el asunto, no va a salir de ese estadio, de ese momento, porque es donde es su lugar seguro.
3: Y es verdad, tú les puedes explicar, como tú lo dices, Chanito, de la manera más objetiva. Ok, si yo estoy a favor de la educación pública de calidad, de la salud, que se garantice el derecho de la salud, que además es un derecho universal, que tenemos todas las personas, que se garantice el trabajo, el empleo, la seguridad ciudadana, me hace pues

0: correísta porque esa es la mala palabra, entre comillas, con la que te quieren tildar. Entonces, pues bien, bienvenido sea. Porque la gente, o sea, las personas con las que yo me he enrolado y te digo, los que me dicen que no, que el expresidente Correa era asado, cocinado, dictador y todo, y van a seguir defendiendo a Noboa por sus razones. Ya no entienden razones. O sea, tú les explicas y se molestan.
1: Claro, es que finalmente no.
0: No se trata de un personaje político.
1: No defienden a la gestión de Noboa, sino te defienden, es lo que dicen, defienden el anticorreísmo. Exacto. A esos extremos estamos dando.
2: O sea, es un lugar, postura, eso increíble. En términos sociales, sociológicos, bueno, perdonen, se llama lugar de enunciación. Uh-huh. El lugar desde donde yo analizo las cosas. Entonces, si ese lugar sigue siendo el mismo, vas a tener siempre las mismas conclusiones. Exacto. Y puede aplicarse a nosotros también, por cierto, ¿no? Entonces, el asunto es tratar de intercambiar ese lugar de enunciación,
1: claro,
2: para un poco intercambiar criterios y ser más amplios, no ismos, salir de ese momento, ¿sí? Bueno, pero vamos a cambiar de tema, luego vamos con la parte sociológica.
1: Perfecto.
2: ¿Qué te parece?
1: Me parece perfecto, después hablamos.
2: Ok.
1: El tema sociológico que está también importante.
2: Bueno, vea, vamos a hablar de los técnicos de SELEC procesados en el caso Progen. Todos coinciden, recibieron órdenes de ignorar fallas en motores bajo amenaza de despido. Estos son parte de los nuevos testimonios de funcionarios de SELEC, de la Corporación Eléctrica del Ecuador, que revela presuntas presiones para aprobar la compra de generadores eléctricos allá en el muy cercano todavía 2024.
0: Los técnicos Celso Sánchez y Rommel Yumi Kinga, actualmente procesados por el presunto delito de peculado, coinciden en que el conocimiento sobre el mal estado de los equipos era generalizado dentro de la institución. Sánchez relató que tras una inspección en Estados Unidos, identificó maquinaria usada y oxidada, a pesar de que el contrato por $110 millones exigía equipos nuevos con 0 horas de uso.
1: Por su parte, Yumi Kinga declaró ante Fiscalía que el comité técnico, escuchen bien esto, detectó 3 irregularidades críticas. Entre ellas, un informe de un fabricante externo que advertía que los motores ofrecidos por la empresa Progen dejaron de fabricarse en el año 2015 y esto desmiente la oferta de equipos modelo 2023, que en esa época el modelo del año
2: para ese momento. Claro, estamos hablando que esto pasó en 2024.
1: Así es.
2: Según los testimonios, las objeciones técnicas fueron silenciadas mediante presiones directas. Uh-huh. Yumi Kinga detalló una reunión el 28 de junio de 2024 en la matriz de SELEC, donde se les retiraron sus teléfonos celulares antes de ordenarles que no incluyeran las fallas encontradas en los informes oficiales.
0: El relato indica que la presión escaló el 2 de julio de ese año. En una segunda reunión, Byron Orozco, entonces gerente de Termo Pichincha, habría emitido una amenaza directa citando órdenes de la gerencia general. Tengo la disposición de votarlos de la empresa si no remiten el informe de recomendación.
1: Fuerte. Recientemente estas alertas técnicas fueron ratificadas en una corte de Florida, allá en los Estados Unidos. Wade Manning, ex vicepresidente de Progen, admitió bajo juramento, tomando la Biblia de los United States of America, que la empresa raspó las etiquetas originales de generadores usados para reemplazarla por etiquetas nuevas. Y la vieja y confiable, cuando vas a vender un carro, lo pintas para ocultar que está viejito. En este caso, lo ha pintado para ocultar el óxido.
0: Le sacan.
3: Lo sospeché desde un principio.
1: Imagínate, estás ahí raspando ahí.
2: Es que esto pasó en Estados Unidos, para que no digan que es una mala práctica ecuatoriana nada más. Por
0: para
2: cierto.
0: Que veas.
2: Y el señor Wade Manning no suena muy ecuatoriano tampoco.
1: Claro, Wade.
2: Por si acaso. El estado
1: raspando. Es de los Wades ahí abajo de Malacate.
0: Pero la viveza es universal también.
2: Pues eso también, eso hemos aprendido. Actualmente la Fiscalía General del Estado mantiene una instrucción fiscal contra 21 personas en Ecuador, mientras todos nosotros, todos los ecuatorianos, buscamos, preguntamos, nos indignamos, ya que no aparecen los fondos públicos que se fueron para esta empresa, ni por acciones legales, sí, ni por acciones internacionales, ni por juicios políticos fallidos.
0: Y te escucho esto, Chenito, y me acuerdo de nuestra chacota del día de ayer, de las grandes mentiras del presidente y del gobierno nacional, Y me viene a mi mente, ustedes recordarán esa carta extensiva que publicó el presidente con algunos ítems, y ahí decía, se refirió al tema PROGEN, y decía, caiga quien caiga. Aquí vamos a encontrar la ruta del dinero a los corruptos.
1: Así es.
0: Y eso no ha pasado aquí.
2: Sí, sí, bien, bien, recorderes que hace sobre el tema, porque eso debía haber sido incluido ayer, inclusive dentro del campo este, claro, de las mentiras que ayer lo detallamos, pero igual que nos explicamos, eran demasiadas.
0: O sea, demasiadas, hay cosas que ahorita, se nos escapa también.
2: Hasta ahorita estaríamos hablando sobre el,
1: claro,
2: tema.
1: Claro, sería una programación 24/7 con esos canales.
2: Pero gracias, sí, de verdad, sobre, ajá, ese aporte. ¿Algo más sobre este tema?
1: Nada, la caretucada, viejo, ¿cómo?
2: Ah, bueno, teníamos antes una sección de caretucada, cosas así, acuérdate, abuelito, sí teníamos, ¿te acuerdas? Pero bueno, podemos algún rato volver a retomar. Pasemos de tema, ¿qué les parece para seguir dentro del horario? Porque si no, no vamos a tener que... Muy bien, abuelito, gracias por tu aporte. Ecuador aprovecha energía de Colombia para mantener las hidroeléctricas antes del estiaje. ¿Esto por qué? Por la reanudación del suministro que permitirá reforzar el sistema nacional interconectado.
0: Según el operador nacional de electricidad, SENACE, hasta las 10:30 de hoy, Ecuador importaba 2.542 megavatios por hora desde Colombia, volumen equivalente al 5.67% de la demanda necesaria para abastecer el sistema eléctrico nacional.
2: No SENACE, ¿eh?
1: Crece.
2: No, no se hace, se nace.
1: Ah, ok, pensé que era, se nace, se crece, se, no, reproduce y se muere.
2: Eso también. Perdón, disculpen. Bueno,
1: el ministro de Minas y Energía de Colombia, Edwin Palma, informó que las exportaciones alcanzarán aproximadamente 8.6 gigavatios hora diarios, equivalentes a una potencia promedio de 358 megavatios, suficiente para cubrir más del 8% de la demanda eléctrica ecuatoriana, Betty.
2: ¿Cómo te sientes, Armando?
1: Muy bien, doctor.
2: Muy bien.
1: Muy bien.
2: Las exportaciones de electricidad desde Colombia permanecían suspendidas desde enero de 2026. En julio, el gobierno colombiano oficializó la reactivación de las operaciones mediante una resolución que autoriza nuevamente la comercialización de energía entre agentes privados de ambos países. Ahí en Colombia tienen otro esquema. Siempre que no se comprometa la confiabilidad del sistema colombiano. Estas son como las mismas cartas del juego. La gran pregunta es, seguramente algún experto en economía decía, ¿cuánto nos están vendiendo ahora la energía en Colombia? ¿No?
0: ¿Cuánto?
2: ¿A cuánto? ¿Cuánto?
0: Decía, claro, en 0.33 centavos.
2: ¿Y la relación con el precio anterior?
0: 99 centavos era el anterior, me parece que en un comunicado de la SENACE lo explica.
2: O sea, lograron muchísimas mejores condiciones.
0: Es lo que dicen.
2: Eso es lo que dicen también.
0: Es lo que dice el comunicado.
1: Claro, porque no vamos a...
0: O sea, yo hablarte, pero a rajatable, con las manos al fuego, al comunicado, jamás.
1: Claro, hay que estar ahí, uno está oliendo ahí. Huele a peligro.
2: Oye, pero esta reactivación se da antes de la de que suba al poder del Espriella.
0: Pero ya estaba hablado, tú recordarás, me parece a mí que el presidente Petro mismo había informado que se podrá mantener este intercambio de energía eléctrica, sí, siempre y cuando
1: Afecte a Colombia.
0: Exacto,
1: claro,
0: no afecte a Colombia, y en el momento que ellos necesiten nosotros hacer el intercambio. O sea, en el momento de nuestro estiaje, ellos nos colaboran y viceversa.
2: Pero di tú, esta por ejemplo, este costo,
0: ajá,
2: ¿quién lo impuso? ¿El gobierno del Espriella o que todavía no existe?
0: Buena pregunta, pero seguramente todavía el gobierno de Gustavo Petro.
2: Y digamos, y si cuando suba del Espriella, que ya faltan horas para que suba del,
0: claro,
2: Espriella, y si logra mejores condiciones.
0: ¿Mejores condiciones para ellos?
2: Bueno, para el precio, digamos, para el país, yo sé que es difícil ahorita pensar en esas categorías. Claro, mejores condiciones para, en cuanto a precio, para nosotros.
0: O sea, bajarle los 33 centavos. Yo no creería, porque no vas a comprar huevos para vender huevos, ¿me entiendes?
2: Claro, te entiendo, ya debe ser un precio muy adecuado, tomando en cuenta el precio anterior, pero del Espriella, es pana, pues.
0: Pero no creo que tampoco nos regale la energía. No,
2: claro,
0: creo yo.
1: O sea, se fue a ver.
2: Pongámosle esa idea en la cabeza, pues ahora que se va el día viernes.
0: Ah, sí, que le diga, claro, ¿cómo está la energía? 33 centavos.
2: No,
0: y para los amigos.
2: Claro, y para los compadres.
0: Y para los,
2: claro,
0: amigos.
2: Pues, tú no me vas a vender a ese precio, pero es mi ñaño, eres mi yunta.
1: Sí,
2: yo me acuerdo de vos desde siempre.
1: Y negocios son negocios, Chanito.
2: ¿Me vas a vender a ese precio?
1: Pero
2: que
1: yo así fuera. Yo
0: rata, no, oye, yo pero mira la lección que nos dio Estados Unidos. Tan amigos, amigos, y nos chantó los 10% de aranceles.
1: Hay que sacar a un lado las preferencias políticas, las preferencias
2: ideológicas,
1: sentimentales.
2: ¿Qué ibas a decir?
1: Sexuales, iba a decir. A un lado. Eso queda de lado. Yo, si que yo te digo que te vendo a 99 centavos, 99 centavos será.
2: A ver, pero espérame.
1: Así seas mi ñaño y mi yunta.
2: Pero es que como ñaño y yunta también te puedo pedir una rebaja, ¿o no?
0: ¿Y tú no lo puedes pensar, acaso?
1: Yo no. Así no se hacen
0: los negocios. Amigos de amigos no han sido.
1: Así entonces. No se hacen los negocios,
0: bueno,
1: señores.
0: Así es como va a funcionar Colombia y Ecuador. Bueno, gracias.
2: Vamos a ver, gracias.
1: Si fueras presidente de... En guerra, ¿no? Como si fueras el presidente de Ecuador y yo de Colombia.
2: Yo llorando.
1: Diciendo palas. Tres meses la relación desquebrajada. Desquebrajada la batalla de Bogotá después.
2: Qué bueno que no somos presidentes de esos países.
1: Sí, terrible.
2: Bueno,
1: terrible.
2: Bueno, vamos a hacer pausa, abuelito. Seguimos nomás.
1: Vamos, una pausita para darnos un poquito de...
2: Claro, vamos a comer un churrasco.
0: Al minuto de hidratación.
1: Minuto de hidratación.
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1: La noticia del día la analizamos en Bajo el Ocaso Plus. Se armó la chacota.

0: Hemos vuelto. Solo para reiterarles que pongan like.
1: Por favor.
0: Tenemos más de 600 conectados. Gracias, de verdad. Y apenas 179 me gusta, lo cual nos duele, pero no tratemos de hacer tripas corazón y seguir aquí junto en este programa.
1: Ya se voy a sacar un as bajo la manga.
0: A ver.
1: Por favor, regálennos like para el cumpleañero Wilson Robalino, nuestro querido profe.
0: Eres pilas.
1: Claro, regálennos un like.
0: Claro, yo pensé que en la otra manga, donde no tienes nada, realmente de poco difícil que saques un as, pero bueno,
1: esa será
0: tu as realmente. Muy bien.
1: No le cuenten que no tienes para eso, fines.
0: Javi, ¿qué tenemos de chacota?
2: Perfecto, les voy a comentar el titular que dice más o menos así. Fiscal advierte a otros alcaldes y prefectos.
0: Y prefectos.
2: Eso es lo que advierte el fiscal. Aquí lo vemos en pantalla con una bonita leva.
0: Ajá.
2: Una corbata también que le favorece. Y además, un dardo. Está el dardo electoral.
1: ¿Será que tiene buena puntería?
2: Sí, porque no, o sea, ahí le dio a sucumbíos.
0: Sí, por ese no era.
1: Que no apunte a Quito, que no apunte.
0: Tenía que darle a Guayaquil a Jipijapes, pues, se le fue el de sucumbíos.
2: Cualquier similitud es mera coincidencia. Fiscal advierte a otros alcaldes y prefectos, se preguntarán. Pues, a escasos 12 días de que finalice el periodo para la inscripción de candidatos para las próximas elecciones seccionales, el fiscal encargado Carlitos Alarcón confirmó que más alcaldes y autoridades están en la mira. ¿Amenaza o información? No lo so. Yo no lo so.
0: Y además yo le puse en su mira, porque es su mira.
2: Su mira.
0: Lo que él ve es este tema, y lo especificó, ya vamos a hablar del tema, en un medio de comunicación, justamente. Durante una entrevista con Teleamazonas,
2: Sí, Teleamazonas.
0: Alarcón señaló que se encuentran avanzados los procesos en contra del alcalde de Esmeraldas, de la alcaldesa de Jipijapa y también del alcalde de Pujilí. Este último inclusive ya cuenta con un llamado a juicio. También recordó que existen procesos contra exalcaldes iniciados en años anteriores.
1: Así es, queridos amigos, y en ese contexto recordó que la institución también impulsa otras investigaciones. ¿Con quién? Con otras autoridades seccionales, entre ellos la causa por presunto enriquecimiento ilícito contra el alcalde de Machala y el proceso por presunto peculado contra el alcalde del Tambo. Escuchemos al fiscal general subrogante, Leonardo Alarcón.
3: Existen otras investigaciones que se están realizando y al ser investigaciones, la investigación es reservada y el artículo 584 del Código Orgánico Integral Penal no me permite a mí darle más información, Liz, pero cualquiera que sea la persona que esté investigada, pues actuaremos con la misma contundencia y con la misma celeridad que se está actuando, Liz.
0: Escuchábamos al fiscal hablando de cómo ha avanzado todos estos procesos y pues eso era como para calentar, para que ustedes también vayan entrando de así de a poquito dentro del tema, porque la parte más fuerte lógicamente vino después. El fiscal encargado Alarcón rechazó los cuestionamientos sobre una supuesta persecución política. Es una cosa que ya lo han dicho otras autoridades, el presidente, el ministro de gobierno.
1: ¿Quién lo ha pasado repitiendo, además?
0: Claro. Agregó, eso sí, que no es brazo ejecutor de nadie. ¿Es así, Gaby, tu brazo ejecutor? Sin manga es tu brazo.
1: Es que aquí estoy guardando mi músculo.
0: Ah, muy bien.
1: No se ve.
0: Ese no es.
2: El brazo gitano.
0: El brazo gitano. No es brazo ejecutor, no es brazo de robot de nadie. Nos dicen eso, el brazo ejecutor, porque actuamos contra los delitos de cuello blanco, sostuvo el fiscal, que aquí está nuevamente recargado el fiscal Alarcón.
2: Me sentí aludido, tengo cuello blanco, viejo.
0: Sí.
3: Objetividad. La fiscalía no es brazo ejecutor de ninguna persona ni de nadie. En este contexto nos dicen eso porque estamos actuando, estamos trabajando, estamos luchando en contra de la criminalidad y en contra de la corrupción y de los delitos de cuello blanco, así como hemos venido trabajando con los expedientes que se quedaron en audiencias de juicio y hemos estado meses enteros trabajando en los mismos. Y prueba de aquello es que una audiencia que se encontraba señalada desde el año 2014, yo cuando llegué a ser fiscal general encargado, después de 11 años señalaron la audiencia. Y es mi obligación, y para eso estoy, es pasé esta audiencia y se pasó toda la audiencia de juicio. Estamos esperando únicamente que se dé la sentencia. Y así con los otros casos. Y rechazar de manera categórica que la Fiscalía no es ningún brazo ejecutor de ninguna persona. Esto es una arremetida que se está realizando en contra de la Fiscalía General del Estado en las redes sociales y todas aquellas personas que, como lo indiqué, no les interesa este momento que se trabaje y que los delitos no se los investigue, pero los delitos no quedarán en la impunidad, Liz.
4: ¡Ya, mijo, ya!
0: Le está diciendo la Liz. ¿Y la Liz qué dirá al respecto?
2: ¿Y la Liz qué responde, la Liz? Al abuelito.
1: Son unos sinvergüenzas, cínicos, mentirosos.
0: Gracias, Liz.
1: Pero abuelito, no cuelgue la llamada con la Liz, porque después de lo que ustedes van a escuchar, va a ser necesario, además, que le volvamos a escuchar a la Liz. Les cuento que en esta semana, el día lunes, me parece que el fiscal Leonardo Alarcón también estuvo en una entrevista en Ecuador TV.
2: Sí.
1: Y ahí negó nuevamente que exista persecución política en las investigaciones a los alcaldes. Y además dijo algo que a ustedes les sorprenderá tanto como a mí. Y es que dijo, ningún juez se va a prestar para dictar una prisión preventiva sin contar con los elementos necesarios para ello. Si usted no me cree a mí, escucha al fiscal.
5: ¿Tiene también como persecución política, fiscal?
3: Nuevamente, se quiere mediatizar, se quiere poner sobre la palestra de que es una persecución política. Lo que sucede es que mientras yo me encuentro laborando en calidad de fiscal general, hemos podido observar varias irregularidades en cuanto a los GADs. Y en estas circunstancias es que los señores fiscales provinciales han procesado al señor alcalde de Esmeraldas, al señor alcalde de Pujilí, a la señora alcalde, si no estoy mal, de Jipijapa,
1: sí.
3: Y en este caso también, anteriormente, como ya le hablé al señor alcalde de Guayaquil y a un ex alcalde
5: de Camilo Ponce Enríquez.
3: Y algo muy importante, para realizar este procedimiento de Camilo Ponce Enríquez fue algo muy práctico y algo minucioso. Fue como una cirugía porque era algo impenetrable a ese lugar. Y junto con la Policía Nacional y toda la información que se ha obtenido y se ha recopilado, se ha podido realizar estas vinculaciones y estas formulaciones de cargo. Y algo adicional, María Mercedes, es una circunstancia que ningún señor agente fiscal se va a prestar para procesar a una persona sin tener los elementos de convicción necesarios y pertinentes, así como ningún señor juez garantista de los derechos de los sujetos procesales se va a prestar para dictar una prisión preventiva sin tener los elementos suficientes para dictar aquello. Y eso.
1: Y Aquiles Álvarez, ¿qué es? Disculpe, buenas tardes, señor fiscal.
0: Bueno, no está María Mercedes, pero seguramente está Liceña con un comentario distinto. No va a ser el mismo que ustedes siempre han escuchado. Este es otro tipo de comentario, Lee.
1: Son unos sinvergüenzas, cínicos, mentirosos.
0: De acuerdo, nuevamente.
1: De acuerdísimo.
0: Le pensé sentí que distinto, otro. Le sentí distinto.
2: Yo pensé que había otro audio de Lee.
1: No, es este distinto, es más indignado. No,
0: este pero es otro, ¿verdad?
2: Ah, ok. Es que, claro. Bueno.
0: Síguele.
2: Seguimos, mis queridos amigos. Son las 17 horas con 43 minutos en Bajo el Ocaso Plus. Pero no fue el único que habló sobre el tema el señor Carlitos Alarcón. Un conocido de la casa, nuestro querido amigo, John Reinberg, ministro del Interior, también acudió a un medio de comunicación para expresar lo suyo en relación al alcalde de El Tambo. Vamos a escucharle a continuación a John Reinbach.
6: que todo alcalde tiene que ir a la cárcel del encuentro.
7: No, no. No, es de acuerdo al proceso, de acuerdo a al análisis de seguridad. Uh-huh. A qué cárcel va a ir él, no se lo podría decir todavía, pero es de acuerdo a lo que salga en el análisis.
6: ¿Cómo avanzan las investigaciones de lo que habría cometido Vico B., el alcalde de Esmeraldas, quien sí está con prisión? Él está en la cárcel de La Tacunga, si no me equivoco. ¿Qué se sabe sobre eso?
7: Bueno, la investigación sigue avanzando. El haber utilizado la justicia, haber financiado a las personas que participan ahí, viajes que tuvieron con ellos, va a tener que responder ante eso. Entiendo que hasta ahora no ha podido justificarlo. Envío de blindados con dinero a diferentes participantes de esto. Bueno, como le digo, es un tema que no estaban acostumbrados a enfrentar a la justicia. Pensaban que para ellos no llega la ley, pero hoy lo están enfrentando.
1: Bueno, acabamos de escuchar al ministro John Reinberg. Y también el ministro, no todos los alcaldes que sean detenidos para investigación irán a la cárcel del encuentro en la península de Santa Elena, dijo, sino que la decisión será fruto de un análisis. Lo que ocurre es que para el ministro John Reinberg, algunos alcaldes pensaban que no existía ley. Así que escuchemos al ministro Reinberg.
7: Un alcalde más que está vinculado al tema de corrupción, uh-huh. Y sí. Es un golpe más a estos grupos que creen que no los vamos a tocar. Eso es un tema que lo veíamos ayer. O sea, creen que no vamos a atacarlos, creen que no los vamos a golpear, creen que siguen esa impunidad que tenían antes y se logró tener las evidencias para lograr la detención.
6: ¿Pero qué se supone que sucedió? ¿Cuáles son las sospechas que se tenían de este caso en particular?
7: No son sospechas. De acuerdo a la investigación, son cerca de $50,000 que se desviaron supuestamente entre el alcalde, el concejal y el promotor, el cual desviaron esta venta de tickets para ir a este evento, el cual fueron al bolsillo de ellos.
6: ¿Pero habría dinero municipal que está comprometido?
7: Sí, claro, por supuesto. Como le habíamos dicho, varios alcaldes, entre los eventos millonarios que hacen, uh-huh. y que desvían fondos, ellos fueron parte de esto y se logró la investigación de la fiscalía. Logró detectar y está detenido ahorita.
6: Yo sé que usted no me podría dar nombres de otros alcaldes o autoridades que puedan estar investigadas, pero sí quisiera saber si hay indicios de que habría más funcionarios que tendrían este tipo de actos de corrupción.
7: No, ya se lo he dicho antes, esto ha pasado, esto pasa. Utilizan estos eventos por las fiestas de las ciudades, sí. Y el cual desvía fondos. Él pensó que iba a quedar en impunidad. Ayer me decían...
0: Bueno, hemos querido poner todo esto de John Reinberg para que ustedes se agudicen a ver si encuentran ahí algún punto de conexión en lo que dijo anteriormente el fiscal Alarcón, porque según el fiscal Alarcón son objetivos, son claros, son transparentes, no hay ninguna presión del Ejecutivo y nada más.
1: Pero que no se les note.
0: Claro, y Reinberg dijo que está actuando la ley, entonces por ahí de pronto hay algún punto en común. Vamos a encontrar otro punto en común y nosotros les vamos a ayudar un poquito. Hablemos de tiempos. Haciendo una revisión, Aquiles Álvarez de Guayaquil, Pavel Muñoz de Quito, Vico Villacís de Esmeraldas, Cristian Zamora de Cuenca, Javier Pincay de Puerto Viejo, Darío Macas de Machala y otras tantas autoridades como el de Señor del Tambo, René Castillo y demás, enfrentan en estos momentos procesos judiciales, inhabilitaciones electorales, opresión directa en contra de su gestión actual, ¿no es cierto?
1: Así es, queridos amigos y amigas, no hay que ser un sabio, un erudito para darse cuenta que todos estos hechos se dieron precisamente en un año electoral. A ver, les cuento, Aquiles Álvarez fue detenido en febrero, el alcalde de Esmeraldas, Vico Villacís, fue detenido en el mes de junio, luego fue sancionado por el Tribunal Contencioso Electoral el alcalde de Cuenca, Cristian Zamora, y cosa similar ocurrió con el alcalde de Puerto Viejo, Javier Pincay, y para cerrar en julio fueron detenidos los alcaldes de Machala, Darío Macas, y el del Tambo, René Castillo. Y bueno, todas estas acciones fueron 10 meses antes del proceso electoral.
0: Como tope, ¿no? Porque claro, fueron 8, otras son 7 y todo lo demás. Pero todas de febrero a la fecha. Y faltan otros más que mencionó, ¿no?
1: Exactamente.
0: Otra, el alcalde de Jipijapa.
1: Y los que vendrán, además.
0: Los que vendrán. Todas se produjeron este año. Ya para ahí hay algo que dices que por lo menos este accionar se ha intensificado justo en un año electoral. Sí. Mucha coincidencia, ¿no, Javi?
2: Mucha coincidencia, y el tema de la independencia de funciones me parece que queda en duda, porque las declaraciones que llegan de personajes desde el oficialismo, ¿cuántas veces recordamos las palabras de Jácome cuando recomendaba a políticos, porque no necesariamente tenía que ser el mensaje para sus colegas asambleístas, sino ese mensaje de, y vayan por favor poniéndose una bonita pijama, haciendo alusión a todos esos allanamientos que se habían dado en horas de la madrugada? Porque, ¿qué había pasado allí? El allanamiento y la detención al alcalde de Guayaquil, Aquiles Álvarez. ¿Qué pasó después? Ese tuit y las fotografías en el allanamiento contra Luisa González. Entonces, ¿existe una independencia de funciones si alguien del oficialismo en la Asamblea Nacional advierte, repito, no solamente a sus colegas legisladores, sino a todo el espectro de políticos del otro lado de la vereda? Entonces, para pensar.
1: Además, hay que recalcar que esto sucedió en año electoral. Y esta mañana en la entrevista del ministro John Reinberg, yo te comentaba, Chanito, mucho un poco antes de los videos que hemos presentado, el ministro decía, este grupo se creía intocable, que para ellos no existe la ley. ¿Cuál grupo? ¿El grupo de los alcaldes? ¿Que los tienen catalogados como un grupo, como un GDO? ¿O cuál es el encasillamiento que tiene el gobierno hacia los alcaldes mejor puntuados del país? Porque, por ejemplo, Cristian Zamora no es un alcalde de la Revolución Ciudadana. Sin embargo, es uno de los alcaldes mejores puntuados, sí, del país.
2: Así es.
1: Aquiles Álvarez, obviamente, era el mejor puntuado, iba a la reelección, probablemente hubiese ganado la alcaldía de Guayaquil nuevamente.
0: Pavel Muñoz.
1: Exacto, Pavel Muñoz. A Pavel Muñoz lo tienen en la mira.
2: Hubo,
1: no
2: una
1: lo dicen en este momento.
2: Gaby, una activación.
1: Pero sigue, se puede venir algo, una activación institucional. Total. Además, que pesa sobre el alcalde Pavel Muñoz. Entonces, el ministro Reinberg no lo dice con todas las letras, pero lo está ya adelantando.
0: Mira,
1: viene,
0: chicos,
1: por más.
0: Voy a adelantar un poco algo que estamos preparando también aquí y que le invito a usted a leer. Estamos hablando de la existencia, ¿no?, de la dictadura, y en el segundo capítulo de esta entrega especial vamos a hablar acerca de la independencia de funciones.
1: Exacto.
0: Justamente. Uh-huh. La independencia de funciones tiene tiempo atrás, está en la Constitución, nació ahí en 1789 y demás, pero lo que ha pasado es que en el país y en otros estados, a partir de la existencia de Trump, es la construcción de un enemigo interno. Ajá. Entonces, ya no cabe ahorita ni la pregunta por la situación de este construcción de enemigo interno en el Ecuador, preguntarse quién es el enemigo interno. ¿Sabes qué toca preguntar? ¿Quiénes no son el enemigo interno?
2: Ha habido dos principales. El primer enemigo interno, los GDOs.
1: Aquí eso,
0: ese
1: que
0: se
1: las...
0: fue el llamado oficial, pero perdón.
1: No, discúlpame.
0: De ahí salió, metió en esta misma canasta a la oposición.
1: Justamente.
2: Sí. Por eso digo, esos son los dos.
1: A las organizaciones sociales.
0: Aquiles
1: el
0: Álvarez.
1: El pueblo es el enemigo interno, al parecer.
0: La gente.
1: Ajá.
0: Las organizaciones sociales, los activistas, la izquierda, también lo metió en lo mismo. Todo es delincuencial. Entonces, eso se parece mucho a lo que pasó en los años 50 con el macartismo, la cacería de brujas. Eso se está aplicando aquí en el país y es una ideología que no es que creación original de nuestros políticos ecuatorianos porque son genios, sino que la aplican a partir de una plantilla que es lo que manda Estados Unidos para que se utilice aquí
2: y que se adapta conforme a la realidad
0: de cada territorio
2: y a los mecanismos que tengas. Ahora tienes redes sociales, tienes otras formas para adaptar.
0: Pero imagínate que es tan grave la situación que en algún momento el enemigo interno puede ser hasta un ministro del propio presidente, como pasó con la ex ministra de Energía, Andrea Robo.
1: Con la propia vicepresidenta, Verónica
0: Abad. Con la vicepresidenta, Verónica Abad. Entonces, ellos pueden decir, este es el nuevo enemigo, a través de sus recursos, medios de comunicación, campañas publicitarias y demás, y decir enemigo, enemigo, enemigo, y te etiquetan aquí.
2: Pero sabes que yo ya tiraría al caño, al basurero de la historia, como diría Guachito Yepes, esa teoría, a los del gobierno diría, ¿no? Porque si dices que son la oposición, que no los puedes ni ver, porque todo es delincuencial, viejo, pero abre los ojos y tienes en tu, vistiendo tus colores, gente que formaba parte de lo que tú aborreces. Entonces,
1: pero es que además son una recicladora.
2: Pero es que no existe, hay coherencia. Estamos viviendo, el gobierno es como un Jenga, yo creo, en algún momento se va a mover alguna ficha y todo se va a caer, se va a derramar como las piezas de ese juego, porque no existe coherencia. Si tú aborreces X o Y y tienes a gente dentro de tu organización que formaba parte de lo que aborreces, se acabó la coherencia, señoras y señores. Levantemos el mantel y nos vamos de este picnic.
0: Yo estoy muy de acuerdo con eso, pero no es que le dan planos estelares, porque Diana Jácome, la ministra Morillo...
2: Pero no, ser ministra de gobierno, no me digas que no es algo estelar.
0: Pero es que no tiene realce cuando tienes un ministro de interior que sí tiene realce y que es de justamente más cercano. Le dan un cargo a ella.
2: Es un cargo importante, ministro de gobierno.
0: Pero de orden político, para enfrentar a la misma de la Revolución Ciudadana de las que ella fue parte. Entonces, no es que, ¿usted cree que le importe al gobierno Diana Jácome si la pierden, si le pasa algo? No, que le pase, si le pasa eso con otras personas que estuvieron en la Revolución Ciudadana, no le afecta. Pero que le pase a Roberto Luque. Que le pase a Roberto Luque, que es el amigo de Junta, es imposible.
1: Claro.
0: Que le pase a Reinberg, que ha trabajado en las haciendas de Daniel Noboa, que ha tenido relación con el tema de seguridad.
1: Un tema familiar también parece que hay por ahí.
0: Entonces, eso es harina de otro costal. Entonces, la pregunta es, todos son fusibles menos mi círculo más íntimo con el que yo me muevo. Y solo ese círculo, que en algún rato hasta podría variar, no sabemos capaz ni los nombres, todos los demás, los distintos círculos externos, semicolaboradores, oposición y demás, todos son el enemigo interno. Y así quieren construir país, y así nos quieren hacer sentir de que les preocupa el país, cuando de lo único que pueden hablar es de su círculo más íntimo y de sus negocios más cercanos.
2: Bueno, está muy bien, esperaré esa segunda parte.
0: Estamos en esas, querido samurái.
2: Muy bien, mi querido
0: Shogun. ¿Y ahora qué hacemos?
2: Nos quedó cubita.
0: ¡Ay, perdón! Nos quedó cubita. Me olvidé.
2: No pasa nada.
0: Pues le ponemos.
2: Pongámosle. Por favor. Porque estábamos hablando de la independencia de funciones y el abogado Julio César Cueva, quien forma parte de la defensa de Aquiles Álvarez, indicó, bueno, la cuestionó, esa supuesta independencia de funciones, porque asegura que el gobierno ha mantenido un seguimiento permanente a todos los procesos de Aquiles Álvarez en este 2026. Adelante, Red Tape, video Cueva, fuera de guión, XD.
8: Porque hay alguien que tiene una condena por un delito gravísimo y está en la cárcel 4, y porque el alcalde, cuando no tenía condena, estaba en la cárcel del encuentro. ¿Alguien les ha podido justificar a ustedes eso? Por favor, razonemos. Hay algo razonable en lo que le está pasando al alcalde, pero es que no lo hay. ¿Cómo estamos en el país? Que hoy la gente, los ciudadanos, le tienen más miedo a un gobierno que a la justicia, porque se esconden. ¿De quién se esconden? ¿Quién se beneficia de todo esto? ¿Quién se beneficia de todo esto? ¿Quién ha estado atrás del alcalde permanentemente? El gobierno. Las cosas, digámoslas como son. Ya dejemos de tener miedo. Si el país está jodido porque tenemos miedo. Yo pregunto, ¿y no que hay independencia? ¿Usted ha visto en algún otro país civilizado, por lo menos, en donde el Ejecutivo hablen de asuntos judiciales? No se meten, por lo menos hasta por respeto no se meten. Pero es evidente que aquí alguien se está beneficiando de esto, porque ¿cuál es el ensañamiento institucional? Porque estos son varias instituciones de varios entes del Estado contra el alcalde Álvarez. Yo también creo que hay una mano atrás de esto, porque no es coincidencia, pues, lo que está pasando. ¿Cómo llegan los jueces? ¿Cómo salen los jueces? ¿Cuáles son los jueces? ¿Qué tipo de jueces? ¿Qué problema tienen los jueces? La celeridad. Perdóneme, cuando el alcalde pidió lo de la caución, no había audiencia en dos meses, no hubo audiencia. Y el día que hubo la audiencia se enfermó la secretaria, que resulta ser que cuando la fiscalía pide para grillete, ese mismo caso, el día lunes, que hay audiencia preparatoria, el martes ya la jueza estaba despachando, y una jueza encargada.
0: Bueno, el tono justamente es de indignación. No puede ser otro también. El doctor Julio César. Sobre el manejo que se ha dado en este caso. Ahorita están tratando de hacer la sentencia de una persona que desde febrero está en la cárcel del Encuentro, la cárcel más terrible, con situaciones de salud abominables, donde el propio Daniel Salcedo está declarando que ha bajado de peso no sé cuántas libras. Daniel Salcedo, que es el colaborador eficaz, que será aquí.
1: De su gobierno.
2: Oye, los de la data le sacaban a Salcedo cuando estaba colaborando eficazmente, ¿no?
1: Ahora ya no les le muestran cómo ha perdido tantos
2: kilos. Ni noticias.
0: Así paga el de arriba, el cachudo. Así paga
1: el de abajo,
0: cachudo, pa. Sí, el de abajo, totalmente.
2: Increíble.
0: Así es.
2: Ay, no, qué foco.
0: Oye, también sorprende lo de Daniel Salcedo, perdón, un comentario, que sea un elemento clave también en el tema Villavicencio.
2: Ah, ya le está tirando.
0: No me lo creo, qué raro. O sea, el hombre es como una especie de el guasón ecuatoriano, es el hombre.
1: Claro.
0: Está en todos los problemas que le pasan al país. Pruebas, COVID, se volvió en una aeronave al Perú que se cayó.
2: Que se cayó, claro.
1: Gracias a que se cayó es que lo descubrimos.
0: Descubrimos. Y ahora también está en el tema Villavicencio y no sé, o sea, raro, el señor es el guasón ecuatoriano.
2: Sí.
0: Bueno.
2: ¿Quién más lleva los hilos así en estas?
0: Norero supuestamente era.
2: No, pero digo de la ficción, más que el guasón.
0: Es que como serie, el ex Luthor.
2: Que alguien que mueva los hilos. No he visto, ya voy a ver, te juro ahorita que tengo más tiempo. Evidentemente tengo más tiempo.
0: ¿Por qué?
2: Ya se lo hemos conversado.
1: que nos cuente a todos.
2: Tengo que ver Game of Thrones.
0: Ah, oh, qué maravilla. Tienes que ver, exactamente. Sí.
2: ¿Alguien mueve los hilos en Game of Thrones?
0: Sí, pero no es visible. Parece que es como una especie de estado de búsqueda de ambición. Bueno, ya hemos terminado. ¿Qué les parece el noticiero? Casi digo, este espacio de Bajo el Ocaso.
2: Me encantó.
0: Los esperamos mañana.
2: Me encantó.
0: Gracias, que les haya gustado. Que nos guste a nosotros también es importante, pero muchísimo más que les guste a ustedes. Mañana nos vemos, 5:00 p.m, llueva, truene o relampague.
2: ¡Hasta mañana!
1: ¡Chao! ¡Hasta mañana!
2: ¡Ya, vámonos!
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Se calcula que los quiteños pasamos cada año 70 horas metidos en el tráfico. Esto representa una pérdida económica anual de más de $400 millones para la ciudad en horas de trabajo.

0: Eso no es. Muy buenas tardes, amigas y amigos. Estamos comenzando una edición más de Radio Peatón, el programa de los que caminan y no contaminan. Soy Juan Pablo Rosales y les doy la más cordial bienvenida a su espacio peatonal de Radio Pichincha.
1: Muy buenas tardes con todas y con todos. Soy Karina Gallegos y somos la Asociación de Peatones de Quito, los orgullosos peatones, como siempre, tristemente consternados por todos los siniestros que no solo involucran a seres humanos, sino también animalitos. Acabamos de ver una publicación en redes del atropellamiento de dos caballitos en una carretera. El muy uno horrible. Parece que murió de contado, el otro se quedó súper mal herido ahí, vivo al lado de su amigo, pero destrozado también, así que tuvieron que eutanasiarle. El dueño de los caballos dijo, ah, no, ya no me sirven, y se fue. Y el causante del atropellamiento también huyó, se fue y no se hizo cargo de nada, así, porque son solo animales, ¿no es cierto? Son solo animalitos, son unos caballitos. Y esto pasa todos los días también con perritos,
0: qué doloroso,
1: con gatitos y hasta con palomas hemos visto atropelladas de vehículos, así que es terrible. Y cuando hablamos de peatones también estamos pensando en los animales, en la fauna urbana y por qué no también en estos animalitos que son usados para el trabajo de los seres humanos como instrumentos de trabajo, los caballos.
0: Increíble, qué doloroso, me quedo completamente en shock. No había visto, en realidad no había escuchado esta noticia, me parece algo súper doloroso y esa es la situación que tenemos que vivir. Lastimosamente nos tenemos que jugar la vida al cruzar una vía, peor si es una de estas carreteras o semicarreteras que ya se cruzan con los espacios urbanos aquí en Quito, ¿no?
1: Así es.
0: Cuando tenemos que cruzar una avenida como la Galo Plaza, por ejemplo, o la Avenida América, la 10 de agosto, la Shiri, son avenidas bien anchas para cruzar. Sobre todo la Shiris, pensando en que tiene un parque cerca, ¿no? Y que por suerte, por fin, gracias a la gestión de la Dirección de Modo Sostenible, se pudo realizar una obra con unos accesos que en algo hacen que se baje un poco la velocidad en ese sector. Ya no es la misma autopista de antes, ¿no? Entonces, eso nos da gusto también ver que poco a poco se siga avanzando en una política que elimina estos lugares tan peligrosos para los peatones, sobre todo si están cerca de parques. Para el Bicentenario esperamos lo mismo, ¿no?
1: Así es.
0: No quisiéramos tener la avenida horrible al lado de la entrada del ingreso al parque.
1: Terrible.
0: Como lastimosamente pasa en la Carolina, ¿no? La Carolina es un parque hermoso, pero cercado de avenidas peligrosas. Y quisiéramos pensar en que los accesos para el Parque Bicentenario van a tener prioridad para los peatones.
1: Así es, el peatón primero en esta ciudad, eso dice el Plan Maestro de Movilidad Sostenible y también el plan de gobierno, que ya se está acabando esta administración, pero eso es lo que dice y ese es el lineamiento en el que se debería mover y en el que debería girar la movilidad, la infraestructura, la construcción de obras. Se debe priorizar la seguridad, se debe priorizar la vida frente a todos los otros temas que probablemente dan votos, como pavimentar, bachear, crear más autopistas, crear más vías para vehículos, que son una minoría y eso es algo que ningún político hasta la fecha llega a entender, que el 30% de los votantes son los que tienen vehículo, usan todos los días del vehículo, mal usándolo además con una o dos personas en promedio dentro de cada uno de los carros. Cuando la prioridad debería ser el transporte colectivo, el peatón y los modos activos como también la bicicleta.
0: Precisamente sobre este tema vamos a escuchar una cuña sobre el carril exclusivo, por qué es un carril necesario y por qué los autos livianos jamás deberían invadirlo. Escuchemos.
2: Dado que va en bus, apurado, con el tiempo contado y de pronto, ¿el carril exclusivo está lleno de carros particulares?
3: Y no falta el típico vivo que dice, solo me meto un ratito que atrasa a decenas de personas, un ratito que daña el viaje de quienes sí están usando transporte colectivo, un ratito que vuelve la ciudad más injusta.
2: Porque el carril exclusivo no es adorno, no es parqueadero express, no es atajo para el más apurado. El carril exclusivo existe para que el transporte público avance, para que miles de personas lleguen más rápido, más seguras y con más dignidad.
3: Y ojo, esto se pone más grave cuando los vehículos que invaden el carril no tienen placas visibles. Peor todavía si son vehículos de seguridad del Estado. La seguridad no puede ser excusa para incumplir la ley. La autoridad no puede pedir respeto mientras circula sin identificación.
2: En una ciudad democrática, ningún vehículo está por encima de las normas. Las placas no son un detalle, son una garantía para la ciudadanía.

0: a quienes trabajan, a quienes estudian, a quienes cuidan, a quienes dependen del bus todos los días.
1: Si ve un vehículo invadiendo el carril exclusivo, especialmente si no tiene placas visibles, registre el hecho de forma segura y denúncielo.
2: Volvemos a Radio Peatón. Esos son los motivos por los cuales el carril exclusivo no debe ser invadido, y nos parece el colmo que en esta administración en algunos momentos se haya permitido, ¿no? Uh-huh. Se haya, desde la Agencia Metropolitana de Tránsito, se hayan abierto las puertas de parte de los agentes para la invasión al carril exclusivo. Esto debería estar completamente prohibido para cualquiera de los agentes. La mayoría de habitantes de Quito, créanlo o no, se moviliza en transporte colectivo y se moviliza en las troncales municipales de Ecovía, trolebús, ahora el metro, uh-huh, también, y por eso es necesario que esté despejado completamente en las horas pico, además donde la gente va más apretada.
3: Totalmente.
2: En los buses, uh-huh, por lo tanto, está haciendo un sacrificio, pero ese sacrificio tiene que ser recompensado con la eficiencia, ¿no? Con la eficiencia de no tener que estar esperando en el tráfico y llegar a zafarse de esa multitud del bus lo más rápido posible con esto de los carriles exclusivos. Ese es el concepto de los carriles exclusivos, un concepto nacido aquí en Latinoamérica y de cual Quito es un pionero que debería cuidarlo como el que más.
3: Así es, y es un modelo que se exportó al mundo, se exportó a África, inclusive el mismo papá del trolebús estuvo haciendo carriles exclusivos para el Mundial
2: por
3: de
2: el
3: Sudáfrica.
2: Mundo entero, claro.
3: Así es, en Asia, en África, y acá no se respeta porque tristemente la mentalidad de la AMT es una herencia, ¿no? Los primeros agentes, como todos sabemos, es una institución bastante nueva, la AMT, y los primeros agentes con estas ideas absurdas del contraflujo, de la invasión al carril exclusivo, de que si el semáforo está para cruzar el peatón, no importa, hay que detenerle para que cruce el vehículo, porque
2: hagámosle
3: el vehículo es
2: pasar.
3: Prioridad, porque la angustia,
2: no sé qué angustia
3: es la circulación.
2: Tienen una angustia,
3: exacto,
2: horrible.
3: Es ansiedad de que si hay,
2: despachar,
3: si hay un
2: despachar,
3: trancón.
2: Despachar el,
3: exacto,
2: tráfico, despachar.
3: Hay un trancón y esa es la prioridad, ¿no? Entonces eso es una mentalidad heredada y hablamos con todos los instrumentos revisados y con todas las investigaciones hechas y la constancia de haber estado vigilantes, haciendo veeduría social desde los inicios de la AMT y viendo todos los horrorosos directores que han pasado por ahí, algunos de los cuales han salido luego de hacer mucha protesta desde sociedad civil, los que querían sancionar al peatón,
2: increíble,
3: me acuerdo. Al peatón imprudente, los que siguen pensando que los puentes antipeatonales son la solución para que el peatón cruce seguro y agradecido, en concordancia con estos programas absurdos también que tenía la Policía Nacional cuando estaba encargada del tránsito, los
2: culpabilizando
3: corazones azules,
2: a los peatones de los siniestros cuando las estadísticas dicen todo lo contrario, ¿no?
3: Así es, totalmente.
2: Menos del 2% de siniestros son causados por los peatones o fueron causados por los peatones en 2025, es una falacia decir que los peatones son los causantes de los siniestros de tránsito.
3: Así es, y esta mentalidad, esta formación, digamos, desformación que ha habido, deformación que ha habido en los agentes, es algo que se hereda y se sigue replicando, y pese a todas las capacitaciones que se les haga a los agentes, cuando los jefes no están convencidos, todo va a seguir igual, y hablamos de capacitaciones tanto a la interna, desde el municipio, desde organismos internacionales que se han enfocado en capacitar a los agentes y sociedad civil, nuestro buen amigo y compañero de luchas, Luis Iván Rodríguez, que le hemos invitado varias veces acá a Radio Peatón, ha hecho esfuerzos sobrehumanos para capacitar a los agentes, totalmente desinteresados además, y dan muy pocos resultados, porque cuando la orden, claro, uh-huh, la orden viene de arriba, no les queda más que, uh-huh, cumplirla a los agentes, por más de que les pasemos diciendo otras cosas, ellos van a tener que acatar la disposición, y la disposición es priorizar al vehículo privado, invadir el carril exclusivo, dejarle al peatón esperando al cruce, los semáforos que sean necesarios, los cambios de semáforo que sean necesarios para que los automóviles no se queden en trancón, porque esa es la obsesión de la agencia.
2: Así es, ¿cuánto daño han hecho estas escuelas de la ingeniería de tránsito, ingeniería de transporte, que se

0: enfocan en mover vehículos, masas de vehículos, cuando el concepto de movilidad debería enfocarse en mover personas. Y precisamente parte de este concepto son los puentes antipeatonales, así que vamos a escuchar una cuña en la que nos referimos a cómo tradicionalmente nos los han presentado como una solución para los peatones, cuando en realidad son un gran obstáculo. Escuchemos.
1: ¿Qué nos ha dicho la educación vial sobre los puentes antipeatonales? Históricamente, desde inicios del siglo XX, cuando comienza el reino de los automóviles, nos han dicho que utilicemos los puentes antipeatonales para salvar nuestra vida. Pero nos hemos puesto a pensar, ¿para qué sirven en verdad los puentes antipeatonales? Los puentes antipeatonales son estructuras que impiden el paso de los peatones por la superficie, por la calle. Están estratégicamente ubicados en lugares donde los vehículos van a altas velocidades, con el fin de que las personas de a pie no interrumpamos su trayecto, de que no estorbemos. Los peatones debemos subir gradas incómodas hasta 3 pisos y caminar por unas estrechas franjas con una altura considerable hasta llegar a otras gradas que muchos las bajamos con dificultad. El trayecto natural del peatón es la superficie. Cruzar de una acera a otra de forma segura debió haber sido la prioridad de la educación vial. Muchas personas con problemas de movilidad, vértigo, maletas o coches para bebés simplemente no pueden subir a uno de estos puentes. Y aquellos que tienen rampas nos obligan a caminar hasta 10 veces más la distancia que podríamos andar por la superficie. Pero la planificación de las ciudades privilegió la velocidad de los carros por sobre la seguridad del peatón. Las calles se comparten. Digamos adiós a los puentes antipeatonales. Un mensaje de la Asociación de Peatones de Quito.
0: Así es, estas estructuras que nosotros buscamos que sean retiradas. Estuvimos visitando precisamente el día de ayer una de ellas junto a un medio de televisión para hacer un reportaje acerca de las dificultades, de los obstáculos que tenemos los peatones. Nos dolió muchísimo ver cómo en la 10 de agosto y las casas, las mujeres con bebés pequeños tienen que subir, las personas de la tercera edad tienen que subir 3 pisos para nomás de cruzar una calle, los biciusuarios cargando su bicicleta hasta el puente, ¿no?
2: Fue increíble, me acordé de la brutalidad, la misma brutalidad que es subir y la bici y bajar la bici en el metro, en San Francisco. La estación San Francisco, un pobre ciclista cargando la bici, una pobre ciclista cargando igualito en este puente, ¿no? Y con unas gradas de terror, de cemento,
0: roídas,
2: menos mal no eran de aluminio,
0: no eran de lata.
2: Son más resbalosas, pero igual, todas roídas, da miedo, ¿no? O sea, ya las varillas expuestas, el piso
0: lleno
2: de
0: cables,
2: arriba,
0: el tallarín de cables, uno tenía que agacharse
2: para subir,
0: para cruzar los cables, las latas.
2: Ese fue un puente que estuvo en la mira de la Asociación de Peatones de Quito desde hace 20 años, tenemos fotos re viejas, nos acordábamos
0: siempre
2: ayer,
0: estado en mal
2: pinceladas
0: estado.
2: Así,
0: nunca
2: de lo
0: estado
2: viejas
0: en buen
2: que
0: estado.
2: Son. Nunca ha estado en
0: buen
2: estado.
0: En este siglo, ¿no?
2: Y cada vez tiene más cables, por lo que me di cuenta ayer. Hay unos cables acomodados, ¿no? O sea, como enrolladitos.
0: Les han
2: ahí
0: envuelto en un solo paquete de cables.
2: Pero, por ejemplo, el amigo ciclista que estaba subiendo con su bici cargada al hombro hasta el puente, se tuvo que agachar para poder seguir caminando por esta lata terrorífica que es el puente. Hay perfectamente espacio en superficie para hacer un cruce seguro, sin que estorbe a nadie. ¿Por qué no se lo hace todavía? No se lo ha hecho. Ese puente es prioritario, tiene muchísimo uso, vimos ayer, ¿no? Ayer nos percatamos en el poquito tiempo que estuvimos ahí, que todo tipo de usuarios, obreros, trabajadores, tanto de la empresa eléctrica que está ahí en la esquina, uh-huh. hay mecánicas, hay almacenes de repuestos de vehículos, tal, usan el puente, nos damos cuenta porque estaban con sus cascos de seguridad, sus chalecos, todo, corriendo al apuro, pero tienen que subir las gradas para poder cruzar la avenida, es una cosa retrógrada y espantosa que todavía pasa en la 10 de agosto, en pleno centro de la ciudad.
0: Así es, imagínese cómo será en otros sectores como el Maldonado, por ejemplo, sí, donde también hay personas que simplemente no pueden cruzar al otro lado de la avenida porque ahí está uno de los puentes más altos, ¿no? Son 4 pisos a la altura de Aimesa que tienen que subir las personas porque los carros, pobrecitos, no pueden detenerse en un semáforo, ¿no?
2: Porque es una vía rápida. Sí,
0: pobrecitos,
2: y eso es lo
0: qué pena, no pueden detenerse un minuto.
2: Es esta de caracol.
0: Sí.
2: Son unas gradas de caracol, además.
0: Es, ¿no?, increíble, es como un castillo medieval. Estamos condenando a las personas a cruzar en lugar de 10, 12 metros que tiene una calle, un trayecto de 80, 100 metros, porque uh-huh. tienen que subir alturas que... Hay personas que simplemente no lo van a lograr, hay personas con discapacidad, hay personas con movilidad reducida, hay personas de la tercera edad que no van a poder cruzar al otro lado por esos puentes. Por eso es tan necesario hacer una evaluación de todos estos lugares para pasar a privilegiar a la mayoría de personas con cruces a nivel, con semáforos, con... bien señalizado, si es posible con una plataforma a nivel de la vereda para que los vehículos tengan que detenerse y poder ceder el cruce a los usuarios que se ven abocados a poner en peligro su vida por tener que subir esos puentes. El puente de la 10 de agosto además es bien inseguro, uh-huh. hay mucha gente que ha reportado que le han robado ahí encima.
2: Así es.
0: Ayer no había nadie por suerte, pero puede haber habitantes de calle en estos puentes uh-huh. que roban a los transeúntes, por eso también es tan importante habilitar estos cruces a nivel para que no se tuburicen, para que no sean peligrosas estas esquinas. No vemos la esquina de la UTE, la esquina de la Universidad Central en donde se ha quitado los puentes, son esquinas que ahora están mucho más usadas, ¿no?, por el público, ¿no? La gente ya no ve estos armatostes peligrosos, entonces se apropia de estos espacios y los están usando mucho más.
2: Así es, además también más limpios, porque abajo del puente donde yo estuve increíble, esperando claro. durante la entrevista, hay un olor, es un baño público,
0: claro,
2: eso, ¿no? Es terrible, es ahí se podría poner infraestructura muy bonita, de segura para peatones, arbolitos para la sombra, en vez de ese puente, ese armatoste que si bien da sombra, huele horrible abajo, ¿no? O sea, te puedes parar en la sombra y no aguantas 2 minutos porque el olor
0: es... Y ese lugar en la noche es peligrosísimo.
2: Así es, totalmente.
0: Es totalmente
2: como
0: peligroso.
2: Como era el puente de las 6 de diciembre del Colegio 24 de Mayo. Igual, o el de San Bartolo,
0: súper peligroso.
2: Al sur de la ciudad, que ya, por suerte, ya no existen. Y para conocer qué va a seguir pasando con el tema de los puentes y el programa Peatón Primero, hemos invitado esta tarde en Radio Peatón al director metropolitano de Movilidad Activa, con quien estaremos conversando más adelante, luego del corte de la radio.
0: Así es, vamos al corte y volvemos con nuestro informativo. Adelante.
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5: Quito y la promoción de modos sostenibles. Creada participativamente por los grupos organizados de ciclistas y de peatones, en el año 2017 se aprueba el primer marco normativo a nivel nacional para la promoción y regulación de los modos sostenibles de movilidad. La ordenanza regula el tránsito de bicicletas y la caminata como modos de transporte sostenibles en la ciudad de Quito, El contenido de la ordenanza se resume de la siguiente manera.
6: Jerarquiza la movilidad, dando prioridad al uso del espacio a peatones, usuarios de vehículos a propulsión humana, usuarios de transporte colectivo de pasajeros, prestadores de servicios de carga y finalmente al transporte comercial y particular automotor.
5: Busca que se integren las políticas de desarrollo urbano, salud y las políticas de movilidad para reducir los desplazamientos innecesarios.
6: Promueve e incentiva los modos de transporte sostenibles para lograr un ambiente sano.
5: Pretende generar conciencia en la ciudadanía mediante la educación para el cumplimiento de las normativas para prevenir la contaminación ambiental, acústica y los siniestros de tránsito.
6: Busca garantizar a los ciudadanos el acceso a modos de transporte sostenibles, con seguridad, eficiencia y mínimo impacto negativo sobre su calidad de vida y del ambiente.
5: Incluye la participación de la sociedad en la toma de decisiones que afecten su movilidad, para lo cual se creó la Mesa Interinstitucional de Movilidad Sostenible.
6: Se plantea generar campañas y capacitaciones a la ciudadanía y a los funcionarios públicos para el respeto a los modos sostenibles, para generar conciencia ambiental y seguridad vial.
5: Según la ordenanza, los peatones tenemos la prioridad sobre todos los modos de transporte, con derecho de transitar por espacios públicos libres de obstáculos y barreras arquitectónicas por nuestra seguridad. Es obligación planificar y diseñar calles y avenidas considerando en primer lugar al peatón.
6: Los peatones y ciclistas son sujetos de atención prioritaria para los agentes de tránsito. Deben brindar atención efectiva, inmediata, oportuna e informada que garantice nuestra seguridad y protección, y deben sancionar infracciones y contravenciones que vulneren los derechos de los peatones y ciclistas en atención a las disposiciones del COIP. Los agentes también deberán respetar las señales de tránsito priorizando la movilidad y la seguridad de peatones y ciclistas por sobre el flujo vehicular. Además, deben brindar atención y ayuda a grupos más vulnerables como niños y niñas, adultos mayores de 65 años y personas con discapacidad.
5: A nivel de infraestructura, la ordenanza señala que los cruces peatonales priorizarán la continuidad física y formal de los itinerarios peatonales, sobre todo en la confluencia de las bocacalles.
6: La ordenanza dio paso a la creación de la Dirección de Modos Sostenibles, ubicada dentro de la Secretaría de Movilidad, entidad encargada de la planificación y de dictar política para la seguridad de peatones y ciclistas, por sobre las empresas que se encargan del control y la infraestructura.

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1: Así es, volvemos en Radio Peatón. Estamos comenzando nuestra sección del foro, la entrevista con nuestro invitado de la tarde de hoy para conversar acerca de los temas que nos apasionan aquí en Radio Peatón.
2: Así es, y damos la bienvenida al director metropolitano de Movilidad Activa, como les habíamos anunciado, Javier Salgado. Él forma parte del equipo de directores de la Secretaría de Movilidad del municipio del Distrito Metropolitano de Quito y está a cargo de la bici pública, la bici que ha sonado estas últimas semanas y que está siendo súper usada ya en la capital. Javi, queríamos conversar acerca de este tema contigo y también de el programa Peatón Primero, del que también estuvimos hablando en los minutos anteriores aquí en Radio Peatón. Bienvenido, Javi, a Radio Peatón.
3: Muchísimas gracias a ustedes por la invitación y aquí estamos para justo hablar de este tema tan importante aquí y relevante para la ciudad, que es la Quito Bici.
2: Queríamos comenzar, Javi, preguntándote por el programa Peatón Primero. Estuvimos en los minutos anteriores hablando justamente de los puentes antipeatonales, estos estorbos en lo urbano. Ayer estuvimos en el puente de la 10 de agosto y Las Casas, un puente que del que históricamente nos hemos quejado como Asociación de Peatones de Quito y que sigue ahí. ¿Cuáles son las perspectivas que tienen con el programa Peatón Primero con respecto al retiro que se ha hecho pues exitoso de algunos puentes antipeatonales en la ciudad?
3: Sí, qué importante esta pregunta. En realidad, como tú ves, la infraestructura, la creación de la ciudad, sobre todo en la parte vial, siempre fue pensar en el auto y claro, hoy por hoy nos encontramos con grandes barreras que nos impiden a nosotros movilizarnos con toda normalidad. Una de ellas son estos puentes, donde no solo con la dificultad de pasarnos de un lugar a otro, sino que también el impedimento de la misma vereda poder cruzar, ya que ocupan grandes espacios en la vereda. Esto ha sido un retroceso y es un retroceso inmensísimo, y también es una gran oportunidad que hoy por esta nueva administración que hemos podido identificar que la ciudad tiene que convertirse con accesibilidad universal, y es ahí donde estamos trabajando, y por ende pues desde el periodo anterior y este estamos fortaleciendo estos análisis, estos estudios que nos permitan saber en cuál de estos puentes que hemos identificado, que son 175 a lo largo de todo el Distrito Metropolitano de Quito, deben ya ser retirados y qué condiciones de infraestructura deben generarse para que te den seguridad, sobre todo para el patrón.
1: Así es que se viene entonces, ¿cuáles son los puentes identificados? ¿Puede haber algún adelanto? ¿Hay algo que nos puedas contar acerca de esto? Y además, ¿qué otros cruces está trabajando? Sabemos que hay cruces masivos de peatones cerca de, por ejemplo, en el corredor suroccidental, cerca del parque de Fundeporte. Tenemos las paradas del metro de las Naciones Unidas. ¿Qué planes hay para estos cruces en donde hay masiva afluencia de peatones?
3: Sí, de hecho, dentro de los estudios que se ha realizado justo en la parte del sur, tenemos en la parte de la Maldonado, a la altura de San Bartolo hacia Guajaló y un poco más allá, llegando hacia Guamaní, hay diferentes puentes que ya no cumplen las condiciones de infraestructura y de seguridad como tal, y que son de alta siniestralidad, ya que muchos de los usuarios prefieren utilizar, cruzarse a nivel y ya no utilizar la parte del puente, lo que ha generado siniestralidades. Esos puentes ya están en estudios, ya se terminó la fase de estudios, ahorita está en manos ya de LEMOP y estamos a espera de que ellos procedan ya con la ejecución, que de seguro será dentro de este mismo periodo. Ahí tenemos la identificación de la intervención de tres puentes en esos sectores. Asimismo, también tenemos un puente identificado que también ya se va a intervenir, que es en la parte de la Galo Plaza, más o menos a la altura de la, me parece que es de la gasolinera, donde
1: Capitán Ramos.
3: Me parece que sí, de la capital Ramos, allí también tenemos ya
1: Qué
3: identificado,
1: alegría.
3: ya están los
2: Mapeado, sí, es
3: estudios.
2: terrible.
1: Qué alegría.
3: Por el tema de, sí, por el tema de este de que está en la intervención de la Galo Plaza, no se ha podido hacer el desmontaje, pero se va a aprovechar ya justo en estas bases también para poder hacer el desmontaje. Como te digo, esas son las planificaciones de estos puentes que ya se los consideró que tenemos que retirarlo y mejor y garantizar cruces seguros. Que esto significa reforzar la señalización vertical, horizontal, las fases semafóricas y hacer las pruebas y después las mejoras continuas que asimismo determina cada vez que se implementan estos proyectos, como ya se los hizo en la Universidad Central, en la 6 de diciembre por el Colegio 24 de mayo, en la América a la altura del Colegio San Gabriel, en el sector de la lucha de los pobres, también todo un éxito. Entonces, estos son. Primero, grandes desafíos, porque también la gente debemos acostumbrarnos que estas barreras no es que han generado seguridad, porque es una falsa seguridad, más bien generaron inseguridad y más bien generaron siniestralidad. Y el desafío es el ordenamiento también del sector, porque a veces hay que entenderlo, todos somos corresponsables y también ha generado de que las personas se movilicen de una forma que no ayudaban con el respeto a las normas de tránsito, como
1: Entonces,
3: sucedió en la lucha de los pobres. Tuvimos una fase de 3 meses de incluso de inducción, de acompañamiento con los agentes de la AMT, pero que hoy por hoy ya es todo un éxito ese sector también.
2: Javi, estamos un poco preocupados aquí y desde hace algunos programas porque hemos recibido varias quejas de personas de colectivos ciudadanos con respecto a la vía que se está planificando construir junto al Parque Bicentenario para una vía vehicular que a nuestro criterio va a hacer más complejas los accesos al parque, el cruce peatonal, como pasa, nos ponemos a hacer una comparación con el Parque La Carolina y la Avenida de los Chiris. Lo que menos quisiéramos es que junto a un parque haya una avenida que dificulte el acceso, el cruce para niños, niñas, para adultos mayores, que son las personas más vulnerables y que tienen que a veces pasar corriendo, no alcanzan a correr, hay siniestros, hay atropellamientos. Estamos preocupados por este tema, te decía, pensando justamente en el tema de la prioridad peatonal. La idea no sería dejar el parque como está, procurar más área verde y generar menos espacio para el automóvil en concordancia con el plan maestro de movilidad y el plan de gobierno.
3: Lo que te podría decir es justo lo que ya muy bien el alcalde lo dijo en rueda de prensa y en cada una de sus intervenciones, todo el diseño que se está realizando en el Parque Bicentenario. Se va a ocupar espacios donde hoy por hoy ya existe infraestructuras de cemento y esa es la parte donde se va a intervenir. Lo importante de esto es que no se va a afectar el tema de los árboles, más bien se va a fortalecer el tema de que haya más reforestación y los árboles que están allí se van a hacer un traslado a otro sector del mismo parque. Así también se está pensando en el tema o se está dentro de la planificación rehabilitar con canchas deportivas para mayor caminatas, el tema de la pista de ciclismo. Entonces, es un proyecto muy integral, ambicioso, que benefician a todos. Ya esta parte se encuentra a través de la MOM y de seguros, a través de su gerente, te podrá dar mayor información de toda la intervención que se va a hacer allá. Pero lo que sí te puedo decir es que la afectación está dada justo donde hoy por hoy ya existen cimientos de infraestructura o de intervención que no son espacios verdes como tal.
1: Bueno, creo que debería ser una política siempre no destruir los árboles que se están quitando por alguna obra, sino reubicarlos, ¿no? Me parece que esto debería ser una política que se adopte en cualquier obra municipal. Y ahora sí, Javier, queremos que nos cuentes un poco. Estamos muy complacidos de ver las bicicletas públicas rodando por todos lados. Me parece incluso que el resto de infraestructura ya no da para tanta bicicleta y tanto uso. Oye, he visto las bicicletas públicas en grupo yendo por la vía del trolebús. Eso nos parece una muestra de cuánto la gente está comenzando a usar este sistema. Cuéntanos qué ha pasado desde que se inauguró y cómo está su funcionamiento.
3: Y bueno, déjame indicarte que ahorita seguimos todavía en fases de pruebas, como así te indica el contrato como tal. donde esto te permite poder estabilizar el sistema y al mismo tiempo corregir todo lo que es la fase operativa o entender el mecanismo de la movilidad y de las estaciones donde más frecuencia tienen el uso de la bicicleta, que es el origen y destino. Esta partecita, desde que empezamos de pruebas, desde el 30 de junio hasta la fecha, te cuento que puedo resaltar que comparando con sistemas anteriores que aquí mismo dentro del municipio se habían realizado, mira, tenemos 20, a la fecha del día de hoy tenemos 20.000 registros de usuarios que requieren el servicio de Quito Bici. 20.000. Si comparamos con el dato anterior, el año anterior, en toda la fase de madurez del proyecto, en toda la fase, que eran 14 meses, tuvimos 18.000 usuarios. Es decir, hoy pero tenemos 2.000 usuarios más, y eso que solo son 6 meses la medición que estamos realizando por ahora. Asimismo, la gente ha comenzado a entender el dinamismo y para qué sirve este funcionamiento de bicicletas, porque lo utiliza de diferentes formas. El uno es turismo, el otro es también entender lo que significa la última milla. Es decir, yo llego con mi vehículo, por decirte, del valle, lo dejo en un parqueadero de Quitumbe, agarro la bicicleta, me movilizo en la bicicleta, me voy a la estación del metro y continúo mi viaje por la ciudad. Comienza a entender que la última milla sí es viable dentro de la ciudad. Asimismo, hemos experimentado también dentro del Bicentenario, sucede lo mismo, la gente, los usuarios dejan su vehículo parqueado en el Bicentenario, utilizan la bicicleta, llegan al Labrador, dejan la bicicleta y continúan con el metro. Entonces, esas estaciones de allí han sido todo un éxito y ha generado de que hoy por hoy en usuarios nosotros tengamos uso de bicicleta, tengamos entre 2.000 a 2.200 usuarios diarios.
2: Es
3: Comparado
2: altísimo.
3: con el sistema anterior, imagínate en la madurez del proyecto, del periodo del proyecto anterior, en 14 meses, el promedio de usuarios era de 539 a 550 usuarios por día. Hoy tenemos 2.000 a 2.200 usuarios diarios. Entonces, nos sentimos con orgullo indicarlo que estos proyectos incentivan lo que es la movilidad activa, la gente comienza a entenderlo, que la movilidad activa requiere que hayan estos mecanismos de bicicleta con tracción humana, que no sean a través de asistidas, porque romperían el principio de lo que es la movilidad activa. Buscamos una ciudad con ciudadanos más saludables, más conectados, que exista con mayor empatía y que también tenga esta inclusividad dentro del espacio. Una recomendación que sería es que todos sepamos respetar las reglas de tránsito, que todos respetemos al ciclista, que todos respetemos a aquellos que son más vulnerables dentro del espacio público. Así que esto es una invitación para todos y asimismo una invitación para quienes utilizamos bicicletas que entiendan que esto no son bicicletas de carrera, no son bicicletas de alta velocidad, sino que son bicicletas con sentido urbanístico.
1: Javier, ¿cómo está el uso de las bicicletas en el sur de la ciudad? ¿Crees que el número de usuarios tan amplio se está dando porque también se ha ampliado el número de estaciones, porque está cubriendo ya gran parte de la parte consolidada de Quito?
3: Sí, de hecho, esa es la importancia de este proyecto porque te abarca todo el eje de Quito, norte-sur, y en el sur también algo importantísimo, a cierta hora ya no existen bicicletas, ya
1: Increíble.
3: todas están circulando. Imagínate que en periodos, en horas, tenemos hasta 230 bicicletas en circulación, es decir, hay estaciones que se quedan sin bicicletas y claro, les toca esperar un poquito más de tiempo porque el dinamismo de origen-destino hace que después otra vez retornen bicicletas y puedan seguir utilizándolas los ciudadanos.
2: Javi,
3: Ha sido altísimo, déjame
2: pensando,
3: decirte.
2: perdón que te interrumpa, pero por temas de tiempo, nos preocupa muchísimo el tema de por dónde van los usuarios de la bici pública. Estamos pensando, por ejemplo, en el tema del cruce por el centro histórico, del centro al sur, ¿no? O sea, tomas una bici en la Alameda y quieres llegar al sur de la ciudad. ¿Por dónde sería la vía correcta, porque invadir el carril exclusivo de bus, aunque nos llene de satisfacción ver que hay mucha gente usando en caravanas las bicis en el carril del trole, no es la forma correcta, adecuada, porque pueden entorpecer la circulación de los buses de carril exclusivo, ponerse en peligro ellos y poner en peligro a los usuarios de los troles o de la ecovía, porque no hay suficientes ciclovías por donde puedan circular de forma segura, y la velocidad de los vehículos livianos tampoco permiten que las bicis se vean incluidas en el tráfico, son tráfico también, ¿no?
3: Así es, déjame decirte que paralelamente a la implementación de este servicio de bicicleta pública, también se ha trabajado en forma conjunta con EMOB, donde en diferentes puntos de las ciudades que faltaban estas conexiones de ciclovías, también se las ha estado implementando, entre eso la Carlos V, el Inca, la Quitumbeñán, la Pradera, por ejemplo, también, y en otras también se ha hecho el reforzamiento de señalización, tanto horizontal como vertical, como reforzamiento a través de los separadores o que te permitan separar el vehículo de la bicicleta y te dé mayor seguridad. Dentro del centro, sí, se ha hecho el análisis, pero también debo indicar que desde San Blas hasta la calle Manabí es compartida, ese espacio de allí es compartida. Los usuarios pueden llegar tranquilamente por ese sector en la Guayaquil hasta la Manabí, subir por la Manabí y seguir avanzando su circulación por la Venezuela. En la Venezuela está un lindo proyecto también que nos va a permitir también ampliar los espacios para el peatón, incluso para tener compartida entre peatón y usuarios de bicicleta. Es un proyecto bonito que lo estamos haciendo en conjunto con la SHOT, con el IMP, donde estamos trabajando ya para el estudio y muy pronto el diseño y la ejecución de este proyecto, igual en la parte de Manabí, donde vamos también a ampliar el tema de las veredas que permitan también tener usuarios en bicicleta por esos carriles.
1: Cualquier espacio peatonal en el centro es una ganancia para la ciudad desde nuestra visión. Tenemos el centro histórico mejor conservado de América Latina y sería lindísimo que la mayoría sea peatonal, ¿no? Que se amplíen estos espacios peatonales, porque en realidad cuando uno va a conocer el centro de Quito tiene que hacerlo a pie, ¿no? Entonces, mientras más bulevares, más veredas se amplíen y se abran, será mejor. Tenemos buenas noticias entonces, ¿no? Son buenas noticias, hay que seguir concretando, y desde aquí, desde Radio Peatón, nosotros lo que podemos hacer es apoyarles en todo a la Dirección de Movilidad Activa del municipio. Nosotros somos la sociedad civil que respalda estas políticas, hemos estado peleando por estas políticas desde hace mucho tiempo y queremos que se sigan impulsando y con más fuerza en esta administración, una administración que debe ser más cercana a la gente.
2: Así es, Javi. ¿Qué nos puedes decir sobre el tema al usuario de bicicleta pública por su seguridad? ¿Qué puedes también decir a los conductores de vehículos motorizados con respecto a los biciusuarios? Quizás un mensaje alentador y también de respeto que necesitamos escuchar en estos días para que no haya ningún evento triste luego que lamentar y que esto le rebote de ley, le va a rebotar a la administración actual, ¿no? Si es que sucede algo, ¿qué les dirías tú a los conductores y a los usuarios del sistema de bicicleta pública?
3: Bueno, de hecho, eso es un trabajo conjunto, ¿no? No solo del municipio, esto tiene una corresponsabilidad, y creo que el llamado más importante aquí a todos es a respetar las señales de tránsito a todos, que bajemos la velocidad dentro del sector urbano, bajemos la velocidad, que entendamos que el exceder un kilómetro más puede ser la pérdida de una vida, que todos queremos llegar a casa a visitar a nuestros seres queridos y que está simplemente en nosotros. Si quieres compartir un trago, una bebida o ir de fiestas, entrega tus llaves, déjale a alguien o movilízate en otro método que no sea tu vehículo, porque también son las consecuencias de mayor siniestralidad que se ha presentado dentro de la ciudad. Asimismo, recuerda que dentro de la pirámide de movilidad, el peatón, el ciclista tienen la primera preferencia dentro de la parte de la vía, y que si ves a uno de ellos, respétalo, dale la prioridad y no te la acerques más allá de un metro y medio, como así te indica la ley. El que nosotros impulsemos estos métodos de movilidad sostenible permite también que las personas entiendan que un ciclista es alguien que dejó su carro en casa. Y si logramos nosotros hacer esta práctica, significa que también así libraremos también el tema del tráfico dentro de la ciudad. Ya Quito no tiene dónde más tener cabida para transportes, para vehículos motorizados, y que creo que esta es una gran oportunidad que todos nos comencemos a movilizar de una forma distinta. Así que todos a respetar las normas de tránsito. Si vas en bicicleta igual, recuerda, las vías no están diseñadas para carreras, competencias, y que más bien la utilices la bicicleta cuidándola porque es tuya, es un patrimonio tuyo, y que respetemos al resto, tanto el peatón como también las leyes de tránsito.
2: Así es, totalmente de acuerdo contigo, Javi. Muchísimas gracias por habernos
1: Clarito.
2: acompañado aquí en Radio Peatón. No queremos más vías para autos, queremos más ciclovías, más veredas, más espacios peatonales de seguridad para los actores vulnerables. Las vías nuevas solo se congestionan y se llenan de inmediato y no son una solución para nadie, para ninguno de los actores de la movilidad.
1: Así es, con ese mensaje y con esas palabras nos despedimos. Estamos terminando nuestro espacio aquí en Radio Peatón. Ha sido un gusto, Javier, tenerte, y esperamos en una próxima oportunidad continuar conversando acerca de estos importantes avances que está dando el municipio de Quito respecto a los más vulnerables en las vías y respecto a la movilidad activa, que es la prioridad de la movilidad sostenible.
2: Así es, y con todas y todos ustedes nos estamos despidiendo, y nos vemos el próximo miércoles aquí en Radio Peatón. Chao, chao.
1: Chao, chao.

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4: Son las 19 horas. 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